0: Son las 2, la 1 en Canarias.
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0: Son las 3, las 2 en Canarias.
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patinadoras, patinadores, bienvenidos, bienvenidas a una nueva entrega musical y sensorial que hoy relacionamos directamente con la voz y la radio, también con las ondas hercianas, esas que viajan sin cortapisas por la atmósfera terrestre. Saludos de Jesús Bombín, curador de la selección musical de este programa, Lo Loco y con Patines, aquí en Radio 3, que hemos titulado como La Voz que Llega de Manera Individual. Me he inspirado en un libro, se llama La Voz Sombra, de la japonesa Ryoko Sekiguchi. Un ensayo con muchas reflexiones sesudas como esta. Cuando escuchamos la radio nos hallamos en la intimidad. La radio se dirige a un público indefinido, pero la voz llega a cada oyente de manera individual. Hoy confirmamos, por supuesto, esta teoría porque pensamos que la voz y el mensaje que lanzamos va dirigido a todo tipo de escuchadores y escuchadoras, pero solo son ustedes los oyentes los que interpretan y decodifican este mensaje de una forma personal e individual. Vamos a arrancar con Linton Kwesi Johnson. 74 años tiene esta figura de la poesía jamaicana y de la poesía asociada al género musical del dub. Ya saben, ese género que nace a finales de los 70, que remezcla instrumentales de reggae con ecos, reverberación, experimentación y con el bajo y la batería como, bueno, principales protagonistas. Vamos a escuchar a Linton Kwesi Johnson, este activista jamaicano, con este tema llamado England is a Beat. Toma goma. Seguiremos con un artista brasileño, Paul Bryan, aka Sergio Sá, músico que en su Brasil natal colaboró con compositores de la talla de Tim Maia, Hermeto Pascoal o Gilberto Gil. Más tarde se trasladó a Los Ángeles y Washington, cambió su nombre por uno más anglófilo y se puso a trabajar componiendo series de televisión. Vamos a escuchar este disco, Listen of Paul Bryan, de 1974. Lo reeditó en su día el sello berlinés Sonar Collective, ese sello propiedad del colectivo Yasanova, la pieza A Rainy Night. Y cerraremos con República Ideal de Acapulco, que es una especie de combo multicultural, cultural también, con sede en Francia, que está vertebrado por esa vocalista Yaite Ramos, que es una cantante cubana afincada en París, que es hija de Jesús Aguaje Ramos, que es un maestro, director y músico que colaboró con Buena Vista

artista Social Club. Vamos a escuchar este disco. He visto que su último trabajo es del 2024, esto es un poco anterior. La pieza se llama Atomic Lover.

Y aquí que nos adentramos en esta segunda porción musical y sensorial aquí en A lo Loco y con Patines en Radio 3, con la voz que llega de manera individual. Vamos a arrancar con Onenes of Juju, el nombre de una banda, digamos, de rhythm and blues africano con jazz y funk de Richmond, Virginia, liderada por el saxofonista James Plunkey Branch. Un grupo originariamente conocido como Juju, que se fundó en San Francisco en los 70 y que la verdad han seguido evolucionando durante más de 30 años. Vamos a escuchar Follow Me, un tema del 76. A la voz principal está la vocalista Lady Eka Ete. Seguiremos con una de las grandes damas de la música jamaicana, Marcia Griffiths, que en los 70, a mediados, entró a formar parte de las I-Trees, el coro femenino formado por Rita Marley y Judy Mowat y la propia Marcia, que darían apoyo coral, digamos, y vocal a Bob Marley and the Wailers. Marcia comenzó muy joven profesionalmente, ya cantaba cuando tenía 10 años, y en los 60, en los estudios jamaicanos Studio One, grabó este rocksteady firmado por Bob Andy llamado Feel Like Jumping, que es su tema estrella y del que hay multitud de versiones. Hoy vamos a escuchar una de ellas, de este Feel Like Jumping. Cerraremos con Ben Westbeat, ese músico y compositor de Bristol, que con un solo disco, el Welcome to the Best Years of Your Life de 2007, se hizo mundialmente conocido. Cierto es que la cosa se disipó un poquito y el crecimiento esperado, bueno, pues fue diferente al esperado, ¿no? 4 discos de estudio tiene este caballero y vamos a escuchar So Good Today, de ese primer disco que estamos hablando, en una remezcla de Frost and Warner.

tercera porción musical y sensorial aquí en A lo Loco y con Patines en Radio 3, en este programa que hemos titulado La Voz que Llega de Manera Individual. Vamos a arrancar con el cantante británico Omar Lightfoot, cantante británico nacido en Canterbury a finales de los 60, de padre jamaicano y de madre india, y que para mí es uno de los vocalistas británicos preferidos, y también para este programa un artista que colabora con multitud de proyectos de la escena house, de la escena de pista, y cuyas influencias pues vienen de géneros como el jazz, la música afrocaribeña, el soul, etc. Vamos a escuchar una canción que se llama Ghana Emotion, de un disco de 2011. Al principio pensé programar una canción junto a la cantante estadounidense de R&B, soul y neo soul, Angie Stone, pero al final me decanté por esta, que es mucho más Omar. Seguiremos con tema raro al canto, con The Blackbirds, la banda formada en los 70 por el trompetista de jazz Donald Byrd, que apadrinaba esta banda de media docena de músicos que eran alumnos suyos en la Universidad de Howard, una banda que fusionaba de una manera explosiva géneros como el rhythm and blues, el jazz, la fusión y bueno, todo tipo de ritmos sincopados asociados al funk. Vamos a escuchar I Need You, del año 74. Es de su segundo álbum de estudio, Flying Stars, una canción que al principio salió en single y luego ya en la toma del LP que vamos a escuchar. Y cerraremos así con rock, digamos, atormentado, con The Rapture, la banda formada en Nueva York en los 90, que algunos de sus miembros venían de otra conocida banda llamada Carpet. Vamos a escuchar How Deep Is Your Love, de un disco de 2011 llamado In the Grace of Your Love. Vamos con ello, venga.

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1: Y momento de poner punto final por hoy aquí en Aloloque con Patines en Radio 3, a este programa, digamos, versado en la voz. Vamos a arrancar con un tema electrónico que une a Bayo, que es el seudónimo de Chris Bayo, el bajista y compositor de esa archiconocida banda de Nueva York llamada Vampire Weekend. La otra parte del pastel es Crazy P, que es un grupo británico de música electrónica, house y derivados. El tema se llama Philosophy. Y cerraremos con Saint Germain, el músico y productor francés Ludovic Navarre, que militó en el sello F Community, ese potente sello que montaron en los 90 Enric Morand y Laurent Garnier. Vamos a escuchar City Here, una remezcla para la pista de baile que realiza Terry Lyre, que es un reconocido DJ, remezclador y productor de música electrónica y house. Espero que la voz que nos ha llegado de manera individual haya sido digerida de la mejor manera posible. Eso esperamos. Cuídense mucho. Salud y pesetas.

0: Son las 4, las 3 en Canarias.
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¿Qué pasó por ahí? Muy buenas a todos. Está Jorge Ferreiro en el puente de mando. Y hoy tenemos monográfico dedicado a los Cute Leppers.

No sé si escuchaste ese monográfico que dedicamos a The Briefs, una banda de Los Ángeles, pues muy parecida a esta, claro, puesto que el compositor y cantante y guitarrista es el mismo sujeto. Y es que los Briefs, cuando, bueno, tuvieron un parón de 3 años o así, que el hiperprolífico del líder del grupo, como te digo, tuvo Steve E. Nicks, se llama, por cierto, en un claro juego de palabras que fonéticamente suena como Stevie Nicks, la cantante estadounidense de los Fleetwood Mac. Bueno, pues el amigo Stevie, que no para el hombre, porque en ese paro, aprovechó ese parón de los Briefs para montar una banda con la que sacó 3 álbumes maravillosos, que si te digo la verdad, yo cuando he pinchado por ahí, cuando me han invitado en los fines de semana, hay 2 temas de los 3 álbumes de los Cute Leppers que he puesto muchas más veces que cualquier canción, que también me las he llevado, canciones de los Briefs, pero que hay 2 que te voy a decir cuáles son en concreto, que no me canso todavía de pincharlas cuando veo que la situación pues es idónea para ello. Pues hemos escuchado Terminal Boredom y Cool City, las 2 primeras canciones del primer álbum de los Cute Leppers, publicado en el 2008 con el título de Modern Music. Ah, perdón, al revés. Can't Stand Modern Music. Es que me lo han partido y yo ya me he vuelto loco.

que no puedo soportar la música moderna, dicen irónicamente. Vale, pues vamos con otro doblete. Esta es una de las canciones que no me he aburrido de pinchar y que me han funcionado siempre bien. It's Summertime, Baby. Dura, perdón, 2 minutos y medio y no te puedes perder los últimos 40 segundos, que es una coda final instrumental con un solo de guitarra prodigioso y muy cortito. Ya te digo, son unos 30 segundos del final. Pues nada, la escuchamos. It's Summertime, Baby. Luego sonará Modern Pest, ambas también incluidas en ese primer álbum de los Cute Leppers.

las pestes modernas. Bueno, el primer álbum de los Cute Leppers, para que te hagas una idea de lo concienzudo, directo y enérgico que es, son 11 canciones y no dura ni 25 minutos. Maravilloso. Pues el sello Damaged Goods, el sello de los tres únicos álbumes de estudio de los Cute Leppers, que además se publicaron consecutivamente, 2008, 2009, 2010. Vale, por el momento la última pareja que te pongo de este primer álbum va a ser I'm Out of Order y So Screwed Up.

No sé si te has fijado que todas las canciones acaban con chimpón. ¡Qué maravilla! Ni un fundido. Está mezclándolas a placer aquí el amigo Jorge. No tienen ningún fade out ahí. Toca pelotas. ¡Qué maravilla! Bueno, que para esta gente sí que lo bueno es si breve dos veces bueno, aunque te van a sorprender porque a partir del segundo álbum las canciones van a durar más. Y está súper justificada esa duración de más. No es que repitan el estribillo 4, 5 o 6 veces. No, no van por ahí los tiros. Vale, pues te cuento la otra canción que no. Bueno, que la he puesto todavía más que It's Summertime, Baby, ¿no? Bueno, pues está en este segundo álbum. Sí, pero primero vamos a escuchar Some Hits Hard, que es el arranque del disco, y una maravilla, un tiro, esta canción es un tiro. Thanks for Not Showing Up, ambas del segundo álbum, titulado genéricamente Smart Accessories y publicado en el 2009.

hasta ahora no se han alargado. Seguimos con el mismo formato de 2 minutos y poco y con chimpón. Que estos no saben lo que es el fundido. Adiós, gracias. El fade out no tiene ni idea lo que es. Bueno, pues vamos con ese otro segundo single maravilloso que no me cansaré de pinchar cada vez que vea al público receptivo para ello, evidentemente. Bueno, pues se llama la canción Chicas Berlinesas, Berlin Girls. Y de nuevo tenemos parte de la duración. Son 3 minutos, la vamos a escuchar sola para que te empapes bien de ella y no te me distraigas. Y en esta ocasión, en la coda final no es en la parte instrumental, sino un pelín antes. Hay una última repetición del estribillo, pero antes de que vuelvan a esa última repetición, tienes una parte de 30 segundos gloriosa, también de guitarreo, frenético. Uf, se me siguen poniendo los pelos de punta cada vez que escucho este Berlin Girls.

Y otra maravilla de canción, súper bien compuesta y aprovechando, bueno, pues la narrativa que te da el que dure más de cuatro minutos. Claro, o sea, el amigo Stevie lo tiene bien claro. O tiramos por la urgencia punk, y te metemos un pildorazo ahí que te deja hasta temblando. Y para que consigas ese efecto, el pildorazo tiene que durar pues 2 minutos, no más. O nos desarrollamos, echamos el freno y componemos cosas tan bonitas como esta canción, What Happens Next.

Sí, es cierto, como dicen, que el éxito, el 51%, por lo menos, o 55% del éxito de una canción de pop rock está en la intro, pues esta se lleva la palma. Ya entiendo por qué me gusta tanto. Porque vaya riff de intro que tiene, maravilloso, alucinante, del mejor power pop que he podido escuchar nunca. Bueno, pues era What Happens Next. ¿Qué es lo que va a ocurrir ahora? Pues que nos pasamos al tercer y último álbum de estudio de los Cute Leppers para el 2010. El sello, como te dije, sigue siendo el mismo, Damaged Goods. Y dos canciones fantásticas. La segunda y la tercera, pues de nuevo entran como dos tiros. Damaging Axe y Roxy Society.

Hay una cuarta referencia, he visto, pero demos, una recopilación de demos. Y precisamente estamos elogiando lo bien que suenan. ¿Para qué queremos las demos? Eso es como material de trabajo, eso está sin terminar. Yo no acabo de entender esa mitomanía, ese fetichismo con escuchar las demos. Yo no las quiero para nada. Yo quiero el resultado final, que para eso se lo han currado ahí y le han echado horas y horas ahí en la mezcla, en la masterización y demás. Bueno, vamos con otra canción así suelta, porque también sobrepasa los 4 minutos y también es una composición impecable. Noisy Song.

De nuevo chimpón, ¿eh? ¿Has contado un fade out? Ninguno, ya te digo. Bueno, pues la última. Bueno, venga, vamos a meter antes de la última. La última es que también tiene que ir sola porque también dura casi 4 minutos. Así que bueno, te vamos a poner suelta también esta, aunque dure 2 minutos y medio. I can't do thing.

Toma ahí. Y ahora sí, épica, maravillosa, la que da título al álbum. Y la última, la duodécima y última canción, Adventure Time.

No sé si te has fijado en los arreglos que incorporaban vientos. Había ahí una trompeta, creo, y un saxo. Bueno, pues vamos a irnos con una canción también de más de cuatro minutos del segundo álbum de ese Smart Accessories. Rescatamos You Don't Have to Belong to the Religious Right.

Hasta aquí este especial monográfico dedicado a los Cute Leppers. Esperamos que te lo hayas pasado bien. Y deseamos verte cuanto antes, por supuesto.

0: Son las 5, las 4 en Canarias.
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músico súper respetado en Australia con el didgeridoo, ese instrumento genuino australiano, aborigen, y que Matthew Doyle domina y celebra con conferencias como bailarín, que también es, como compositor, como intérprete, ya digo, del didgeridoo, más de 35 años educando de las raíces australianas, y con temas como este que hemos escuchado, que publicó en su álbum de 1994, el hombre iluminado o luminoso, Lightning Man. El tema Polvo Rojo. Matthew Doyle ha iniciado este segundo capítulo de la serie de canciones desde Australia, Songs from Australia, que vamos a continuar con alguien que también utiliza en algunos de sus temas, no siempre, Xavier Root, el didgeridoo. En 2005, Xavier Root publica el que para mí es su mejor disco, Bolsillos de la Paz, Pockets of Peace, es la canción que escuchamos de ese álbum que editó en 2005 Xavier Root, titulado Food in the Belly. Pues eso, comida en la barriguita.

Ahí está, Xavier Root, Pockets of Peace, de su álbum de 2005, Food in the Belly. Xavier Root, que ha tocado en varias ocasiones aquí en España de gira. Y seguimos con más canciones desde Australia. Vamos con Wendy Matthews. Wendy Matthews publicó su segundo álbum en solitario, que era el cuarto que grababa. Otros había grabado como dúo. En el año 1992 publica su álbum Lily. Lily, que aún ella bueno, quería representar ahí la figura de la mujer desde el root art, y que publicó este cuarto álbum con el título de Lily. Ella es canadiense de nacimiento, pero de ciudadanía australiana. ¿Quién produjo este álbum? Este álbum un tanto a la americana. Pues ni más ni menos que T-Bone Burnett. T-Bone Burnett, productor de tantos artistas, incluso de acompañando en aquella gira del Rock and Roll Review del gran Bob Dylan. Y un álbum en el que contó con el teclado de Booker T. Jones, ni más ni menos, con los órganos de Booker T. Jones. Y también estaba ahí John Farris, percusionista de In Excess. Bueno, Wendy Matthews cantando un tema con acento absolutamente folk y céltico, este Homecoming Song by Susanna Castaway. Wendy Matthews.

The Go-Betweens, esa banda con Robert Foster y Graham McLennan, que bueno, tuvo su vigencia enorme y hasta que ellos se separaron y continuaron la carrera en solitario, y también contando con las voces de Lindy Morrison y de Amanda Brown, pero que en un principio solo tenían las voces de ellos dos, de Robert Foster y de Craig McLennan. Iniciados en Brisbane, donde surgieron en 1977 en el estado de Queensland, y editando discos con la influencia de la New Wave de aquella época, entre los años 1977 y 1982. El álbum en cuestión, First Five Singles, los primeros cinco singles, fueron editados en 1978, y entre esos singles estaba esta canción dedicada a la actriz Lee Remick. No sé si has visto Días de Vino y Rosas con Jack Lemmon, una historia bastante triste, con el alcoholismo por medio, y ahí está increíble Lee Remick, aparte de guapísima, por supuesto. The Go-Between, Lee Remick, en esa recopilación de First Five Singles de The Go-Betweens. Un éxito también en España, bueno, sonaban hasta en los 40 principales, Air Supply, el dúo, que editó en 1981 esta canción. Bueno, eran dos. Una de ellas, esta era número uno hasta en Estados Unidos y en Inglaterra. Y la otra, All of My Love, casi. Pero vamos a escuchar el gran éxito del dúo Air Supply, este Perdidos en el Amor, Lost in Love.

La voz de Russell Hitchcock, que junto a Graham Russell formaron en 1975 el dúo en Melbourne Air Supply. El dúo de Melbourne, que bueno, pues yo creo que con estas dos canciones han podido vivir y siguen actuando en Australia preferentemente. Air Supply y el tema Lost in Love. Vamos con Helen Reddy, una cantante que bueno, se estableció en Estados Unidos después de iniciar su carrera naturalmente en Australia. Ella nació en Melbourne en 1941 y falleció en Los Ángeles, California, en 2020, un 29 de septiembre. Y vamos a escuchar uno de sus primeros grandes éxitos, ¿no? Una canción que, bueno, la marcó para el resto de su carrera, sin duda alguna, y obviamente que se veía obligada a cantar en cada uno de sus conciertos. Ella intervino en varias películas también en Hollywood, en la película Aeropuerto de 1975, que por cierto tenía música de el gran Alfred Newman. Bueno, pues vamos a escuchar a Helen Reddy en su éxito de 1972, que tituló el álbum como esta canción: Soy una mujer, I'm a woman, Helen Reddy.

Bueno, no sé cómo se pronunciará, pero lo voy a intentar. Marburrumbur es este tema de el cantante aborigen australiano Geoffrey Currumul Yunupingu, que nació en el norte de Australia, en Elko Island, en enero de 1971, y murió también en el territorio del norte, en la ciudad de Darwin, en 2017. Él cantaba principalmente en su lengua, en el Yolngu, y bueno, publicó este fantástico disco en 2008 con el título de su propio apellido, Gurrumul. Bueno, música aborigen mezclada con la música soul, con el blues también, y bueno, de una originalidad absoluta, Gurrumul. Y ahora vamos con el dúo, bueno, quizá de los australianos más reconocidos ahora, pues sobre todo en el mundo indie. Angus y Julia Stone, que editaron en 2010 el álbum Down the Way, una maravilla de disco sin duda alguna, en el que podemos escuchar este Big Jet Plane, el avión de la Gran Jet, el Big Jet Plane, el superavión de Angus and Julia Stone.

una revolución con esta canción. Yo me toco a mí misma, I Touch Myself, de 1991, que aparecía en el quinto álbum del grupo australiano Divinals, el grupo australiano que se significaba preferentemente por la gran vocalista compositora que fue Cristina Amphlett, que había nacido en el estado de Victoria en 1959 y murió prematuramente con 53 años en Nueva York. Tanto un cáncer de mama como esclerosis múltiple acabaron con esta fantástica cantante y compositora. Ella que formó además el grupo junto a Jeremy Paul, que había estado precisamente en el grupo Air Supply que hemos escuchado previamente. Divinals, año 1991, el quinto álbum de la banda. Y vamos con otro grupo más desconocido, bastante más. Fue en 1994 con el grupo Dumb Builders, desconocido, digo, en el resto del mundo que no sea Australia, naturalmente, ¿no? Dumb Builders crecieron con toda la influencia del post-punk, The Cure, New Order, toda esa influencia, sonando con esos bajos impulsivos que también influyeron en grupos como Smashing Pumpkins, y aquí lo notaréis en Dumb Builders. El álbum de 1994 lo titularon así, en español, Encendedor, y ahí estaba este tema, Shrine.

The Dam Builders, esta banda australiana que se creó en principio en Honolulu, en Hawái, pero que tuvieron un éxito enorme en Australia, donde suelen actuar más que nada, ¿no? Aunque en los últimos tiempos están instalados en Boston, desde que se formaron allá en los años 90 del siglo pasado. The Dam Builders y el tema Shrine, santuario de ese álbum de 1994, titulado Encendedor. Y de los Dam Builders a un grupo que sí tuvo cierta repercusión a principios de los años 80 en España. Mental as Anything. En 1985 publicaron su álbum crucial, Fundamental as Anything. Quizás sus seguidores de los primeros discos se quejaron un poco de que era demasiado mainstream, demasiado poppy, este álbum de Mental as Anything. El tema que vamos a escuchar fue tema central de la película, la primera, de Cocodrilo Dundee. Es este Live It Up, Mental as Anything.

Catch My Disease, uno de los temas del álbum de Ben Lee, Awake is the New Sleep, Despertar es el nuevo sueño. Y Ben Lee, ¿no?, que empezó en grupos como Noise Addict, Adictos al Ruido, Noise Addict, Girlings of the Bends, nacido en Sydney en 1978. Ben Lee, que ha estado, bueno, pues estuvo como hace 10 años o más por aquí, por la radio y por nuestro programa, como lo oyes. Y bueno, Ben Lee, este fue su quinto álbum, Awake is the New Sleep, con canciones como Catch My Disease, Capta mi enfermedad. Y ya está sonando, nos vamos con ese sonido con el que hemos comenzado este segundo episodio de Canciones desde Australia, con Matthew Doyle y su didgeridoo. Saludos de Alejandro del Castillo y de Santiago Alcanda. Gracias por escuchar Radio 3, gracias por escuchar El Radar Pop.

0: Son las 6, las 5 en Canarias.
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Hay algo en el fondo psicodélico de la propuesta de Pont que tiene que ver con ese momento en el que te despiertas y tus pensamientos, tu capacidad de atención y de reacción están todavía un poquito mermadas. Por eso Pont te están abriendo estas 6 de la mañana en Nanana de Radio 3 y lo están haciendo con Paint Me Silver. Es la canción con la que te damos los buenos días y la bienvenida a esta primera hora de Nanana, la de un miércoles 7 de octubre, que sigue con la música de Real Estate.

Water Underground es una de las canciones que Real Estate incluyeron en su álbum Daniel, un trabajo que salía en 2024 y que es para ellos, hasta la fecha, el último original que han editado. Si te gusta la música de Real Estate, estoy convencida de que te va a gustar también lo que hacen Beach Fossils. Ellos contienen igual esa luz en sus guitarras y lo hacen también en un disco más o menos reciente, el que editaban en 2023, un trabajo titulado Bunny, del que hoy en Na Na Na escuchas Don't Fade Away.

Gold on the Ceiling de The Black Keys, en el álbum que supuso el estallido de ellos para el gran público, porque no es ni muchísimo menos el primero, aunque mucha gente llegó a ellos precisamente por este álbum. Fue El Camino de 2011, antes habían publicado ya 5 trabajos, pero ninguno con la proyección especialmente comercial de este El Camino, al que siguió después Brothers, otro disco que continuó esa misma línea. Ya sabes que ellos, The Black Keys, han editado un trabajo, Pichis, en este 2026. Pasa lo mismo con los próximos. Son Queens of the Stone Age, que han regresado con un álbum en el que se preguntan este Where the God Girls At.

¿Qué les queda por aportar de nuevo a Queens of the Stone Age? Pues quizás así, de nuevo, poco, pero sí que tienen guardados algunos riffs mucho más intensos y fieles a su propia receta. Pues prometen enseñar algún truco nuevo en Perfect. Este va a ser el título de este nuevo disco que, como no podía ser de otra manera, bien envuelto en nostalgia. Sonará más oscuro, sonará más misterioso y sonará completo el 30 de octubre. Pero, mientras tanto, algunos de sus adelantos ya suenan en Nanana de Radio 3 y era el caso de este Where the God Girls At que escuchabas antes de entrar en un disco que ya tienes completo, recién editado. El regreso de Beck a sus raíces en el country y la americana en un disco que suena efectivamente así como para sentarte en el porche en una mecedora. Beck ha regresado en 2026 con un álbum titulado Ride Lonesome, igual que esto.

Pesadillas es la puerta de entrada a Mil Pequeños Cortes, el álbum que este año han publicado Cora y Aco. Suena en esta primera hora de Na Na Na en Radio 3, la de un miércoles 7 de octubre, en la que estamos empezando a despertarnos juntos con, en este caso, música firmada en nuestra escena. También esto, lo que asocia a Santo Cielo y a Toldos Verdes. Es todo lo contrario, pero se titula Es una pena.

Los dolores del corazón, las ausencias, los silencios y esos amaneceres cuando quieres estar con otra persona, pero estás solo. Es una pena, habla de todo eso y es una canción que firman a medias Santo Cielo y Toldos Verdes. Vamos a perdernos ahora en uno de esos clásicos que entregan ya para la historia del, digamos, rock independiente nacional, Triángulo de Amor Bizarro, Vigilantes del Espejo.

Habrás reconocido seguro ambas voces porque son de lo más reconocible. Las de, por un lado, Sleep for Mods y por otro lado, la propuesta de Hot Chip, que son quienes se dan la mano en este single conjunto, un 7 pulgadas que editaban en 2024 a beneficio de la ONG World Child y que incluía estas dos canciones en las que cruzaban sus creatividades. Nos hemos quedado con su cara B, que era Cat Burglar, sonando en Na Na Na de Radio 3. Una primera hora la que te lleva de 6 a 7 de la mañana, ahora con este Can't Do Without You.

las canciones que fueron el resultado de esta triple entente, la de Fred Again, Skrillex y Fortet, fue este Baby Again. Skrillex y Fortet se pasaron por la pasada edición del Festival Primavera Sound, en una jornada de hecho curada por el propio Skrillex, que en su próxima edición será el encargado de poner el cierre en 2027 en un B2B con Nina Girachi. Sin dejar ese cartel del Primavera Sound, que como sabes acaba de ver la luz, se hacía público completo en la mañana de este lunes, por ahí hay nombres que nos interesan mucho y que escuchas

Deo Tan Freddy es uno de los 150 nombres que integran ese cartel 2027 del Primavera Sound, el de su 25 aniversario, y estarán presentando canciones como este Touch Touch, que es de lo último en enseñar de parte de O Tan Freddy y en profundizar en esa idea de su música, en el que encuentra rasgos de Chappell Roan o de Friends and the Machine o de Lady Gaga o de Goldfrapp, y también, por supuesto, de unos New Order que ponen con Bizarre Love Triangle el punto final a esta primera hora de Nanana. Así llegamos a las 7 de la mañana.

7 y 2 de la mañana, 6 y 2, estás en Canarias. Buenos días desde Radio 3 y bienvenido, bienvenida a la segunda hora de Nanana.

Molly in the Club es literalmente una canción sobre las sensaciones emocionales de consumir Molly o MDMA en el club y ya está, va de eso, pero parece un sueño. Esa es la magia de Sofía Estel, que hace de prácticamente todo lo que produce ese sonido etéreo que nos engancha. Sofía Estel es una de las referencias musicales que está editando una marca que seguramente reconozcas más por su plano cinematográfico. Es el estudio A24, que también tiene una dimensión en la parte musical, y van a editar la música de Sofía Estel, esta creadora canadiense que trabaja un pop que escapa de esos límites y busca siempre otras fronteras. Nos conquistó con un EP el año pasado y lo próximo está a la vuelta de la esquina. El 16 de octubre, esto es la próxima semana, verá la luz The Greatest Album of All Time, un nuevo LP para Sofía Estel, en el que incluirá ese Molly in the Club. Y hablando de sueños, esta versión que Panda Bear hace del Magic Man de Turnstile.

Quizá, solo quizá, este disco tampoco era necesario. Este, el que revisita todas las canciones de lo que ha sido Never Enough, el grandísimo éxito de Turnstile, y lo deja en manos de buenos amigos y colaboradores. Quizá no hacía falta, pero sigue incluyendo algunas joyas destacables, como esta, la versión que Panda Bear hace del Magic Man de Turnstile. Escuchas Nanana, esto es Radio 3, y esa es una alianza que se ha concretado en un EP, la de Ella Minus y Nick León. Estamos abriendo ese entrega corta por ahora, Espiral.

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calienta que sales. Es algo que literalmente podrían aplicarse ellos, Viva Belgrado, porque su disco es uno de los que se publica en apenas unos días. El 23 de octubre será una realidad mientras el Guadalquivir fluye y fluye y fluye, la nueva referencia de una de las bandas que son emblema de ese post-hardcore en nuestro país, Viva Belgrado. Y unos días más tendrás que esperar para tener esto completo. Será Zirp, este nuevo álbum para Daifa.

0: Uno de los alicientes de este disco. El próximo The Type era ver cómo se adaptaba su sonido a la propuesta de A.G. Cook, arquitecto del hiperpop, desde su papel de fundador del sello PC Music, colaborador habitual y productor de Charlie XCX, para que te hagas una idea de cuál es su sonido. Bueno, pues hasta ahora no habíamos visto hasta el final esa mezcla y ha aparecido en Trillions. Era lo que escuchabas, es el adelanto más reciente de lo que será Zirp, ese nuevo disco, a finales de este mes de octubre para Type.
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2: Hola, buenos días, enhorabuena por el programa, me animo cada mañana desde hace un montón de años. Y nada, mi canción Rayito de Luz es The Trip de Steel Corners. Esa canción hace soñar, viajar, todo. Muchas gracias, adiós.

Nos gusta muchísimo escucharos, escuchar vuestra voz al otro lado proponiéndonos canciones bonitas para empezar una mañana y nos encanta además, esto me hace especial ilusión, que nos encontremos en gustos de vez en cuando y sobre todo suele ser cuando vuestras propuestas se acercan a cualquier cosa que suene mínimamente a un dream pop y es lo que ocurre aquí en The Trip de Steel Corners. Este es vuestro rayito de luz de hoy en Nanana de Radio 3 para este miércoles 7 de octubre, el que nos habéis propuesto en nuestro WhatsApp. Si tienes una canción para despertarte, una de esas que empieza a iluminar una mañana, mándanos un audio al 630-645-630. Y como todas las mañanas, desde vuestra propuesta, nuestra respuesta. Y hoy es esta, este The Wall on I, que también es un viaje en sí misma y es una de las mejores canciones de Nation of Language.

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Hacía falta más canciones para demostrar lo bien que se le dan estas power ballads a Barry B, pero ahí tienes una más, una vida en llamas. De nuevo Barry B enseñando su cara más tierna, lo hace en un nuevo adelanto del que va a ser su próximo trabajo, que antes de tener un título ya tiene muchas más fechas en directo en un Fortuna Tour que comenzará en el mes de enero en Barcelona, en el Sant Jordi Club, y va a recorrer todavía un montón de ciudades hasta la primavera de 2027. Para entonces sabremos mucho más de este, que es uno de los álbumes esperados de nuestra escena, uno nuevo para Barry B.

carita triste con una lágrima es algo que define bien cuando te duele, algo te destroza. Pero y cuando ese dolor viene del corazón, quizás esa expresión se queda algo corta, pero se expande. En este Ouch es el título de esta canción que comparten Cupido y Usted, señálemelo, y que forma parte del último trabajo de Cupido, Amor Compartido. Esto viene con un poquito más de garra. Esto es Puto Invierno de Cariño.

0: Por aquí podríamos sumarnos a este grito, a este puto invierno. Son Cariño Ya como dúo, que tendrán álbum nuevo el 6 de noviembre. Será Pop Magic Tragedy. 15 minutos para las 8 de la mañana. Escuchas Radio 3. Esto es Na Na Na.
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2: 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This song is called Murder on My Mind by YNW Melly.
3: Esta canción se llama Murder on My Mind de YNW Melly. Creo que Murder on My Mind es, en esencia, como el Folsom Prison Blues de la década de 2010. Creo que salió por entonces, no sé, una canción loca loca. Me encanta esta canción y puede que a vosotros también. Probablemente ya la hayáis escuchado. Hablo de ella como si fuera una especie de secreto, pero no lo es. Todo el mundo conoce esta canción.
2: Some like secret thing, it's not. Everybody knows this song.

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Resistir suele ser la clave porque uno, una en este caso, nunca sabe cuándo va a llegar su momento de verdad. Que se lo digan a ella, a Tinashe, que en su indecisión o en su ansiedad por escapar de cualquier cajón estético ha tardado 8 álbumes en llegar al lugar en el que le ha colocado Popstar. Este es uno de los discos del año. Este álbum tiene muchos cortes, pero no tantos minutos, y su secuencia, que está trenzada como una sesión, se hace demasiado breve. Este álbum es un disco para disfrutar, pero también para comprar con toda su propuesta, porque Popstar es de verdad abrazar el pop y abrazar también una herencia, la de ese R&B más 2000ero, de aquellas producciones de Timbaland que son referencia de lo que Tinashe ha volcado aquí, pero mirando también al futuro, a una vanguardia del pop en la que últimamente están apareciendo desde esa línea más mainstream figuras muy, muy interesantes. Por todo esto, este disco, este Popstar de Tinashe, es el álbum que durante toda esta semana estamos destacando en Nanana de Radio 3. Ya le dimos un buen repaso a todos sus detalles en una pre-escucha el lunes, que puedes escuchar en podcast en rtve.es/nanana. Hoy elegíamos Crash Out para darte un nuevo argumento si es que aún no te hemos convencido. Porque ya sabes que el mejor pop es el que abraza todos sus artificios. Ya lo hizo el año pasado ella, Addison Rae.

0: La versión más desprejuiciada del pop, la de Addison Rae en este Diet Pepsi que te proponemos para desayunar y para llegar hasta las 8 de la mañana, esta alianza, la de Ralphie Chu y Rosalía en Omega.
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¿Dónde vas a estar más a gusto amaneciendo un miércoles como este, 7 de octubre, 8 y 5 de la mañana, 7 y 5 si estás en Canarias, que aquí, en Radio 3 y en estos brazos cálidos de la nostalgia, los que te hemos abierto con Black Rebel Motorcycle Club? Que Dios tenga en su gloria su creatividad, pero cuando era su época buena, hacían esto, lo que estabas escuchando, ese Spread Your Love, que estaba en su álbum Black Rebel Motorcycle Club, pero con sus iniciales, un disco que salía en 2001. Estos sí que siguen en pie, no sé si podemos seguir hablando de su mejor momento, pero bueno, son The Strokes, Lonely in the Future.

Igual eres de los que no piensa demasiado en las letras, no les presta atención. Bueno, cantan en inglés, no las pillas a la primera, luego pues se te olvida buscarla, o ahora igual vas en el coche y dices, no, pues ahora no la voy a buscar. Bueno, pues esta vez te pido que prestes atención a lo que se canta en este Courage, porque ese coraje del que habla es una letra excepcional. Habla de todas esas veces en las que tienes que poner ese coraje sobre la mesa, dejar rastro en tu vida, y a pesar de todo ello, merece la pena porque te construyes a través de esos momentos. Esta es una canción hermosísima, era la puerta de entrada a Darling Arithmetic, el álbum que Villagers publicaba en 2015. De vuelta al presente, con La Casa Azul.

Canción de La Casa Azul, pura desde su primera nota. En mi cabeza es una colaboración con Dani Di Costas y es un paso más hacia ese nuevo disco de La Casa Azul. Siete y dieciséis. Si estás en Canarias, escuchas Radio 3 en directo. Esto es Na Na Na y esto es Classical Vampire Weekend.

Igual que si miras ahora mismo una foto de 2012 y no entiendes cómo podías llevar, no sé, quizá pitillos sin avergonzarte, ocurre lo mismo con esto. Leer o escuchar lo que pensábamos de Lana Del Rey cuando publicó Born to Die podría, hoy que seguimos esperando con ganas un nuevo disco, sonrojarnos. Oye, na, hacemos pausa en el debut, de verdad, de Lana Del Rey, en ese Born to Die, el comienzo de la construcción de este personaje que con el paso de los tiempos ya ha desdibujado qué es figura pública y qué es privada, y que en cualquiera de sus esferas parece moverse entre un amor romántico que nunca se somete a la razón, ese sueño americano que se mantiene en pie a pesar de las grietas, y la melancolía como estado permanente. Summertime Sadness, lo que escuchaba, sigue siendo una canción arquetípica de Lana Del Rey y seguramente su canción más conocida y uno de los temas centrales de este Born to Die. Pero si vas a acercarte a este álbum y darle la oportunidad de escucharlo completo, quizá tengas que fijarte en esta otra canción, porque ella misma lo dice: ámame porque estoy sonando en la radio. Y no es otro que este Radio de Lana Del Rey.

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canción que suena desde la radio y atraviesa tu cabeza y refleja una precariedad emocional y laboral en la que puede, solo puede, te estés viendo reflejado. Lo siento, no soy yo, han sido una hostia pedagógica. Ellos son los responsables de Estás roto, es uno de los tracks de Homo Lamentabilis, una nueva etapa en la evolución humana y el título de este primer disco para este trío de Barcelona, Hostia Pedagógica. Y sobre algunos otros dramas, sobre sueldos bajos y la dificultad para acceder a la vivienda, habla El Día de la Marmota 2, Aeronave Adolescente.

El reflejo un poco amargo de la vida urbana y de todos sus problemas, ese retrato generacional que hace Aeronave Adolescente, en el que es su segundo LP, Soñé con salones llenos, que hemos abierto en Danana de Radio 3 para escuchar El Día de la Marmota 2. Y esto que ya empiezas a escuchar de fondo es Esto que vivimos, y lleva la firma de Parque Sur.

0: La versión del amor de Parque Sur, hay amargor de muchas clases. Esto que vivimos forma parte de Mitos y Leyendas, el álbum que Parque Sur han publicado en 2026. 8:41 de la mañana, 7:41 si estás en Canarias. Hay preguntas que no tienen respuestas fáciles, temas que nos dividen y sobre todo temas de los que aquí siempre, pero es que no hay ni uno que no, tenemos algo que decir.
1: El alegato.
0: Dime un tema, Paola, del que no tengamos tú y yo algo que decir. Buenos días.
1: Algo que rajar. Buenos días. Pues mira, hoy quería compartir una reflexión, porque el otro día leí un artículo o vi un reel, no lo tengo muy claro.
2: No,
1: ¿vale?
2: Ya te digo
1: lo
2: yo que era, según,
1: pero
2: ¿no?
1: Bueno, la información me llegó en el que una chica decía algo así como que damos muchísimo las gracias. Y pensaba así, dice, o sea, chica, qué exagerada, si decir las gracias es bonito. Pero ella hacía una reflexión de cuántas veces en el trabajo, por ejemplo, damos las gracias en un mail, en WhatsApp. Tú muchísimo.
0: Pero me parece maravilloso.
1: ¿Te parece maravilloso?
0: Dar las gracias.
1: ¿Pero no crees que pierde valor dar las gracias todo el rato, a veces por nada? Vamos a analizarlo un poco. Lo he llamado el gracias inconsciente.
0: Me encanta que tengo una opinión, pero no,
1: pero
0: te
1: me
0: voy
1: da
0: a dar
1: igual.
0: Mis argumentos.
1: Pero me da igual, porque yo en este alegato es como que vengo a decir lo que quiero decir y quiero, ¿sí?, que tú también lo pienses, pero nunca lo consigo. No es que venga a decir que dejemos de dar las gracias, ¿vale? Pero yo he hecho el ejercicio en los mails y pongo muchas gracias. He visto tus mails, Leire. Tú también pones muchas gracias.
0: Sí.
1: Aunque no seas tú quien pide la cosa, ¿vale? Cuando te lo piden a ti, también gracias.
0: Sí, y me pasa que a veces doy las gracias, nada más empezar a saludar, digo, hola, muchísimas gracias. Y luego cuando quiero cerrar el mail, digo, otra vez, muchísimas gracias.
1: Entonces, y lo pones.
0: Intento como buscar fórmulas.
1: Que tengas un buen día.
0: Eso es muy bonito.
1: Eso es muy
0: decir,
1: bonito, eso me encanta decir. Feliz día.
0: Feliz
1: día de la semana, feliz miércoles.
0: Decir.
1: Bueno, también no sé si somos más, esto sería abrir otra veda, ¿vale? No sé si somos más las mujeres que los hombres las que escribimos gracias y nos disculpamos más. No todos, pero lo noto. De cuando escriben compañeras, sí, más. Los hombres son más secos, como por WhatsApp algunas veces. Pero bueno, eso sería otro tema. He sacado algunas coletillas, ¿vale? Para que la gente se autoanalice,
0: ¿sí?,
1: por si le pasa, y tú misma también.
0: Vale.
1: Y luego quiero ver contigo una especie de ranking, valoración de los apellidos que tenemos en las gracias. Porque ahora gracias solo, hoy que hay gracias.
0: No, gracias solo es pasivo-agresivo.
1: ¿En
0: o sea,
1: serio?
0: Gracias, pero no es verdad.
1: Pero es correcto.
0: Gracias en un mail solo así, seco.
1: Es como mortal,
0: pasivo-agresivo,
1: ¿no?
0: Pasivo-agresivo. Eso, ahí hay drama. Ese mail tiene otro mail después.
1: Ojo, los Z es gracias mil. Eso también lo estamos...
0: Bien, soy Z.
1: Eres Z, fíjate mentalmente. Bueno,
0: pero gracias mil, yo digo mil gracias.
1: Mil gracias.
0: Al revés.
1: Claro, ellos son más modernos y cambian todo, gracias mil. ¿Vale? Todo en minúsculas, son Zetas de verdad. Tú lo quieres ser, pero no lo eres. Bueno, vamos a analizar esas coletillas. Un clásico, cuando pides algo que quieres mucho y te responden y tú escribes. Gracias por contestar, gracias por tu rápida respuesta.
0: ¿Sí?
1: Esto no te sobra.
0: No.
1: Es un trabajo. Gracias por responder. O sea, ya es como una exageración.
0: Mira, estoy completamente en contra. Yo daré...

0: Bueno, pues quedamos pendientes de esto. Venga, mil gracias. Te lo agradezco de antemano.
1: Sí.
0: Yo misma estoy criticando esto y hace 5 minutos acabo de poner esa frase. Pero bueno, otra que me encantan. El gracias es un poco hipérbole, ¿vale? Gracias por la gestión, gracias por tu tiempo, gracias por tu dedicación. Está ya, dime que sobra un poco. Porque esto también es tu
1: hombre,
0: trabajo.
1: Hombre, gracias por tu tiempo.
0: Que sea lo próximo. Gracias por vivir, gracias por existir. Que estaría bastante guapo que alguien trabajando te diga
1: yo
0: eso.
1: Yo doy mucho las gracias por tu tiempo. O sea, cuando alguien me dice, ay, me gustó el programa del otro día, y yo le digo, gracias por tu tiempo, gracias por dedicarme tu tiempo.
0: Es verdad que el tiempo está cotizado.
1: Oye.
0: Sí, ahí lo
1: ves.
0: A ver
1: si te voy a estar convenciendo yo a ti.
0: No, estoy desmontando.
1: Y me vas a tener que dar las gracias, Paola.
0: Pero luego, por ejemplo, tengo una amiga. No sé si te iba a decir amigas, pero no, estoy pensando en una en concreto, ¿vale? Que en un grupo de WhatsApp, por ejemplo, de amigas, estamos decidiendo cuándo quedar. Sí. El martes tengo dentista, chicas. El miércoles, el jueves, puedo.
1: No sois muy zetas, ¿eh?
0: No, y pone, coma, gracias. Ahí sí que no. Gracias por ser tu amiga. O sea, ese gracias sobra. ¿Tú escribes mensajes que parecen mails?
1: No.
0: Es que eso lo hace mucha gente.
1: No, ponen
0: párrafos en plan como si estuvieran trabajando.
1: Yo escribo como una metralleta.
0: Bueno, después de todo esto en un mail, evidentemente un triste gracias, como acabas de decir, no nos dice nada y le ponemos apellidos. Entonces vamos a hacer entonces una valoración de cuando ponemos cosas, a ver cómo tú lo haces.
1: Vale.
0: Entonces, muchas gracias, muchísimas gracias, es tu gracias, ¿no? Tu mil gracias y gracias, tú no sabes decir gracias solo.
1: Yo nunca escribo gracias solo, yo siempre digo mil gracias o millones de gracias.
0: Vale, y luego hay gente que se viene arriba y hace repetición, gracias, gracias, gracias.
1: No.
0: Esta no, ¿no?
1: No.
0: Vale.
1: Tampoco escribir thanks ni nada de esas cosas. O sea, yo anglicidísimo de estas cosas. Ah, pero grache sí que lo digo mucho.
0: Ah, grache te mola más. Queda como más cool, ¿no?
1: Ay, verdad. Eso sí que lo digo a veces.
0: Y luego, otra cosa que me he dado cuenta, que se te puede escapar en gracias en mayúsculas, que ya es como palabras mayores, en WhatsApp. Eso a veces también pasa. Que dicen, me ha quedado como muy, muy gracias, no era para tanto.
1: Y también tengo como, incorporo cosas como, ay, gracias. Joder, estoy qué estúpida soy escribiendo emails, madre
0: mía. Bueno, luego también lo siento, disculpa, sería como otro alegato, porque eso también lo hacemos mucho. Luego también, y por último, sería en una cadena de mails, que esto también pasa mucho, a ver si a la gente le pasa, cuando estás hablando con una misma persona, 27 correos, que esto en algunos trabajos pasa, y en cada correo pones gracias. Alguien lo corta. Llega un momento en el que alguno de los dos lo corta. Es como lo de feliz año nuevo. En algún momento
1: hay que parar,
0: hay
1: ¿no?
0: que cortar.
1: Y gracias, punto. Y debajo tu firma de correo.
0: Uf, duro, ¿eh?
1: Ese punto, ojo ahí, ¿eh?
0: Ese punto define un carácter.
1: Pero ¿no te parece que cuando te dan gracias a secas, ahí hay algo detrás?
0: No.
1: ¿No significa gracias?
0: No, yo creo que gracias es correcto. Tú es que las tienes, que las quieres muchísimo. Bueno, yo también doy muchas gracias, pero yo misma estoy en contra de seguir haciéndolo. ¿Vale? O sea, me he propuesto hacer un recorte de las gracias necesarias, las útiles, porque luego te lían, puedes parecer como débil. Esta chica me convenció. No recuerdo el reel, me ha costado encontrarlo. Si no lo habría puesto, pues se nos está escuchando.
1: Gracias.
0: Gracias por hacer esta reflexión. Y nada, eso te cuento, que voy a estar empezando a estar un poco en contra de decir todo el rato gracias o gracias con muchos apellidos. Ahora me dirás, gracias, Paola.
1: Por supuesto, te voy a decir muchísimas gracias, Paola. Gracias mil por exponer este tema, este alegato. Gracias, de verdad, Paola. He estado buscando una canción. No sabía que ibas a dar. Sabía que ibas a dar las gracias. Y he dicho, ¿te acuerdas de Thank You, de Dido?
0: Pero
1: en la de Eminem.
0: Versión.
1: Y
0: no
1: he
0: te
1: dicho,
0: creo, ¿la vas a poner?
1: No, porque tendría que pedir perdón. Entonces he decidido poner algo mucho más bonito.
0: Vale. Gracias, Leire.
1: Esta maravillosa
0: canciones.
1: Thank You de Clairo, que literalmente da las gracias por tu tiempo, como te las doy yo hoy, Paola. Gracias.
0: Muy bien, lacito puesto.

Poco a poco, Fontaine's D.C. han ido abandonando esa rabia de una juventud en la que le conocimos, o quizá de una escena un poco más punk en la que ya no terminan de encontrarse, y es un viraje muy inteligente porque esa escena empieza a estar sobrepoblada. Ellos, sin embargo, pueden sacarle destellos a su oscuridad bordeando el pop de la mano de James Ford en la producción. Lo hicieron de lleno en Romance, su álbum anterior, y les salió de maravilla, ganando todo un público nuevo que no van a dejar escapar en Dopamine Chamber, que es su próximo capítulo, el disco que publican la próxima semana y que están enseñando con canciones como ese, Tongue. Apenas unos días después de esa publicación, estarán Fontaine's D.C. en concierto en Madrid y Barcelona.

Just the Universal de Blur es la última canción hoy en Nanana de Radio 3. Yes, the future's been sold. 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Llega hoy, empieza todo y nosotras volvemos mañana a las 6 de la mañana, siempre en Radio 3. Que tengas un muy feliz día. Adiós.

0: Son las 9, las 8 en Canarias.
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0: Buenos días, oyentes. Buenos días, cuadrilla.
1: Buenos días.
0: Hoy cuadrilla con K, que nos vamos a Pamplona.
2: Dramas varios.
0: ¿Por qué dramas varios?
2: Muchas cosas hoy. Claro. Que si una tiene frío.
3: ¿Querías preguntar qué tal estáis?
2: Claro,
3: pues ahora,
2: claro.
0: Sí. Eso me pasa por preguntar.
2: Sí, sí.
3: Bueno, ¿quién está bien? Quiere... Decir la verdad.
0: Yo estoy muy bien.
3: Menos Marta está bien. Pues ahí,
0: Marta está bien. Y eso que es mi primer día con calcetines. Pero... Sí, sí, desde finales de mayo. Pero eso es otro asunto que abordaremos en otra cuestión. ¿Alguien quiere decir la libertad?
3: ¿Quién está
0: como un pajarico.
4: Es que estoy un poco mala, pero yo le decía a Alicia, digo, el que quiera enviar culdina, que la envíe. Avenida Radio Televisión Española.
3: Libertad Malef, ¿eh? Qué bueno. Está bien puesto el nombre.
0: Te daremos todo nuestro cariño.
1: Ahora.
2: Ha caído. Hay que saber si contagiará o no.
0: Día de gran gozo y al día siguiente, bueno, pues el chasco y chubasco. ¿Qué le vamos a hacer? No así pasa con los contenidos del programa de hoy, que están, o sea, relucientes y listos para revista. Anto.
3: Qué maravilla. Mira, hoy, bueno, que sepáis que todos debajo de la... algunos, libertad no, pero muchos tenemos debajo de la mesa la maleta para irnos a Navarra.
0: El chicle pegado de ayer.
3: No,
0: porque eso no se hace. Pero alguno habrá seguro.
3: Eso debajo de la mesa. Sobre la mesa supongo que Rosa hablará de muchas cosas. Una que he visto es el Nobel de Física, que premia la investigación llamada trama de hielo para neutrinos llegados del espacio por su trabajo en la detección de partículas cósmicas fantasmales.
0: Trama muy de hielo, eso es lawfare. O sea, seguro que ahora van a por los neutrinos. O sea, ya
2: luego
0: no
2: lo explicamos más sencillo, Anto, no te preocupes.
3: Pero qué maravilla, pero no lo expliques, pero esto es una maravilla ahí, ¿eh? De partículas cósmicas fantasmales. Es una fantasía.
0: O sea,
2: que
0: de neutrinos. Hanzo,
2: sí. Que los fantasmas existen.
3: Claro. Esa es la conclusión que hay que sacar. Y además, ya sabéis que ahora los Nobel de Física luego te sacan un vídeo en Instagram donde te ves cómo le cuenta a sus hijos por la mañana que hagan el Nobel de Física y en pijama.
2: ¿Qué
3: premio?
2: Ayer, ¿te acuerdas?
0: Ayer salía los niños gritando.
2: Claro.
0: ¡Un millón de euros, papá!
3: Bueno, el mayor.
0: Claro, hay parques de bolas que pueden llenar eso.
3: El mayor le sacaba una cabeza a su padre. O sea, sí, el mayor era Nobel de Física. Claramente física, pero físicamente. Bueno, Víctor Clares luego nos trae personas curvas. Que sí. Yo siempre que lo pienso en personas curvis. No sé si os pasa. Y pienso en Beyoncé. Siempre digo, mira, ya viene.
0: Sí. Y desde ayer más.
3: Pero no, en este caso viene con Tony el Gitano, Rumba de esa radio. No confundir con Tony Vidal el Gitano, DJ de la Ruta del Bacalao.
0: No, porque ayer estaba, nuestro compañero Guille muy contento con el asunto Tony el Gitano. Pero es Tony el Gitano el otro. O a lo mejor el de la Ruta es el otro, no sé. Bueno, Tony Gitano, repertorio, soy un yonki, puta droga, en fin, maldita, perdón. Bueno, sí. O algo así, también dice algún taco, que no sabemos muy bien de qué van las canciones, pero nos podemos imaginar.
3: Por puta droga también valía para la Ruta del Bacalao, en realidad, sí. O sea, estaba ahí Tony Gitano. Bueno, luego viene Raúl Arévalo, si llega, porque nadie sabe, cuando la producción lo hace uno mismo, pues a veces llegan, a veces no.
0: Llegará.
3: Y los creadores de la serie de Del Castillo, una serie que te pega un bofetón de realidad, habla de lo que pasa en esos clubes de carretera junto a los que pasamos a veces como una especie de silencio, no sé si os ha pasado, que miras ahí, es como una especie de no quiero pensarlo, ¿no? Es una realidad que no quiero ver y que en realidad está mucho más normalizada y pasan cosas allí que a las que no queremos mirar, ¿no? En fin, hablamos de los prosenetas, evidentemente, y de las mujeres que viven ahí, que es otra cosa interesante, que no trabajan ahí, viven ahí. Y luego, Verborrea, no la nuestra, que ya la estáis conociendo cada día, sino la de Marta Nieto, Israel Elejalde, Pablo Remón, que ya sabéis que están petándolo en el teatro con una serie que te duele la tripa
0: no,
3: de reírte.
0: No quedan entradas.
3: No quedan entradas.
0: Ni una.
3: Y de hecho, a mí no me hace ninguna gracia.
1: Miré la semana pasada para... Es
0: que, no, antes ya de estrenarse, no queda
1: o sea,
0: entrar.
1: Es que es impresionante.
0: Sí, sí, sí. Bueno, siempre sueltan alguna, también os diré eso, se acerca esa taquilla, porque siempre dejan alguna de protocolo, de no sé qué, y a última hora suelen soltar alguna de gente que no acude a recoger su entrada, pero ya os la tenéis que jugar. Eso es lo que vayáis a Nave 10 de Matadero Madrid, y si hay gira, pues la contaremos, por supuesto.
3: O vais así como muy modernos y dices, soy Javier Ambrosi, ¿me das mi entrada?
0: Igual claro.
3: En fin, de postre barra libre, Aloma, hoy trae una película que nos ha realmente conquistado, o sea, es una especie de Ferrero Rocher, un poco una crítica a los pijos aristócratas y a la vez muestra como esa tragedia de la vida insoportablemente superficial de estos mundos, que la verdad es que es como yo tengo una gana de ver la peli. De la
0: Lady.
3: En fin, total, que hoy yo he oído el informativo, se parece mogollón al de ayer, así que es un buen día para meterse en Radio 3 y decir no me paséis llamadas.
0: Claro que sí. Y es mejor todavía el día, ¿sabes por qué?
3: No.
0: Porque está Juan Orejudo en el control de sonido.
3: Y con una camiseta.
1: ¡Viva Juan!
0: Supera
1: es
0: eso.
1: Es verdad.
0: Supera
3: una camiseta que le hace 10 años más joven.
0: Mucho más. Si, bueno, si es que parece menor. O sea, si es que no te van
3: ahora
0: a vender la cosa.
3: Tiene 8 años.
0: Te van a pedir para entrar aquí el carnet de identidad. Bueno, y no solo es bueno esto porque esté Juan Orejudo, sino porque tenemos en el arranque una canción que si no tiene la clave del buen vivir, anda muy, muy cerca.

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10: Y trabajando mucho, estamos en Radio 3 porque menudos destacados tenemos en nuestra web. Estamos mañana en Pamplona haciendo el programa desde los encuentros de la ciudad, desde el vestíbulo de Baluarte. Por supuesto, estás invitadísimo a acercarte. El viernes, el BAM 26 en Radio 3. El sábado, especial resumen desde el Clan de Menorca. Lunes siguiente, Territorio 9 en directo desde Girocómic. En fin, un montón de planes que te proponemos desde nuestra web y que puedes revisar, por supuestísimo, pero han pasado aún así más cosas que no tienen que ver solo con nosotros, Rosa.
11: Eso es, Marta. Hollywood despide a una leyenda, Eva Marie Saint.
12: I don't want you to do anything. You let your conscience tell you what to do.
11: La ganadora del Oscar en 1955 por La ley del silencio y protagonista de Con la muerte en los talones, ha muerto en su casa de Los Ángeles a los 102 años. Así subí al escenario a recoger el premio.
13: I may have the baby right here.
10: Qué contenta estaba. Sí, sí. Que, oye, que la ha ganado Olivia de Havilland de todas formas, que murió con 104. O sea, parece que hay que ser estrella de Hollywood,
11: bueno,
10: para tener
11: mal,
10: más de 100.
11: 102,
10: y había otra, Louise Rainer, que también llegó a los 100 y pico, pero vamos, 102, yo creo que se puede dar por servida.
11: Sí,
10: es
11: sí.
10: Mary Sainz, sí, sí. Y además que trabajó mogollón esta mujer, con Hitchcock un montón, por supuesto, con esos títulos que has mencionado.
11: Sí, más de 7 décadas de carrera, ¿no? Trabajó
10: Elia
11: junto, eso de Marlon Brando también, dejó una huella en el cine y la televisión, interpretó casi un centenar de papeles y estuvo, fíjate, muy activa hasta hace pocos años, trabajando como actriz de voz, ¿no? De doblaje, sí, sí, sí. En 2018 llegó a subir a la gala de los Oscar con 93 años y a entregar un premio en el Teatro Dolby, donde dijo, con una sonrisa...
14: By the way, I'm older than the Oscar.
15: 93?
14: I'm 93 and 4 months.
11: Okay. Claro, claro.
10: O sea, que era más vieja ella que los Oscars, ¿no?
11: Exacto, 4 meses, ¿eh?
10: Por 4 meses.
11: Bueno, Hollywood le recordará colocando flores en su estrella en Hollywood Boulevard. Y la NFL aterriza desde mañana hasta el sábado con un festival que fusiona deporte, cultura urbana y creatividad. Conciertos en directo, etcétera. Muchísimas cosas. En fin, hasta una experiencia Rimas Room, así se llama,
10: ¿sí?
11: De Bad Bunny. Bueno, son más de 200 actividades en 70 espacios de la comunidad.
10: En la Comunidad de Madrid, ¿no?
11: En la Comunidad de Madrid por el Día de la Hispanidad. Los conciertos de Hispanidad están previstos en Sol, estaban previstos.
10: ¿Sí?
11: Se mueven a Madrid Río por la
10: Obvio.
11: Acampada, claro. Uh-huh. Pero ¿qué está pasando allí? Pues bueno, ha llovido mucho en las últimas horas, muchos lo estarán sufriendo.
10: ¿Sí?
11: Hay aviso en 9 comunidades autónomas por intensas lluvias, pero fíjate, hace unas horas en Madrid, domingo por la tarde, lo que se escuchaba. Pues
10: eso es jarrear, ¿no?
11: Eso es jarrear. Lluvia con rachas de viento que provocó, evidentemente, daños en los toldos y las tiendas de esta acampada en Sol. Estaba previsto, además, celebrar asambleas como cada día y debatir, fíjate, la continuidad de la protesta. Decenas de personas han tenido que ponerse manos a la obra pues para tratar de evacuar todo y se están
10: organizando... Sí, achicar agua, ¿no?
11: Perdón. Se están organizando para reconstruir la acampada. Y hablamos ahora de premios, porque ya hemos conocido el de física, el Nobel de física, sí. Cada día es uno distinto. Ahora sí, se conoció ayer Francis Hansen. Comprendió, Anto lo decía al principio, yo voy a explicar un poquito, que el hielo del Polo Sur podía utilizarse para detectar partículas conocidas como neutrinos, que igual nos suena un poco raro. Pero
10: son
11: bien.
10: Diferentes a los neutrones, a protones y electrones, pero son primos cercanos, ¿no?
11: Los investigadores pueden así detectar esos neutrinos procedentes de procesos extremadamente energéticos en regiones lejanas del universo. Así que bueno, pues...
10: Voy a poner cara de comer. Ah, sí, lo he entendido perfectamente, Rosa. Bueno, fenomenal. Si al final todos somos polvo de estrellas y estamos hechos de lo mismo. Pues bueno, sí.
11: Un poco complejo.
10: Felicidades al físico.
11: Felicidades. Y otro premio a la escritora Aida Dos Santos, Premio Nacional de Ensayo 2026, por su obra Hijas del Hormigón, Historia del Clasismo, Sexismo y Violencia en las Periferias Españolas. Un premio dotado con 30.000 euros. Y el Museo Picasso inaugura hoy una gran retrospectiva de Carl Schwitters, uno de los artistas que parecen haber encontrado arte, incluso en lo que los demás eso tiramos en la basura. Pues bien, la exposición reúne más de 300 obras de documentos, pinturas, esculturas, collage, fotografías y un largo etcétera. Y nos vamos hasta París porque Francisco de Zurbarán será el protagonista este otoño en el Louvre con una gran exposición monográfica realizada junto al National Gallery de Londres y el Art Institute de Chicago, y además en su paso por París desde el 7 de octubre se complementará con una muestra de esculturas procedente del Museo Nacional de Escultura de Valladolid. Y mira, te traigo dos cositas, ¿vale? Relacionadas con el cine. Una es una curiosidad. Hoy se proyecta en Italia Miss Ledia.
10: ¿Y qué es Miss Ledia?
11: Pues es una película rodada en 1916 por José Gil y considerada la película de ficción gallega más antigua que se conserva. Forma parte de una retrospectiva internacional sobre los orígenes del cine español. Ayer hablábamos del Día del Cine Español, pues hoy traemos esto. Con 63 películas realizadas entre 1896 y 1916 y con la participación además de una docena de filmotecas españolas. Pues en Miss Ledia aparece Castelao, ¿sí?, escritor, dibujante, político y figura fundamental de la cultura gallega, ¿sí?, haciendo un pequeño papel como actor.
10: Pensaba que ibas a decir Fraga. Por un momento he pensado que me lo diga, por favor. Pero no, vale, Castelao.
11: Y termino.
10: Bien aparecido está.
11: Termino, sí, con otra película, porque Blanco es la película, se va a llamar así, sobre Miguel Ángel Blanco. Ya tiene reparto y fecha de rodaje. La dirigirá Félix Vizcarret y estará protagonizada por Eneko Sagarduy y John Ander Urresti. Reconstruye las 48 horas que mantuvieron en vilo a todo un país hace 30 años a través de la mirada de los periodistas que lo contaron. La película cuenta con el apoyo de la Fundación Miguel Ángel Blanco, de la familia y participada por Radio Televisión Española. Llegará a los cines en 2027.
10: Bueno, Marta, pues esperaremos con expectación. Gracias, Rosa.
11: Gracias.

0: Todo está bien, no es algo que te diga yo para calmarte el día, sino que es el nuevo título que presenta Annie Bisuit en esos avances que estamos conociendo de Alegría. Ese nuevo trabajo de Annie que se va a publicar el 16 de octubre. Ya tuvimos la ocasión de escucharlo ayer en primicia en 180 grados y hoy sigue sonando, por supuesto, en Radio 3, parte de este quinto álbum de estudio de la malagueña. No está sola, Annie Bisuit aquí. Aparece Santiago Auserón, de la misma forma que ella aparecía en el último disco de Santiago. Bueno, pues Annie Bisuit estará actuando en octubre, el día 17 en Mallorca, en noviembre, el 19 en Barcelona, en enero estará el 14 en Valencia y en marzo el 4 en Madrid.
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0: Víctor Clarés, Víctor La Villa Rusa, muy buenos días, ¿cómo estás?
1: Buenos días, Marta. Hoy, mira, hoy vengo haciendo curvas y sudando porque casi no llego. O sea,
0: ¿ah, sí?
1: Que imagínate.
0: Bueno, sí. Bueno, bienvenido desde nuestra emisora de Barcelona. Oye, muchas curvas tiene también la vida del protagonista de la sección hoy, Víctor.
1: Pues mira, nuestra persona curva de hoy es Tony el Gitano, que ya habéis visto que había otro Tony el Gitano.
0: Sí, Tony Vidal.
1: DJ, pero este es un cantante de rumba flamenca, compositor de rumbas pues muy canallas, que llegó a vender millones de discos. Ahora mucha gente a lo mejor no lo recuerda, pero fue el referente de muchos otros artistas en los años 70. De hecho, fue el compositor de muchas canciones que seguro que conocéis, pero que no atribuís a Tony el Gitano. Las descubriremos a lo largo de esta sección, Marta, a lo largo de esta sección. Pero si quieres lo escuchamos, ¿no?
0: Hombre, ¿por qué no?
1: Venga, Tony el Gitano.
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0: Ahí estás de Cali Cali, Tony el Gitano, como primera tarjeta de presentación. ¿Qué nos puedes decir de su vida, Víctor?
1: Pues mira, esta es Cali Cali, que es la canción más conocida de Tony el Gitano. De hecho, es de las que menos le gustan a él, porque está grabada con dos guitarras y con una percusión así como muy, muy sencilla, pero consiguió como varios discos de platino. ¿Te acuerdas de aquella época en que se vendían discos de platino, Marta?
0: Sí. Que pues aparecían luego colgados en las paredes, ¿verdad? Como que eso, tiene trofeos del futbito.
1: Cuando se vendían discos a cascoporro. Pues bueno, el nombre real de Tony el Gitano es Antonio Barrull. Nació en Madrid en 1944 y empezó de muy joven cantando e investigando el flamenco más puro, el que hacían gente como pues Antonio Mairena, Manolo Caracol, El Chocolate o más tarde pues ya Camarón, ¿no? Renovando un poco el flamenco. Y en 1977 debutó con la compañía Acropol, que fue la discográfica que digamos que se encargó de editar lo más underground de la rumba flamenca, porque dentro de la rumba también existe rumba underground. Y bueno, la impulsó un empresario, esto es muy curioso, de origen egipcio, que se llamaba Numbar Hamatis, y hacían pues grabaciones de estas rápidas, ¿no? Tiradas pequeñas, portadas de estas medio improvisadas, ¿no? Con una foto medio mal hecha, así como granulada. ¿Sí? Todo esto, pues, y lo vendían dentro de circuitos pues que no eran comerciales, ¿no? Dentro, pues, mercadillos, lo que se llamaba música de gasolinera, todo
0: claro.
1: Aquello, ¿no?
0: Oye, Hamatis, este también tiene una persona curva, el egipcio, bueno, ¿no? Bueno, que montó esta discográfica.
1: Desde luego, me he quedado flipando. Y más gente que va a salir aquí, que ya me la haya notado, porque he dicho, ostras, ¿de dónde han salido esta gente? Bueno, Acropol nació en un momento, pues imagínate, de transformación de la música popular española. En Madrid pues se vivía la expansión de una nueva rumba vinculada a barrios como Vallecas, Carabanchel, San Blas, ¿no? Barrios al final periféricos de Madrid. Y bueno, Tony el Gitano debutó en Acropol editando directamente 20 canciones, o sea que no le dieron la oportunidad en plan de decir, bueno, venga, saca 10 y a ver cómo van. No, 20 de golpe. ¿Sí? Así que si quieres vamos a escuchar una de ellas, que seguramente mucha gente la recordará, que es Soy un Yonki.

0: Ahí está este Yo soy un yonki de Tony el Gitano. Incluye aparición estelar de ese 124 de SSA también de nuestros recuerdos. Y hemos puesto, mientras sonaba el tema, Víctor, una foto de Tony el Gitano, creo que de una carátula de un disco. Y la verdad es que me parece un tipo así como muy apuesto, ¿no? Muy rollo casi una cosa como Sandokan, ¿no? Una
1: bueno,
0: cosa así.
1: Esto te va a encantar, Marta, porque mira, me contó su sobrino, que estuve hablando con él, que había aparecido en películas de estas americanas que se grababan en España, estas películas de romanos y de gladiadores.
0: Sí.
1: Y de hecho, bueno, aparecen algunas películas pues haciendo de gladiador, porque era un tío como muy, bueno, era no, es, está vivo, vive en Madrid,
0: vale.
1: Es un tío como muy alto, muy eso, pues muy apuesto, muy grandote, aparece por ejemplo también en El paseillo de Ana Mariscal, aparece tocando por ejemplo la guitarra con Emilio de los Chichos, y bueno, en fin, que además de la rumba, pues eso, tuvo sus incursiones en el cine. Es muy curiosa esta canción de Soy un yonki, porque bueno, metáforas pocas, o sea, quiero decir, es bastante
0: nada.
1: Literal.
0: Claro, claro, es una conversación como de, ¿y tú a qué te dedicas? O sí. ¿A ti qué te gusta? Y tú, tus defectos, pues ahí te lo suelta todo y te sale la letra, claro.
1: Hay
0: que
1: todo.
0: Sí.
1: Bueno, Tony el Gitano, le podemos ubicar eso en un tipo de rumba de extra radio de las periferias de las grandes ciudades, en este caso de Madrid, y se le incluye pues dentro de lo que se llamó la escena vallecana, junto a los Calis, Bordón 4, El Pelos. De esta música se dijo varias cosas, por ejemplo, surgió el concepto de sonido navajero, ¿no? Que también estaba muy ligado al cine, ¿no? Al cine kinky, el sonido kinky. En el caso de Tony el Gitano, pues eso, retrataba los barrios marginales. Eran crónicas un poco también criminales, muchas de ellas. Mm. Y bueno, hablaba de los barrios periféricos de Madrid. Escribió, pues eso, letras de mucho, mucho realismo social. Y hablaba, pues eso, de drogas, cárcel, prostitutas, chulos. Su sobrino me decía que bueno, que no tenía nada que ver con él, ¿eh? Que esto era lo que él veía. O sea, que no era, no era su vida. Que bueno,
0: sí.
1: También puede ser que, claro, al final era un poco el retrato de lo que había a su alrededor,
0: sí,
1: ¿no?
0: De su barrio, que salía y ya está. O le gustaba como inspiración, o yo qué sé, vete a saber.
1: Exacto. Por ejemplo, hay también alguna cosa curiosa de Tony el Gitano, si rebuscáis en su música, porque hacía como un poco divulgación del caló, y hay una canción, por ejemplo, que se llama Macarra, en la que pues eso, va explicando un poco diferentes expresiones en caló para que las aprendamos los que no las conocemos, ¿no? Vamos a escuchar otra canción que en esta ocasión no tiene como escenario el extrarradio de Madrid, sino de Barcelona, y concretamente el barrio de La Mina. En esta ocasión, Tony el Gitano habla de las fuerzas de seguridad, que a veces son más fuerzas que seguridad, también te lo digo, y en concreto de los Mossos de Escuadra.

0: sorprende muchas cosas de esta canción. Para empezar, que siendo eso, pues zona, Madrid, barrio periférico, le dedique el tema a los Mossos, ¿verdad? Sí. Y que diga los Mozos de Escuadra, además, que es algo como que no solemos escuchar
1: aquí. Suena más rumbero, suena más rumbero.
0: Suena mucho más rumbero,
1: más
0: sin
1: flamenco.
0: Duda. Sí, sí.
1: A mí me gusta mucho esta forma de tocar la rumba, que por primera vez pues eso, se cambian las guitarras por los sintetizadores, ¿no? Que me imagino pues que en aquel momento estos sintetizadores deberían sonarles pues a la gente que los escuchaba un poco ya. Al futuro, ¿no?
0: Porque claro, como... hablamos del 70 y pocos, ¿no?
1: Claro.
0: Debutó, nos dijiste, en el 74, claro. O sea, bueno, mediados de los años 70, sí.
1: Sí, esto debería ser 76, 77, por ahí. De hecho, bueno, Tony el Gitano, antes de tener sus éxitos, editó discos conjuntamente, eso se hacía mucho antes, los cassettes, ¿no? O los cassettes de doble cara, por ejemplo, una cara la grababa un artista y la otra el otro, ¿no? Por ejemplo, editó discos con Bambino, con el Fari, o sea, quiero decir, estuvo a la altura de los grandes, ¿no? En 1976 publicó otro disco, el Trilli Molinete,

0: que se convirtió en disco de platino, algo pues eso, que era también inusual, para, sobre todo para un cantante de rumba, que era como, era muy raro.
1: Mira, estaba mirando antes, las cifras fueron variando, evidentemente, con la crisis discográfica y demás, pero disco de platino en origen eran 100.000 copias vendidas, 100.000, que es una barbaridad. Luego se fue bajando 80.000, creo que ahora ya se habla de unas 40.000, pero hablamos de 100.000 copias de un disco, de un cassette, lo que sea, vendidas. Sí, sí.
0: Claro, claro, era una locura. De hecho, bueno, hay otra faceta de Tony el Gitano, porque ya no solo fue la música que él editó, sino la música que escribió para otros artistas. De hecho, bueno, su sobrino, eso me explicaba, Frank, se llama Paco Amaro, que tenía que ir como detrás de él porque se le ocurrían letras en cualquier sitio, ¿no? Yendo al mercado a comprar o en el ambulatorio, ¿no? En la sala de espera, de repente, para ir al médico, pues se le ocurría una letra y tenía que ir él corriendo con la libreta para apuntar pues todas las ideas que tenía. Y bueno, todas estas canciones, muchas de ellas las escribió para Las Grecas, por ejemplo, para Tijeritas, también para Los Chunguitos y para Los Chichos. Así que vamos a escuchar una de ellas, uno de sus grandes éxitos fantasma, que le he llamado yo porque es un super éxito, pero nadie sabe que es de él, de Tony el Gitano, y se titula la primera, Bésame en los labios, que más tarde tuvo otro título que ahora os desvelaré. Venga.

0: Bueno, pues hasta que ha entrado el bésame en los labios, creo que la respuesta a ese éxito que estabas dejando caer, Víctor, andaba por ahí, ¿no? En ese primer fragmento de la canción.
1: Claro, Tony el Gitano, pues eso, la llamaban Bésame en los labios, pero luego, pues eso, los Chunguitos la sacaron años más tarde como Me sabe a humo, que fue uno de sus grandes éxitos de los 70, de los hermanos Salazar. Pero bueno, hay más. Vamos con otra. Muchos oyentes conocerán, por ejemplo, la historia de Juan Castillo, un auténtico temazo que perteneció, creo que al primer disco de Los Chichos. Pero bueno, esta canción no es de Los Chichos, sino que es de Tony el Gitano y tuvo otro título, un título que se llamaba, que era El Fracaso. Y ya veréis que la letra cambia ligeramente, porque yo la he intentado cantar, que yo me sé esa canción de memoria, la historia de Juan Castillo, y nada, no daba una. O sea, que escuchad El Fracaso de Tony el Gitano.

0: Por aquí ya nos hemos perdido ya, Víctor. Y cuando dice también lo de la historia de Juan Castillo, que aquí en esa primera, segunda o tercera estrofa, no me acuerdo, no aparece. El fracaso, Tony el Gitano, toda una sorpresa, sin duda.
1: Tony siempre sostuvo que esta canción era suya, que incluso la había escrito con el Jeros. Creo que llegaron a juicios o a problemas, bueno, o a verse con abogados. Pero Acropol, por ejemplo, cuando editó esta canción con Los Chichos, acreditó como autora de esta canción, esto tiene un documental, Marta, a María Dolores Marín. O sea, decían que quien había escrito esta canción era esta señora, cantante de flamenco y compositora. No tengo ni idea de quién es, o sea, la tengo que investigar. Y bueno, esto era como muy habitual en este tipo de discográficas independientes, en Acropol, por ejemplo, y es que reaprovechaban las canciones que había sacado un artista, ¿no? Que, por ejemplo, pues había pasado un poco sin pena ni gloria, y la metían en un disco pues de alguien que lo empezaba a petar y decían, bueno, esta canción la tenemos que aprovechar, que es buena, vamos a darle una segunda vida, ¿no?
0: Claro, y la acreditaban o no, ¿no? Y por eso luego había tanto lío de autores.
1: Exacto. O sea que esto, bueno, tiene que tener aquí una de telenovela que no veas.
0: Bueno,
1: Tony el Gitano, eso, actualmente vive en Madrid, ya nos despedimos. Su sobrino, eso, me contaba que sigue escribiendo canciones, que sigue en activo. Pero bueno, podéis recuperar su discografía y verdaderas joyas que encontraréis en plataformas como Se pinchaba la niña.
0: Es el título, ¿cómo se pinchaba la niña?
1: Sí.
0: Era lo mejor cosiendo, quizás, ¿no? Supongo, con la rueca, son los cuentos clásicos, ya sabéis.
1: Supongo. Sí. Me fuma un canuto, Macarra, la comunión de mi uno, el día que nació mi Sara, bueno, muchas canciones increíbles. Pero si quieres, Marta, nos vamos a despedir con Maldita Droga. Es una canción que trajo un poco a Tony el Gitano, un poco otra vez a la palestra, años después, porque fue la banda sonora de la primera película de Torrente, que bueno, al final batió miles de récords, ¿no?
0: Así es.
1: Y nada, pues eso, tiene una frase espectacular que invita a la gente a que no se drogue, sobre todo a los jóvenes, que es heroína, ¿no? Así que más claro el agua.
0: Gracias, Víctor.
1: Gracias, Marta.
0: Hasta la semana que viene. Chao.

0: vamos a llevar un poquito al lado oscuro de lo exótico,
1: ¿eh? De lunes a viernes.
0: Lamentablemente estamos acostumbrados a soplar a cualquier tipo de hora.
1: De 9 a 11 de la mañana.
0: No es culpa nuestra.
1: 8 a 10 en Canarias.
0: El que no viene con el trabajo hecho, pues se lleva la mitad de la nómina, ¿verdad?
1: Hoy empieza todo.
0: Señores, seamos serios, no hay ningún arma más potente ni ninguna película que dé las posibilidades que vaya a dar la imaginación de las personas nunca. Entonces, claro, esa magia que tiene la música, esa magia que tiene la radio, pues es que creo que no es una carencia, es un privilegio y eso es muy bueno.

0: Luz, espacio, tiempo es el título de este tema que suena, que no les ha dado el Nobel de Física a exnovios, que son los autores, pero sí les va a dar la oportunidad, oye, de participar en este programa, claro, mañana en directo en ese encuentro que vamos a hacer en Pamplona, Anto, en Baluarte.
1: En el Baluarte,
0: ¿verdad?
1: Sí.
0: Eso es, a propósito de los encuentros de Pamplona, no de Navarra, iba a decir, los encuentros de Pamplona, a imagen y semejanza de los del año 72, y que me corren a gorrazos en el resto del reino, con Y, que es como se llama ahora. Bueno, hubo unos encuentros muy estupendos en el año 72, John Cage, Steve Reich, Grupo Zag, Isidoro Valcácer Medina, en fin, se dejaron de celebrar y hace 4 años volvieron en formato bienal, y ahí estaremos mañana haciendo este programa. Hoy empieza todo, Radio 3, por supuesto. Estáis más que invitados a que os paséis por ahí, si con desayuno quizá sea
1: algo desayuno mejor. Eso no lo hemos hablado. ¿Hay chistorra?
0: Bueno, eso es más de almuerzo o de gaupasa, un poco como de última hora de la noche. Pero lo que sea que llevéis, y si no, vuestras presencias, por supuesto, serán bienvenidas. Tenemos que cambiar radicalmente, ya no de música, porque para la entrevista que viene ahora habíamos estado buscando temas que hablasen de prostitución. A ver, hay muchos, de Police, de Loquillo, de Lou Reed, Arctic Monkeys, Elton John, Los Chichos. Todos tienen algo en común, que los han escrito hombres. Son temas en su mayoría, bueno, pues compasivos, paternalistas, y en los que las mujeres que ejercen la prostitución suelen estar solas en la foto. Casi nunca aparece un personaje fundamental, el proxeneta. Y de eso, de proxenetas, va la nueva serie que se estrena mañana, El Castillo.
2: Vamos a ver, ¿usted quiere trabajar y ganar plata o no?
3: Pues por eso estoy acá.

0: Tenemos a Isabel Peña, como siempre, que vive aquí en Radio 3. ¿Cómo estás?
1: Buenos días.
0: ¿Qué tal? Cada día una serie nueva. Elena Martín Jimeno, ¿qué tal?
2: Hola, ¿qué tal?
0: Muy buenas. Eduardo Villanueva, ¿cómo estás?
3: Buenas,
0: y
3: gracias.
0: Eso solo en los creadores. Todos los actores están muy bien en la serie, si la veis, que tú no la habéis visto todavía, solo hemos visto Marta y yo, en
2: sí.
0: realidad. Somos un grupo
3: privilegiados. ¡Casta!
0: Pero hay un actor en concreto que este año va a meter más presión a la Academia para incluir en los Goya a las series, porque el Goya lo lleva ya. Raúl Arévalo, ¿cómo estás?
4: Hola, muy bien.
0: Felicidades por el Goya que te deberían dar, que no te lo van a dar porque es una serie, pero...
4: Muchas gracias.
0: Pero es el típico papel que uno dice, pues si estuviéramos en Estados Unidos, Oscar, si estamos en España, Goya claramente. Pero si os parece, empecemos por lo que significa o por lo que aporta esta serie, que es una descripción de la prostitución, pero no la de la prostituta como personaje secundario, no obviamente Pretty Woman, ni Anora, sino la prostitución real, esa que está en los márgenes de las carreteras. Decíamos antes ese silencio que pasa en muchos coches de España cuando pasas al lado de un sitio con neones, que tú sabes que ahí pasa algo, donde viven mujeres normalmente extranjeras y que consumen miles de españoles. No en vano, España es uno de los países del mundo donde se consume más prostitución, el prostíbulo de Europa, se dice en un punto. Isabel, Elena, Eduardo, entiendo que el proyecto tenía algo de pionero, de decir, por fin se va a hablar de algo que todos sabemos que está y todos sabemos que es más común de lo que queremos saber, digamos, ¿no?
2: Bueno, sí, buenos días.
0: La que trabaja aquí.
2: Es que como somos tres personas, nos hemos mirado en plan de quién responde.
3: Ya, claro.
5: ¿Quién es más responsable que los demás de meternos en este asunto?
2: Yo soy más pringadilla, así que voy a por ello. Bueno, a ver, lo primero matizar, que es que para nosotras es muy importante, que no hablamos de prostitución o solo de prostitución. Nuestra serie va sobre la trata de mujeres con fines de explotación sexual. Entonces, cuando pasamos por estos clubes, con estos neones, en el coche, y miramos, puede o no puede suceder estas historias. Entonces, has dicho que era innovador o tal. No sé si es algo tan nuevo, pero no es habitual fijarnos en este tipo de historias. Se ha tratado muchas veces la prostitución y se ha solido mirar con una mirada que a las presentes no nos ha... Ya no nos interesa. Ya lo hemos visto muchas veces. Hemos visto esa mirada paternalista de la que tú hablabas, hemos visto esa mirada sexualizada, hemos visto a estas mujeres como si fueran o solo víctimas o solo heroínas con pistolas. Y bueno, estábamos ya un poco cansadas, la verdad. Y bueno, cuando llegó el libro de Mabel Lozano a nuestras manos, El Proxeneta, de hecho le llegó a Edu, le voló la cabeza, me dijo, te va a volar la cabeza, me lo leí, pasó exactamente lo que mi socio sabía, y es que nos quedamos pues... pegadas a esta historia, porque realmente nunca se había contado con esta crudeza y con esta... Crudeza,
0: sí. De hecho, la peli está ambientada en los 90. Los que vimos los 90 ya esperamos un poco de crudeza, porque la verdad es que los 90, hoy en día, los chavales lo están recreando como si los 90 hubieran molado mucho más de lo que molaban, ¿no? Yo es como... No molaba tanto, compañero. Pero bueno, es dura, tiene una parte de trama, que está bien, pero hay una frialdad en los paisajes, en la gente, en los corazones, ¿no? Que transmite eso, un poco descorazona un poco ese mundo, esos clubs que parecen abandonados, ese vaso de tubo con el hielo derretido, que te da una sensación como de Dios, decadencia total. Es dura con 6 capítulos, creo que era más dura antes, ¿no? Que la suavizasteis incluso al hacerla de 4 a 6, digamos.
3: La suavizamos al hacerla de muchos capítulos a 6, porque cuando llegó el libro a nuestras manos era tan fascinante el universo de criminal que se detallaba y que se desgranaba, que pensábamos que solo podía contarse esta historia con 3 temporadas de 13 capítulos y que para meterlo todo necesitábamos muchísimo espacio y necesitábamos además centrarnos en ese universo criminal, que era una cosa verdaderamente novedosa, ¿no? Cómo funciona todo ese sistema. Lo que pasa es que, pues intento tras intento, durante muchos años, nuestros socios de Movistar, Domingo Corral, Fran Araujo, Susana Herreras, nos fueron diciendo que no, que les interesaba mucho nuestra historia, que les interesaba mucho nuestra visión, que les interesaba mucho el proyecto, pero que eso era básicamente infumable, que era demasiado duro, era demasiado arduo e inhóspito. Y entonces fue así como nacieron otros 2 personajes, además del suizo, que son el de Claudia y el de Eliesa, el de la mujer, una de estas mujeres que víctimas de trata, y el del policía, ¿no? Y fue como lo conseguimos condensar todo ese material ingente que habíamos concebido en 6 capítulos. Y se hace, pues, un poquito... Claudia nos da esa luz, que de alguna manera esa esperanza, esa humanidad, esa empatía, es el personaje al que realmente deseas que le vaya bien. Y Liesa nos da los ojos del espectador, nos da la posibilidad de entrar a ese universo desde fuera, y desde esa persona que no se imagina.

0: lo que está pasando ahí dentro y que de hecho jamás se ha parado a pensar.
1: Claro, esa cosa de que alguien haga algo, ¿no? Bueno, pues ahí están esas dos posibilidades. Hablas de años, Eduardo. ¿Cuánto tiempo habéis estado detrás de este asunto?
0: Pues no nos salen las cuentas. En un mail de hace mucho tiempo, el primer intento parece 2017. O sea que son... Oh, wow. Son... muchos años.
1: Sí.
2: Pero a nivel de trama, ¿se cuenta esa etapa en la que los dueños de los prostíbulos se organizan para convertir sus negocios en algo, digamos, respetable, ¿no? Que se crea una especie de grupo, ¿no? Y los problemas del sistema para destapar la trata de blancas que los prostíbulos españoles empiezan a utilizar. ¿Por qué cuesta tanto ver el delito? Pues por cosas como estas.
3: Precisamente porque decide el juez. Porque la mitad de la judicatura de este país se va de putas y la policía lo mismo. Y la otra mitad que no se va, pues les parece bien como a mí. Porque es prostitución, coño, prostitución de toda la puta vida.
4: Es que no es prostitución de toda la vida.
3: No hay delito, Carmen. Tú me contarás.
4: Lo has visto.
3: Lo he visto. No hay delito.
2: Bueno, hay una parte, como decimos, de trama. En la serie cuenta los años 90, pero podría ser ayer, ¿no? Es decir, la mitad de la judicatura y la mitad de los policías se van de putas. Eso no os lo pregunto
1: a
2: vosotros, porque igual no
1: tenéis los datos. A lo mejor abandonan el
2: pero,
1: estudio. Vamos,
2: pero
1: a
2: hay una sensación como de tolerancia ante una cosa que es como, bueno, todos sabemos que mucha gente consume prostitución y como se consume prostitución no nos metemos a destapar una parte, que será una parte de la prostitución, pero que es claramente un delito.
5: A ver, comentabas el por qué sigue siendo difícil. O sea, cojo tu pregunta, hago mi reflexión.
2: Ya es tu pregunta.
5: Que sigue siendo difícil identificar a una víctima de trata por muchos motivos. O sea, entre muchas cosas, por ejemplo, una de las varias escenas en la película y algún parlamento de suizo que con muchas cosas que dice no estamos de acuerdo, pero de repente dice cosas que como es muy listo, son cosas que conectan con el interlocutor, que es que también hay mucho racismo. Entonces, lo que también se cuenta en la serie es que durante estos años en que la policía estaba todavía no siendo consciente de que tenía delante a víctimas, era porque la persecución de estas personas era por la irregularidad de sus papeles, ¿no? Por la criminalización de la inmigración. Entonces, los perseguían como delincuentes en lugar de entender las circunstancias bajo las cuales han llegado a nuestro país y las necesidades de trabajar y por qué trabajar en una economía informal. O sea, luego, aparte, hay lo que dice José Castaño, que es un personaje con el que tampoco estamos de acuerdo en muchos momentos de lo que dice, pero hay muchos elementos que, por suerte, por lo que nos han contado, también tuvimos la oportunidad de hablar con juezas, con la policía, con psicólogas, y hay muchas más herramientas ahora, porque a nivel psicológico se entienden mucho mejor las secuelas de una superviviente de trata. Por suerte, también hay más formación de la judicatura y la policía, aún así, como toda formación, depende del individuo que la reciba y la aplique.
1: Y entiendo que la protección a la gente que denuncia también es mayor y todos los protocolos judiciales también han cambiado porque ahí había muchas aguas.
5: Sí, aún así, bueno, no, yo no soy quien para decir, diagnosticar cómo está la situación.
1: Entendemos como de décadas,
5: pero
1: de tres décadas ahora,
5: problema,
1: claro.
5: Sí.
2: Bueno, decíamos que hablemos del suizo, ya de una vez por todas, porque hay un personaje.
1: No el bollo, otro.
2: Sí, no el bollo, que es el que interpreta Raúl, que es... No sé, es un tío inenarrable, fascinante, listísimo, tontísimo, maravilloso y horrible, ¿no? No sé tú cómo te dan el papel y dices, hostia, vaya joya, vaya trampa, puedo cagarla que te cagas, ¿no? Pero también me puede salir esta maravilla que me ha salido.
6: Bueno, fue Isa donde me invitó a un café y me regaló el libro El Proxeneta. Y me dijo, lee primero el libro, ya te pasaremos los guiones. Y me dijo que Edu y ella habían pensado en mí para interpretar esto. Yo es que les admiro tanto. Luego cuando me dijo que iba a dirigirlo Elena, que yo soy tan fan de sus películas y de sus cortos y que la seguía, aunque no la conocía, me parece, yo sí ya lo dije, yo creo que te dije sí sin haberlo leído. Y dije, se lo voy a hacer, Isa.
2: ¿El libro contra portada? Yo creo que sí.
6: No recuerdo tanto si me dio vértigo o no, porque yo confío ciegamente en ellos y así ha sido como un personaje trabajado. Más que nunca, yo digo a cinco bandas, incluyendo a Sandra Romero, que no está aquí, que es la otra directora, porque cada decisión, cada kilo que iba engordando, cada decisión del pelo, la perilla, la ropa,
1: esa forma de fumar, ese...
6: O sea, todo iba era como consensuado con ellas, así que yo no he sentido ese vértigo tanto.
2: Bueno, pues vamos a escuchar esa parte que decías del racismo y esa parte que tiene, con la que uno a veces dices, estoy de acuerdo con un proxeneta, pues es aquí.
7: Vamos, que tiene mujeres de deuda.
8: Yo estoy de deuda y no de deuda. Ya tiene las chicas secuestradas. Las trae aquí engañas. No te digo que las muela a palos. Aparte que estas chicas trabajan muy bien. La rumana gusta mucho a los clientes. ¿Sabes por qué?
7: ¿Por qué?
8: Pues son blancas. España es un país racista. Lo llevamos dentro, eso.
1: Es el diagnóstico. El diagnóstico viene de una argumentación que, bueno, en fin, pero el diagnóstico.
2: Yo no había visto un personaje tan siniestro con acento de Castilla y León, jamás en la vida. Vamos a hablar un pelín del acento, que pasa aquí un poco de esta parte dura. En el segundo capítulo ya estaba mirando de qué parte de Castilla y León eras tú, para decir, este tío ha sacado el acento de alguna parte, ¿no? Y veo que tienes familia en Segovia.
6: Eso es.
2: Digo, vale, esto vale, lo ha hecho él. He visto que tu familia venía de Martín Muñoz de las Posadas,
6: ¿sí?
2: Un pueblo de 241 habitantes. Muy pequeñito. Hemos llamado al pueblo y solo hemos encontrado en el ayuntamiento no ha cogido nadie, solo lo ha cogido Teófilo, el del supermercado. No lo ha cogido él, lo ha cogido su mujer. Total, que le decimos, oye, que queremos hablar porque Raúl ha hecho una película.
1: Entrevista rigurosa, somos Radio 3, queremos saber si lo ha hecho bien o solo un poquito bien, ¿verdad?
2: Y la mujer de Teófilo dice, no, es que nosotros, es que yo no soy de este pueblo concretamente.
6: Ella
2: su marido.
6: Pero ella vive ahí.
2: Claro, Teófilo lo coge y dice, vale.
1: Pero forastera.
2: Pero te digo una cosa, dice, nosotros que no tenemos acento. Y digo, bueno, ya que sé que no tenéis acento, nadie tiene acento, pero en este caso vamos
6: ¿qué
2: a ver.
6: ¿Qué pasa, majo? Sí, sí.
2: Total, que le mandamos un audio, con este audio de racismo, con tu personaje, y le decimos, dinos si el acento es de ahí, de Martín Muñoz, o desde otro sitio.
9: Bueno, pues estaba escuchando lo del Raúl Arévalo, y la verdad es que, bueno, el trabajo y la interpretación está muy bien, lo que pasa que ese tono de voz y todo eso no es de esta zona, eso es de esta zona, pero de esta zona casualmente nuestra no. Por lo demás le veo todo bien.
1: Vamos a ver, es de un poco más allá, de cuatro robadas más allá, hay otro sitio donde se habla exactamente así.
2: Pero ¿y cómo consigues? O sea, que le pones el acento precisamente para mantener esa dualidad del personaje de muy de raíz y muy chungo.
6: Bueno, es una cosa que también fue consensuada con todos ellos. Claro, había una cosa que para no hacer un personaje. Para empezar, está dialogado increíble. O sea, todo es diálogo. A veces me dicen, pero esos giros que tienes, que todo estaba escrito por ellos. Entonces, pero yo me di cuenta que no solamente en el físico, sino en la forma de hablar, al hacerlo con mi voz normal y con mi acento de Madrid, que era raro, quedaba raro. Entonces había que encontrar algo, ¿no? Y con los que habíamos escuchado, que de los que ellos habían sacado un poco todos estos diálogos, ellos eran o de Ciudad Real, o Charnegos, sí, o de Murcia. Y yo, claro, yo por no tirar de algo, de hacer un estereotipo, un cliché, pues fui a lo que yo conozco, que es el acento de Segovia. Que lo hice a mi manera y también no me fijé en nadie en concreto, sino un poco me dejé llevar por lo que yo controlo. Sí. O sea, en Segovia de repente dicen, ¿qué paja? En vez de ¿qué pasa?, dicen, ¿qué paja?
2: Claro.
6: No, eso no lo hice, tanto claro. No, pero entonces hice una especie de como de uno de Segovia que lleva mucho tiempo viviendo fuera.
1: Claro.
6: Entonces con todo ese mejunje hice
2: que te puede salir muchachada, si te pasas.
1: O te sale claro. Muchachada, pero bueno, fíjate que es una serie, por ejemplo, si fuera estadounidense, estamos acostumbrados a Los Soprano, que hablan sí. Raro, tiene esa cosa y tal, pero en España es verdad que no estamos acostumbrados a ver ese tipo de personajes, incluso el mundo chándal, la obesidad, o sea, esa cosa que entras en una habitación y es que huele a cerrado todo el rato. O sea, Elena, o sea, los planos que habéis montado, o sea, huele mal todo el rato en la serie. Te apetece abrir una ventana de fondo, ¿no? O sea, toda esa cosa local sin caer en el, pues eso, en el estereotipo, en la cosa chanante, está muy bien. Y entiendo que era un equilibrio que una vez terminada la serie dices, qué guay, pero que tenía muchos peligros, ¿no? Por el camino.
5: Nunca me había tomado como un piropo que me digan que huelo mal.
2: Huele mal.
1: Sí,
2: pues
1: no,
2: las películas huelen mal.
1: Tus planos huelen mal. Huele a cerrado, o sea, increíble.
5: No, sí que, o sea, una cosa que teníamos muy clara, que lo habíamos hablado mucho y que también lo hablamos mucho con Raúl y fue muy guay porque, ligando un poco con lo que decía él, que es esta cosa de estos hombres están retratados en el guión como unos señores, o sea, la idea que ellos lo decían mucho, Isa y Edu, de cuidado, no nos pongamos por encima porque son personas peligrosas y no los vayamos a ridiculizar porque es minimizarlo, y no nos pongamos tampoco a mirarlos, ¿no?, desde abajo y romantizando al criminal porque es que no son grandes mentes criminales. Entonces había que encontrar esa forma de ver un poco horizontal, y entonces la idea era que bueno, que fueran señores que los puedes encontrar en un bar de carretera, pero también en tu cena de Navidad o en lo que sea.

0: ¿no? Entonces, eso también estaba aplicado a todos los, el resto de ámbitos de la serie, entre ellos las localizaciones, que fue un trabajo, la verdad, que hicimos con mucho tiempo. Empezamos las localizaciones artísticas con tiempo. Tuvimos una preproducción muy privilegiada en ese sentido, porque tuvimos tiempo de ir como midiéndolo todo. Y el equipo de arte, encabezado por Teresa Montano y Fran Bassi, la verdad es que increíble. Y entonces realmente íbamos cogiendo muchas cosas de la realidad. Fuimos a ver muchos clubs en desuso, algunos abandonados, otros que se habían, habían sido vendidos y reconvertido en un hotel o en un mesón. Y el ambiente estuvo capturado de ahí un poco. Entonces el reto era convertirlo en algo cinematográfico, porque... porque estamos haciendo una ficción y como ficción pues tiene que funcionar, pero digamos que la realidad es que, bueno, a ver, hemos conducido todos por las carreteras españolas, no es que sea un paisaje idílico precisamente.
1: Sí, sí, pero no vemos el dentro, es lo que decíamos antes, esos muros no son transparentes y cuando entras sí que es muy coherente con gente sola, mirando como al vacío, una música de fondo... Esos planos que se van alejando, alejando, porque muestran una especie de soledad alrededor de todo el mundo, sí, o sea, dentro de los clubes, una absoluta soledad, incluso entre ellas, ¿no? Entre las propias mujeres que trabajan ahí, que ves que hay una entre apatía, de inercia de total para qué, o sea, está todo visualmente también muy bien traducido, ¿no? De lo que entiendo que estaba en el origen, estaba en los guiones y luego habéis llevado a la pantalla.
0: Ahora que dices esto y en referencia a lo que ha empezado diciendo Isa de la diferencia entre prostitución y trata, claro, es que es muy importante esa diferencia, porque estas mujeres que estamos retratando son mujeres que están encerradas dentro de esos clubes, o sea, que no van a trabajar a un lugar y se vuelven a su casa. Es un círculo del que es muy difícil salir, están ahogadas económicamente, que están faltas de libertad. Entonces, una de las secuelas que nos contaban, que también se cuenta en la serie, que es la indefensión aprendida, lleva a una apatía, a un rendirte, porque realmente te están repitiendo tanto a través de castigos, que no tienes posibilidad de cambiar una situación, que al final te lo crees. Y pues entras en un estado en el que ya no te sientes capaz de activar nada. Y eso está ahí en los personajes femeninos. Y luego es que lo de la música y todo eso también eran cosas de la realidad, que nos contaban que es que en los clubs está la música baja porque ahí no se va a bailar, se va a hablar. Entre otras cosas, pero ya me entendéis.
2: Sí, sí, sí. Obviamente el papel del suizo es total. No sé en qué momento decidís que hay que ganar 20 kilos y en qué momento dices tú, vale, yo merece este papel merece la pena que yo gane 20 kilos.
3: Hombre, por ellos. Por ellos y porque no, y porque el papel. O sea, no pensamos tanto en cuántos kilos, pensábamos y fui un poco a poco. De repente hubo un momento que pensaba que iba a ser más, ponerme más fuerte, más que fofo. Luego Edu dijo, no, yo creo que tiene que ser más. Fue un poco entre todos, fue un poco como diseñado mi cuerpo entre todos.
2: Esculpido. Entonces, por mis amigos.
3: El único pero es que, claro, que empecé a hacerlo bien y luego, mea culpa, empecé a comer mucha hamburguesa, mucho bollería industrial, claro, y eso no estuvo.
2: Es que todos hemos sido tú, todos sabemos cómo engordar 20 kilos.
1: Sí,
2: claro. Todos sabemos el camino de la nevera que te lleva los 20 kilos.
1: Pero eso estaba en el final de Antidisturbios, me ha venido ahora a la cabeza. Pan, postre y pasta.
3: Hostia.
1: No sé si. Mira. Es que hace no mucho volví a ver Antidisturbios por otras circunstancias de la vida. Y me quedé con esa cosa de las tres P's para adelgazar, que no sé si lo decía el personaje Raúl.
4: Lo decía Alex García.
1: Ya, mira, pan, pasta, postre. Pues camino inverso.
3: Pues eso es lo que me he quitado.
1: Las tres cosas y ponerte las tres cosas. Ah, sí, un poco por ahí, ¿no?
3: Sí, sí, eso fue.
2: El nuevo cine español va de nutrición, en realidad. No lo sabéis.
1: Bueno, y en gordos ya tenías cierta experiencia también. No
3: pude. Ahí no pude engordar. Porque, ¿ves? Es que también la edad influye mucho. Claro. Una vez que la edad, que cumple unos años, en aquella época mi cuerpo no estaba preparado para engordar y no pude engordar tanto. Aquí he podido.
2: Raúl Delgado y el Raúl. Bueno, no sé si ha cambiado mucho la imagen que tenéis de la prostitución y de la sociedad, porque también la película habla de la sociedad, ¿no? No sé si al hacer la película habéis dicho, pues quizás estamos no mirando una cosa que está aquí, o al contrario, habéis dicho, bueno, pues está ahí, he resuelto esa parte, ese conflicto de mi vida.
5: A ver, hay... una de las cosas que nos pasó al leer el libro, que fue como el inicio de todo nuestro cambio de mirada, fue que efectivamente empezamos a mirar y empezamos a hacernos pues preguntas que hasta ese momento no nos hacíamos, de qué está pasando o qué puede estar pasando en el interior de algunos de estos clubes.

0: y preguntas mucho más humanas que de repente no puedes dejar de hacerte, como que qué situación están atravesando estas mujeres, que son cosas que de manera natural, como no están en tu vida, por mucho que estén los carteles ahí delante, no te hacen, no te haces. Entonces sí que es verdad que todas esas preguntas empiezan a aparecer y toda esa manera de mirar, o todo ese empezar a mirar, pues aflora, la verdad, y ya no puedes cambiarlo. Sí que había algo en la motivación de intentar que eso le pasara a más gente, la verdad, de que la gente se hiciera esas preguntas, de que la gente se empezara a preguntar qué puede estar pasando ahí dentro, y que la gente que, como todo, ¿no? Como un sistema tan complejo, pues de alguna manera, ya sea mirando hacia otro lado, consumiendo o de la manera que sea, pues sostiene este sistema, pues empieza a hacerse esas preguntas. Simplemente, y ya cada uno que saque sus propias conclusiones, ¿no? No queremos decirle a nadie lo que tiene que pensar, pero sí a lo mejor invitar a la gente a que mire.
1: Bueno,
2: pues mañana, mirar, a partir de mañana se puede mirar lo que es en la ficción, este tema tan complejo de abordar, tan lleno de sutilezas y de matices, también en lo visual. Estoy pensando, hemos abordado la forma de rodar, por ejemplo, los encuentros sexuales, que son también una cosa muy complicada y que sí, están hechos de una manera que a mí me ha también sorprendido muy, muy gratamente. Todo ese trabajo está realizado por Isa Peña, Elena Martín Jimeno, Eduardo Villanueva, y al frente del reparto no es el único,
3: el
2: Raúl
3: suizo,
2: Arevalo. Eso es. El suizo, el castillo se estrena, como decimos, mañana en Movistar. Gracias por haber venido.
0: Muchas gracias.
2: Y hasta la próxima.

Mañana estamos en Pamplona, en los encuentros de Pamplona, desde Baluarte de la Ciudad. Y pasado mañana, ya de vuelta al estudio 201 de la Casa de la Radio, Prado del Rey, sede central de Radio 3, estaremos en ese acústico de Yo Somos, esa banda de Valencia que viene con nuevas canciones. Yo Crepúsculo, ese nuevo single que publican y que tiene como colaborador, pues a quién va a ser, a Yo Crepúsculo. El disco sale el próximo 16 de octubre. Y alguien que va a venir la semana que viene va a ser este que lleva por nombre Salvador Sobral. Tiene nuevo disco, A Flor do Recomezo. El portugués lo va a publicar el 16 de octubre. Se vendrá el día antes, el día 15, a presentarlo a Hoy Empieza Todo. Y también hará un especial con Carlos Galilea, por supuesto, Cuando los elefantes sueñan con la música. Vamos a escuchar ese tema, ese single que anticipa su próximo disco y que cuenta con la colaboración de Ney Matogrosso. Meu coração faz bom.

0: El próximo jueves.
1: El próximo jueves.
0: 8 de octubre.
1: 8 de octubre.
0: Y vamos al Bienal Internacional de Cultura y Arte de los Encuentros de Pamplona.
1: Nos vamos a la Bienal Internacional de Cultura y Arte de los Encuentros de Pamplona.
0: Esto es lo que he dicho yo.
1: Sí, ya. De 9 a 11 de la mañana, hoy empieza todo en Baluarte. Nos encontramos, ¿dónde?
0: En Pamplona.
1: Yo no creo que esto sea gracioso.
0: No me hace gracia.
2: ¿Sabes? En este país te falla todo menos... ¿A que no sabes qué?
1: Hoy empieza todo.
2: ¿A qué te falla tu mujer? 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
3: El teatro sirve para aprender historia.
4: El Spar ha estado siempre. El Spar lo creó Dios en el día primero. Puso ahí a la cajera esta con cara de perro y a su alrededor creó todo lo demás. Este camping en el día segundo.
3: También te sirve para aprender obstetricia.
5: Yo nací sin dientes, ensangrentado de arriba a abajo y escuchando muy fuerte un sonido. Bum, bum, bum, bum, bum, bum. Como de batería. Bum, bum, bum. El corazón palpitante de mi madre.
3: Incluso aprendes de geografía, también astronomía, que según en qué zona viene a ser lo mismo.
6: ¿Que si eres de Murcia o del universo?
7: La misma cosa es Murcia, el universo, la misma cosa es tiene un cierro.
3: Todo esto está sobre el escenario en la obra de la que vamos a hablar, Verborrea.

0: la historia de una familia que vive o que vivió en un camping en el Valle de los Caídos, con un padre que tenía teorías para todo, una madre en sus labores, un hijo manager y otro que hizo carrera en el grupo punk, Verborrea, precisamente, en un grupo de punk de décadas atrás. Es la nueva obra escrita y dirigida por Pablo Remón. Buenos días, Pablo.
1: Hola, ¿qué tal? Buenos días. Feliz de estar aquí otra vez.
0: ¿Podemos llamarte con total autoridad experto en ruinas familiares?
1: En ruinas familiares, sí.
0: Después de esta tercera entrega que va del asunto, ¿no?
1: Por esto de las ruinas familiares, y claro, decía, es que una familia feliz es pues, pobre material dramático, ¿no? Entonces, inevitablemente...
0: Son todas iguales las familias felices y son las infelices.
1: Además, aquí tenemos como familia real y luego familia de grupo, que es como otro tipo de familia, ¿no?
0: Es verdad, pero más o menos entre Vania, el entusiasmo y esta, pues por eso hacía yo. Luego ya si me hubieras anterior ya no, pero bueno, si nos quedamos con estas tres últimas, ruina familiar. Y contamos con uno de los intérpretes de Verborrea, es decir, el 25% del elenco, están Marta Nieto, Emilio Tomé y Javier Cámara, y hoy está con nosotros Israel Elejalde. Muy buenos días, ¿cómo estás?
2: Buenos días, encantado de estar aquí.
0: Israel, que tú vas por tercero de Remón, ¿no?
2: Tercero de Remón, exacto.
0: Porque estabas Vania, estás en esta Verborrea y estabas en los mariachis también.
2: Y hicimos también mariachis en la tele para el proyecto de HBO, así que tercero con un curso de verano.
0: Vale.
1: Con un máster, con una cosa de tal. Es como si hubieras repetido, ¿no? Como si hubieras repetido esa que no te salió bien.
0: Sí, sí. Oye, pero que tenéis como un crash teatral o algo así. No sé si eso existió o no, esos eso flechazos, ¿no? Bueno, también con Cámara, con Tomé, ni te cuento, bueno, con Marta Nieto también.
1: Sí, pero a mí, Ra, quiero decir, yo le había visto actuar muchas veces antes de empezar a hacer yo teatro, ¿no? Por todo lo que él ha hecho y siempre me había fascinado como actor y me sigue fascinando, ¿no? Y sobre todo también me daba siempre una sensación, a mí me gusta mucho con Ira como de repente buscarle, como pensar en personajes que tengo la sensación de que no ha hecho tanto o de repente le voy a colocar en otro lado, o va a ser como una cosa un poco más sacarle un poco de su lugar, ¿no? Que me gusta hacerlo con todos, pero con él sí, me gusta. Aquí de hecho le pongo una peluca que ya es como, bueno, yo le decía, bueno, pues eso.
0: Te quedan muy bien las greñas,
2: pero
0: quedan mejor aún los pantalones pitillo.
2: Ah, fíjate.
0: Yo creo que lo hemos visto menos con pantalones pitillo que con pelo largo, me parece a mí.
2: Bueno, con pelo largo en algún momento, cuando empezaba, he tenido pelo largo,
0: sí,
2: claro.
0: Pero me ha sorprendido más, tienes más como pinta de pantalón de como tipo chinos
2: El pun no lo había, lo que sea estética pun, no, esto no lo había trabajado. La peluca tampoco la había trabajado. Y la verdad es que para mí también es de agradecer como que Pablo intente buscarme trajes donde no me he metido, ¿no?
0: Vale, oye, que ya nos ha dicho Remón lo que ha visto en ti, digamos, que te sigue desde hace mucho tiempo, por eso repite una y otra vez, que tiene su forma de hacer teatro que te suele bella. Alguien como tú también, que vas saltando de montaje en montaje, como actor, como director también, por supuesto audiovisual.
2: Bueno, yo básicamente podría decir, he hecho de todo, pero soy un enamorado del texto y casi todas mis interpretaciones y mi carrera está basada en los textos, en la palabra, de alguna forma, ¿no? Creo que es... Si algo se me da bien, pues puede ser que sea eso, ¿no? Trabajar con las palabras, con los sonidos, con los significados de esos textos. Y creo que Pablo en eso es un maestro. Se mueve para mí al nivel de Pinter, por ejemplo, que es uno de mis autores favoritos, ¿no?
1: Bueno,
2: es lo que pienso yo. Te callas, que estás de eso.
0: Que están fallando además los premios Nobel por ahí. Sí, Pinter ya tuvo el suyo. Vamos a ver una llamada, ¿no?
2: Sí, a mí algo me apasiona de los textos de Remón, que más allá de que cuenten una cosa, ¿no? Además suenan, tienen un sonido, tienen un ritmo, tienen una música. Y como actor, no solo tienes que estar preocupado de cómo conseguir hacer eso viable y que sea verdad o verosímil, sino que además tienes que sentir que eso tiene que sonar de una determinada manera porque tiene una vibración y ahí hay que encontrarla. Y a mí eso me apasiona.
0: Claro, y entiendo que como actor, si llevas pulsera de esta que mide pasos, te cubres todos los pasos en una función, porque tiene esa cosa de sentar a los que no hablan y el que habla... De hecho, estaba a punto, Pablo, de traerte un inalámbrico y decir, vas a hacer toda la entrevista dando vueltas por aquí.
1: Para que veas lo que hacen
0: revancha,
1: ellos, ¿no?
0: Para la revancha, que tampoco... Digo, te castigaban mucho en el cole y te levantaban todo el rato y te ponían en las esquinas porque en cuanto pones a uno... con su frase,
1: se levantan. Sí, pero mira, tiene mucho que ver con eso que dice Ira del ritmo, también es como encontrar ese ese ritmo luego en el movimiento, ¿no? Al final la puesta en escena es con esa sensación de seguir escribiendo con ellos en el espacio, con sus cuerpos, con la luz, y es súper interesante, ¿no? Porque cómo cambia la obra si estás sentado, si estás de pie, si qué tal, la obra y la energía y todo, ¿no? Entonces eso es parte del proceso y siempre es como muy llamativo para mí, como bueno, esto a veces no sabes muy bien, o yo por lo menos no sé, como por qué funciona algo o no funciona, ¿no? O sea, de repente lo vas probando de pie, sentado, para allá, para acá, ¿no? Y es casi una sensación para mí muchas veces de prueba y error, ¿no?
0: Claro, aparte, si Sócrates lo hacía, ¿no? Y está todo el día de paseo por ahí, claro, ¿no? Pues ¿por qué no lo vamos a hacer nosotros? Bueno, Verborrea está hasta el 1 de noviembre en la nave 10 de Matadero, Madrid. Está todo vendido, pero como decimos, hay muchas veces que hay alguna entrada que se queda por ahí, pues de invitados, protocolo, etcétera. O sea, que si te interesa, pues por supuesto te puedes acercar a esas taquillas a ver si hay suerte. Vamos al asunto. La obra suena así.
3: ¡Qué pueblo es este, Juanito! ¿Por qué sois todos tan feos?
4: ¡Qué solemnidad!
5: ¡Qué bonito! ¡Cuántas luces!
6: Ha estado bien.
7: Bueno.
6: Mucho mala hostia.
7: Ahí sí.
8: ¡Esto de toro de Pamplona! ¡Año 95 ahí!
9: Un trozo que me trabajé yo, pico pala, pico pala.
6: No podía ocultar que era un niño chico. Jugándose grande.
9: ¿Sabéis lo que es la vida?
6: A ver.
10: Elegir una cosa, agarrarse a ella con todas tus fuerzas, por mucho que te quieran tirar.
0: Decíamos antes que Verborrea cuenta esa historia de esa familia que creció en un camping en el Valle de los Caídos y cómo ese grupo de punk o de punk, según como prefieras pronunciarlo, de alguna forma ejemplifica pues una cierta desintegración también tanto de ese núcleo como de lo que sucede alrededor a lo largo del paso de los años y de las décadas. Pablo, ¿por qué un grupo y un grupo así punkarra para explicar los buenos tiempos y también explicar los malos tiempos? O sea, ¿qué tiene una parte de poca técnica guitarrera que te
1: Mira,
0: sirva?
1: Fue saliendo un poco de manera muy orgánica. O sea, no había un principio de querer hablar del punk ni de un grupo punk, pero sí querer hablar de la rebeldía, del enfrentamiento con la sociedad, con el padre, ¿no? Y fíjate, en este caso casi estaba muy de primeras para mí, y que me importa mucho siempre el título, ¿no? El título de Verborrea. Entonces ya la palabra esa, y como dice Irra, a mí me importan mucho las palabras y el sonido, ¿no? Y Verborrea me traía una cosa como muy española, muy arrastrada, ¿no? Muy una especie de mugre, ¿no? Y de repente pensé, bueno, pues podría ser un grupo punky de esa época, ¿no? Que tenían nombres de ese estilo, ¿no? Siempre cicatriz, no sé, que son como palabras muy españolas también, ¿no? Y
0: de diarrea, ahí salió. Tiene una rima muy así, ¿verdad?
1: Claro, claro, claro.
0: Como de diarrea, diarrea verbal. Escuchábamos en ese fragmento, ¿verdad?, de la obra, un pequeño colas de lo que se puede ver y escuchar, ese agarrarse a algo con todas tus fuerzas y tirar, que eso es la vida, ¿verdad? Eso a mí se me quedó mucho en Vania, fíjate, en otro de tus propuestas, en este caso adaptando Chekhov, esa cosa de encuentra algo que te guste y hazlo, ¿no? ¿Te gusta coger caracoles? Pues coge caracoles,
1: sí,
0: ¿no?
1: Eso sí.
0: Hay como un algo que no te abandona últimamente, ¿no? Que no abandona estos montajes que estamos viendo tuyos, Pablo.
1: Sí, lo que pasa es que, fíjate, aquí lo que sucede con Segis es que justo eso que dice, ¿no? De su idea de lo que es la vida, que es agarrarse en este caso a su identidad, que es el spunky, ¿no? Se pasa toda la obra diciendo soy punky, ¿no? Como una cosa, ¿no? Y hay un momento, a mí me gusta mucho, que el personaje de Marta Nieto le dice que sí, que eres punky, que eso está claro, ¿no? Pero ¿qué más, no? Ya hay una sensación de vale, pero y aparte de eso, ¿qué más, no? Y entonces esta obra es muy distinta en ese sentido, ¿no? Porque es el camino del personaje le lleva casi a desprenderse de esa máscara de ser punky, ¿no? Y a lo mejor ser lo que tú has decidido ser con 15 años, con 12, con tal, no es la mejor idea para la vida, ¿no?
0: ¿Qué es spunky para tu personaje, Israel?
2: Bueno, ni él mismo lo sabe. De hecho, la pregunta lo hace, ¿no? En ese caso, sí siente que ser punky es estar en los márgenes y de alguna forma enfrentarse a lo que era su padre, ¿no? Lo que representaba su padre, un padre autoritario, franquista, con el que él no quiere comulgar y con al que intenta enfrentarse desde que es un niño, ¿no? Al final de la función él dice de alguna manera, creo que no he hecho absolutamente nada que no haya sido una reacción a él. Cuando se da cuenta de eso, de que realmente tampoco ha hecho nada por convicción, sino simplemente por reacción, es cuando se le cae la careta, ¿no? Porque al fin y al cabo el punk es una forma de estar en la vida y también se puede considerar como una especie de máscara, ¿no? Una máscara con la que te enfrentas a esa sociedad. Desde luego Segis tiene una facilidad y tiene una necesidad de vivir en los márgenes, de no tener la vida que todos nosotros tenemos y que nos parece buena, pero al final es verdad que hay una especie de, no diría resignación, pero sí una reconfiguración donde él se tranquiliza y dice, bueno, puedo vivir en los márgenes, pero de otra forma, que no tenga que ser siempre como de una manera enfrentada y contestataria.
0: De momento hablamos de Segis, aunque la forma correcta de nombrarlo nos la recuerda el personaje de Marta Nieto.
6: Así que

0: Tú eres Segismundo Tóxico.
1: Segismundo Tóxico. Entramos en el asunto. Marta no está, pero venimos de hablar con Raúl Arévalo del tema del acento segoviano de una zona concreta, el acento murciano extrem de Marta, que es murciana ella aborigen. Por
2: es murciana ella, o sea, aborigen, sí.
1: Yo pensaba, digo, ¿cuántos años esta mujer para dedicarse a la interpretación de la manera que lo hace ha estado quitándose el acento para que ahora llegue Ramón y le diga, no, no, no, tu acento, o sea, pero más allá del que tenía cuando saliste de donde sea que saliste, de Cieza o de no sé dónde, o de Murcia o de Cartagena, de donde fuere.
2: Bueno, te diré que fue una cosa conjunta, ¿eh? Que fuimos encontrando juntos y que ella también estaba muy dispuesta de repente a tocar ese palo. El texto está escrito para ella, como todos los de los actores que están escritos para ellos, pero yo sé que ella es de Murcia, entonces está escrito para ella, pero no sabía yo hasta qué punto íbamos a jugar tanto con ese acento o no o tal. A mí luego me encanta porque me parece como que también, pues un poco casi como lo que estábamos hablando antes, te da de repente un registro muy distinto de una actriz, en este caso súper distinto, te lleva ya a otra energía, a otro mundo, y efectivamente es algo también como que probablemente ella ya está, quiero decir que ya no tiene ningún acento en su vida fuera de las tablas, ¿no? Entonces ahí de repente, bueno, nos funcionaba muy bien hacer como también como otra máscara así tan extrema, ¿no?
1: Es verdad que estáis todos como muy fuera de vuestros lugares habituales, ¿no? Porque ella tiene por su propia fisicidad, sí, ¿no? Un aire como muy distinguido, ¿verdad? Y está en otro, bueno, la reina de la fiesta, pero sí, es otra cosa, ¿no? En murciana, tú hablábamos del tema punky, a lo mejor cámara puede estar algo más quizá en un papel que le podemos haber visto más veces, ¿no? En el audiovisual. Y Emilio Tomé, bueno, Emilio Tomé es que hace
2: dos cosas muy diferentes,
1: hace claro, de padre y de colega, sí, ¿no? Pero sí, parece sí, como que tenías un repertorio, Pablo, y dijiste, venga, estos, ¿tú qué quieres hacer? Pues vas a hacer otro. O sea, que ¿no? Tú dijiste, yo el manager. No, pues vas a hacer el punky, ¿no?
2: A ver, pero si es que así, los actores. No. Que lo diga Irra, ¿no? Pero los actores, yo creo que lo que más les puede interesar siempre es que les busques algo que no hayan hecho o que no sea. Porque muchas veces eso son ideas preconcebidas de lo que la actriz puede hacer o no hace, o da o no da, ¿no? Y quizá en audiovisual eso es más claro, porque digamos que hay algo físico donde probablemente te estén haya algo ya que te esté dando físicamente, ¿no? Pero en teatro yo creo que no es tan así. Yo creo que en teatro un buen actor, como son buenos actores estos, pueden hacer prácticamente cualquier cosa, ¿no? Porque como el teatro juega tanto con la imaginación del espectador, creo que no estás tan vendido, vamos a decir así, a la relación entre el personaje y el actor, ¿no? Y de hecho muchas veces pues eso, pueden hacer personajes casi contradictorios como hace Emilio aquí o como hace un poco Marta, ¿no?
1: Cuando entra y sale de la roulotte, sí, ¿verdad? Y que claro, sea como lluvia de estrellas. Sí, sí. ¿Tú esto cómo lo ven las transformaciones, Israel?
3: Bueno, la verdad es que esas son maravillosas. Al final, al cabo, cuando uno entra en esta profesión, lo primero por lo que quieres entrar es por transformarte. Después, también es por cómo ha ido también el cine, aprendes que para ser buen actor tienes que empezar a dejar de transformarte, intentar ser tú y venderte tú, o sea, es decir, poder canalizar quién tú eres, porque esa es tu realidad y eso es lo que va a creer la gente como verosímil. Entonces tienes que abandonar un poco lo de voy a ser otros, ¿no? Sino es dentro de lo que soy yo, cómo me modifico, pero poco. Entonces hay pocas oportunidades de pronto de construir personajes realmente, o sea, de decir yo soy el que estoy haciendo y yo, hay solamente un hilo que nos une, pero no somos en nada, hay pocas. Y esto en el teatro es verdad que es más factible, por ejemplo, que en el cine o la televisión, donde lo real es fundamental.
1: Estamos escuchando varios fragmentos o sonidos de Verborrea, de esta obra de la que estamos hablando con Pablo Remón y con Israel Elejalde, pero quizá el sonido que define la obra para mí es este. Venga, mechero. Hablamos de esa especie como de ilusión, de ficción. ¿Pero cuánto se fuma ahí?
3: Mucho. ¿Cuánto? 80-90. Si es que en 80-90 sí, se fumaba todo el mundo.
1: Se fuma de mentira.
2: ¿Eh? Se fuma de mentira. Esto es mentira, claro, claro.
3: Bueno, no, se fuma de verdad.
1: Se fuma de verdad. El tabaco no es de verdad.
3: Sí,
1: sí, sí. Pero, los cigarrillos de esto de la broma, de la risa o de lo que sea, ¿no? Yo veía todo el rato fumando.
2: Sí, supongo que está un poco de modé, pero bueno. Es como, a mí me gusta mucho ver fumar en el teatro. La verdad que hay algo luego como que me gusta, no sé, me gusta.
1: Y es raro, y la serie de los 90, tú ves ahora cosas que nos tragábamos entonces, y es que fuma todo el mundo, o sea, pero fuma todo el mundo, que llega al médico, bueno, llega en ¿cuál es? En una peli de Ana Belén, en La Criatura, en la de Luis de la Iglesia, aparece Ana Belén embarazada y le dice el médico, está embarazada como de no sé cuántos meses, le dice, bueno, y tal, ¿y cuántos puedo fumar? Y le dice, bueno, mientras no sean más de 8 o 9 al día,
2: le dice el médico
1: eso, no sean más de 8 o 9 al día, pues no corres peligro y tal.
2: Pues fíjate, ¿no? Y ahora es otro momento completamente distinto, sí. Claro.
1: En fin, hay muchas cosas muy de...
3: Sí, bueno, en esa época era lo más normal. Yo recuerdo un viaje con mi padre a Cuba, 10 horas de Cuba, o sea, yo con 8 años al lado, y mi padre, claro, se puso en zona fumadores, y yo creo que no... Se encendió uno con otro, como hacía Carrillo, que es el que lo decía mucho. Yo me acuerdo que ya estaba apestado ya.
1: Sí, ahora, ni mampara ni nada. Claro, o sea, ni mampara ni nada.
3: Y era un niño de 9 años, y es que pues era lo normal, y ahora pues sería diciendo, estamos locos, ¿qué están haciendo?
2: ¿No? Le detendrían,
3: claro, le quitarían la custodia a mi padre.
2: Sí,
3: por eso.
2: Sí, total.
0: ¿La idea o hasta dónde llegáis?
1: Le voy pidiendo ayuda a la reina de las fiestas de vez en cuando con este asunto. ¿Hasta dónde llegáis? ¿Hasta dónde querías llegar con esta obra, Pablo? ¿Hasta dónde crees que has llegado? Es decir, siempre hay un trasfondo, unas lecturas en las que a lo mejor no caemos, ¿no? Entiendo también como de crítica, un modelo, bueno, familiar a esos tiempos pretéritos que a veces endulzamos porque los vemos ya con esa especie como de baño de nostalgia que todo lo dulcifica. La obra es divertidísima, pero a veces nos reímos de cosas. Lo hablaba con Tomás, con el director de la emisora, que también estuvo. Nos reímos de cosas que igual no deberíamos reírnos, ¿no?
2: Bueno, esa es un poco la cosa. ¿De qué deberías reírte? Pues deberías reírte de lo que te ríes, ¿no? De lo que te hace gracia. O sea, no debería haber un debería reírme de esto. Es verdad que esta obra, yo creo que también, como quizá como otras mías, a mí me importa mucho que la experiencia del espectador mientras la está viendo sea una experiencia en el sentido de estar disfrutándola, implique lo que implique eso, ¿no? Como de estar como degustándola. Al mismo tiempo hay una serie de cosas que más que una crítica como planteabas, a mí lo que me interesa es explorar determinados asuntos, ¿no? Muchas veces sin tener una idea preconcebida nada clara de por qué, o simplemente yo siento cuando estoy escribiendo dónde me da la sensación de que hay algo que a mí me resuena o me provoca algo o me incomoda o me da como chispas o me da algo como que me hace querer seguir por ahí. Es muy intuitivo. No hay nunca como un programa previo de quiero hablar de, en este caso, del franquismo, de la herencia del franquismo, tal. Luego me di cuenta haciendo la obra, y lo hablaba con ellos el otro día, que dices, es una obra completamente embebida del momento presente, ¿no? Es una obra que yo no habría escrito hace 5 años, eso estoy seguro. O sea, por todo lo que está pasando, por el momento que estamos viviendo, por el auge de la ultraderecha, por la vuelta de los mitos nacionales, por esa especie de mitificación de determinados asuntos, por esa cosa de la identidad que es mucho más fuerte ahora, el soy esto, soy aquello y me creo esto y soy esto y me agarro a eso. Eso es mucho más fuerte ahora, diría yo, que hace 10 años, ¿no?
1: Y tu gusto por Extremoduro también. ¿Es más fuerte ahora tu gusto por Extremoduro o no?
2: Pues mira, yo
1: hay mucho Extremoduro por ahí.
2: Sí, Extremoduro no. Yo siempre lo escuchaba y tal y me gustaba, pero no he sido yo nunca muy fan de Extremoduro. Lo que pasa es que me parecía muy, muy claro para hablar justamente de esa sensación de cambio, ¿no? Que me resultaba muy interesante, como es un grupo que empieza como en un extremo, como muy punky, cantando estas cosas de ¿sabes? Como muy bestia, muy directo, y de repente va entrando como en una poesía. Iba cambiando también el tipo. Entonces era lo que me interesaba del grupo, ¿no? Sí. Y también que es una figura, Robert, respetada, digamos, en todos los ámbitos, ¿no?
1: A pesar de que metió saxofón.
3: Sí.
1: Yo lo he escuchado de fondo el Pedra, que es más o menos de eso, de mediados de los 90 de Extremoduro. Pues ahí está Verborrea, está todo agotado, pero como decimos.
2: Pero tenemos gira y giraremos.
1: Eso te iba a decir, ¿por dónde vais a andar?
2: Bueno, Pablo, mira, empezamos en Málaga, que nos apetece muchísimo. Tenemos una gira muy concentrada, pero con varias plazas como muy interesantes. Vamos por Vitoria, vamos por Logroño, en fin, tenemos todo el otoño de gira y sobre todo terminamos en Barcelona, que estamos muy ilusionados porque vamos a Barcelona al Teatro Coliseo y ahí estamos 3 semanas en Navidades. Vamos a pasar ahí el fin de año y tenemos muchas ganas de pasar por Barcelona y de repente pues volverlo. Hablábamos con Javi Cámara, lleva 20-tantos años sin actuar en Barcelona, ¿no? Entonces tiene unas ganas y todos tenemos muchas ganas.
1: Pues atento todo el mundo a sus a sus carteleras teatrales. Ya sabéis que la taquilla funciona como un tiro. tenemos también el diagnóstico de los críticos.
0: Ha estado bien.
3: Bueno.
0: Mucha mala hostia.
3: Ahí sí, sí.
1: Está bien, mucha mala hostia.
2: Pablo, ¿cómo te has apoyado en ella todo el día? Yo no, como una copresentadora, claro.
1: Es la reina de las fiestas. Yo no soy reina de las fiestas y me tengo que apoyar en una figura de autoridad. Gracias a los dos, Pablo y Israel.
2: Muchas gracias. Hasta la próxima. Muchas gracias a ti.
1: Chao.

0: Este viernes, pasado mañana, se publica la reedición en vinilo de Impermeable, el disco de Carlos Berlanga, que este año cumple 25 desde su lanzamiento original. Fue el cuarto y último trabajo de estudio que publicó Carlos, que se reedita ahora en una exclusiva edición de vinilo transparente. Y dentro de ese trabajo, dentro de ese Impermeable, encontramos este imperecedero, aún en otoño, Vacaciones.
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0: Muy buenos días.
1: Muy buenos días, Marta, ¿cómo estás?
0: Pues aquí con el papá, a flor a flor de lengua, a flor de boca, que hablábamos antes en la redacción.
1: Qué bonito.
0: Que iba a decir a flor de piel, ¿no? Pero si lo estoy cantando, pues será una cosa más de lengua
1: de
0: que de piel.
1: Es miércoles de metáforas.
0: Ay, qué bonito, miércoles de metáforas. me gusta como subsección. ¿Crees que todos los miércoles sean de metáforas, menos el de ceniza, que será de fumeque todo el rato? ¿O qué?
1: Lo que tú quieras. No. Yo, o sea, sí, venga.
0: Lo que diga Alberto. Todo. Lo que diga Alberto, que es el oyente ganador, ¿o qué?
1: Alberto. ¿Quién es Alberto?
0: Alberto Soberano. Buenos días. Es el soberano de los miércoles, o por lo menos del de hoy. ¿Cómo estás, Alberto?
2: Hola. Bien, bien.
0: Bienvenido a Radio 3.
2: Muchas gracias.
0: ¿Tienes ganas de ejercer el mando o no?
2: Pues yo no valgo mucho para eso, pero bueno.
0: ¿No? ¿No te gusta mandar?
1: Te veo parco.
2: Pero si hay que mandar, eso manda, no hay problema.
0: No, como decíamos que a lo mejor hacíamos el miércoles de metáfora, el miércoles de no sé qué, digo, pues esta es la tuya, Alberto. Tienes unos minutos por delante para que decidamos qué tipo de miércoles hacemos en la sección. Pero bueno, no. Que no mandas mucho en general en tu trabajo. Ya ves que tengo curiosidad. ¿A qué te dedicas, Alberto? Si podemos saberlo.
2: Sí, yo arreglo impresoras.
0: Arreglas impresoras, vale.
1: Y tuvimos un amigo informático que lo arregla
0: sí,
1: todo.
0: Pero era de la zona Murcia y por ahí, creo recordar. Un arreglador de impresoras
1: cerca,
0: o alguien que llevaba toners. Yo tengo esa idea, no sé muy bien por qué, que iba con una furgoneta, pues como en esa zona de Levante, entre Almería y Murcia. Pero bueno, no, o eras tú, Alberto. ¿Te hemos llamado más veces o no?
2: Sí, el año pasado me

0: Te maté.
1: Adiós. Toner, no me queda toner. Oye, recomiéndanos una impresora, Alberto.
2: Oye, me habla por ti, yo no necesito una impresora.
1: Yo sí, porque mi hijo está todo el rato mandando.
0: La más barata.
1: ¿Cuál? La más barata. Pero es que me han hablado de una que dicen que no consume casi tinta.
3: En este caso, Alberto, en el mundo de las impresoras, el precio no asegura calidad ni que te va a durar mucho más. O sea, en X años va a palmar, sea la impresora que fuere.
0: Mejor comprarte dos con el mismo por el precio de una que una por el precio de dos.
3: Vale. Oye, y ahora, lo tuyo te iba a decir, lo tuyo no sé si está empezando a estar en crisis. Como ahora llevamos, imagínate, los billetes del tren, de no sé qué, todo lo llevamos en el móvil, pues ya no imprimimos las cosas. Entonces, yo no sé ya, el mundo de la impresora, todo se sube a las aulas virtuales, también, o sea, cada vez se imprime menos, con lo cual, lo tuyo, no es que esté amenazado por la IA, pero vamos, que
1: te está comiendo... Por el ecologismo,
3: sí. ¿Se nota mucho en lo tuyo, que vamos todo el día con la pantalla a la mano, con nuestras cosas descargadas?
0: Sí, claro, cada vez hay menos papel, entonces se imprime mucho menos.
3: Claro, y se estropean mucho menos las impresoras, con lo cual una te dura lo que un abrigo antes, imagino.
1: Y mira, Marta, mira que viene la... ¿Y tú qué lees más, en pantalla o en papel?
3: Pensaba que decías, vas a decir, ¿qué libro impreso te gusta? ¿Qué libro has impreso que te gusta más?
1: Voy pero en dos escalones.
3: Vale. Alberto, eso, ¿cómo lees,
1: Alberto?
3: ¿Te gusta
1: leer en pantalla o en papel?
0: En papel.
1: Vale, ¿y qué tipo de libro? O
3: sea, ¿qué libro te habría encantado imprimir en una impresora recién arreglada por ti?
0: Pues me da igual, una novela, me da igual.
1: Una novela
3: de cualquier tipo, o sea, mientras sea ficción y tenga su personaje y le pasen cosas.
0: Sí, que no sea un así de romántica y ya está.
3: Que no sea romántica. O sea, el rollo del amor no te va.
0: No, eso ya tengo bastante.
3: Vale. Un hombre duro de pelar,
1: Perdona, a ver, cuéntanos. ¿Cómo que tienes bastante de amor? ¿Qué quiere decir eso?
0: Quiero decir que con lo que cada uno tiene, pues ya pues va bien.
3: Ya va servido.
1: Vale. Bien.
3: Oye,
1: vale,
3: que
1: vale.
3: Hemos llamado, ayer te cogí la dirección para poder mandarte el libro, hemos llamado a Murcia, ¿verdad?
0: Sí.
3: Vale. Ah, mira, ¿ves? Es que ya sabía yo que teníamos... Si es que no iba yo mal... Mira, me acordaba del año pasado, que era de la zona esa como de Murcia, Almería y todo eso, el que teníamos de las impresoras, que eras tú, finalmente, claro.
1: Somos vecinos.
3: De Murcia, Alberto. De Cieza, ¿no? De Cieza, exactamente.
1: Ay, pues mira, hace poco estuve en Cieza. Bueno, cerca. Fui a buscar un coche.
0: ¿Qué la próxima me lo dice.
1: La próxima vez te lo digo.
3: No, pero como te localiza por el teléfono, tú yo lo tengo yo.
1: Yo lo anuncio en la radio. Digo, Alberto, voy a ir a Cieza.
0: Y te buscamos un plato de melocotones y una oliva.
1: Eso te iba a decir. Muy buenos melocotones, Marta, el melocotón de Cieza.
3: A ver, no lo pongo en duda.
1: No tanto como el de Calanda, pero...
3: Bueno, y el de Sartaguda, que es el de al lado de mi pueblo.
1: Uy, esos no los conozco yo, Marta.
3: Pues yo creo que te llevé alguna vez melocotón de Sartaguda, buenísimos.
1: Te llevé alguna vez.
3: No me acuerdo, a alguien le lleva yo melocotón de Sartaguda. Bueno, es igual. Alberto, que te mandaremos una novela no romántica y esperemos que la disfrutes leyendo mientras te comes unos melocotones.
0: De acuerdo, pues muchas gracias, Marta.
1: Gracias.
3: Mira, Alicia, que es murciana también, aunque no de Cieza, me está chivando que la floración en Cieza, que es una cosa sin igual, o sea, de no perdérselo. ¿Sí? ¿Esto cuándo sucede, Alberto?
0: Eso a finales de febrero ya puedes empezar.
3: Vale, a finales de febrero vamos a florecer a Cieza.
1: O sea, cuando van todos los madrileños.
0: Y vamos por ahí, damos una vuelta.
3: Claro, nos podíamos ir a Japón, que está también un poco en el extremo oriente, o sea, el oriente más cercano nuestro.
1: Cuando van todos los madrileños al Parque Estela Quinta de los Molinos, a ver los almendricos en flor, pues aquí haremos lo de Cieza.
3: Alberto, que muchas gracias y que tengas un buen día. Con muchas impresoras que reparar y que distribuir. Gracias, chao.
0: Hasta luego.
3: Adiós.

0: ¿Ya qué le damos hoy, Aloma?
1: Pues hoy vamos con una película que se llama Lady, como esta canción, que es un falso documental de Samuel Abrams, es su primer largo y tiene varios ganchos irresistibles. El primero es Sean Clifford, que así por el nombre a lo mejor pues no te suena, pero si te digo que es la que hacía de hermana en Fleabag...
0: ¡Hombre! Pues, ya me acuerdo,
1: pues ya
0: sí, sí.
1: Cae rendida, ¿no?
0: Mucho, corriendo sí, directamente. Sí, esa persona.
1: Está, por cierto, este falso documental está en Filmin, en la plataforma, por si alguien quiere ir corriendo a verla después de saber que sale la hermana de Fliba.

0: una película sobre ella que pues ha decidido que tiene que explotar su creatividad. Y si te parece, vamos a escuchar el tráiler.
1: I'm Lady Isabella. Welcome to Ravenhyde Hall. Everyone's saying I'm the aristocracy's answer to the Kardashians. Hat! I did do a bit of team modeling. I have so many friends. I'm a lie. Sam's here with his crew.
2: Bueno, mientras la vemos pasearse por esa gran mansión en flamencos rosas, mohines infinitos y todo tipo de posturas así, pues muy, muy paródicas de lo que es ser una súper pija en ese espacio.
0: Sí, bueno, más que pija, o sea, quiero decir...
2: Sí, bueno, aristócrata.
0: Es un mega super castillo, ¿no? Que sí. Este momento cuando está ya como cenando sola, que no recordará qué come, que empieza así con un plano corto y se va abriendo y ves todo... Ah, no, se está comiendo como un té o no sé qué, ¿no? Es como todos los platos, toda una mesa inmensa, ¿no? Es como, madre mía.
2: Sí, sí, muy María Antonieta.
0: Sí. Bueno, por supuesto, antes del minuto 10 se descubre que no hay plataforma detrás financiando el proyecto, que es una cosa de ella, y bueno, empieza todo como a derrumbarse, ¿no? En esos primeros minutos de película, seguramente, mientras la estábamos viendo, pues hemos pensado en Grey Gardens, este documental de David y Albert Maysles, que era, bueno, digamos que sería, eran estas dos mujeres, ¿no?
2: Ay, sí. Vivían en Grey Gardens. En esa casa decadente por completo, ¿no?
0: Bueno, decadente con ratas, quiero decir, llena de basura, o sea, que habían sido como... Sí. Eran como familia de Jackie Kennedy, ¿no?
2: Es
0: como
2: verdad.
0: Tenían toda esta cosa como pues aristocracia yankee, digamos. Y pero claro, estaba
2: venida
0: pues,
2: muy a menos, sí.
0: Venida muy
2: es
0: muy,
2: verdad,
0: muy a menos.
2: No lo recordaba.
0: Y yo pensaba que esta Lady Isabella de Sean Clifford pues podría ser una versión actualizada europea y con bastante más higiene de Little Lady Bouvier, ¿no? Que era la hija de las dos que son madre e hija, pues la hija. Y algo de eso hay, ¿no? Pero enseguida la película de Abrams añade un elemento que la transporta hacia otro lugar. Porque lo que sucede es que, bueno, como que todo esto que parece que, ¿no? que se acaba, que es un disparate, que la película se va a caer y tal, entonces, en lugar de pues, ir por ahí, lo que hacen es que, de pronto, Lady Isabella empieza a hacerse invisible.
2: ¡Hala!
0: Y no se refiere a la menopausia, como sugiere su médico en una consulta por teléfono. Como, sí, bueno, a todas las mujeres os pasa, ¿eh?
2: Sí,
0: es una cuestión
2: que
0: de...
2: Ya te dejan
0: a veces
2: de mirar
0: podéis
2: y
0: tener,
2: tal.
0: Sí, podéis tener esa sensación. Y ella, no, que me está pasando de verdad, que veo a través de mis manos, ¿no?
2: Sí,
0: entonces,
2: sí.
0: Bueno, es literal, ¿no?
2: Sí, sí, esa cosa del hombre difuminado de también de Woody Allen, ¿no? Un hombre que está borroso,
0: sí.
2: ¿No? Que empieza a estar borroso
0: sí.
2: cada vez más, sí.
0: Bueno, ella empieza con las manos, entonces por eso se pone guantes, luego las muñecas y bueno, pues poco a poco va a ir avanzando y ella teme el momento en el que esa invisibilidad sea total, ¿no?
2: Sí.
0: Pero, bueno, en lugar de sufrir o de tal, o ir al médico, porque luego vamos a descubrir que ella pues, no sale de la casa desde hace 5 años, creo que son, bueno, de la casa del terreno, que además la entrada es como son 2,5 kilómetros de entrada. Le pregunta el director, ¿pero por qué no sales? Y ella dice, bueno, pues porque la entrada son 2,5 kilómetros.
2: Me da pereza,
0: luego,
2: ¿no?
0: Claro, luego vamos a descubrir que no es solo por eso, pero bueno... Entonces, bueno, Lady Isabella lo que hace es, pues, está lo que ella llama condición líquida de su cuerpo, lo toma, ¿no? Y lo agarra como marca de artista y lo empieza a aprovechar, ¿no? Dice, pues, Van Gogh tenía su oreja, pues yo tengo esto, ¿no? Y se entrega a una serie de ejercicios performáticos exagerados y delirantes, todos filmados por las cámaras del joven cineasta que apenas puede contener la risa mientras está filmando todo esto, ¿no? Solo que va a descubrir una dignidad en Lady Isabella a la que quizá él no llega de momento, ¿no? Hay también una tragedia y la huella traumática que esta tragedia ha dejado en Lady Isabella y en la casa. Y aquí sí que es un poco más convencional la película, pero tengo que decir como que este detalle que quizás es un poco pues más psicologista o lo que sea, no borra totalmente el espíritu macarra y delirante de la película, que es lo que me hace a mí más gracia, ¿no? Ni borra tampoco completamente lo insoportable que son los dos, tanto Lady Isabella como Sam, cada una a su manera, ¿no? Porque, bueno, ella es bastante graciosa porque se reivindica egocéntrica con orgullo, ¿no?
2: ¿Sí?
0: Un poco como dice, claro, ¿cómo no voy a ser egocéntrica si soy artista?
2: Claro.
0: Más o menos, final.
2: Sí, sí. Si hago arte de mi sufrimiento, no, si hago exhibicionismo de mi sufrimiento o algo así, ¿no?
0: Claro,
2: el trailer, sí.
0: Y bueno, además tiene un plan, ¿no? Porque ha organizado, ella, la casa en la que vive se llama Ravenhall, ¿no? Algo así, como pues, la casa de los cuervos. Tiene una mascota, que es su cuervo, que se llama Ricky, por cierto. Y bueno, ella tiene este plan, que es que ha organizado en su mansión inmensa

un concurso de talento para niños de los alrededores, o sea, regional, pero su plan secreto es que pretende presentarse ella y, por supuesto, ganarlo.

0: ¿Todas las músicas que están sonando forman parte de la peli o te las ha sugerido la verla?
1: Esta sí, porque suena como en su número final.
0: Vale. Que no la he visto, no me ha dado tiempo. Cachi.
1: Es la que usa ella. Pues yo pensaba, digo, esta escena, si Marta la ha visto, seguro que la comentamos.
0: Sí, no, es que por eso me apetecía mucho, pero ayer, bueno, tuve que, en fin... Estoy gerinizada por completo. Mañana tenemos un programa desde Pamplona y vamos a tener también muchos invitados. Y,
1: claro, tienes muchas, sí, muchas cosas, Marta. Claro,
0: sí, te he dejado para lo último, ya lo siento.
1: No pasa nada. Que esta te la puedes ver en el tren si te la... Es como... ¿no? Pues vale. Es simpática. Bueno, la película, como digo, es bastante gamberra, no es cruel y además también trata de elevarse, no ceñirse a la cosa solo paródica, y aunque está como esta cuestión del trauma, tampoco se entrega completamente a él, aunque pasa por ahí, pero sin quedarse demasiado. Luego hay otro momento, bueno, hago un poquillo de spoiler, pero digamos como que la relación entre Lady Isabella y el director, y digamos que va a más, ¿no? Entonces él, vale, dice, claro, soy un abusador y tal. Entonces ella le dice, sí, la que tiene el dinero soy yo.
0: ¡Espabila!
1: Bueno. Por momentos está así como está, es la cosa así como grande y gamberra de destrozar cosas. Me recordaba las Margaritas de Vera Chitilova. Ajá. Aquí también hay, ¿no?, todas estas, pues, grandes mesas, despilfarros, destrozos, aunque en este caso los gamberros son Lady Isabella y Sam. Uh-huh, pero vale. No quiero decir así mucho más.
0: Sí, no, para disfrutarla mucho, sí.
1: Es bastante también curiosa la relación que se sugiere entre Isabella y Becky, que es su ama de llaves, y también el papel que da al equipo de Sam es también bastante audaz, ¿no? Porque están ahí como todo el tiempo, los vemos al principio yo creo como fugazmente y aún así es como que todo el rato, pues eso, sabemos que están ahí, se alude a ellos, ¿no?, como a través de las cámaras, como todo el rato marcando que están ahí, ¿no?, que hay testigos de todo lo que se está viendo, ¿no? Y luego pues también hay como momentos en los que quienes son filmados creían estar a salvo de las cámaras y también se genera pues como conversación ahí, ¿no? En fin, que la película es bastante divertida y gamberra, salen muchos pájaros pintados en lienzos como pues así como con un porte muy aristócrata también. Hay un cuervo precioso que es este Ricky. ¿Mm? Y también salen pues pajarillos volando en bandadas cuando Lady Isabella decide disparar y así como para espantarlos, ¿no?, para cuando se presenta como cazadora también.
0: Muy bien. Bueno, pues la verdad es que dan ganas de verla. Está disponible, sí, como decíamos, en Filmin. Dan ganas también de volver a ver Fleabag, de ver todos los papeles que ha hecho esta buena mujer. Vamos
1: Totalmente.
0: A recordar título y dirección.
1: Lady, de Samuel Abrams y con Sean Gifford, ¿no? Clifford. Clifford, que voy a cambiar la canción de despedida, si no te parece
0: vale.
1: mal.
0: Oh, por supuesto, sí.
1: Vale.
0: Pues deseos son los, hoy es día de miércoles, como no ha querido ejercer su soberanía Alberto, pues para ti.
1: Claro, ¿verdad? Iba a ser miércoles de metáforas, pero es que, claro, esta mañana he recordado con mi hermano Daniel que hoy es San Félix Romeo, es decir, hoy se cumplen 15 años de la muerte de Félix Romeo,
0: sí.
1: Entonces había pensado, pues para recordarlo, poner una canción de Battiato, que creo que Anto ha tenido a bien...
0: Sí. Está lista. Félix Romeo, que, vale, que murió tal día como hoy, 43 años tenía. Escritor, periodista, crítico literario y conector.
1: 43,
0: y conector, como has dicho tú en numerosas ocasiones, esa facilidad que tenía para conectar a gente de distintos ámbitos y que todos se llevaran o os llevarais bien.
1: 40, o sea, mira, voy a cumplir yo ahora la edad que él tenía cuando murió. Sí.
0: Uh-huh. Bueno, pues descanse en paz, Félix Romeo, en este día que le dedicamos esta canción. Gracias, Saloma, y hasta la semana que viene.
1: Hasta la semana que viene, chao.
0: Que el lunes, por cierto, es festivo y no habrá barra libre, pero ya el martes sí.

Ojalá dances mucho en lo que queda de día y que Radio 3 sea la banda sonora para esos bailes. Llega Virginia Díaz y 180 grados. Mañana nos vamos a Pamplona, vestíbulo de Baluarte, para contarte lo que está pasando en esos encuentros de Pamplona con un montonazo de invitados y la actuación de exnovios. Así que hasta mañana.

0: Son las 11, las 10 en Canarias.
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Hola, ¿qué tal? ¿Cómo estás? Recibe un saludo de Alfonso Sáenz y de quien te habla, Virginia Díaz, y bienvenida. Bienvenido a 180 grados de Radio 3. Hoy comenzamos con el nuevo disco de Holland Joss. Se titula así: Living the Dream.

Living the Dream, esta es la canción homónima del nuevo disco de Holly Joss, que viajan esta vez por la psicodelia, por el rock, por el disco, por el pop, por el country y también por el French Touch. Así que su universo sonoro se expande a lo largo y ancho de sus nuevos 11 viajes. Y además, Holly Joss van a presentarlo en directo en nuestro país el próximo 28 de noviembre junto a The Sadies en Santiago de Compostela. Dejamos al trío parisino y vamos con esta banda. Desde Minneapolis son Wishy con una de las canciones del disco que también acaban de publicar. Esto es Cover Girl.

Lo curioso es que los vocalistas de Wishy, Kevin Crowther y Nina Pitchkites, se conocen desde la secundaria, pero nunca habían compartido sesiones de composición hasta este disco, que se titula Need Your Spiel, que ha sido grabado prácticamente en directo y que se centra más en una mezcla de rock, de punk y distorsión para hablar de rupturas, de conflictos y de esas crisis emocionales que pueden hacer que la época adulta igual sea más caótica o por lo menos tanto como la de la adolescencia. Y nos vamos ahora a Manchester con Oasis y esto Up in the Sky.

Bueno, te cuento, para variar, Liam Gallagher ha vuelto a liarla en las redes. Ha publicado un comentario en X en el que dice, abrimos comillas, todos estos scousers dándome porquerías a mí y a mi banda, Oasis, ha hecho más por la ciudad de Liverpool de lo que ellos jamás harán. Oasis puso a los Beatles de nuevo en el mapa, de lo que sin duda se benefician directamente. Primero, lo de los Beatles, no. Somos muy, muy, muy fans, pero muy fans de Oasis, pero no. Lo segundo, lo de Scousers es el apodo popular con el que se conoce a los habitantes de Liverpool. Por lo visto, Liam Gallagher se refiere a cuestiones futbolísticas, a su equipo, sobre todo, que es el Manchester City. Otra cosa, Oasis ha alcanzado los 5 billones de reproducciones en su canal de YouTube. Es decir, 5.000 millones. No son 5 millones de millones, pero igual no está nada mal. Otra cosa, ayer se cumplieron los 18 años de Dig Out Your Soul, pero nos puede, ya lo sabes, Definitely Maybe, así que nos hemos marcado en 180 grados de Radio 3 este Up in the Sky para extender la alfombra roja a Napoleón Solo, que después de 11 años regresa con un locurón que estrenamos ahora mismo aquí en 180 grados de Radio 3. Esto se llama Mil Demonios.

0: ¡Qué barbaridad! Mil demonios, primer adelanto del nuevo disco de Napoleón Solo y qué alegrón nos han dado. Esto suena a base de guitarras, de esas armonías vocales, esos falsetes a los que ya nos habían acostumbrado, pero ahora con una contundencia que nos ha ganado desde el primer acorde. Tú me das lo bueno, yo te devuelvo lo malo, yo me voy dando cuenta, acabo cambiando, solo un mínimo de luz anula el oscuro. Bueno, pues esto es lo nuevo de Napoleón Solo, Mil Demonios, el primer avance de un disco que se publicará a principios de 2027. Este llegó el pasado viernes, tercero de Arde Bogotá, la reválida de los de Cartagena.
1: Eso es como ves al diablo, como Judas en algún...
0: Para nosotras, el mejor disco de Arde Bogotá contiene esto, Judas.

0: ¿Cuántas veces has estado inmersa en este pensamiento circular en sentido literal y en sentido figurado? ¿Cuántas veces has querido quedarte a vivir en esta canción? ¿Y cuántas veces has pensado lo de hay veces, no muchas ni tampoco pocas, que pienso en ti? A nosotras nos pasa eso, lo de querernos quedar a vivir en el pensamiento circular y lo de hacernos esa pregunta, pero cambiando la frecuencia, porque hay muchas veces que aquí, en 180 grados de Radio 3, pensamos en Iván Ferreiro. Iván, buenos días.
1: Buenos días, ¿qué tal estáis?
0: ¿Cómo estás tú?
1: Pues muy bien, disfrutando de estos días que hace muy buen día hoy en Galicia, hace un sol maravilloso y disfrutando de la mañana.
0: Ese sol de otoño, qué bonito, ¿eh?
1: Sí, sí.
0: Oye, ¿cómo van esos 35 años de canciones?
1: Pues va muy bien, la verdad. Es una gira que estoy disfrutando mucho, que me está trayendo muchas satisfacciones, la verdad. Sabes que yo no soy mucho de mirar atrás, pero la verdad es que estoy disfrutando de mirar para atrás.
0: Oye, hace cosa de un año estuvisteis, Amaro y tú, en el típico programa de Radio 3 y aún no teníais el rapper decidido. Imagino que costó muchísimo, ¿no?
1: Bah, fue infernal, la verdad.
0: Me llevó lo peor. Un montón de
1: cabezas. O sea, fue horrible, ¿eh? Te lo juro. Creo que fue lo peor de toda esta gira fue tener que elegir el repertorio. Porque a veces los repertorios sobre el papel no se representan muy bien a sí mismos, ¿no? Es decir, hasta que lo pones en práctica y lo tocas, es una cosa medio abstracta, ¿no? Tú crees que las cosas van a funcionar, pero no estás muy seguro, ¿no? Entonces, realmente le di con mil vueltas, ¿no? Y la verdad es que había tanto donde elegir y tantas formas de hacer ese camino que me dio un poco de ansiedad, la verdad. Creo que es la vez que más ansiedad he tenido a la hora de hacer un repertorio en toda mi carrera.
0: Bueno, imaginamos que después de esa ansiedad y todos esos malos rollos se acabaron, porque damos fe de que este aniversario de Iván Ferreiro sobre el escenario está siendo muchísimo más emocionante de lo que creíamos. Están superando con creces las expectativas, pero es que sigues sumando conciertos de cara a 2027. Sansan Festival en Benicàssim, el último fin de semana de marzo, y desde ayer, si no estamos equivocadas, desde ayer tu nombre también está, de hecho, en el cartel del Warm Up 2027, que se celebra en Murcia los días 30 del 30 de abril al 1 de mayo. ¿Te tomas unos cuantos meses de descanso? Tampoco muchos, unos 4 así, y de nuevo al lío.
1: Sí, la verdad es que estamos disfrutando mucho. Y además es que a nivel personal, tanto yo como la banda, como todos los que estamos en este proyecto, estamos gozando mucho, estamos disfrutando mucho del viaje, de tocar, de la furgoneta, del público, ¿no? Estamos en plena gozadera. Y bueno, pues vamos a ampliar a 2027 y así también me da un poco de margen para ponerme a escribir canciones nuevas.
0: Claro, ahí te queríamos llegar, que si hay perspectiva de nuevo disco de Iván Ferreiro, imaginamos que ya no para 2027, pero 28.
1: Bueno, estoy en ello. Mira, justo estos días estoy terminando de montar el estudio porque me he cambiado de casa hace unos meses y entonces tenía el estudio sin montar y hoy estamos terminando de ajustar todo para ponernos a componer, ¿no? La verdad es que me creo que es la vez que me he tomado más tiempo entre disco y disco para componer, ¿no? Y otras veces que estaba de gira y iba escribiendo, pero ahora llevo como un par de años que he escrito bastante poco, la verdad. Me he tomado como un descanso cerebral, ¿no? A nivel creativo, ¿no? También es necesario de vez en cuando.
0: Oye, Iván, pues estamos deseando que nos cuentes tus tesoros ocultos, porque has elegido dos. Uno que es aquel que debería haber tenido más repercusión de la que se merecía, y otro pues una de esas canciones de la vida. Bueno, cuéntanos.
1: Bueno, la que yo hablo de repercusión, que bueno, realmente hay muchísimas canciones que yo considero que deberían tener más repercusión, ¿no? Creo que también la repercusión es una cosa un poco abstracta, ¿no? Tiene que ver con solo un mundo, ¿no? Que tiene que ver con el de la popularidad y el del éxito comercial, ¿no? Que no sé si es un mundo, supongo que es un mundo necesario para los artistas para tener una economía que les permita trabajar más holgados, ¿no? Uh-huh. Pero hay una canción que a mí me encanta, que es La valla, de Ángel Stanitz, ¿no? Que, que me parece que es una canción absolutamente preciosa, maravillosa y acertada, ¿no? Bueno, hay muchas canciones de Stanich, ¿no?, que son muy acertadas, ¿no? Pero esta en concreto me parece increíble que no sea un hitazo increíble y que todo el mundo la conozca, ¿no? Creo que tiene una melodía de las más bonitas que he escuchado nunca y una letra pues irónica y surrealista, como hace Ángel las cosas, ¿no? Pero creo que cuenta muchas cosas y creo que a día de hoy cuenta mucho, mucho de lo que está pasando, ¿no?, y de la actualidad.
0: Sí, aparte de ser un genio, es un visionario, ¿eh, Ángel?
1: Guay, tiene una forma de utilizar la ironía, ¿no?, que a veces es tan acertado, ¿no?, que a veces es incluso doloroso, ¿no?, porque es como si Ángel... Bueno, yo creo que es una persona inteligentísima, ¿no? Creo que Ángel es una persona muy inteligente y esa visión que tiene el mundo a veces es como una puñalada, ¿no? Y él le mete como ese humor surrealista que tiene y esa poesía suya, y la verdad es que a mí me parece uno de los grandes escritores de hoy en día.
0: Pues te parece que escuchemos La valla de Ángel Stanich y luego seguimos charlando un ratín más.
1: Vamos allá.
0: Venga. Es mi...

0: La casa que falta, el claro en el monte, el valle de lágrimas, la valla metálica, mi vena dramática. Esto es La Valla de Polvo de Batiato, el disco que Stanich publicó en 2021. Jo, Iván, gracias por traernos de vuelta este tesoro de Ángel Stanich.
1: Es preciosa, ¿verdad? Es una cosa loca la canción. Y sobre todo que a una especie de protesta sobre la visión del mundo, ¿no? De algunos. Mm. Con una belleza extrema, ¿no? Tiene una capacidad de emocionar que pocas canciones lo consiguen, ¿no?
0: Sí, sí que es verdad. Bueno, hablando de emoción, hay otra canción que forma parte de este tesoro oculto de Iván Ferreiro que, jolín, cuéntanos.
1: Bueno, esta era, o sea, las dos canciones fueron muy difíciles de elegir, ¿no? Porque por supuesto solo son representantes de un montón de otras canciones, ¿no? Que tienen las mismas características, ¿no? Pero me preguntabas por esa canción que me cambió la vida, ¿no? Uh-huh. Y la verdad tuve muchas dudas porque hay muchas canciones que me han cambiado la vida, ¿no? Normalmente siempre suelo hacer referencias a canciones nacionales, ¿no? Cuando hago esto, ¿no? Y suelo hablar de Golpes Bajos o del Último de la Fila o de Radio Futura, ¿no? Como tal. Pero yo quería hablar de una canción que recuerdo que me volví loco, porque claro, es una canción antes de Spotify, antes de...
0: Ah, claro, claro.
1: Claro, me refiero que solemos
0: antes
1: pensar
0: de la
1: en
0: digitalización,
1: la
0: ¿no?
1: Claro, entonces, esta canción en concreto, pues cuando yo, esta canción, cuando salió yo debía tener 14 o 15 años o 16, ¿no? Y recuerdo que sonaba en algunos sitios la canción y yo no sabía de quién era. Y tardé casi un año en descubrir de quién era, ¿no? La canción es In Between Days de los Cure, ¿no?
0: Uf.
1: Pero durante mucho tiempo para mí fue la canción del turiruriruriruri. Era como la podía expresar delante de los demás y como iba preguntando por ella, ¿no? Y recuerdo que eso, que pues debió ser la época en que empecé a salir y empecé a entrar en las discotecas. Y que yo realmente hasta los 16 no pude entrar en las discotecas porque tenía mucha cara de niño y me pedían el carnet siempre y no tenía 16. Y recuerdo entrar y oír In Between Days y oír también Boys Don't Cry, darme cuenta que eran del mismo grupo, ¿no? Pero no saber quién es hasta que un día pues me atreví a preguntarle al DJ, ¿cómo se llamaba? Pero me lo dijo, pero no entendí muy bien. Cuando me dijo In Between Days, me lié con el inglés, ¿no? Y tardé varios años en conseguir, tardé como un año en conseguir saber de quién era y me compré por fin el disco que venía de Head on the Door, pero primero me la compré en Standing on a Beach, que era un recopilatorio de The Cure, ¿no? Y bueno, creo que esa canción me abrió las puertas de pues una de mis bandas favoritas, ¿no? Y de las grandes canciones de la historia, ¿no? Que son las canciones de The Cure, ¿no? Que es probablemente un grupo único y tan particular, ¿no? Y tan abierto, ¿no? Un grupo capaz de tener una personalidad muy propia, ¿no? Y a la vez tener en cada disco un single que podían poner después de la canción de Ricky Martin en una pista de baile y que todo el mundo bailara, ¿no?
0: Efectivamente, que encajan increíblemente bien.
1: Es alucinante,
0: sí, sí.
1: ¿No? Es decir, eran capaces de tener su disco gótico flipante y a la vez eran capaces de tener esa cancionaza que ponían eso después de la de Ricky Martin o de quien fuera en la discoteca y que todo el mundo fuera a bailar, ¿no? Y que bailaran igual... cualquier persona bailaba The Cure, ¿no? Y a mí es un grupo que me encanta. Y In Between Days creo que es una canción que es insuperable, ¿no? Que tiene toda esa alegría, esa emoción. Siendo una canción triste de alguna forma, ¿no? Es capaz de levantarte el ánimo en cualquier momento.
0: Pues vamos a escucharla.

0: Ojo que esto tiene 41 años y cómo sigue sonando In Between Days de The Cure. ¡Qué maravilla!
1: Es una locura, ¿verdad? Es alucinante.
0: Sí, sí.
1: Siempre te da alegría cuando empiezan, ¿no?
0: Sí, sí, es verdad, totalmente. Oye, Iván, muchísimas felicidades por esos 35 años. Gracias también por esos 35 años de canciones en discos y de canciones sobre los escenarios, porque lo estamos gozando muchísimo, muchísimo. Te vamos a despedir con otro de los nombres que compartirán, o que

A veces tienes que irte a un lugar para descubrir cuánto te ha cuidado, para entender que esas paredes que te han visto reír, llorar y sobrevivir a tus propias guerras también forman parte de ti, y que cuando llega el momento de despedirte, quizá les das un abrazo esperando que te lo devuelvan. La casa es una canción sobre el hogar, la pertenencia y esa extraña tristeza de marcharte de un lugar que de alguna manera también te quería. Pues esto es La Casa, según sus autores, según Niños. Acabas de escucharla por primera vez aquí en 180 grados de Radio 3, porque la estamos estrenando contigo, y es el nuevo adelanto de Bravos, el próximo disco de Niños, que se publica pues ya mismo el día 29 de octubre. Tiene muchísima melodía, como todas las canciones de Niños. Es bastante emocional y muy ligada, desde luego, a la actualidad. Bueno, dejamos a Niños con La Casa y seguimos con Blossoms. Y esto que se llama Husband.

0: Son las 12, las 11 en Canarias.
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tal? ¿Cómo estamos? Saludos de Juan Orejudo, desde el control de sonido, y de Gustavo Iglesias ante el micrófono, prestos y dispuestos a compartir contigo nuestra bandeja de entrada. Como de costumbre, repleta de novedades musicales que enseguida vamos a empezar a presentarte, todas ellas localizadas recientemente orbitando en torno al planeta pop y sus diferentes satélites, y uno de esos satélites, el del pop electrónico enjundioso y bailable, que es desde el que vamos a partir en los primeros minutos de nuestro programa de este miércoles, con dos discos recientes o inminentes, y curiosamente los dos a cargo de sendas DJs y productoras australianas. La primera de ellas, la que empieza a sonar directamente, Miss Tennille, Leticia Throssell, más conocida como Hai. Ya sabes, H-A-A-I latina, a la que estamos escuchando ya desde uno de los singles de adelanto a su tercer álbum, Digitize, que verá la luz al completo este próximo viernes y de la que sigue tomando forma y está ya a punto de despegar, nunca mejor dicho, su tema Ignition.

Ignition High y ese nuevo álbum para ella, Digitize, una especie de continuación o secuela de su Human Eyes de hace casi exactamente un año, con el que hemos puesto en marcha esta bandeja de entrada de hoy en Radio 3. En la que seguimos adelante, como te decíamos al principio, con otra brillante artista australiana que también se mueve con gran soltura por ese territorio intermedio entre el pop electrónico y las pistas de baile. Ella es Samantha Poulter, al frente de su proyecto Logic 1000, y estamos escuchando ya el tema que da título a su segundo álbum, publicado el pasado viernes y llamado también muy elocuentemente Confirmation.

Confirmation, el tema titular de ese segundo álbum de Logic 1000, del que antes de su publicación ya habían sonado por aquí algunos de sus singles, en colaboración todos, por cierto, con vocalistas tan interesantes como Kushka, Fauzia o la mismísima Christine and the Queens, pero de las que hoy nos vamos a quedar con la irlandesa Yune Pinku, protagonista precisamente del último de esos singles, que es el que suena a continuación, The Girl, de Logic 1000.

ni qué decir tiene el tema más delicado de todo ese nuevo álbum de Logic 1000 Confirmation que te hemos querido presentar hoy, todavía al principio de esta bandeja de entrada, que va a continuar a muy buen ritmo con otros ya veteranos de la escena electrónica, los también irlandeses Andrew Ferguson y Matthew McBriar, los componentes del dúo Bicep, que acaba de lanzar no uno ni dos, sino tres nuevos temas de una tacada. Uno de los cuales, llamado simplemente Aire, Air, es el que empieza ya a revolotear en bandeja de entrada en Radio 3.

Bandeja de entrada, y después del comienzo tan electrónico que hemos tenido, enchufamos a continuación las guitarras de cara a los próximos minutos de nuestro programa de este miércoles en Radio 3, con dos discos aparecidos recientemente, de los que sí han sonado por aquí algunos de sus singles de adelanto, pero a los que una vez publicados, pues seguramente no hemos prestado la atención que merecían, y no porque no valgan la pena, ni mucho menos. El primero de esos dos discos era el que acabamos de escuchar, representado por su canción Stone Fruit desde Violins, el tercer álbum de la artista californiana Blondshell, que nos llegó hace poquito menos de dos semanas y al que, por supuesto, no descartamos volver próximamente con un poquito más de detenimiento. Lo mismo que a este otro, publicado también a mediados finales de septiembre, Melody, el también tercero de Slow Fruit.

Entertainer, uno de los mejores temas de Melody, ese nuevo álbum de Slowpulp, cuarteto radicado en la ciudad de Chicago, liderado por la cantante y guitarrista Emily Massey, a la que podríamos incluir junto a Blondshell y muchas más en esa parece que interminable lista de artistas estadounidenses que en los últimos tiempos están actualizando la herencia del llamado rock alternativo americano de los 90, aunque con una sensibilidad muy específicamente contemporánea y femenina que también hemos encontrado en el disco que te vamos a presentar ahora en bandeja de entrada de Radio 3, que vio la luz el pasado viernes y que se ha convertido casi instantáneamente en una de las sorpresas más agradables de lo que llevamos de temporada, precisamente en ese registro de pop guitarrero filo noventero en el que nos hemos situado en los últimos minutos. Dicho álbum se titula Nature's Pill, es el segundo de una banda de Indianápolis llamada Wishy. Y entramos a él por este tema que ya está poniéndose en marcha. Kiss, kiss, kiss.

añadiendo a ese ADN de rock alternativo americano que comentábamos antes, bueno, pues lo que acabamos de escuchar, distorsiones guitarreras que podrían recordarnos a las del llamado sonido shoegazer de muchas bandas también de los 90, pero británicas, que es uno de los 12 temas que conforman Nature's Pill, el segundo álbum de Wishy, una banda a la que confesamos que no habíamos localizado con su anterior trabajo, 777, de hace un par de años, pero que nos ha impresionado muy gratamente con esa vibrante combinación de guitarras y melodías, responsabilidad estas últimas de la cantante principal del grupo, Nina Pitchkites, a la que vamos a seguir escuchando en otro tema del disco, que ya de paso nos sirve para mostrarte otra de las facetas de esta formación. Una faceta más pop y cadenciosa, casi bailable. Y diríamos que irresistible, plasmada en canciones como esta, también muy pertinentemente llamada Sensational y firmada por Wishy.

con la mención, por supuesto, también para el otro fundador y vocalista del grupo, Kevin Crowther, Sensational, con la recomendación desde bandeja de entrada para todo este segundo álbum, Nature's Pill, de Wishy, de quienes nos quedamos, ahora sí que sí, con su nombre y con su música, y tras los cuales vamos ahora con otra banda ya más veterana, conocida y reconocida, que publicará también su nuevo disco pasado mañana viernes. Te hablamos de los neoyorquinos Bodega y de su ya quinto trabajo, All Inside Aquarium, del que, hablando de temas de rock altamente bailables, empieza a sonar ya su single Weather Me en bandeja de entrada de Radio 3.

bandeja de entrada Radio 3 y otro disco que nos llegará este próximo viernes, y un disco diríamos que importante, o como mínimo con un potencial comercial que, de confirmarse, muy bien podría consolidar el estatus cuasi estelar de su autor, o sin el cuasi, How to Quit Smoking, literalmente, cómo dejar de fumar, el tercero del músico de Florida Dominic Fike, del que acabamos de escuchar su último single de avance, Small Town, y tras el cual pasamos otro artista que, pese a su juventud, todavía solamente 28 años, lleva ya más de 10 desarrollando una carrera en la que también ha saboreado ya las mieles del éxito pop, pero que de cara a su nuevo trabajo parece estar adentrándose en una fase de mayor madurez. Nos referimos al británico Alexander O'Connor, de nuevo en su encarnación como Rex Orange County.

bonita canción, desde luego, esta Grandma Song de Rex Orange County, avanzando lo que ya dentro de muy poquito, a comienzos de noviembre, será su sexto álbum Dream Fatigue, que se anuncia además con colaboraciones de artistas tan interesantes e incluso lustrosos como Brendan Yates de Turnstile, Dev Hines, Blood Orange, Daniel Caesar, Taylor Sky de Jockstrap o el cantautor canadiense Mustafa, que también ha ejercido como coproductor del disco. Estaremos muy pendientes de él en esta bandeja de entrada de Radio 3, en la que, tras dos músicos tan atusaditos como Rex Orange County y Dominic Fike, vamos ahora con otros a los que, en cambio, les precede una bien ganada fama de elementos de cuidado, pero que en su nuevo álbum, al menos en algunos momentos puntuales, han demostrado tener también su corazoncito. En canciones como esta, Heart of Darkness, con la que acudimos a la cita diaria con el que sigue siendo nuestro disco protagonista de esta semana, Cancel Me, I'm Tired, el segundo de, aunque no lo parezcan en primera instancia, Fat Dog.

0: y el cantante, guitarrista y compositor Joe Love, a los que, por supuesto, les teníamos que preguntar por el tema que acabamos de escuchar.
1: Tiene un elemento de conflicto. Todas las canciones más lentas son canciones de amor un poco raras que parten de una idea del amor en un mundo que se cae a trozo.
2: Las canciones de amor tradicionales suelen ser bastante aburridas. Me gustan más las que tienen ese punto de agridulce.
1: Y las que surgen del conflicto. Eso es lo que al menos a mí me inspira más. Y no solo para las canciones de amor, cuando me siento enfadado o triste o lo que sea. Esos conflictos que tienes con diferentes personas.
0: Los conflictos, los avatares del amor, haciéndose, por tanto, un huequecito en el imaginario lírico de Fat Dog a través, lógicamente, de una canción de aspecto más orgánico y sensible de lo que esta banda nos tiene acostumbrados desde que empezamos a conocerlos hace unos 2 o 3 años y nos volaron la cabeza y los tímpanos con su propuesta, por lo demás, ya sabes, trepidante y fiestera a más no poder. Algo que les pedían, de algún modo, el cuerpo y el corazón, un tiro de guión, ¿hasta qué punto premeditado?
3: No, really, I feel like it's like the sort of thing where you just end up writing music that at the time you're most excited.
1: Realmente no. Al final, de lo que se trata siempre es de escribir canciones que te emocionen, pero también es verdad que entre medias de los 2 álbumes publicamos un single suelto con el que sentí que igual habíamos hecho ya demasiadas canciones para bailar e irse de marcha y pensé que sería interesante explorar otros caminos.
0: Una actitud que elogiamos y que nos hace pensar en que en Fat Dog quizá podamos terminar encontrando a un grupo relevante e interesante, más allá de esa, por otro lado, también muy loable encarnación original, marchosa y un poco gamberra con la que se dieron a conocer y que, lógicamente, sigue todavía bien presente en este segundo disco, Cancel Me, I'm Tired, que, hablando de pistas de cara a un futuro más o menos inmediato, hay que decir que se cierra a lo muy grande con seguramente la canción más ambiciosa de su todavía corta carrera, una canción llamada Aliens, que arranca también de manera pausada y que va creciendo poco a poco hasta explotar en una catarsis épica y emocional con arreglos de cuerda y todo, una canción creada tal vez para cerrar también a lo grande sus próximos conciertos.
1: Bueno, nos gusta dejar la cosa en todo lo alto, así que tocaremos esa y luego Running.
2: Si termináramos con Aliens, creo que la gente se quedaría con ganas de más.
1: Será con la que fingiremos que nos vamos antes de volver otra vez al escenario.
0: Y la verdad es que sí, está muy bien pensada esa estrategia de cierre de conciertos, como por ejemplo los que Fat Dog ofrecerán los próximos 15 y 17 de este mismo mes de octubre en Madrid y Barcelona, y de los que, perdón por el spoiler, bueno, pues ya sabemos que la penúltima canción será esta, Aliens.

Aliens, y mañana jueves concluiremos nuestro repaso a este Cancel Me, I'm Tired, disco protagonista de la semana en esta bandeja de entrada que, siguiendo el modelo que nos han sugerido los propios Fat Dog, vamos a cerrar nosotros también, como suelen hacer ellos en sus conciertos, con un tema bien potente, a cargo en este caso de otras jóvenes bestias pardas de la escena británica Adult DVD y una de las barbaridades de su álbum de debut homónimo, esta Rolling Face, tras la cual Paula Quintana y Alta Gama en Radio 3. Nada más por aquí, saludos de Gustavo Iglesias, un placer, hasta la próxima.

0: Es la una, las 12 en Canarias.
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1: Hola, ¿cómo estás? Miércoles de Alta Gama aquí en Radio 3.

Compartiendo contigo la música que más nos gusta. Es la 1:02, una hora menos en Canarias. Bienvenido todo el mundo a nuestro miércoles de alta gama.

Hoy vamos con nuevos discos publicados por Grace Cummings, Tierra Whack, West Side Cowboy o también Fat Dog, a quien estos días está prestando especial atención en nuestro programa anterior Bandeja de Entrada, aquí en Radio 3. Pero hoy, desde Alta Gama, queremos saludarte Rubén de Felipe, Paula Quintana y Sufjan Stevens, Come On, Feel the Illinois.

Sufjan Stevens para arrancar este miércoles de Alta Gama aquí en directo en Radio 3 con Come On, Feel the Illinois, una de las grandes canciones del álbum que Sufjan, estadounidense, publicó en el año 2005 dentro de este proyecto que anunció en el que iba a dedicar un disco a cada uno de los estados de Estados Unidos, pero finalmente solo hizo dos. El primero se llamó Michigan, el segundo, año 2005, fue Illinois, y en él encuentras esta canción con la que hoy abríamos Alta Gama y también la archifamosa Chicago. Sufjan Stevens para arrancar nuestra Alta Gama en Radio 3. Que ahora sigue con otro de los singles de adelanto del que va a ser el próximo álbum del canadiense Rye.

Close Your Mouth, cierra la boca, del que va a ser el nuevo álbum que está a punto de publicar Rye, este proyecto que surgió en la ciudad canadiense de Toronto en el año 2010 y que este 2026 arrancó con un EP de regreso que tituló Joy, Alegría. Ahora, en octubre, el próximo día 16, va a titular Joy 2, su nuevo proyecto, que va a ser el álbum completo, con las 6 canciones del EP Joy, más las nuevas que ha estado desvelando poco a poco. Esta se llamaba Close Your Mouth y cuenta Rye sobre este nuevo proyecto, Joy, qué alegría es lo que busca en el estudio cuando graba, en el escenario cuando actúa y en el proceso de liberar las emociones que encierran estas nuevas canciones, las de Joy parte 2. Una de ellas ha sonado hoy en Radio 3 a cargo de Rye. Y ahora en este miércoles vamos a intentar arreglarte la vida con esta canción de The Who.

La historia de Little Billy, el protagonista de esta canción escrita por Pete Townshend, guitarrista de The Who, es aquella de quien ríe el último, ríe mejor. Y esta canción, Little Billy, se publicó en el año 1974 en un disco recopilatorio de rarezas y canciones inéditas que los Who titularon Odds and Sods. Pero ahora a la 1:16, 12:16 en Canarias, vamos a escuchar Juicy, nuestra canción favorita del nuevo álbum, el segundo, de la estadounidense Victoria Monet. Un disco titulado Frequency of Love que se publicó el pasado viernes 2 de octubre.

Heart of Darkness es la música de Fat Dog, banda londinense, que el 2 de octubre ha publicado un nuevo disco. Lo han llamado Cancel Me, I'm Tired, Cancélame, Estoy Cansado. Y Fat Dog son una banda que se caracteriza por hacer lo que llaman dance punk británico, aunque hoy aquí en Alta Gama hemos elegido seguramente su lado más melódico, el de esta canción Heart of Darkness, extraída de un álbum caótico hasta cierto punto, con influencias de la cultura rave, apto para fans de Viagra Boys, Wet Leg o Idols. Y ya sabes, si te gusta el nuevo álbum, lo último que están haciendo Fat Dog, escucha los podcasts de esta semana de Bandeja de Entrada con Gustavo Iglesias. Pero ahora en Alta Gama, vamos a seguir con lo último de Tierra Walk.

Tierra Whack es una rapera de la ciudad de Filadelfia, en Estados Unidos, que antes del verano, en el mes de junio, publicó una nueva mixtape que tituló Wax Museum, el museo de Tierra Whack, que acaba de sonar aquí en Radio 3 con su canción más destacada de dicha mixtape, titulada Sirena, Siren. Y ahora vamos a seguir con uno de los grupos que ha hecho saltar la sorpresa este verano a raíz de la publicación de su nuevo disco. Estamos hablando de una banda británica que viene de Manchester y que dicen hacer Britannicana, una especie de Americana music, es decir, música tradicional o de influencias de los orígenes, del folk, con un sonido británico. ¿Y quiénes son? Pues se llaman West Side Cowboy. Y además es una de las sugerencias musicales de un oyente de alta gama.

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1: altagamarrobaRTV.es o mensajes por Instagram a @paulaqe si tú también quieres enviar tus canciones favoritas para que suenen en este programa cada día entre la 1 y las 2, una hora menos en Canarias. Esto era Pin Up Boys de West Side Cowboy desde Manchester, West Side Cowboy, con esa Americana Music pasada por un filtro británico. Su nuevo álbum se llama It Goes On y se publicó en el mes de agosto. Y vamos ahora en Altagama con otro de nuestros álbumes favoritos, publicados precisamente en agosto. Hablamos de Blood Horse, el último de la artista australiana Grace Cummings, a la que vas a escuchar con su gran voz y teatralidad en esta canción que se llama Fake.

Savages fueron una de las grandes bandas británicas de la década pasada, siempre con Jenny Beth al frente, quien ahora tiene una carrera en solitario. Esto se llamaba I Need Something New, necesito algo nuevo de Savages, de su disco de 2016, Adore Life. Y ahora en Alta Gama, la canción prometida ayer, Lucinda Williams, tan cansada.

Es la música de Lucy Rose, artista británica detrás de su piano, en esta canción Could You Help Me, uno de los temas de su disco del año 2024, This Ain't The Way You Got Out. De este disco se publicó también un EP de remixes y en este año 2026 un álbum grabado en directo en la sala, bueno, en Union Chapel, ni más ni menos, en Londres. Lucy Rose, después de Lucinda Williams con I'm So Tired, poniéndose la piel de John Lennon, desde el álbum Lucinda Williams Sings The Beatles From Abbey Road, que grabó y publicó en el año 2014. Y más alta gama, más Radio 3, vienen Outkast.

Outkast desde su disco Aquemini, año 1998, en la recta final de nuestra alta gama de hoy, donde lo que viene ahora es una canción de una banda que ha decidido llamarse Dragonflies, detrás de la cual están Danny Harrison y Nigel Godrich.

Dragonflies, Libélulas, así se llama el nuevo disco conjunto que acaban de publicar Danny Harrison, el hijo de George Harrison, y Nigel Godrich, artista productor del que se habla a menudo como el sexto miembro de Radiohead. Y ahí nos quedamos con la música de Ed O'Brien, uno de los guitarristas fundadores de Radiohead, y su último disco publicado, Blue Morpho.

Pasando de las libélulas a las mariposas, te decimos hasta mañana a la una aquí en Radio 3. Ahora, Carlos Galilea y Cuando los elefantes sueñan con la música.

0: Son las 2, la 1 en Canarias.
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En la voz de Lulu Gilberto y ahora en la de Caetano, música de César Méndez, letra de Arnaldo Antunes, Joao.

0: Son tantos y tan pocos los que tienen noción de cómo se funda una nación. No es con monumentos ni con balas de cañón. Es cuando una brisa acaricia la respiración y se cuela en el juicio de un João que dedica todo su empeño y amor a su ingenio para entonar los versos de la canción y dar sentido a nuestra sensación. Miles de partículas en el aire giran en una vibración para darnos su bendición, para levantarnos del suelo, como si la rotación de la tierra fuese entonces esa voz y esa guitarra. Cuando una sola persona en el silencio se perfecciona, toda la multitud escucha el corazón y se convierte en civilización.
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de Bahía, de Juazeiro, del interior del estado, llegó este hombre que con su voz y su guitarra revolucionó la música.

0: entre 1972 y 1973, de septiembre a marzo, João Gilberto grabó en Estados Unidos, en Nueva York, el llamado disco blanco, solo voz y guitarra con la suave percusión de Sonny Carr. Y entre 1976 y 1977, unos días de noviembre del 76 y unos días de enero del 77, también en Estados Unidos, en Nueva York y en Hollywood, con una orquesta de cuerdas dirigida por Klaus Overman, responsable de los arreglos, João Gilberto grabó su disco Amoroso.
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con Wonderful, es maravilloso, de los Gershwin, de George y Ira Gershwin, se abre este disco de John Gilberto, Amoroso, publicado en 1977.

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una grabación antológica de la canción de los italianos Bruno Martino y Bruno Brighetti, Estate, Verano, en Amoroso, el disco de John Gilberto, que contiene otra grabación inolvidable, la del bolero de la mexicana, la compositora mexicana Consuelo Velázquez, Bésame Mucho.

arreglos, orquestaciones de Klaus Overman para el disco Amoroso del año 1977 y de Johnny Mandel para Brasil, el disco que João compartió en 1981 con Caetano y con Gil, y participación especial de Betania.

en un texto que escribió para su disco de 1965, Bringing It All Back Home, Dylan, Bob Dylan, escribió: quizás a la gente le guste un brasileño de voz suave, pero yo he renunciado a cualquier intento de alcanzar la perfección.

con João Gilberto y Wave de Jobim en el disco Amoroso. Nos despedimos en Radio 3, por supuesto, cuando los elefantes sueñan con la música.

0: así.
1: Son las 3, las 2 en Canarias.
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0: Bienvenidas, bienvenidos, oyentes, habitantes, visitantes de Territorio Nuevo, el espacio para los cómics, los fanzines, la ilustración, el arte urbano y el tatuaje aquí en la sintonía de Radio 3, un programa que se hace gracias a, bueno, hoy más o menos porque puedo hablarlo justito, a Bruno Freire. ¿Qué tal, Bruno? ¿Cómo estás?
1: Pues mejor que ayer, pero peor que mañana.
0: Venga, hoy no vamos a hacer directamente el sumario porque es que no puedo articular cuatro o cinco palabras seguidas sin toser. El que está mejor es Pepe Pérez. ¿Qué tal, Pepe? ¿Cómo estás?
2: ¿Tal? Yo creo que se me reconoce un poquito más la voz.
0: Sí, un poquito más. Está muy bien siempre Ramón Martínez y Esther Ferrero al otro lado de la cabina, y a los mandos del sonido siempre está perfectamente bien nuestro querido Rubén de Felipe. Vosotros, si queréis participar, no solo escuchar, sino también ser parte de Territorio Nuevo, ya sabéis que tenemos un número de WhatsApp a que nos podéis mandar notas de voz y las ponemos en el programa, que nos tenéis abandonaditos. Por favor, queremos escuchar vuestros chistecitos al 618-17-71-77. Además, en redes sociales estamos también en Instagram y en Blue Sky. Hoy tenemos un programa muy colaborativo porque van a estar, bueno, pues dos de los colaboradores, tres en este caso, de los colaboradores habituales de Territorio 9. Por un lado, el jueves, ya sabemos, primer miércoles de mes. Eso significa que ha salido el número de la revista el jueves. Van a estar Igor Fernández y Juanjo Cuerda. Bueno, Juanjo no sé si lo vamos a dejar pasar, me lo voy a pensar. Y después, Fernando York, que nos va a hablar de la pistola de Chekhov, un recurso narrativo muy interesante en su guionista de barrio. Nos podéis ver en streaming, podéis encontrar todos los podcasts en la app de Radio 3 y en la web de Radio 3. Y lo que sí que vamos a abrir ahora es la trastienda.
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0: Abrimos la trastienda, lo primero, fanzines y cómics en Badajoz.
2: Efectivamente, está abierta ya la convocatoria para participar en el Rayito Fest, dirigida a sellos independientes, artistas, asociaciones y colectivos que podrán exhibir y vender su obra en este festival de cómics y fanzines que se va a celebrar el sábado 5 de diciembre en el Hospital Centro Vivo de Badajoz, con un montón de actividades que aún está por anunciar. Iros a sus redes sociales para estar atentos estos días.
0: Menos mal que el hospital se llama Centro Vivo. ¿Te imaginas que se llama el Hospital, hombre, Centro Muerto?
2: Es que
0: estaría feo.
2: No creo que se acercara mucha gente por allí.
0: No, ¿verdad?
2: A lo mejor ahora para Halloween, pero
0: perdón,
2: bueno.
0: lo siento mucho.
2: Bueno, va a haber talleres, presentaciones, charlas, música en directo y todo, además del mercado editorial. Con las propuestas seleccionadas que no sean de Badajoz, contarán con una ayuda económica para sufragar los gastos de alojamiento y viaje. Así que, bueno, podéis inscribiros hasta el 30 de octubre en la web de Rayito Fest, que recordamos que tendrá lugar el 5 de diciembre. Si queréis participar allí y llevar vuestras cosillas a ese mercado editorial, pues bueno, apuntaros, atentos a las redes sociales de Rayito Fest.
0: Rayito Fest, el 5 de diciembre en Badajoz, ya con la convocatoria abierta para todos los proyectos. Venga, nos vamos ahora a Barcelona.
2: Sí, porque por segundo año consecutivo, el barrio de la Sagrera, de la del espacio cultural Nau Bostik, acoge este sábado el B-Murals Fest, una jornada que gira en torno al arte urbano con la intención de acercarlo a todos los públicos posibles. Todas las actividades del evento, que se celebrará entre las 11 de la mañana y las 10 de la noche del sábado, son gratuitas y se podrá ver en directo pintura mural, va a haber talleres y diferentes actividades formativas. Aparte, hoy comienzan unas jornadas previas, también gratuitas, donde los asistentes tendrán la oportunidad de seguir de cerca el proceso creativo de 10 artistas diferentes encargados de renovar los muros de la Nau Bostik, que estas jornadas previas son tanto hoy, mañana y pasado.
0: Venga, pues nos apuntamos en ese festi en Barcelona y no nos movemos de la ciudad condal para cerrar.
2: Nos quedamos allí porque la comunidad Las Pibas celebran su octavo aniversario este sábado también. Van a incluir música y radio en directo, pero sobre todo una feria de arte impreso a las 11 de la mañana organizado por Femiñetas, plataforma de feminismo en billetas en cómics y fanzine. ¿Dónde se va a celebrar? En la fábrica de creación Fabra y Coats en Barcelona.
0: Este sábado, la celebración del octavo aniversario del colectivo de la comunidad de Las Pibas.
2: Las Pibas.
0: Yo que vosotros no me lo perdería. Esto en Fabra y Coats, en Barcelona. Pues muy bien, un montón de planes, Pepe.
2: Uh-huh.
0: Venga, vamos a hablar un poco con la gente del jueves.
2: Deja entrar, Juanjo.
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0: Igor Fernández, director de la revista El Jueves, ¿qué tal? ¿Cómo estás?
1: Hola, muy buenas, ¿qué tal?
0: Tengo que hacerte una pregunta.
1: Dime.
0: ¿Cómo aguantas a Juanjo Cuerda?
1: Ay, claro, ahora tú lo estás descubriendo, ¿eh?
0: Sí, llevo un tiempo, pero es que hoy está particularmente...
1: Ah, sí.
0: No voy a decir la palabra porque es un poco ofensiva.
1: Yo creo que lo puedes decir.
0: No, pues toca pelotas, vamos a decir. Porque,
1: ah, sí, ¿eh?
0: Porque se ha dedicado
1: no ha
0: a destrozarme todas las películas que me gustan, una detrás de otra. Cada vez que decía una película, decía algo malo de ella. De hecho, no le voy a dejar hablar en un ratito para que esté aquí tenso. Le oís reírse.
2: Estoy
0: de fondo.
2: Tensísimo.
1: Que
0: no le voy a dejar hablar.
1: Eso, también te digo.
0: Qué mal se ha portado. O sea, no te puedes imaginar. Me ha destrozado vivo.
2: Javi, lo siento, pero este soy yo de verdad.
0: No, sí, pero es que, joder.
1: Me lo he hecho tantas veces.
0: Pero además he hecho los deberes. Me dijo, tienes que ver Blade Runner sí o sí. Yo verá que soy un poco...
2: Bueno, y no me has dado las gracias, además.
0: Y la he visto y me ha gustado muchísimo.
1: Ah, vale.
0: Pero no contento con eso, en vez de alabarme y tal, se ha dedicado a destriparme todo otra vez.
2: Hombre, es que me sales con que te gusta Braveheart, pues ¿yo qué quieres que haga?
1: Ah, pensaba que te había hecho ver Blade Runner para luego decirte, ¿te ha gustado? Sí, pues es una mierda.
0: Bueno, me ha feado que he debido ver el montaje malo.
2: Ah, claro, bueno, joder, claro, bueno.
1: Es que también qué difícil.
2: No podía
1: todo,
2: ser todo
0: claro,
2: bien.
0: Claro, claro. Pero claro, yo que me gusta lo factual y claro, y me cruje vivo.
2: Es que Javier, mira.
0: Tiene una frase, una de las mejores frases de la historia para mí.
2: ¿De la historia?
0: Sí, sí.
2: Bueno, por favor.
0: Que es, niños, no compréis drogas, haceros rockeros y la darán gratis.
2: Y ya está, eso era lo único bueno de toda la película.
0: Bueno, vamos a otra cosa, porque si no al final voy a acabar echando a Juanjo del estudio y posiblemente sí, sí, de la ciudad. Porque bueno, compraros El Destripador de Películas, volumen 1 y 2, editado por Fandogamia, y odiadle.
2: Y en breve el 3.
0: Y odiarle tanto como lo odio yo, ¿vale? Igor, pero vamos a hablar del número de este mes, que como indicaba la canción Drácula Yeye, imagino sí, que era, bueno, pues con cosas que dan miedo, que pueden ser muchas y muy variadas.
1: Sí, el número de este mes trae doble ración de terror. Porque por un lado te contamos la historia chunga de España, que ya de por sí es bastante terrorífica, pero es que por otro celebramos Halloween, que ahora mismo igual estáis diciendo que hace este tío hablando de Halloween con lo lejos que queda, pero en realidad no queda nada ya para que empecéis a ver calabazas por todas partes.
2: Yo ya las he visto.
1: ¿Tú ya las has visto? ¿Ya has visto el campanu de las calabazas? Ya está.
2: Bueno, más que calabazas, todas las golosinas con forma
0: bueno,
2: de calabaza.
0: Pero es que ya están los turrones también de Navidad.
2: También los he visto.
1: Nada, pues eso. Entonces esa telaraña que tenéis ahí en el techo que estáis pensando en quitar siempre, en plan hay que pillar una escoba y quitarla, no la quitéis, porque ya aguantáis un poquito más y lo podéis decir que es atrezo. Así que...
2: Check.
1: El número empieza con el repaso a la actualidad del mes, como hacemos habitualmente. Hablamos de la acampada de Sol, hablamos de lo de Ceuta, que son cosas de las que nos acordamos, pero también en este mes hubo, no sé si os acordaréis, pero hubo Olimpiadas de Robots.
0: ¿Cómo?
1: Sí, hubo unas Olimpiadas de Robots y Maribel Caro.
2: No llegaste
1: Caro,
2: a ver ninguna imagen de las Olimpiadas de Robots.
0: Otra cosa que me va a criticar, ¿eh? No,
2: mira, eso precisamente no lo criticaré porque, vamos, de todo el panorama distópico en el que nos encontramos, puede que las Olimpiadas de Robots sean lo único bueno.
1: Lo único
2: bueno
1: que merece la pena, sí. Pero aparte de eso, también se mostró, por ejemplo, cómo sería el GTA 6, que es una cosa que la gente lleva esperando como 10 o 15 años. O nos dimos la hostia del siglo en el examen PISA, que también os acordaréis de aquello.
0: Sí, lo del GTA 6 me gusta mucho porque vi un vídeo que la edición deluxe, ultra deluxe, super mega, no sé qué, que traía 500.000 cosas, lo único que no traía era el juego. Hay un vídeo por ahí buenísimo de trae no sé qué, trae no sé cuánto, pero no incluye el juego físico. Y digo, ¿para qué quiero yo?
2: Es un nuevo modelo de jugador que nos están proponiendo.
0: Total. Me gustó mucho también, Igor, la viñeta que colgasteis antes de ayer, creo que fue cuando el anuncio de las elecciones generales que colgaste tú en ¿no? Que era como ya está todo hecho, todo entregado, sí, no sé qué tal, pum, de repente, claro, elecciones generales.
1: Sí, es una cosa que lo hice ahí en un momento, pero era como nos sentíamos en ese momento, ¿sabes? Estábamos ya con todo el número preparado para encargarlo, en plan de, bueno, pues esto ya está, porque a primeros de mes siempre preparamos el número para que a finales de mes esté listo ya para meter a imprenta. Y justo ese día va Pedro Sánchez y convoca elecciones. Por otro lado, me alegro de que nos haya dado tiempo a cambiar de planes y entonces sí, el próximo número irá sobre elecciones.
2: Pero desde luego, un gobierno que se dice de izquierdas, lo primero que tiene que hacer es llamar al jueves y
1: sí,
2: consultar si nos
1: bien,
2: viene bien en ese
0: claro,
2: momento.
0: Claro, claro. Y que Juanjo le diga que no, porque Juanjo siempre va a decir que
1: a Juanjo
0: no
1: le va a ir mal, siempre.
0: Siempre, siempre. Venga, vamos a empezar por eso que decías, esa primera parte de este especial, la historia chunga de España.
1: Sí, ese es el tema gordo del número, es la historia chunga de España. Aprovechando que coincide el número con las celebraciones del 12 de octubre, que dentro de nada.
0: Que pues por nos... cierto, que por sí, cierto, vamos a estar Territorio Nuevo haciendo el programa el día 12 de octubre en Girocomics. Sí, el Día de la Hispanidad nos vamos a Girona a hacer el programa porque somos así. Y está por ahí gente también del jueves, que está también.
2: Y yo soy el que va a la contra siempre, ¿no?
0: Está por ahí la gente, no te voy a hacer ni caso.
1: ¿Quién está por allí del jueves?
0: Pues Rubén Fernández, por ejemplo, que va a estar en el stand de Fandogamia. Y seguro que alguno más, pero se me olvida. Pero bueno, que se metan en las redes sociales de Fandogamia, que algún juevero va a haber en Girocomics este fin de semana.
1: Pues nosotros lo que aprovechamos es para contarte la historia de España, pero la parte de la historia de la España de la que tampoco es como para estar muy orgulloso. Empezando por el Cid, que no es el héroe que muchos piensan que fue. También hablamos del exterminio de los guanches, hablamos de la Gran Redada y de las colonias de África, que hablamos mucho también. Siempre se habla mucho de la conquista de América, pero también sabemos putear a otros continentes.
0: Sí, no es una cosa exclusiva de Filipinas, también creo que lo hicimos bastante bien. Sí, sí.
1: Hablamos de la desbandada. El caso es que nos ha dado para bastantes capítulos y probablemente nos habría dado para algún número más. Y de hecho le hemos pisado tanto el terreno a Julio Serrano, que como sabréis es nuestro experto en historia, que al número pues lo hemos llamado Historia Chunga de España, pero le hemos puesto encima un especial de hechos históricos.
0: Directamente. Porque, para que se sienta pobrecico bien, ¿no?
1: Sí, diga, no, y bueno, aparte por lo es menos... que su sección suele aparecer una vez por número, pero esta vez aparece cuatro. O sea, que yo creo que lo merece. Uh-huh. Y encima ha hecho la portada, que la quedó bien guapa.
0: Bueno, oye, ¿qué te ha tocado?
2: A mí me ha tocado una historia de terror, no de estas 100% reales de España, aunque tiene que ver con España también.
0: Bueno, o sea, sí, te ha tocado la de la otra parte del número.
2: Claro, en el especial de terror, porque como todos saben, el terror es el género que mejor define nuestros tiempos.
0: Totalmente. Y en la de Historia Chunga de España, tú no has hecho nada, ¿y tú, Juan, Igor?
1: Yo en este caso me he encargado de hacer la intro y el outro. Vamos, o sea, porque el hilo conductor del número es un profesor que está ya hartísimo de todo, que está explicando la historia de España, en plan, diciéndole a sus alumnos, ¿os gusta España? Pues os voy a explicar España. Y entonces
2: ¿te
1: yo me
2: gusta España? Pues toma dos tazas.
1: Sí,
2: pues
1: toma dos tazas de España.
0: Bueno, esto ha sido esa parte de Historia Chunga de España, decíamos, la otra parte es lo del especial de Halloween, ¿no?
1: Exacto, y es el dossier, que bueno, que dossier es una forma que tenemos nosotros de llamar a... una forma flipada que tenemos de decir que nos sobran 30 páginas y con algo hay que llenarlas. Y entonces, pues en este caso el dossier, que a mí es el que más me gusta de todo el año, es de historias de terror, que lo que hacemos es parodiar mezclando... películas de terror de los últimos años con cosas de la actualidad.
0: Claro, esto es Juanjo 120%. Bueno,
1: hombre,
0: los pósters que hace Juanjo...
2: A Igor le gusta este momento del año y yo me lo paso pipa.
1: Sí,
2: me
1: sí,
2: toca
1: sí.
2: hacer una versión de La Momia, que es La Momiar, porque es con Ana Rosa.
0: ¡Ay! No La Momiar.
2: Y no digo nada más.
1: No digas más. Pero bueno, luego aparte también tenemos, por ejemplo, El Ático de Ayuso mezclado con Backrooms. Tenemos Obsession con un Abascal que desea ser amado por Donald Trump. Tenemos Las Joyas de ZP palpitando bajo el suelo como si fuera el corazón delator.
0: Sí.
1: Y bueno, así hasta 14 historias.
0: Qué guay.
1: O sea,
0: esto me lo apunto, que esto me gusta a mí mucho. Juanjo, ¿qué Dime. Película vemos para Halloween?
2: ¿Qué película vemos para Halloween?
0: Vemos pues... Halloween.
2: Hombre, Halloween, si es un... Bueno, es que claro, estábamos hablándolo antes, que es que te quedan tantos clásicos por ver que Halloween sería uno de ellos, desde luego. Yo recomendaría también que está ahora en cartel la nueva de Resident Evil, que está han rebooteado ahí como toda la franquicia, y está muy, muy bien con el director de Weapons, esta película de terror del verano.
1: Estas no te las ves venir de Juanjo, ¿eh? ¿No? Cuando me dijo, vengo de ver Resident Evil, y yo ya estaba ya como con un ojo cerrado, diciendo, apartando el teléfono de la oreja, diciendo, ya verás tú la de mierda que me suelta de la película. Me dice, me ha gustado. Y yo, mira.
2: Pero si es muy fácil pillarme el punto, si es buena, me gusta.
0: Claro, sí, claro, efectivamente.

0: Esto es como cuando invitas a un amigo a comer a casa, es el típico amigo que no le gusta nada de la comida, que siempre le pone pegas. Tú haces un plato y dices, joder, me ha quedado mal, ya verás la que me va a caer, tal. Y dices, oh, qué bueno está esto. Tú dices, joder, que tiene el gusto como lo tiene, ¿no? Pues eso.
1: Yo, mira,
0: atrofiado.
1: Yo así soy, como dice la pringada, rata chepuda, que si me encuentro con algún director de estas películas que yo odio, de repente esa película me encanta, me rechifla.
0: Invito a todos los oyentes a que escuchen Zoom los fines de semana, donde colabora Juanjo Cuerda y no se atreve a decir todas estas cosas que está diciendo.
1: ¿Es verdad?
0: Aquí de la película.
1: Esto es muy buenecillo, de momento. Tengo que sacar a la bestia.
0: Programazo de cine de Irene Rivas, ¿eh? Los fines de semana, Zoom, de 1 a 2, ¿eh? ¿No? Si no me equivoco.
1: De 1 a 2, sábados sí, y domingos. Sábados.
2: En Zoom lo que hace es hablar mal de cómics, ¿no? Entonces.
0: Claro, directamente. Claro. Sí, coge y se pone a criticar cómics. Bueno, también me lo ha hecho a mí hace un rato, ¿eh? Pero no vamos a decir ya.
1: Pero chitón, por favor.
0: Ahí no entramos. Bueno, vamos a esa nueva sección que hemos montado este año. Sabéis ya los oyentes que en 2027 se celebran 50 años de que nació El Jueves, de la primera edición de la revista El Jueves, y aquí estamos haciendo un pequeño repaso histórico con, bueno, pues con los que saben de qué va la historia, ¿no? Con algunos de esas personas que estuvieron detrás de esta formación.
1: Claro, estamos con los primeros pasitos de la revista. El mes pasado hablamos de por qué la revista se llama El Jueves y no El Batracio no sé cuantitos.
0: El Batracio Amarillo, eso es una otra revista.
2: El Sobaco Verde,
1: madre mía.
0: El Batracio Amarillo existe.
1: Es verdad. Claro. Me he cortocircuitado. Bueno, y esta vez hemos preguntado a JL, uno de los fundadores,
0: ¿Cómo se llama JL entero? ¿José Luis Martínez?
1: José Luis Martín.
2: Martín.
1: Sí, pues le hemos preguntado cómo fue hacer el primer número, ¿no? Y esto es lo que nos ha contado. Lo primero, como en toda historia épica, es, como en el equipo A, formar un equipo.
3: El primer número del Jueves, ¿eh? Bueno, eso llevó bastante tiempo. No tanto porque nosotros no sabíamos exactamente qué íbamos a hacer, porque que también, yo creo que había un problema de financiación. El editor nos había lanzado la idea, había contratado el equipo, que éramos Tom, Romeo y yo, y una secretaria, que era una chica que estaba estudiando periodismo en la Universidad de Barcelona, acababa de venir de Zaragoza, Maite, y con estas cuatro personas nos pusimos a trabajar.
1: Bueno, a Igor y a mí nos suena la tal Maite, pero
2: hombre,
1: no como
2: sí.
1: Secretaria.
2: No, a nosotros nos suena ya como jefa.
1: Jefa jefaza, sí.
0: Maite.
1: Bueno, Maite Quílez.
0: Claro.
1: Un besito desde aquí, Maite.
2: Sí.
1: Bueno, pues se ve que tampoco tenían mucha prisa por sacar la revista. Sabíamos que habían hecho un número 0 antes del 1. Lo que no sabíamos hasta hoy es que también hubo un número 00, como las cervezas.
3: Yo creo que mientras se dilucidaban el tema financiero, a ver cómo se iba a pagar la aventura, nos pusimos a hacer números 0. Tuvimos tiempo de prepararlos realmente, porque hicimos un número 0 en marzo, hicimos un número 00 en abril y la revista se hizo en mayo, porque yo creo que el editor, con muy buen ojo, vio que en junio eran las primeras elecciones democráticas y entendió que era un buen momento para lanzar la revista.
0: O sea, que aguantó ahí un poco para elegir el momento para lanzarla.
1: Sí, es un poco como cuando el agua de la piscina está fría y tú haces como varios intentos hasta que por fin te metes.
0: Bueno, pero porque decides, claro, decides un poco, ¿no? Yo entiendo que primeras elecciones democráticas, una revista de satírica y política, pues hombre, era el momento perfecto, ¿no? Para aparecer.
1: Y sobre todo teniendo en cuenta el panorama de entonces, ¿no? Que
0: claro.
1: El kiosco era algo que se frecuentaba mucho, ¿no? De hecho, igual hasta se abrían más kioscos de los que se cerraban y, por supuesto, había donde elegir en cuanto a revistas. Había muchísimas.
3: Habían 4 o 5 revistas de difusiones varias, pero estaba La Codorniz todavía, estaba El Por Favor, estaba El Papus, estaba El Matarratos. Había incluso algunas, bueno, podríamos decir un poco de segunda fila, pero bueno, realmente es que había una ola de humor gráfico en el kiosco que por una parte nos beneficiaba y por otra parte nos hacía pensar que la nuestra era una aventura más, ¿no? O sea, no teníamos tampoco muchas esperanzas de que aquello saliera.
0: Cada vez quedan menos kioscos, es que es una pena, ¿eh? Yo, mira, en Málaga, cuando estuve, donde estaba alojado, había justo uno y me dio ahí un poco de arrebato de nostalgia, ¿eh? De cuando iba con mi padre todos los domingos por la mañana a comprar el periódico.
1: Hombre,
0: y
1: el festín que era ir a un kiosco,
0: y
1: la variedad.
0: Todas las portadas.
1: O sea, de
0: todo.
1: Revistas de humor y de revistas de cómic en general, era una pasada.
2: ¿Y los cafés que ponen tan buenos ahora en los kioscos?
1: Sí.
0: ¿Y los chicles que te venden antes?
2: Sí.
1: Los abanicos, todo.
0: De hecho, aquí este tenía muchos souvenirs también y tarjetas de telefonía.
1: Bueno, al loro, a la idea que manejaban, ¿eh? Si la semana pasada decíamos que llamándose El Sobaco Verde no habría durado 50 años, con lo que viene a continuación, menos.
3: Tom y Romeo habían hecho El Matarratos, tenían experiencias haciendo revistas y Tom llevaba la voz cantante. Tom tenía la idea de hacer una revista diferente todas las semanas. Caramba, eso era complicado. O sea, teníamos los personajes, ¿eh? Para los personajes llamamos a gente que no estuviera ocupada en otras revistas, llamamos a Trayero, llamamos a Vives, llamamos a Kim, gente que había trabajado ya en Matarratos. Pero vamos, la cuestión era que este planteamiento de hacer una revista que cada semana sorprendiera era un trabajazo.
0: Hombre, es que hacer una revista, bueno, Igor, no sé, te lo planteas ahora y eso que era, fíjate, vamos, qué locura.
2: A ver, yo ahora escucho esto de hacer una revista distinta cada semana y por un lado pienso, madre mía, esto es habría sido un fracaso absoluto, pero por otro lado me gustaría hacerlo. Es la típica idea que igual yo la haría, pero por suerte hay gente que me frena, ¿sabes? Para...
1: A mí me entran sudores fríos, la verdad.
2: Claro. Porque yo soy muy también de en plan de, venga, y en el próximo mes, ¿por qué no cambiamos todos? Nos intercambiamos las secciones entre unos y otros. ¿Qué dices? ¿Qué dices? Calla.
0: Claro, hombre, sí, déjanos trabajar sí. Y hacer lo nuestro, por favor.
1: A veces hacemos moviditas de estas y sí. es muy
0: sí,
1: divertido.
0: Sí, pero una cosa es hacerla o...
1: Claro, todas las semanas.
0: Una vez cada tiempo y otra cosa es andar cambiando cada semana.
1: Claro, claro. Bueno, ahora tocaba buscar autores. Como veréis, mencionan a muchos que no eran dibujantes, porque el jueves al principio tenía mucho, pero que mucho texto. Pero mucho.
3: Luego... Llegaba la hora de los textos. Bueno, ahí estábamos en las mismas. Periodistas no conocíamos. Lo que hicimos fue llamar a gente que a nosotros nos gustaban, pero gente, por ejemplo, de radio. Llamamos a José María Bax. Bueno, ¿por qué? Porque tenía un programa de radio en Radio Juventud que se llamaba Aquí y Cosas y nos parecía muy divertido. Llamamos a Tito de Diagonal. ¿Por qué? Bueno, porque tenía un programa de radio. Era Jordi Estadella, el Tito de Diagonal, tenía un programa de radio de medianoche que hacía un pijo, que era muy, muy, muy divertido. Llamamos a Ángel Sánchez porque nos gustaban sus columnas en El Mundo Diario. Y así todo, o sea, fuimos realmente rascando un poquito aquí y allá para conseguir colaboradores, porque en aquel momento era muy divertido. Era muy complicado, perdón, y bueno, pero fue divertido porque todo era una aventura.
0: Oye, Igor, no sé si quieres contratar ahora locutores de radio para el programa. Joder, Jordi Estadella, ¿verdad? Me gustaba Estadella.
2: Este era el hombre, el del 1-2-3, ¿no?
0: Y el del semáforo también,
1: sí,
0: ¿no? Semáforo.
1: Yo me acuerdo de Josep María Bax, que lo ha nombrado, sí. Porque presentaba concursos en la TV3 cuando yo era pequeño.
0: Yo de Estadella me acuerdo perfectamente eso, del concurso del semáforo, que para toda una generación era, vamos, una
1: ¿Y cosa... Y el 1-2-3, que llegó
0: a... Sí, a mí el 1-2-3 me pilló pequeño.
1: Pero bueno, por lo que cuenta JL... Se nota que uno de los referentes era Charlie Hebdo, porque es verdad que cuando es la cantidad de texto que tenía, no es el jueves de ahora para nada. Bueno, y por último, ya quedaba ver lo que duraría la revista en el kiosco. No te digo que no dieran un duro por ella, pero difícilmente se imaginaban 5 décadas.
3: Ya te digo, nosotros dábamos por bueno que pasáramos el verano haciendo la revista. Entonces era bastante común hacer revistas que duraban unas pocas semanas. En cuanto llegaban las cifras de... la distribuidora diciéndote que ya que no habías vendido, pues la revista se cerraba, ¿no? Eso en aquel momento de caos total en el kiosco fue bastante común. Así que nosotros, bueno, nos pusimos con mucho entusiasmo y con poca esperanza a hacer el número uno del jueves.
0: Fíjate, ¿eh?
2: Pues para 50 años, tú.
1: Y así semana a semana,
0: mes
1: a mes.
0: ¿Cuántos números son? Eso va a calcular también, ¿no?
2: Pues estamos preparando el 2429.
0: ¡Qué barbaridad!
1: Madre mía,
2: que, por cierto, para la gente que esté en streaming, yo he burlado las medidas de seguridad.
1: Míralo, ahí lo tenemos, the number one.
2: Y me lo he traído el número uno.
0: ¿Ese es original? ¿Un original?
2: Este es un número uno original. Nosotros tenemos toda la colección del jueves. De hecho, tenemos un par de copias de la colección. Una en redacción y otra en un archivo.
0: No habrá muchos, ¿eh?
1: De hecho, diré más que ese dibujito de portada ya mítico de sí. España va de culo con izquierda, derecha, cada uno una nalga. Eso lo he visto yo en casa de JL, que es una cosa enana. Es un dibujo que ocupa como... 4 o 5 centímetros de alto por 4 de ancho, o sea, es enano.
0: Qué curioso.
2: Y me ha parecido muy curioso abrir el primer jueves y que el primer titular que ves nada más abrirlo es uno que dice Max Sánchez y esposa.
0: Quiero decir, que podría ser un titular de hoy.
2: El tiempo es un círculo, está claro.
1: Es que somos un poco como los Simpson, ¿eh? Esta cosa, sí, o como sí. Ibáñez, esta cosa profética o eso, o que vivimos en el día de la marmota.
0: O lo mismo, ese es el problema, es ese. 2000 y pico números, ¿eh? Fíjate qué barbaridad.
2: Sí, sí, 2400 y pico, que ya 400 y pico ya sería mucho.
0: Sí, sí.
1: De hecho, yo recuerdo la fiesta que hicimos en celebración del número 2000,
2: sí.
1: Hace, bueno, relativamente poco. poco. Años ya, claro. Lo que pasa es que sí, sí. El tiempo pasa tan rápido.
2: Ahora va a ser más fácil cumplir años que números, pero bueno.
0: Claro, bueno, sí. Ahora mensual, pues mira, sí. Claro, evidentemente no se suma tanto, ¿no? A nosotros nos pasa lo contrario. Antes, semana ya, a semana, claro. Íbamos sumando muy poco. Ahora ya estamos por el 620 y pico, porque claro, sumamos a una velocidad de leche también.
1: Claro, esto es un suma y sigue. A mí me ha pasado, releyendo el número uno de la revista, o sea, cosas que dices, claro, han pasado 50 años, se supone que hemos avanzado en muchas cosas, pero ya ahí vemos páginas así de humor, escrito o dibujado, de ingeniería fiscal por parte de los sí. empresarios y gente pija en general de este país, ¿no? La picaresca electoral también, la moral católico-cristiana, que ahí seguimos, etcétera, etcétera. O sea que nada, que ahí seguimos referenciando los clásicos a día de hoy.
0: Sí, por desgracia parece que esas cosas se repiten, ¿no? Y que el otro día lo contaba la gente de la revista Mongolia también, que estuvieron aquí, que cuando volvían a los primeros, y fíjate que no hace tanto tiempo, ¿no? Estamos hablando de hace 12, 13 años, que ya encontraba muchos paralelismos, pues claro, en 50, imagínate las veces que se ha repetido la historia y que hemos vuelto a caer en los mismos...
1: Claro.
2: Sí, el mes pasado preparando una exposición de 50 portadas que resumían los 50 años de historia, tanto el jueves como el país, había mogollón de portadas que el comentario era en plan, es que esta portada podría ser del mes pasado.
1: Claro, cuando nos han dicho recientemente lo de, tenéis que hacer un especial de vivienda, es en plan, pues lo hicimos hace poco.
2: Hace 2 años y medio hicimos uno, pero...
0: Y se habrán hecho pues hay tantos de especiales Claro. Esto. Oye, Igor, Juanjo no nos ha dejado negociar eso de contratar gente de la radio para la revista, ¿eh?
2: Ya, es verdad, sí, estábamos hablando de esto
0: lo
2: y rápido.
0: Así como rápido, muy rápido el cortado, tío, porque por lo dicho, que sí, sea, hombre. Es que está hoy conmigo.
2: Pues oye,
0: no...
2: te lo estoy diciendo, aquí ha habido firmas de todo claro. tipo, oye, todo es cuestión de...
1: Yo no he dicho nada porque yo no soy la agencia de contratación.
2: Claro, claro.
0: Claro, Juanjo. No, ya sé que me tienes...
1: Primero te tienes que ver muchas de las películas que te tengo que decir.
0: ¿Para qué? ¿Para escribir el jueves?
1: Efectivamente.
2: Exacto.
0: Bueno, pues nada, oye.
1: ¿A qué sí, Igor?
2: Sí, esto... sí, claro.
0: Cualquiera
2: sí.
0: dice que no y lo aguanta claro. luego, ¿no? Claro, te quiero decir. Oye, que decíamos, además de estar en el Girocómic, algunos de los autores, vais a estar también en, bueno, tenéis esta expo en Pamplona, ¿no?
1: Que continúa, ya, sí.
2: Eso es, ya lo comentamos el mes pasado en esta sección, pero es que a estas alturas ya la exposición debería haber terminado, pero se ve que está muy guay decirlo, ¿sabes? En plan, como ha pasado mucha gente, está pasando mucha gente por la exposición, pues se alarga un mes más hasta el 25 de octubre.
0: Aunque se llama Gastronomía y Cómic, ¿eh? Por eso cierto, es. Juanjo, ¿qué tal en Málaga? Porque Juanjo estuvo firmando allí con Rubén Fernández. Uy, también, verdad. ¿No?
1: Con Julio Serrano.
0: Con Julio Serrano.
1: Sí, sí, con el resto de compañeros de Fandogamia. Yo...
0: ¿Viste a Frodo? Que a ti te gusta mucho el Señor de los Anillos. Fuiste... Se lo estoy haciendo pasar mal porque sí. como me ha hecho pasar tan mal rato antes de entrar.
1: A ver, digo, yo si quieres
0: este
1: que hable,
0: aquí hablo. mando yo y ahora voy a hacer pasarlo mal.
1: Yo solo diré que es mi opinión.
0: No te gustó, claro.
1: Que los salones de cómic con modelo, digamos, yankee, que cada vez más el cómic es una cosa que parasita las grandes franquicias, casi todas propiedad de Disney y en breve propiedad de la familia Ellison, Paramount, Skydance, etcétera, me parece a mí personalmente que no es el modelo a seguir.
0: Bueno, pues está claro, si opiniones hay para todos los gustos y lo normal es que la gente no haga caso a Juanjo, porque ya han visto cómo opina de otras cosas, pues entonces no va a hacer caso de esto, pero no, es verdad que lo hemos hablado, ¿eh? Que oye, que hay gente y cómics y editoriales para las que sí es esta convención y otras que yo creo que no, pero bueno, que...
1: Y sobre todo, no le cobréis 80 pavos a la gente por entrar a un salón cuando van precisamente ahí para beneficiar a los autores directamente y comprar cómics, que se supone que es el germen de todo esto.
0: Dicho lo cual, Igor, no sé, ¿tienes algo que añadir? ¿Tenéis más eventos ahora próximamente alguno? O...
2: Pues a ver, ahora que ya empieza un poco como la temporada de salones, pues veremos si estamos, a ver, donde estaremos seguro es en Barcelona, pero eso para eso todavía queda mucho.
0: Sí.
2: Pues estamos preparando una exposición para hacerla en Madrid, en ¿cómo se llama, Juanjo, el sitio?
1: En la biblioteca Miguel Hernández de Madrid.
2: Eso es.
1: Que está ahí nuestra compañera Aida.
0: Ah, la biblioteca Aida Santos.
1: Claro, sí, ahí en noviembre vamos a tener exposición, precisamente la de 50 años, 50 portadas, y ya diremos la fecha la próxima vez que nos toca venir por aquí, pero habrá una charla coloquio con todo el mundo que quiera venir a la biblioteca, donde estaremos presentes pues un buen ramillete de compañeros.
0: Qué guay, pues yo veis, seguro, vamos, no me lo pierdo por nada del mundo. Venga, que a Juanjo le tengo mucho aprecio, ¿eh? Y venga, Juanjo, que no, que me cae bien, que me voy a ver las pelis, te lo prometo. Y
1: somos ahora a mi enemigos.
0: Que no. Chicos, como siempre, un auténtico placer teneros por aquí. Y nada, oye, nos vemos dentro de, bueno, a ti, Juanjo, en 15 días, y Igor dentro de un mes.
2: Y a mí dentro de un mes.
1: En 2 semanitas estoy aquí.
0: Un abrazo fuerte.
2: Venga, un abrazo.

0: Vamos a ver, ¿qué oferta?
1: Vea.
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0: Querido Fernando Llor, guionista de Barrio, bienvenido a Territorio Nueva Radio 3, ¿cómo estás?
1: Buenas tardes, Javi, ¿qué tal? ¿Cómo estás tú?
0: Hoy, hay buena luz hoy también en Vigo, ¿eh?
1: Aquí siempre tenemos buena luz, la verdad.
0: Y si, no la pone, y si no la pone Abel Caballero, ¿no?
1: Y si no, nos la ponen por todas partes, exactamente.
0: ¿Qué tal, cómo estás? ¿Estás recuperado de Málaga o no?
1: Sí, recuperado, un poquillo resfriado, la verdad, pero bueno, bien. Veía que decías antes que Bruno también estaba un poco pocho.
0: Y Pepe y Ramón hasta también, o sea, aquí, menos yo, que no me dejan ponerme malo, porque si me pongo malo, pues no presento, pues el resto caéis todos.
1: Si te ponen malo, dejas de viajar tanto como Willy Fogg, que vas de lado a lado de toda la geografía.
0: Ahora Girona, dentro de nada Luca, y desde luego no me lo pierdo.
1: Y nada, hoy vengo en modo profe.
0: Eso te iba a decir. Hoy viene el profesor Llor.
1: Sí, vengo a hablar de uno de los recursos narrativos más utilizados desde siempre y que tiene un nombre un poco peligroso, que es la pistola de Chekhov. Ah. Que la gente igual se pregunta qué es eso y quién es ese señor.
0: Hombre, Chekhov es el de la gaviota. Sí,
1: es el de la gaviota, ese señor.
0: El ruso del siglo XIX.
1: Un dramaturgo y escritor ruso al que se le atribuye pues una de las máximas más conocidas en todo esto de escribir, que dice algo así como que si en el primer acto colocas una pistola cargada en la pared, pues antes de que termine la historia debería dispararse. Y si no piensas utilizarla, pues mejor que no la pongas ahí.
0: Hombre, es que a ver, el que saca la pistola solo para señalar es un parguela.
1: Esa es la pistola de Chekhov moderno.
0: Claro.

0: Tal cual, es la evolución natural. Bueno, parece un consejo muy sencillo, pero detrás hay cosas muy interesantes que articulan las ficciones, que son las expectativas y las promesas. Y bueno, vamos a ver primero cómo lo dijo
1: Sí,
0: exactamente Chekhov.
1: exactamente. ¿Cuál es la expresión que utilizó Chekhov para definir esta herramienta narrativa?
0: Vale, pues hay distintas versiones, ¿vale? Porque Chekhov lo expresó en diferentes cartas y conversaciones. En una de las más antiguas, que data de 1889, decía que no se puede colocar un rifle cargado sobre el escenario si nadie tiene intención de utilizarlo. Y en otra versión añadía que está mal hacer promesas que no se piensan cumplir.
1: Eso para la vida en general, ¿eh? No prometáis
0: Esto para la
1: nada
0: vida
1: que
0: en
1: no tenéis
0: general.
1: intención de cumplir.
0: No,
1: Luego otra
0: que
1: cosa
0: no
1: es que no
0: vayas
1: se puedan cumplir,
0: ahí.
1: pero por lo menos que tengan la
0: Claro.
1: intención.
0: Fíjate que además estamos en campaña electoral. Cuidado
1: Oh,
0: con las promesas que
1: ojo,
0: nos
1: sí.
0: hacen por ahí.
1: Mucho de esto lo de la pistola de Chejo no sé lo que es.
0: En su origen, todo esto era un principio de economía narrativa, ¿vale? Especialmente comprensible en el teatro, porque todo lo que aparece sobre un escenario, pues ha sido escogido y colocado allí, de modo que si colocas un arma cargada, pues llama mucho la atención como para luego no hacerle caso o para que se comporte como un simple adorno. Eso no significa que todo lo que hubiese encima de un escenario tuviese que tener una función más allá de formar parte del contexto, ¿no? Si aparecía una silla, pues no tenía que romperse la espalda de alguien la silla todo el rato, o que si aparecía una maceta, pues no tenía que ocultar allí unas llaves, ¿no? Esos detalles también ayudan para construir los espacios y que nos cuenten cómo se vive dentro de
1: Lo que
0: ellos.
1: pasa que entiendo que, claro, no es tan impactante o genera tanta tensión o tanto interés una pistola cargada como una silla.
0: Eso es. Cuando cargamos la pistola, es decir, cuando alguien está escribiendo una ficción, carga la pistola. Bueno, pues cuando está señalando un elemento de manera especial. Puede hacerlo mediante un plano de detalle. Seguro que ahora nos vienen a la mente un montón de imágenes en pelis, en cómics, en videojuegos, donde de repente te están enseñando unas llaves y te las están enseñando mucho rato, o te están enseñando un puñal,
1: Y
0: o te
1: dice,
0: están
1: eso es
0: enseñando.
1: importante, eso tiene algo que ver con la trama.
0: Tal cual, ¿no? Estás como en ese momento, te pones a esperar, empiezas a generar esa expectativa. ¿Cuándo van a hacer partícipe a ese elemento dentro de la trama? Entonces, bueno, de la economía narrativa después pasamos a otro concepto, a un concepto un poco más interesante, un poco ya, digamos, la manera moderna de utilizar la pistola de Chekhov, que dejó de utilizarse solo como una invitación a eliminar aquello que sobraba y pasó a explicar una técnica de preparación y recompensa, ¿vale? Esto en la terminología técnica anglosajona se le llama setup and payoff, pero a mí me gusta más la expresión nuestra, que es más divertida porque es sembrar y recoger,
1: Claro.
0: que es así como más agricultora, si quieres. Primero introduces algo, una semilla, dejas que crezca dentro de la historia y vuelves a buscarlo cuando ha llegado su momento. La pistola como
1: Claro.
0: tal no tiene por qué ser un arma,
1: Claro, es una
0: ¿vale?
1: metáfora, ¿no? O sea, te quiero decir, claro.
0: Eso es. Eso es. Puede ser que el personaje acabe dominando una habilidad que en un principio no domina, puede ser una información cuyo sentido desconocemos, puede ser un objeto al que atribuíamos otra función de la que realmente acaba teniendo, o incluso puede ser una lesión, que seguro que te acuerdas de alguna historia de estas deportivas en las que hay algún personaje que tiene muy pocho un hombro y esa lesión aparece justo en los peores momentos, ¿no?
1: Sí, bueno.
0: Pues eso es un poco esa jugada. Lo importante es la relación que establecemos entre la atención que marcamos al principio y lo que aporta después. Cuando el elemento regresa, cuando lo rescatamos dentro de la historia, pues digamos que es como ese momento en el que a ti te hace claque la cabeza y dices, claro, ahora lo
1: Ahora
0: pillo.
1: entiendo por qué estaba esto en primer plano, porque, claro.
0: Eso es. Si un plano se acerca a un cuchillo y lo repetimos 6 veces dentro de una misma página, en una página de cómic, ahí a lo mejor lo que más que sembrando lo que nos estamos es pasando de obvios.
1: Claro,
0: ¿Vale? Entonces, también hay que mantener un
1: eso es,
0: equilibrio.
1: hay que sembrar pero sin sobreexplicar, ¿eh? Que también hay veces que parece
0: Claro.
1: que nos quieren dejar todo muy mascado y tampoco hace falta.
0: Hay veces que nos pasamos. Sí,
1: Sí.
0: sí, sí. Hoy que estaba Juanjo en el programa, nos vamos a poner un poco cinematográficos para un ejemplo.
1: Está escuchándote al otro lado todavía, ¿eh? O sea, que cuidado con lo que dices.
0: Ah, pues mira qué bien. Cuidado con lo que digo. Algún día tenemos que juntarnos los tres para hablar de Blade Runner. Yo lo dejo ahí. Vale, la trampa de perros de paja. La trampa de perros de paja nos viene muy bien porque es un ejemplo muy gráfico. La película Perros de paja de Sam Peckinpah, una de mis pelis favoritas, una peli de 1971. Bueno, pues hay un ejemplo clarísimo de la pistola de Chekhov, ¿vale? La peli va de que pues David y Amy vuelven al pueblo de ella en un momento determinado porque él es un matemático que quiere buscar una fórmula magistral que no es capaz de resolver y está metido con unas movidas así matemáticas y necesita un poco pues estar tranquilo en el pueblo. Y se van al pueblo de ella, ¿no? Y nada más entrar en la casa, en el pueblo, cuando están en la mudanza, colocan una trampa para osos gigantesca encima de la chimenea, ¿no? Y hay unos diálogos sobre lo peligroso que es la trampa para osos e incluso cómo se activan los métodos de seguridad. Es decir, oiga, tenga cuidado porque esto tiene que estar así activado de esta manera porque si no va a tener problemas, ¿vale? La trampa acaba colocada sobre la chimenea del salón y está toda la película encima de la chimenea del salón. En ese salón, a lo largo de la película, pasan varias cosas, algunas súper chungas, y está siempre de fondo ahí la trampa para osos. Y al final, directamente en el asedio final a la casa, la película, perdón por el spoiler que le estamos haciendo a toda la gente, pero bueno, es una peli del 71.
1: Eso te voy a decir, si alguien no la ha visto, pues yo no la he visto, pero bueno.
0: Vale, durante el asedio final a la casa donde vienen los distintos vecinos chungos del pueblo a machacar a David y a quedarse con Amy y todas estas cosas, directamente David le incrusta la trampa de osos en la cabeza a Charlie Benner, que es un poco el antagonista de la peli, y el objeto presentado al principio, mucho antes, pues al final acaba resolviendo el peligro y además hace algo más que es muy interesante cuando introducimos este elemento de la pistola de Chekhov, que es que además termina de cerrar el arco del personaje, ¿no? Porque David se pasa toda la película como conteniéndose y diciendo, bueno, sí, estos vecinos son un poco chungos, pero hay que ser tranquilo, hay que ser pacífico, hay que ser racional, no hay que entrar en el juego, y todo esto acaba con estampándole una trampa para osos en la cabeza al malo. O sea,
1: abrir y cerrar, bueno, la historia.
0: Sí, en este caso cerrada como muy fuerte. Además.
1: Sí. tan fuerte como se cierra una trampa para osos. Oye, querías explicar tres formas que hay de disparar esta pistola de Chekhov en el manga.
0: Sí. Sí, quería, además de utilizar el de perros de paja, que es muy gráfico y bueno, pues está muy bien porque precisamente utiliza este tema de colgarlo encima de la chimenea, que ya lo decía Chekhov en un primer momento. Pero vamos al manga. En Dragon Ball, no sé si te acuerdas del bastón mágico de Goku.
1: Sí, sí, que lleva un palo, vamos.
0: Sí, es un bastón mágico, o báculo mágico, le llaman también en algunas partes, que durante mucho tiempo lo consideramos un bastón extensible que Goku utilizaba para machacar villanos.
1: Para pegar. Es decir,
0: les pegaba o para alcanzar sitios que eran muy altos, ¿no? Eran las dos utilidades que le veíamos que Goku utilizaba para este bastón mágico. Mucho después descubrimos que la función original del bastón era conectar la torre de Karin. Karin era este gato muy amable, ¿no? Que cultivaba las alubias mágicas, ¿no? Y que en un momento determinado ayuda al entrenamiento de Goku. Y digamos que es un paso intermedio entre la Tierra y el Palacio de Kami, el Palacio de Dios en Dragon Ball. Entonces, para conectar un punto con el otro, utilizan el bastón mágico de Goku, ¿no? El objeto lleva toda la serie delante de nuestras narices, pero la utilidad decisiva que contenía estaba oculta. En este caso, la pistola de Chekhov era una especie de escalera.
1: Claro que con ese palo lo ponían en un sitio, se hacía largo y podían llegar hasta la casa de Kami.
0: Eso es. Para que pueda llegar hasta el palacio de Kami, necesitan utilizar el bastón y extenderlo lo máximo posible. Otro ejemplo, en Los Caballeros del Zodíaco, en Saint Seiya, la daga dorada del caballero de Capricornio. El caballero de Capricornio, si la gente no se acuerda, pues mata al patriarca, se hace pasar por el propio patriarca e intenta matar a Saori cuando nace, que es la reencarnación de la diosa Atenea, cuando es todavía un bebé y es salvada por el caballero de Sagitario que escapa con ella. Durante la saga de Hades, que esto ocurre mucho tiempo después, la misma daga vuelve a las manos del mismo caballero, se la entrega a la propia Atenea para que la mate, porque Atenea quiere defender al inframundo. Entonces, claro, aquella primera escena donde esa daga dorada iba a apuñalar a Atenea queda interrumpida, y la segunda la completa muchísimo tiempo después, donde en las mismas manos, la daga sujetada por las manos de Saga, acaba apuñalando a Atenea. ¿No? Entonces, el arma que debía impedir en un primer momento que se cumpliese este asesinato, ¿no? O tal, pues le acaba permitiendo continuar la misión a Atenea, ¿no?
1: Oye, pues se están poniendo otra vez muy de moda los caballeros del Zodíaco, ¿eh? Tú también estás, tú eres de esos, sí, que está ahora todo súper enganchado también, ¿no?
0: Yo estoy muy enganchado porque además por fin está saliendo la última saga, que es la saga del cielo. Es el final que Kurumada nos llevaba prometiendo tantísimos años y ahora por fin parece ser que ha arrancado y por el momento parece que está bien. Estoy ahí como visitando constantemente las webs de las editoriales para ver cuándo se publica en España. Estoy ahí.
1: ¿Te puedes creer, sí, que bueno, yo creo que ahí me pilló pequeño porque yo no veía la serie, sí, de Caballeros Zodíacos? Sí recuerdo algo de tal, pero no he sido muy yo de los Caballeros Zodíacos, fíjate.
0: Bueno, ahora la tienes en streaming, ¿eh? La puedes, ¿sí?, conseguir. Sí,
1: la,
0: sí,
1: veré.
0: No necesitas ni piratearla ni nada chungo.
1: Esta de la que vas a hablar ahora sí que la he visto. Capitán Tsubasa, Campeones, Oliver y Benji.
0: Campeones, sí, sí, sí. Pues ahí, si te acuerdas, cuando Roberto Cediño, que le llamábamos aquí en España, pues se marcha a Brasil, finalmente dejando a Oliver en Japón, no se lo lleva con él. Que esto siempre me pareció un poco raro, ¿eh? Que el sueño de un niño japonés sea irse a jugar a la liga brasileña, bueno.
1: Bueno, en su momento tenía sentido, Fer.
0: no sé, quiero decir.
1: A ver,
0: una liga europea.
1: Para empezar, liga, los japoneses, sí, de aquella época tenían bastante poca idea de fútbol. Con eso, lo cual, verdad, era los brasileños, eso, la leche. No pensaban en que la liga brasileña era un bluff, en el que todos los brasileños iban a jugar a Europa, claro, y de que realmente el sueño habría sido ir a jugar a Inglaterra, ir a jugar a Italia. Italia seguramente en esa época fuese la liga más potente, pero si no la española o cualquier otra. Pero ellos pensaban, no, Brasil, la cuna del fútbol. Y luego llegarían allí, sí, a jugar en el Vasco da Gama y dirían, pero si esto es un...
0: ¿Esto qué es, no? Claro. O sea, todos los niños brasileños queriendo dar el salto a Europa, ¿no? Y Oliver queriendo... Y
1: llega aquí un japonés que me
0: dice... Claro, claro. Bueno, pues Roberto se marcha y le deja a Oliver en Japón, le deja su cuaderno de jugadas, ¿no? Entonces, digamos que este cuaderno funciona como una propia pistola de Chekhov, porque no basta con leerse el cuaderno y ala, ya conozco el tiro con efecto, ¿no? El drive shot, sino que Tsubasa tiene que ir siguiendo sus instrucciones para seguir formándose y, bueno, pues el protagonista tarda años en dominar bien el drive shot, el que aquí se llamaba el tiro con efecto. El cuaderno lo que hace es mantener presente al maestro y proporciona esa herramienta que necesita. Pero Tsubasa todavía va a tener que entrenar y fracasar antes de incorporarle a su juego. Entonces aquí lo que sembramos es una posibilidad, ¿no? La posibilidad de que el personaje, a través de entrenar, de seguir formándose y de seguir las indicaciones de su maestro, pues pueda finalmente recoger este tiro maravilloso que era el tiro con efecto, que tantas alegrías le acabó dando a Tsubasa.
1: Y a todos los equipos en los que jugó Oliver, que yo sé que, sí, le llama Tsubasa por amar al cómic, al manga, pero aquí en España, Oliver Atom.
0: Oliver. El otro día le cantaron la...
1: Ah, sí, que estuvo el creador en Málaga.
0: Sí, sí. Y le cantaron el opening en español y se quedó así un poco como confuso.
1: ¿Como de quién me estás hablando? ¿Quién? ¿Oliver? ¿Quién?
0: Dice, ¿te gusta? Y se quedó así como, bueno, sí.
1: No lo tengo muy claro. Además, como ellos son muy eso, los japoneses lo de quedar bien, no, uh-huh, lo, ellos si no les gusta, no les gusta y ya está. O sea, no...
0: Ya está, tal cual.
1: Oye, querías acabar explicándonos, sí, si todo esto que estamos explicando, o sea, todo lo que aparezca, tiene que acabar, uh-huh, disparándose, tiene que acabar pasando algo con ello.
0: No, no tiene por qué, porque si aplicásemos esa máxima de manera absoluta, pues todo lo que apareciese en una historia en cualquier momento nos estaría haciendo que nos preguntásemos, espera, ¿qué ha pasado, no? Espera, este elemento, ¿no? Veríamos un extintor y estaríamos esperando un incendio. Alguien comentó Daría que sabe nadar y diríamos, ah, bueno, pues es que esto va a haber una inundación. Una historia necesita detalles que creen realidad sin que estemos constantemente creando la obligación de protagonizar cualquier desenlace.
1: ¿Y hay alguna forma de diferenciar, saber? Imagino que luego cada autor y cada maestrillo tendrá su librillo, ¿no? Pero ¿hay alguna forma de que podamos descubrir cuáles realmente son las pistolas de Chekhov dentro de una película, un cómic, un libro?
0: Normalmente es la atención que se le dedica, ¿no? Cuanto más se detiene una narración sobre

0: diferente o algo contradictorio, ¿no? A lo largo del tiempo ha evolucionado el recurso narrativo e incluso ya se habla de tropos como la pistola de Chekhov que no dispara, la pistola de Chekhov que se encasquilla o la pistola de Chekhov que dispara al que le apunta con ella.
1: Madre mía, con el Chekhov, qué tío más beligerante. Una pregunta, por ejemplo, ¿el trineo de Ciudadano Kane sería una pistola de Chekhov?
0: Bueno, digamos que articula toda la trama en torno a saber qué es esa palabra extraña que está diciendo el señor cuando se muere, ¿no? Ese Rosebud, ¿no? Y después al final vuelve a modo de flashback que nos explica qué es, ¿no? Y que al final tiene un significado muy emocional con respecto a, bueno, pues él solo quería ser un niño que jugaba con su trineo a pesar de que en su casa pues le decían que eso caca. Sí, de alguna manera termina de completar emocionalmente al personaje, ¿no?
1: Mira, voy a aprovechar que sigues aquí, que todavía nos quedan 5 minutillos todavía de programa,
0: sí,
1: para preguntarte algunas cosas. Por ejemplo, ¿cómo utiliza Fernando Llor la pistola de Chekhov en sus cómics? ¿Dónde podemos encontrar alguna en tus tebeos?
0: En mis tebeos, pues me lo pones así un poco complicado porque no me lo he preparado.
1: No, lo sé.
0: Pero sí, la pistola de Chekhov, por ejemplo, en el libro Endemoniado, es el propio libro, ¿no?
1: Claro,
0: es
1: decir, el Grimorio.
0: En el momento en el que estamos advirtiendo desde un primer momento que cuando lleguemos al deseo número 1000, el demonio que está dentro va a salir del libro, ya te lo estamos planteando y te lo estamos poniendo claro, ¿no? El tema ahí no es generar la expectativa, porque yo creo que todos los lectores pueden entender que es algo que va a ocurrir, ¿no? Ahí lo gracioso es que ocurra de la manera menos obvia para el lector, ¿no? De repente uno piensa que va a salir un demonio malvadísimo y lo que sale es Baelor, que está como una cabra.
1: Todo esto lo explicas mucho en los cursos, imagino, de guión. ¿Luego lo saben utilizar bien o se utiliza mal también a veces esto de la pistola de Chekhov? Imagino que no será. Es un elemento que parece muy sencillo, pero imagino que para luego darle desarrollo, pues también para que sea interesante, ¿no? Sea llamativo, tiene que tener también mucho curro.
0: Es algo que se utiliza muy habitualmente y a veces nos sale incluso ya de manera natural, porque llevamos tanto tiempo acumulando lecturas, ¿no? Que ya tenemos un bagaje sobre las estructuras, sobre los tropos más utilizados. Entonces, de forma muy natural ya se utiliza. ¿Sabes cuándo se detecta? Se detecta cuando alguien no lo pone, cuando alguien cuando aparece de repente algo sacado de la manga, ¿no? Del tipo, hay gente haciendo una persecución de repente por un palacio, ¿no? O alguien persigue a alguien. Alguien llega a un despacho, abre un cajón y, oh, Dios mío, hay aquí justo una pistola que me viene estupendamente.
1: Vaya, sí, es lo típico que dices tú, vaya, qué curiosidad, que justo el coche ese tenía las llaves puestas. Qué curiosidad.
0: Es que precisamente la pistola de Chekhov está muy vinculado a otra cosa que conocemos bien y que otro día en el programa hablaremos de ello, que es el Deus Ex Machina, ¿no? Que son estos momentos en las películas donde de repente algo se resuelve de manera como muy casual, ¿no? O que media algún poder sobrenatural para echarle una mano en el peor momento posible al protagonista, ¿no?
1: Sí,
0: entonces, estas cosas precisamente se tratan de corregir con todo esto del sembrar y recoger, ¿no? Es decir, bueno, si va a aparecer un dios del Olimpo en el último acto para salvarle la papeleta al protagonista, eso es regulero, pero podemos hacer que sea menos regulero si esto lo hemos plantado antes, ¿no? Si podemos dotar de algún mecanismo narrativo para que eso pueda servir. Que conste que yo amo el Deus Ex Machina, ¿eh?
1: Claro, que es un recurso narrativo
0: esto
1: también.
0: Sorprende mucho cuando lo digo,
1: que para la fantasía es maravilloso, claro. Es que depende de cómo plantees el Deus Ex Machina, puede ser muy bueno, un recurso muy bueno o un recurso un poco cutre, pero claro, dentro de un contexto de fantasía, de un contexto de mitología, de tal, pues tiene mucho sentido. Yo me acuerdo, siempre me hace mucha gracia una escena de Los Simpson que le están preguntando al creador de Xena o a los actores de Xena, la princesa guerrera, y que esto cómo pasó, y esto lo hizo un mago. Claro,
0: cual,
1: era la forma fácil de explicar esto lo hizo un mago. Pues ya está, Deus Ex Machina.
0: Tú que acabas de ver Blade Runner, el final de Blade Runner, a pesar de que es maravilloso, es un Deus Ex Machina. Es decir, en el momento en que Roy decide salvar a Deckard, uno puede pensar, ostras, pero si hace 2 minutos estaba reventando la pared a cabezazos para matarlo, ¿no? O sea, y en el último momento decide salvarle la vida, ¿por qué? Porque patatas. Pero luego le suelta un monólogo maravilloso sobre las lágrimas en la lluvia y entonces ya todo queda olvidado, porque qué maravilloso Rutger Hauer.
1: A mí me gustó mucho la película, y eso que he visto el montaje malo.

0: O sea, que no me la destrocéis más, por favor.
1: No, no, no. Digo, si es una de mis pelis favoritas, ¿eh? Por eso digo que a mí el Deus Ex Machina por momentos me gusta mucho y me parece maravilloso. Y ahí hablábamos de Saint Seiya, en Saint Seiya y un Deus Ex Machina cada tres capítulos, literalmente.
0: Bueno, Fer, oye, pues nos ha encantado conocer esta herramienta narrativa, la pistola de Chekhov. Recordamos, Chekhov, autor ruso, dramaturgo ruso del siglo XIX, autor de La gaviota de oro, que es la obra más reconocida de él, por lo menos la que a mí más me suena. Pues nada, Fer, oye, que tenemos muchas ganas de volver a charlar contigo. Oye, a ver si sale ya el cómic este de Dien y te vienes a hablar del cómic y no dejas de dar la chapa, bueno, con cosas de guionistas y cosas de esas.
1: Algo tenemos planeado por ahí.
0: Algo hay, ¿no? Fernando Llor, como siempre.
1: Algo hay planeado, sí.
0: Un abrazo enorme, amigo.
1: Un abrazo, chao, chao.
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0: Brunito, ¿hoy nos vienes con novedad o qué?
3: Efectivamente, vamos con una novedad que se publicó el pasado viernes.
0: Suena muy bien, ¿eh?
3: 2 de octubre, es que suena muy bien. Este es un grupo francés que se llaman Howling Joes. Esta es la canción Maximum Speed, que fue el tercer adelanto que sacaron del disco que ya ha visto la luz, Living the Dream. Y la verdad es que me ha gustado, yo no los conocía, tengo que decirlo, pero me ha gustado mucho cómo suena. Lo han grabado en Suecia con un productor bastante conocido, Kjell Gustafsson. Y la verdad es que suena de maravilla.
0: El sonido es muy bueno y a mí este rollito de guitarrazo,
3: lo sé,
0: Maximum Speed, me gusta. Así que con esta canción de Howling Jobs, Maximum Speed, de su último disco, Living the Dream, que salió a la venta el 2 de octubre, nos despedimos. Volvemos mañana a las 3 aquí a Radio 3 para seguir hablando de TVOs.

0: Son las 4, las 3 en Canarias.
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0: Muy buenas tardes, arrancamos una nueva edición de Generación Ya, el programa que te acompaña de lunes a viernes de 4 a 6 de la tarde, la mejor emisora del mundo en Radio 3. Hoy celebrando la vuelta de nuestro Manu, Lil Dark en el control de sonido. ¿Cómo andamos por ahí?
1: Con ganas y con ilusión.
0: Así me gusta, que vengas con las pilas bien cargadas. ¿Dónde has estado a todo esto? Ah, muy bien, claro. Pero eso que me has dicho no ha sonado, ¿no? Vale, pues nada, ¿quieres que se sepa? ¿Lo digo o no lo digo?
2: Sí, dilo, 100%.
0: Ha estado en Australia estos días, en Sydney, el tío. Se fue allí a ver un concierto de un grupo de New Metal que le mola a él.
2: Fíjate que yo me ha parecido escuchar Burgos, ¿eh?
0: La ópera, no, pues has escuchado mal, cariño, porque era Edimburgo.
2: Ah, vale.
0: Como mi abuela. ¿Te acuerdas ayer?
2: ¿Verdad?
0: Que no tiene un familiar en Escocia.
2: ¿Tu abuela escocesa parisina?
0: Sí, efectivamente, una mujer viajera. Sí. Bueno, venga, va, sin tonterías. Buenas tardes, ante todo.
2: Buenas tardes, ¿qué tal?
0: ¿Cómo estamos?
2: Estamos bien.
0: Pues otra, Rosalía, Elora, ¿estáis bien?
3: Muy bien.
4: Súper.
0: Sí. Estupendo, pues vamos con el... Muy bien, yo estupendo también. Programa de hoy. Vamos a entrevistar a un artista que ha sonado en el programa y que estamos muy contentos de que pueda venir aquí porque no vive en nuestro país y tiene una proyección internacional enorme.
2: Si yo te digo como el agua...
0: inevitablemente...
2: Paco de Lucía.
0: Pienso en Camarón, claro.
2: Camarón, claro.
0: Y ahora se cambian las tornas, ¿no? Se resignifica
2: porque Como Agua es el título del nuevo disco, del álbum debut, en realidad, de Yendri, que lleva ya unos cuantos años en esto de la música, pero ha querido estar bien asentada a nivel musical y a nivel vital también para lanzar este primer trabajo. Así que en una hora y 5 minutos estaremos hablando con ella.
0: Y hoy es miércoles y eso significa que tenemos con buena letra.
4: Eso es, nuestra sección de recomendaciones literarias de los autores y autoras más destacados de este país, hoy con Sabina Urraca.
0: Y por si eso fuera poco, también descubrimos un nuevo talento de, diría, un artista ya conocido en el programa.
3: Sí, que incluso lo hemos entrevistado. Él es Nico y va a descubrirnos su nuevo tema, producido con Julio Gómez, que se titula Hablando de ti.
0: También recordaros que tenemos un número de WhatsApp al que podéis enviar vuestros audios contando lo que queráis, pero sobre todo si nos recomendáis una canción que os evoque esta época del año, el otoño, pues mejor que mejor, 616-10-08-10. Voy a volver a repetirlo, por si acaso, 616-10-08-10. Y aparte de WhatsApp, evidentemente, ¿quién no tiene Instagram hoy en día?
3: O TikTok. Pues, ¿para qué sirve? Para que nos sigas en Generación Ya R3.
0: Dicho lo cual, recordaros que podéis vernos por video streaming en la web y la aplicación exclusiva de Radio 3. Un besito y seguimos con música, ¿no?
2: Sí, vamos a continuar.
0: ¿Te ha gustado el besito?
2: Me has
0: puesto una cara de vergüenza ajena extrema.
2: No.
0: Sí, la has puesto. La, habrás sentido otra cosa. La cara decía eso.
2: No, es que no estaba escuchando.
0: Ajá.
2: Y cuando he escuchado que das un beso ha sido como, ¿qué está haciendo?
0: Pero un beso al aire bonito.
2: Todo está, o sea, estupendo. Perfecto. Claro. Me he vuelto a conectar.
0: Mejor que te pille por ahí un beso perdido que una bala perdida.
2: Claro, pues, eso siempre.
0: Pues ya está, esa es la reflexión del día.
2: Estupendo, venga, pues con ese beso vamos a continuar con la artista estadounidense Unique, la reina del Jersey Club, que ha vuelto a dejarnos un adelanto de su próximo disco titulado Airplane Mode.

0: Este Airplane Mode es el último adelanto que nos ha dejado la DJ y productora Unique de su disco Mass Appeal, un trabajo que se lanzará el 6 de noviembre y que tendrá toda la energía del club y del jersey dentro de él.
1: Pues vamos a continuar ahora con Chusel, que no paran, ¿eh? Van a publicar en apenas una semana Infinite Now.
0: Yo creo que ni ellos saben lo que están haciendo.
1: Yo tampoco, es que no lo entiendo muy bien, porque claro, el jueves pasado sacaron Infinite Now Plus,
0: sí,
1: con tropecientos 50 millones de canciones, y en una semana van a sacar otro disco.
0: Que es el mismo.
1: Y del que ya conocemos cuatro canciones y faltan otras cuatro teóricamente por conocer.
0: Que en realidad...
1: Que son ya las de Infinite Now Plus, ¿o no?
0: Más o menos.
1: No lo entiendo.
0: O sea, creo que...
1: Estoy bugueando.
0: Creo que van lanzando como EPs dentro del disco, ¿sabes? Mm. Más o menos.
1: Ostras, pues bueno, será así, efectivamente. La verdad que no lo sé, pero esto está guapo. Con el sello identitario propio de Chusel, este The Ones Who Stay.

0: Este Dancing es uno de los temas que encontramos dentro del último disco de la británica Georgia Smith en What Are The Odds, un tema que combina el R&B con toques de house en el que el potencial melódico del artista brilla durante los 3 minutos que dura la canción.
1: Pues vamos a continuar ahora con el tema más destacado de un disco que merece mucho la pena, aunque sea una escucha como mínimo. Hablo del nuevo trabajo de Ibibio Sound Machine con temazos como este Concept of Love.

0: Pues aquí tenemos este Concept of Love, uno de los temas destacados, por no decir nuestro favorito, de Chopping Mountain, del nuevo trabajo de Ibibio Sound Machine. Siguen con ese sonido tan particular que les ha hecho grandes, uniendo los ritmos africanos con las texturas electrónicas, en este caso quizá un poco más orgánicos a nivel sonoro que en otras ocasiones, pero por supuesto, como pasa en esta canción, los sientes siempre bien presentes, como viene siendo habitual en la música de Ibibio Sound Machine.
1: ¿Y sabes qué ha pasado?
0: ¿Qué en concreto? Pues muchas cosas, supongo.
1: Que he descubierto una lista de influencias que han hecho los propios Ibibio Sound Machine.
0: Toma ya.
1: Y he visto grupos que yo la verdad es que no los conozco, como The Comet Is Coming.
0: Ah, mira, ese es el grupo de Sabaka Hutchin, grupazo.
1: ¿Sí? Ah, mira, pues sí. Lo bichearé.
0: Afrofuturismo.
1: Scaler, Mujay Power.
0: Ahí ya estoy más perdido.
1: Estás perdido. Pero si te digo Kay Tempest,
0: eso,
1: ahí te encuentras otra vez, ¿eh?
0: Sí, sí.
1: Claro, pues ahí está esta canción concretamente que ha influenciado en todo el universo sonoro de Ibibio Sound Machine. Está Tunnel Vision.

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4: Estamos escuchando nuestra sintonía de todos los miércoles, la que marca el inicio de nuestra sección de recomendaciones literarias con buena letra. Hoy, Rosalía, ¿con quién nos toca?
5: Nos toca con Sabina Urraca, autora de libros como Las niñas prodigio, Soñó con la chica que robaba un caballo o El celo. También es la editora de Panza de burro, la primera brillante novela de Andrea Abreu, y ha pasado por residencias literarias dentro y fuera de España, además de compaginar su escritura con la edición, la docencia y otros proyectos culturales. Le hemos pedido que nos sugiera un libro y su recomendación nos llegó hace unos días desde la acampada de Sol por la Vivienda.
6: Hola, ¿qué tal?
7: Pues yo quería recomendar Un destino común de Lucrecia Martel,
6: que por cierto me lo firmó ayer en el Kaiser Forum porque la vi por primera vez en directo en una charla suya. Es un libro increíble en el que habla de su relación con el cine, su relación con el sonido, su relación con el mundo. Habla de muchas cosas, habla de cómo involucrarnos con el otro de forma sensible, cómo hablar del otro distinto a nosotros desde la ficción de forma sensible. Bueno, habla de muchísimas cosas. Es un compendio en realidad de muchas de sus charlas y conversaciones con otras cineastas, con otras periodistas, y de verdad es un libro absolutamente a tener muy a mano siempre, a consultar muchísimas veces, ¿no? Nos enseña muchísimas cosas sobre el cine, el arte, el acercamiento al mundo, la vida. Lucrecia es absolutamente genial. Para quien no lo sepa ni conozca sus fines, una persona increíble y ahí está como atesorado todo lo maravilloso que ella piensa y dice.
5: Pues ahí está la recomendación de Sabina Urraca, Un destino común, de la directora de cine Lucrecia Martel. La argentina es una de las cineastas y pensadoras contemporáneas más influyentes e imprescindibles del cine hispanoamericano. Es considerada una figura central del llamado nuevo cine argentino, movimiento que emergió a finales de los 90, renovando la narrativa y estética del cine en su país. Si tenemos que dar unas pinceladas rápidas sobre su obra audiovisual, destacaríamos la mirada profundamente sensorial, el uso disruptivo del sonido y la crítica a las dinámicas de clase, los secretos familiares y las tensiones del entorno social. Martel cuenta con una filmografía imprescindible compuesta por largometrajes aclamados internacionalmente. Debutó deslumbrando a la crítica con La Ciénaga, del año 2001.
8: La que se fue a Bolivia a comprar los útiles fue la Teresa. Se fue para allá, compró todo lo necesario por 2 pesos, trajo desde zapatillas hasta lápices.
9: Decime, Tali, ¿por qué no nos hacemos una escapadita? Un viajecito a Bolivia a las 2. Para comprar.
8: Sí, podría ser.
5: Una obra a la que siguieron La Niña Santa, La Mujer Sin Cabeza o Zama, adaptación cinematográfica de la novela de Antonio Di Benedetto. Su forma de contar historias y de entender el cine está recogida en Un destino común, el libro que publicó el año pasado la propia cineasta y que ahora nos recomienda Sabina Urraca. En él, Lucrecia Martel recopila sus lecciones, discursos y charlas impartidas entre el año 2009 y 2025. Reflexiona sobre la construcción del sonido en el cine, el silencio como una forma de administrar expectativas, la urgencia de cuestionar los discursos narrativos hegemónicos y la necesidad de imaginar colectivamente un futuro en momentos de crisis cultural o política. Su capacidad para diseccionar la narración trasciende la pantalla grande, convirtiendo sus textos en una guía estimulante de creación estética, observación social e imaginación crítica para cualquier persona interesada en todo tipo de arte.
10: No sentía ningún interés en ser nada en especial, igual que mi mamá. Un día le pregunté qué le hubiera gustado ser y me dijo conferencista. ¿Pero de qué tema? De cualquier cosa, viajar por el mundo y dar conferencias. Me gusta conversar con la gente. Las películas no son nada si no hay una conversación después. A veces no dejo hablar y ahí cumplo el sueño de mi mamá y soy conferencista, como se verá más adelante. Hacer películas permite hablar con gente que jamás hubiéramos podido conocer. Se parece a lo que pasa con los libros. En tercer grado fui a un velorio. La hija de la señora muerta se desmayó. Era la primera vez que veía a una persona desmayada. Tuve insomnio, empecé a leer libros. Son gente con la que te ves en secreto. Los libros con tapas para niños, donde el perrito tenía un pompón de pelos o un cascabel escondido en alguna parte, me daban vergüenza.

0: Con su banda amigos se convirtieron en uno de los raperos más influyentes del sonido de Atlanta en los años 2000. Luego comenzó con su carrera en solitario. Hablo de Quavo, que acaba de publicar su sexto disco como solista, Chroma Life, que cuenta con temas destacados como este B.A. junto a otro de los grandes de su generación, como es Future.
1: Y vamos a continuar ahora con Boldy James, Real Bad Man y Wiki en este Flowers at the Beazle.

0: Me ha gustado sobre todo mucho el beat de este Flowers at the Beazel que firman Boldy James, Real Batman y Wiki, cada uno con un flow muy particular, como demuestran en este tema colaborativo que acabas de escuchar en Generación Ya de Radio 3.
1: Donde vamos a continuar con unas sorpresas que nos dejó ayer Dano, y son los temas de su EP Tierras Raras junto a Mir Nicolás 01 y HD Perra, remezclados por él mismo, por el mismo Dano, por Manu Beats o por Jock Beats, que es quien se ha encargado de este palo santo.

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0: Pues aquí suena nuestra sintonía, la canción Rookie de Barry B y de Ralphie Chu, que da paso a nuestros descubrimientos de artistas y talentos emergentes. En este caso, vamos con un artista al que quizás, si nos escuchas habitualmente, ya conoces. Su música ha sonado previamente en el programa e incluso tuvimos la ocasión de charlar con él cuando sacó su último EP. Tiene una concepción del pop muy, pero que muy interesante, muy buen gusto a la hora de producir y un estilo muy particular. Se llama Nico y nos va a presentar su nueva canción.
1: Hola, aquí Nico para Generación Ya, específicamente Descubriendo A, donde os quiero presentar este último tema que he sacado, llamado Hablando de Ti, producido por Julio Gómez y por mí. Creo que si no has escuchado nunca mi música, es un perfecto tema como para introducirte. Y si ya la has escuchado, creo que te va a sorprender o le va a dar un puntito más a esta continuidad que estaba siguiendo. La verdad que estoy súper orgulloso de cómo ha salido todo. Lo siento como al final mi música, cuando hablo de ella, lo siento como si fuesen mesas y fuese un artesano y las estuviese construyendo con sus patas, sus tablones, su cariño y su detalle. Y esta mesa me ha quedado, creo que, increíble, y a toda la gente que ha participado dentro también les ha quedado impresionante. Todas las patas están niveladas y equilibradas, tanto el videoclip como la producción y como suena. De verdad que, no sé, es todo, es como un cómputo de cosas que creo que merece la pena escuchar. Y nada, que espero que os guste, darle un intento y a disfrutar de la vida, que es corta. 1, 2, 3.

Pues aquí tenemos Hablando de ti, la nueva música de Nico, con el que también notamos una evolución en su sonido, acercándose de alguna manera al rock de estilo americano. De hecho, nos comentó que para componer esta canción pensó en temas como el Honky Tonk Woman de los Stones o en Traveling Band de Creedence Clearwater Revival, pero sobre todo el tema que estaba en su cabeza mientras producía junto a su amigo y compañero Julio Gómez esta canción que acabamos de escuchar, era el The Boys Are Back in Town de Thin Lizzy, así que vamos a continuar con él.

0: Quedan 9 días para que Gara Durán publique Gara, su álbum debut. Un trabajo que tendrá temas como este Mi Loco Cowboy, que da un golpe de efecto a ese sonido de pop íntimo al que nos tenía acostumbradas y se postula como próxima potencia del pop, básicamente.
1: ¿Y tú sabes quién es su Loco Cowboy?
0: Sí, claro que lo
1: sé. Gabriel Barriuso.

Barry B, su pareja, que también está a punto de publicar su próximo trabajo. De momento, acaba de presentar el último adelanto. Lo estás escuchando ya, Una vida en llamas.

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0: Son las 5 en punto de la tarde, 4 si nos escuchas desde Canarias. Eso significa que pocas veces sucede. Nos queda una hora exacta de programa por delante. Irene, en esta segunda hora vamos a hablar con un gran talento de proyección internacional, un artista que ya pudimos escuchar en el programa en estas últimas semanas y que tenemos muchas ganas de conocer más en profundidad.
1: Una artista dominico-italiana que se llama Gendry, que ahora mismo está viviendo en Los Ángeles, pero que en estos momentos se encuentra en la salita de espera de la Casa de la Radio, aquí al lado del estudio de Radio 3. Así que...
0: De L.I. a Prado del Rey. ¿Cómo es la vida? Vaya
1: qué
0: barra,
1: poeta que eres,
0: vaya
1: tío.
0: Barra,
1: de verdad.
0: Rote.
1: Increíble. Panadero, tienes que ser.
0: Me fue llamada el pana.
1: Bueno, por favor, vamos a continuar, mira, porque somos más
0: vamos
1: tontos.
0: A recordar nuestro número de WhatsApp. Ahora que hemos hecho una gracia bastante mala, 616-10-0810. Ese es el teléfono al que podéis insultarnos. Repito, 616-10-0810. Podéis enviar vuestras notas de audio. Los insultos lo podéis ahorrar. O sea,
1: no
0: mejor.
1: Se puede insultar.
0: Exacto,
1: está
0: mejor
1: mal,
0: no.
1: El karma te lo devolverá.
0: Nos duele, nos alegra más que nos digas cosas bonitas y sobre todo nos alegra muchísimo más que compartas con nosotros canciones que para ti evocan el invierno. O sea, el invierno no. Perdón, he transmitido mal el mensaje, no va a ocurrir. Canciones que evocan el otoño.
1: Muy bien.
0: Y ahora sí, nuestras novedades más destacadas de hoy. Empezamos con... Sampa de Wraith, que están mostrando nuevos adelantos de su próximo disco. Hoy han presentado este Location.

0: Este es el tercer adelanto que conocemos del próximo trabajo de Sampa The Great, un tema titulado Location que nos hace pensar que ese futuro disco que se va a llamar New Sam Rock tiene una pinta brutal. Nos han encantado todos sus adelantos, algunos de ellos bastante minimalistas a nivel de producción. Sampa The Great es una rapera increíble y encima lleva una bandaza brutal, así que muchísimas ganas de escuchar su próximo disco que saldrá el 30 de octubre.
1: A los siguientes artistas que vamos a escuchar ahora sí que los hemos podido ver en directo, los hemos disfrutado mucho, nos sorprendieron, la verdad es que tienen una energía increíble. Son el cuarteto bilbaíno SSS, que ha lanzado el segundo adelanto del que será su próximo álbum. El tema se titula Esqueleto y está construido sobre una simple premisa del amor, que es que el primer descubrimiento de una nueva persona pues te aporta esos buenos sentimientos en, bueno, pues en tus emociones, ¿no? Esos sentimientos
0: hasta que luego se te basan, ¿no?
1: Pero ellos se han quedado ahí en ese momento,
0: sí,
1: ¿vale?
0: Sí, es el para más esta bonito, canción. Es el más bonito.
1: Y además, los ladridos que se van a escuchar en el tema, que sepáis que son reales, grabados en su local de ensayo, cuando el perro de uno de ellos empezó ahí a ladrar mientras ensayaban esta canción. Una canción que podrás ver en directo si vas el 28 de noviembre a Zugarramurdi, en Navarra, a Las Cuevas, que seguro que va a ser un bolazo increíble. También estarán en Iruña, Madrid, Barcelona, Vitoria, Donosti y Bilbao.

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1: Hoy en Generación Ya tenemos a una artista que a lo largo de su vida se ha transformado, como el agua, para adaptarse a cada uno de los países en los que ha vivido y a cada situación que le han atravesado. Y es que ahora, cuando ha encontrado un lugar en el que reflejar todo lo que ella es y lo que ha sido, lo ha plasmado en su álbum debut, que se titula Como Agua, y que ella misma presenta así.
0: Convivo con la soledad del no pertenecer y buscando mi casa encontré mi inspiración. Yo canto para volver a los lugares del pasado, a la casa de mi abuela, al patio de la vecina, al corazón de mi mamá. No soy ni de aquí ni de allá. Soy lo que llaman un outsider. Y como tal, aprendí el arte de adaptarme. Desde niña cruzo tierras que no me conocen. Y así como el agua cambia de forma y moldea su propio camino, yo me transformo constantemente. Este álbum es un mapa emocional. Un diario en el que cada canción es una fotografía de un lugar de mi vida. Y espero que puedan encontrar en él un recuerdo sonoro, así como yo encontré el mío.
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0: Esta voz que estáis escuchando cantar es la de Yendri, a la que ya podemos saludar aquí en este estudio 101 de la Casa de la Radio. ¿Qué tal? Buenas tardes.
1: Hola, ¿cómo estás?
0: Muy bien, muy contenta de que estés aquí. Oye, Yendri, para que la gente entienda ese sentimiento de no pertenencia del que hablabas en ese audio que hemos escuchado y de ese arte de adaptarte que has desarrollado, tenemos que contar que tú naciste en Santo Domingo, en República Dominicana, creciste en los campos de Italia y ahora vives en Los Ángeles.
1: Sí, qué cambio, ¿eh?
0: Sí, sí, la verdad es que sí, tres universos totalmente diferentes. Y tu álbum debut, bueno, pues es el resultado de todas estas partes, ¿no? Que has sido en diversos momentos de tu vida. Así que vamos a dividir esta charla de forma geográfica, ¿vale?
1: Amo, me gusta. La mapa emocional, la llamo yo.
0: Justo. Y vamos a empezar por República Dominicana.

0: Esto que está sonando es la primera canción del álbum La Bendición. Uh-huh. Y aquí nos vamos a RD porque las percusiones de este tema se grabaron allí. Y claro, viviendo tú en Los Ángeles, con la cantidad de músicos y de productores que hay allí, ¿por qué tomaste esa decisión de irte hasta tu país de origen para grabar esa parte de la instrumentación?
1: Mira, yo le tengo mucho respeto a la música. Uh-huh. Entonces todo lo que hago lo quiero hacer con intención. Y como esta canción yo quería ponerle una percusión de palo, y es algo muy tradicional de República Dominicana. Entonces, aunque en otras canciones del álbum yo colaboré con un percusionista que vive en LA, uh-huh, que es de Puerto Rico, pero vive en LA, para esta en específico le pedí a Edgar Molina, que es un increíble percusionista en Santo Domingo, que me grabara los palos. Entonces yo estaba en Santo Domingo, lo fui a visitarlo, y cuando él me tocó los palos dije, ok, esto es lo que necesitamos en la canción. Y creo que nadie más lo hubiera podido hacer mejor que él, porque él lleva muchos años estudiando eso, participando en las fiestas de palo. Entonces creo que si haces algo con una influencia que viene de la tradición, tienes que ir a colaborar con la gente que viene de ahí.
0: Totalmente de acuerdo.
1: Mi parer.
0: Tu parecer, sí, sí. Totalmente.
1: Mi opinión personal.
0: Esas percusiones, esos sonidos que nos llevan hasta Santo Domingo, los podemos encontrar en la mayoría de las canciones de tu disco Como Agua, y concretamente en esta No Me Vuelvo a Enamorar están muy presentes la tambora y la güira.
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0: Realmente, Yendri, pasaste pocos años en República Dominicana porque desde muy pequeña te mudaste a Italia con tu madre. ¿Cómo has seguido viva esa herencia caribeña en tu vida para que luego la hayas volcado así en tu música?
1: Sí, yo creo que mi mamá fue como la puerta, vamos a decir, el puente con mi cultura dominicana. Y además, ¿sabe? Cocinando la comida dominicana en las casas. La
0: comida es lo que más tira siempre.
1: Y la música, porque yo siempre he escuchado merengue, salsa, bachata, reggaetón. Entonces, siento que eso siempre ha sido muy, muy vivo en mi casa, aunque hablábamos italiano. Pero, y también yo siempre me he sentido muy diferente a mis amigas italianas. Entonces, a los 20 años volví sola, esta vez, para como disfrutar de la isla, conocer las familias, la gente de la familia que no conocía muy bien y a descubrir un poco, ¿no?, de quién soy. Y desde ahí creo que reconecté mucho con República Dominicana.
0: Madre mía, muchos años construyendo una identidad, ¿eh?
1: Sí, llevo muchos años construyendo doble identidad, en verdad, porque en Italia también yo tuve que construir mucho para encajar, vamos a decir. Y lo de Santo Domingo fue más una búsqueda personal que necesitaba para entender quién, de dónde vengo, por lo menos. Nunca, uno nunca sabe dónde va, pero por lo menos saber de dónde viene.
0: Que no es poco, ¿eh? Oye, ¿y qué es lo que escuchabas de pequeña en tu casa cuando tu madre estaba ahí cocinando? ¿O qué se ponía ella en casa?
1: Ella escuchaba mucho Selena, La India, Miriam Hernández. Escuchaba cosas así. Y mi papá escuchaba mucho Michael Jackson, Whitney Houston, Barbra Streisand, The Bee Gees. Entonces siempre he tenido como, no sé, una mezcla.
0: Madre mía, por todas partes te vienen las mezclas.
1: Una confusión.
0: Mira, justo estamos escuchando de fondo esta canción, que creo que la escuchabas bastante cuando eras pequeña.

Yo entiendo que también cantar y escuchar estos estilos de música te transportan a tus raíces, ¿no? Uh-huh. Y son unas raíces que echas mucho de menos y que lo has plasmado así, ese sentimiento de echar de menos, sí, en temas como este, Amapolas. Cada

0: La maldición del migrante, ¿eh? Ese sí. No sentirte parte de ningún sitio. ¿Cómo se ha desarrollado ese sentimiento en ti? ¿Has sentido casa alguna vez, un lugar?
1: No sé. Pobre. Sí y no. ¿Sabe que hace 3 años me mudé a Los Ángeles? Uh-huh. Entonces yo migré por segunda vez, pero esta vez como adulta.
0: De forma voluntaria también.
1: Ajá, de forma voluntaria, ¿sabes? Lo escogí yo. Y es muy difícil decir, ok, me voy. No vemos no sé cuándo. O sea, toda vez que veo a mis padres, los saludo y le digo, nos vemos, bueno, en unos meses, vemos cuando puedo. Y ahí creo que hace 3 años, cuando me mudé, descubrí de nuevo todos esos sentimientos que de lo que mi mamá me hablaba, en verdad. Pero yo, o sea, yo lo viví desde niña y no sabía bien qué eran. Y creo que este álbum me ayudó mucho a sacar cosas y a darle nombres y a darle sonido.
0: Y aquí volvemos un poco a ese audio que hemos escuchado al principio, ¿no? De tu abuela, Doña Monga, que te llamaba Paloma Voladora, ¿no? Entiendo que un poco por esa, sí. No sé si necesidad o porque la vida te ha llevado a estar moviéndote todo el rato.
1: Sí, ella me dice, desde niña tú eras muy curiosa, yo sabía que no te iba a quedar.
0: Bueno, la verdad es que es una canción muy emotiva esa con la que cerras el disco, con La Paloma. Y antes de cerrar esta parte de la que estamos hablando de República Dominicana, tenemos que escuchar esta canción, que es quizá la más emotiva del disco, que se llama Espejo.
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0: Una canción esta en la que hablas de la relación con tu padre, a quien volviste a ver con 17 años después de haberle visto por última vez a los dos. Si digo alguna edad mal, me corriges, que tampoco me sé yo aquí tu vida y obra al pie de la letra.
1: No, está bien.
0: Has dicho que este álbum ha sido sanador para ti. ¿Esta canción te ha servido para colocar esos sentimientos? ¿O en qué sentido fue terapéutico para ti escribir letras como estas?
1: 100%. Esta canción viene después de hablar con mi psicóloga de eso, ¿no? Que, y justo cuando iba a mudarme le dije, wow, tengo mucho miedo a tener que... Miedo y cansancio ya. A tener que construirme nueva identidad en un nuevo lugar, ¿no? Trabajé mucho para esto. Y ella me dijo... ¿qué tal la conexión con tus raíces, con tus padres? Y desde ahí hablé de mi papá y hace mucho tiempo, o sea, yo nunca he hablado de eso y nunca lo he puesto en sonido, en letras. Y entonces después de esa charla que tuve con ella, salió esta canción de manera súper natural. Entonces creo que necesitaba expresar.

0: hablarme sobre esto.
1: A mí me llama la atención que después del miedo, ¿no?, que narras al principio de la canción de al mirarte al espejo, ¿no?, sí, en la casa de tu madre, la incertidumbre, todo lo que cuentas después sobre tu padre, son bondades, son todo como cosas buenas lo que sí, cuentas, ¿no? Me recuerda los labios a algo familiar, ¿no? Como cosas positivas. ¿Realmente fue así ese reencuentro cuando tú eras adolescente y volviste a verle?
0: Fue así porque, bueno, antes que todo, mi mamá, que es una mujer increíble, nunca me ha hablado mal de él.
1: Importante.
0: Entonces, ella me dijo, yo tuve mi propia experiencia como amante con él, pero es tu padre y entonces quiero que tú cuando te sientas ready lo conozca y tenga tu propia opinión de él. Entonces cuando yo lo conocí, yo no tenía prejuicios sobre él. Y también mami siempre me ha explicado el contexto, eran súper jóvenes, muy, muy, muy, con poco presupuesto, muy, muy pobre, tratando de cuidar la familia, o sea, la vida ha sido un poquito heavy con ellos. Entonces, sí, cuando yo lo conocí, todo era muy, wow, se parece a mí, este hombre. O sea, camina como a mí, camina como yo. Fue muy raro. Sí.
1: Uf. Pero bueno,
0: pero lindo.
1: Fue lindo, ¿no? Porque
0: sí,
1: por lo que tú plasmas en la canción, sí, parece que fueron buenas sensaciones.
0: Y tomó mucho tiempo, ¿eh? Como llegar a una relación que sea relación. Yo no lo llamé papá por mucho tiempo. Entonces,
1: bueno, así es como se construyen las relaciones buenas,
0: sí,
1: poco a poco.
0: Exacto.
1: Y ya que estamos hablando de tu padre, pues también tenemos que hablar de tu madre, ¿cómo no? Porque en tu disco Como agua también hay espacio para el italiano, que es tu lengua materna.

0: a Italia te mudaste cuando eras muy pequeñita, solo con tu madre. Ella allí cuidaba a una anciana, si no tengo mal entendido.
1: Todavía sé eso.
0: Ah, ¿todavía?
1: Sí,
0: ¿eh? Qué bueno. Pues esta es la canción más desnuda que hay en el disco. Es tu voz y un piano. Y además tu voz está como especialmente poco tratada.
1: Sí, para nada.
0: Nada tratada, sí, ¿no? Sí. O sea, ¿esa decisión tiene que ver con lo confesional que suena este disco? Que prácticamente es como un diario de tu vida y de tus emociones.
1: Sí, y esta es una de las canciones. Esta y La Bendición son las canciones más viejas que hay en el álbum. O sea, la hice hace 5 años. 5 o 4 años, sí, 2022. Y esta, por supuesto, yo estaba escribiendo otra canción en el estudio, pero 5 minutos antes de irme sentía esta nostalgia de casa, y estaba en Ciudad de México, me encontraba, y escribí esta canción como si fuera un poema. No lo pensé como canción, pero a mí me gusta capturar con la música y con la voz, capturar momentos y sensaciones, emociones. Entonces la grabé sin una melodía en la cabeza. Pues esta canción ha sido un a capela, como un audio a capela, por muchos años, y siempre he querido meterla en mi primer disco. Y cuando se dio la ocasión dije, ok, le vamos a poner un piano a ver si sale bien. Y sí, le tengo mucho cariño.
0: O sea, no has tocado la voz para nada. Es la versión original que grabaste en Ciudad de México.
1: Sí, es la versión original porque, y si escuchas, o sea, empiezo y luego me paro y empiezo de nuevo porque yo no la toqué. Y decidí con todo el disco hacer esto. Espejo también tiene la voz original de cuando la hice el primer día. Hay cosas que tienen errores y yo no lo arreglé, o sea, porque quería con este disco, y sobre todo en este momento de nuestra vida, que hay mucho, sí, mucha tecnología, todo es muy perfecto, suena perfecto. Yo quería la imperfección, quería la parte humana, y siento que hoy yo puedo cantar esta canción, pero no la voy a poder cantar con esa carga de cuando la canté hace años. Entonces decidí mantenerme fiel a eso, lo
0: a
1: más
0: la esencia
1: posible.
0: Verdadera,
1: ajá,
0: ¿no?
1: Sí.
0: Oye, ¿tu madre sabe todo lo que has conseguido con la música y ha podido escuchar esta canción?
1: Ella sí, ella me dice que está muy orgullosa, aunque hay muchas cosas que ella no la entiende. O sea, por ejemplo, esto me hace reír mucho, lo de Tiny Desk. Ajá. Yo hice un Tiny Desk que para mí es algo
0: increíble
1: como músico, ¿no? Es como que, oh, ok, estaba en mi lista y fui.

0: Y ahí, o sea, la hice en la oficina y ella el otro día me dice, ah, te vi cantar en un almacén. Estaba cantando en un almacén, tienen muchas cosas, estaba como muy
1: desorganizado.
0: Y yo, wow, mami, o sea. Y le digo, mami, eso es algo grande. Y ella, ah, ok, felicidades, estoy feliz que tú seas feliz, ¿sabes? Uh-huh. Ella, hay muchas cosas que no sabe. Pero bueno, eso me gusta porque a mí me mantiene muy humilde, la verdad.
1: Desde luego, que ordenen esa habitación que tienen ahí.
0: Sí, como que sí.
1: Los de la radio americana.
0: ¿Pero qué te pusiste? Ok.
1: Está bien que te mantenga los pies lindo, en el suelo. Bueno, pues para que os hagáis una idea de todo lo que ha hecho Yendri en los últimos años de su carrera, vamos a hacer un repaso rápido, ¿vale?
0: Wow.
1: Para que se entere la gente que nos está escuchando y tu madre también. Conociste las costuras de la industria después de participar en X Factor Italia.
0: Uh-huh.
1: Sacaste varios trabajos con una banda allí, en Italia.
0: Sí.
1: Luego, en 2019, debutaste como solista y desde entonces has grabado varios colors, que también es una cosa importante. Has hecho la banda sonora de una película.
0: Sí.
1: Hotel Transilvania, si no recuerdo mal.
0: Sí, la 4.
1: Y has participado en el Tiny, de la NPR, la NPR, por segunda vez. La primera no fue desde la mítica oficina, pero también cuenta. ¿Cómo es posible que hayas hecho una canción dedicada al síndrome de la impostora?

0: O sea, necesito una respuesta porque, claro, ¿es posible tener el síndrome de la impostora cuando hay tanta validación profesional a tu alrededor?
1: Todos los días. El síndrome de la impostora es algo que nosotros deberíamos aprender a convivir con eso. Porque va a vivir, o sea, vive conmigo y sobre todo nosotras como mujeres. Sí. Porque estamos constantemente, nos cuestionan, o sea, constantemente opinan sobre nosotras. Entonces, por cómo nos vemos, por cómo nos presentamos, por cómo hablamos, por cómo nos vestimos. Entonces siento que es algo que yo ya he aprendido a convivir con eso. O sea, las vocecitas que dicen mentira están ahí todo el tiempo.
0: Wow.
1: Y con esta canción, justo mientras la estaba grabando, o sea, escribiendo, tenía esa vocecita y decidí incluirla en la canción. Dije, ok, ¿sabes qué? Impostora, tú vas a estar aquí en esta canción conmigo.
0: Porque es como un poco canción de fronteo, ¿no? Pero de repente hay como una voz ahí que dice, no flipes, ¿no?
1: Eso quería ser yo, quería ser como fronteo, como que mira cómo me veo, bella y todo, pero en verdad no sé hacer eso. Entonces, bueno.
0: Pero imagino que cuando te llamó la NPR para participar en el Tiny Desk, ahí esa voz se tuvo que ir.
1: No.
0: O sea, acrecentó, ¿no?
1: No. Sí, obvio, porque es como que, wow, ¿me llaman a mí? ¿Pero yo? ¿Estamos seguros? ¿Sabes? Empieza todo eso y luego empieza... Yo soy muy perfeccionista, que es muy malo en esta industria, porque hay muchas cosas que yo no voy a poder controlar. Entonces empieza el estrés de cómo lo hago, lo quiero hacer súper bien, es mi primera vez allá, quiero que... Para mucha gente va a ser la primera impresión de mí, quiero que sea... No sé.
0: Perfecto es, todo, ¿no?
1: ¡Wow! Y al final no, porque estaba súper nerviosa, canté... Bueno... No importa.
0: Cantaste muy bien. Yo me la he escuchado de esta mañana.
1: Ay,
0: y
1: ¿sí?
0: Está bien.
1: Fue todo bien. Desde mi punto de vista, no hubiera podido ser mejor, pero bien.
0: Bueno, de hecho, te he escuchado decir que cuando terminaste pensaste, la próxima la quiero hacer así, así, así.
1: Sí.
0: Es como, por favor,
1: sí,
0: para
1: yo
0: un
1: ya,
0: momento.
1: Sí, yo ya sé exactamente cómo quiero hacer la próxima vez.
0: Bueno, Yendri, para terminar, te tengo que preguntar por el futuro, por conciertos, presentaciones que haces aquí por España y sobre todo, después de haberte sanado con este disco, ¿qué es lo próximo?
1: Yo siento que estoy en mi momento de desacato. Quiero como salir, quiero disfrutar de mi trabajo y no sé, escribir más y trabajar con gente. No sé, soy muy curiosa yo. Quiero aprender a tocar, quiero hacer muchas cosas. Pero mira, en el futuro no puedo decir fechas todavía porque lo estoy, estamos trabajando en eso y... En una semana espero poder anunciar, pero voy a pasar por aquí con la gira en febrero. Así que, y le tengo mucho cariño a España, porque obviamente siendo de Italia, uno venía aquí de vacaciones con las amigas y todo, así que pasaré.
0: Entre las raíces italianas y las dominicanas, que también de alguna forma están próximas, ¿no? Por la lengua aquí a España.
1: Sí.
0: Es lógico que nos tengamos cariño mutuo. Pues, Yendri, muchísimas gracias por haber venido.

0: Nueva generación ya de Radio 3.
1: Gracias.
0: Me quiero despedir con la canción Primavera, que me sirve también para decir que tus influencias, aparte de todas esas raíces dominicanas e italianas, hay inspiración de artistas británicos como Radiohead, Björk o Massive Attack, ¿no? Y creo que esta es una de las canciones quizá que más se notan, ¿no?
1: Sí, por los arpegios de Weird Fishes.
0: Pues con Primavera nos quedamos y muchas gracias por haber venido.
1: Gracias a ti, linda entrevista.
0: Gracias.

0: Su álbum Vacancy en enero, Ari Lennox ha compartido ahora la versión deluxe, esa versión que tanto te gusta a ti, Constant, que se llama Vacancy Late Checkout y que tiene temazos, tienes que decirlo.
1: Ari Lennox se lo perdonamos.
0: Como este Hot Mess, que es una baladón. Una baladón. Es que se me ha pegado el acento dominico italiano. Un baladón increíble.
1: Una baladona. Vamos a continuar con más music. Midnight in Soho. De la grande banda, no italiana, sino alemana, Salomea.

0: Pues así de bien suena esta Midnight in Soho, uno de nuestros últimos descubrimientos, una banda de jazz alemana llamada Salomea, liderada por su vocalista Rebeca Salomea, que la verdad que tiene un estilazo brutal. Acaban de publicar un disco que se llama Axis con 3X y es un, partiendo del jazz, juegan con un montón de géneros. En algunos pasajes incluso se atreve a rapear, hay fragmentos de R&B, por supuesto está muy presente el neo soul, unos bajos de vez en cuando bastante funky, vamos, una maravilla de proyecto.
1: Y vamos a continuar ahora en Generación Ya de Radio 3 con Nui and Twist y en Niola, una canción que ya hemos escuchado alguna que otra vez aquí en Generación Ya de Radio 3, que se titula Homecoming.

0: Qué auténtica maravilla este doo-wop That Thing. Este fue el primer adelanto del que acabaría siendo el primer disco en solitario de una auténtica leyenda de la música contemporánea, de una de las grandes pioneras del hip hop, como es Mrs. Lauryn Hill. Su debut en solitario que sorprendió por esa capacidad para rapear con esa voz tan melódica después de haber cosechado un montón de éxitos en los 90 con su banda, con Fugees. Y tras este exitoso disco, tras The Miss Education of Lauryn Hill, ¿qué sucedió? Pues lo que le pasó a mucha gente en la época. Por ejemplo, en este álbum colaboraba D'Angelo, que también no supo soportar la fama. A Lauryn le pasó lo mismo, tuvieron que retirarse un tiempo de, digamos, como el espectro público.
1: La vida pública.
0: De la vida pública, gracias, no me salía. Porque no supieron llevar muy bien todo el tema de la fama.
1: Buah, pues,
0: constante. Eso en la era Instagram, ¿qué pasaría?
1: Eso, pues que les...
0: ¿Sería más
1: colapsaría,
0: fácil o más difícil?
1: Colapsarían, igual que les pasa a muchas artistas.
0: Se habrían ido a una isla desierta.
1: Pues no lo sé.
0: Claro, aquí podían huir de la vida pública. Ahora, ¿cómo huyes de la vida pública? No es tan sencillo.
1: Quitándote las redes, es mucho más sencillo en realidad.
0: Vale, pues ya está. Pues mira, Lauryn, si te vuelve a pasar, tía, ya tienes la solución. Quítate el Instagram.
1: Oye, pues mira, el artista que viene ahora es todo lo contrario a esa cosa de quitarse de la vida pública, porque...
0: Has dicho cosa.

0: Lil' Kim fue una de las figuras que cambió el papel de las mujeres en el rap de los 90. Salió del colectivo Junior Mafia, ligado a The Notorious B.I.G., y en 1996 publicó Hardcore, un disco fundamental para la cultura del hip hop. Kim rompió con la idea de cómo tenía que comportarse una mujer dentro del hip hop y se apropió de temas como el sexo, el dinero, el poder y la provocación, una cosa que también ha hecho, por ejemplo, en nuestro país, Bad Yala, la que mencionábamos antes, que te has reído, pero también lo ha hecho, y es muy importante apropiarse de estos temas que siempre han sido masculinos. Y su influencia, la influencia de Lil' Kim, también se ha notado después en otras raperas más jóvenes, como son Nicki Minaj o Cardi B.
1: Me estabas echando la bronca, sí. Yo me he reído de la barra de Bad Gyal, me puedo reír, ¿no?
0: Por supuesto que sí.
1: Piquete como Lil' Kim, pues me hace gracia. Es lícito, ¿no?
0: Por supuesto.
1: Vale, pues vamos a terminar con otra pionera del género. Venga. Empezó en una banda de R&B, pero cuando realmente se convirtió en la artista que es hoy en día fue a finales de los 90, cuando comenzó su carrera en solitario. Estamos hablando de la gran Missy Elliott, que publicó en 2001 su primer disco, Missy So Addictive, con este timón, que es el Get Your Freak On, con el que termina.

0: Hoy generación ya. Que paséis muy buena tarde. Os dejamos con Julio Rodenas y su Turbo 3. Y nosotros volvemos mañana a partir de las 4.
1: Chaito. Chao.

0: Son las 6, las 5 en Canarias.
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12: ¡Yepay! ¿Qué pasa? ¿Qué tal? Esto es Turbo 3 de Radio 3. Por aquí estamos esta tarde, Japa al control técnico y quien te habla, Julio Ródenas, al micrófono y selección de canciones. Y vamos a arrancar ya sin más dilación, activando el modo épico. Con el nuevo disco de Des Rocks. Esto se llama The Riders of Red Hook. Legends never die. Las leyendas nunca mueren. ¡Comenzamos! ¡Comenzamos!

Death Rock abre esta nueva sesión de Turbo 3 en Radio 3 con lo que acabas de escuchar, The Riders of Red Hook, Legends Never Die, una de las canciones que forma parte de To Hell and Back, el álbum que ha publicado este año Danny Rocco, este músico neoyorquino que se esconde tras el seudónimo de Death Rocks. Cuenta Danny Rocco que en este disco, en la grabación de este disco, sufrió una lesión muy grave de espalda que llegó a dejarle temporalmente sin movilidad en una pierna. Y cuenta que escribió alrededor de 50 canciones para acabar seleccionando las 11 del álbum. Por eso el discurso del disco tiene bastante que ver con conceptos como la resistencia, la supervivencia y la ambición. De hecho, no es casual que Rocco lo describa como un álbum para los luchadores, los soñadores y los supervivientes. Desde luego, la épica de este tema acompaña a todo eso. Una canción que a nosotros nos ha sonado a una mezcla entre el Knights of Sidonia de Muse y algunas cosas de Wolf Mother. Así que por alusiones vamos a seguir cabalgando el riff con los australianos, con la banda de Andrew Stockdale, con Wolf Mother y este Joker and the Thief.

Wolf Mother grabaron este Joker and the Thief para su primer disco, aquel trabajo de herencia Led Zeppeliana, como podemos comprobar en cañonazos como este, dentro de ese disco publicado en el año 2005. Nosotros ahora en Turbo 3 de Radio 3 volvemos a la actualidad, pero no dejamos las guitarras. Bueno, mejor dicho, cambiamos las guitarras por el bajo, porque esto en realidad es un bajo, el instrumento que toca Mike Kerr de Royal Blood. Esto es lo nuevo del dúo, el tema que da título a su próximo disco, Dead Company.

Falta poco más de un mes para que se publique el nuevo disco de Royal Blood, ese Dead Company, que verá la luz el 13 de noviembre. Un álbum con el que Michael y Ben Thatcher, el dúo británico, ha querido recuperar un poquito de la crudeza de sus inicios, ya que el primer y recomendable disco, ya sabes, para nosotros, el primer disco de Royal Blood es uno de los mejores álbumes de rock de los últimos 15 años, sin ningún tipo de duda. Y Royal Blood es un dúo que de hecho ya está influyendo en nuevas generaciones, como por ejemplo los músicos, los jóvenes músicos que forman este tándem afincado en Madrid llamado Zona Cero. Esto es lo último que han publicado, este single, Cámara Lenta.

Decíamos lo de la influencia de Royal Blood en Zona Cero, no solamente por la música, sino también por la formación, porque el dúo madrileño también está formado por batería y bajo. Sergio a la batería y Pablo al bajo y a la voz. Es decir, exactamente la misma formación que Royal Blood. Esto que acabas de escuchar se titula Cámara Lenta y es el último avance que Zona Cero han publicado para adelantarnos el que será su primer LP, un trabajo que están produciendo junto a Jesús Antúnez, ya sabes, ex batería de Dover, entre otras aventuras musicales. Y seguimos con otro dúo, en este caso el que forman Alba y Nerea, uno de los mejores nombres de la escena rock nacional que han aparecido en los últimos tiempos. Ellas son Lady Banana. Y de su último disco, 4D, nos quedamos con esto que se llama Entre Semana aquí en Turbo 3 de Radio 3.

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La energía y el sonido contundente de Sobre Cero inunda esta sesión de Turbo 3 de Radio 3 con lo que acabas de escuchar, este cañonazo titulado Uma Thurman, que forma parte del primer disco de esta banda madrileña que va a estar cerrando su gira, la gira de presentación de este primer trabajo, el próximo 10 de octubre en Madrid, en el Teatro Eslava. Ahí pondrán fin a su gira Hasta que el mundo estalle Tour. Hasta que el mundo estalle es el título, de hecho, de este álbum con el que han debutado Sobre Cero. Y vamos a continuar ahora con un estreno que estamos hoy compartiendo contigo aquí en Radio 3. Esta mañana ha sonado en 180 grados con Virginia Díaz, ahora en Turbo 3, esto que se llama La Casa y que formará parte de otro debut, el que saldrá inminentemente por parte de Niños.

Lo nuevo de Niños se titula La Casa, algo de lo que, mira, precisamente se está hablando mucho estos días y con razón. Este es el nuevo adelanto del que será el primer LP de Niños, la banda antes conocida como Niños Bravos, que ha cortado su nombre, aunque lo de Bravos lo encontraremos en el título del disco. O sea, ese álbum de debut de Niños se titulará Bravos, por si no me he explicado bien. Esto, como digo, se llama La Casa y, según ha contado el grupo, es una canción que habla sobre el hogar, sobre la pertenencia y sobre esa extraña tristeza de marcharte de un lugar que, de alguna manera, también te quería. Si nos arrancan de nuestras casas, dicen Niños, nos arrancan un trozo del alma, y si arrancan a nuestros vecinos de sus casas, arrancan un trozo del alma de nuestra sociedad. Bueno, pues el primer álbum de Niños va a ver la luz el 23 de octubre y ya tienen las primeras fechas de presentación de un disco en el que vamos a encontrar indie pop, momentos también más rabiosos, más rockeros. En fin, tiene muy buena pinta, la verdad, este nuevo trabajo de la banda que forman Rita Dolores, Nacho García, Dani Belenguer y Miki Yaguno. El 23 de octubre, como digo, sale el disco y ya tenemos las primeras fechas de presentación, que pasan por Elche el 10 de octubre. Estarán ahí en Oasis Elche Music Fest. El 17 de octubre Niños van a actuar en Don Benito, en el Contemporánea. El 31 de octubre lo harán en Valencia, se pasarán por el Loco Club dentro del circuito a banda, y ya más adelante estarán el 13 de noviembre en la Sala Bat de Madrid, el 14 de noviembre en Barcelona en la Sala Ras Matas junto a él y ella, 5 de febrero León, el Gran Café, 6 de febrero Zaragoza, la Lata de Bombillas dentro del Inverfest, 26 de febrero Murcia, la Yesería, y 9 de abril Huesca el 21. Nosotros ahora vamos a subir un poquito más los BPMs en esta sesión de Turbo 3 de Radio 3 con el nuevo disco de Aiko, el grupo, y con esto que se llama Césped Falso.

En el nuevo disco de Aiko el grupo encontramos ironía, como no, marca de la casa, y también rabia y visceralidad en las letras de este nuevo trabajo que lleva por título Señales Brutales, el álbum que acaban de publicar Aiko el grupo con canciones como la que acabamos de compartir contigo, Césped Falso. Y dan paso ahora a Los Punsetes, también con nuevo material. La banda publicará nuevo disco y este es uno de los últimos adelantos, El Año del Caballo.

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2: Y ahora en Turbo 3 de Radio 3 vamos a coger velocidad máxima con Howlin' Joss y este Maximum Speed.

Los franceses Howlin' Jaws son los responsables de nuestro disco gourmet de la semana en Turbo 3 de Radio 3 y los autores de este Maximum Speed, un boogie psicodélico que nos trae ecos de los Beach Boys, de los Beatles y también una mezcla, recuerdo una mezcla entre Ty Segall y King Gizzard and the Lizard Wizard. Es uno de los temas incluidos en Living the Dream, el nuevo álbum de la banda Gala, que va a estar presentándolo en directo el 28 de noviembre junto a The Sadies en Santiago de Compostela, dentro del Outono Kodax Festival. Nuestro disco gourmet de la semana, el nuevo trabajo de Howlin' Jaws. Y no soltamos el pie del acelerador porque por aquí llegan Wine Lips. También con nuevos cañonazos dentro de su disco TV Dinner, esto es Semi-Detached Furnished Home, lo nuevo de Wine Lips.

Set My Detail Furnished Home, así se llama este tema que forma parte de TV Dinner, el nuevo álbum de Wine Lips. Los canadienses se han marcado una buena descarga de garaje punk rock en esta nueva entrega. Y seguimos con más cañonazos. De hecho, lo siguiente se llama Bang Bang Bang y es el nuevo adelanto del próximo álbum de Lambrini, Girls.

A juzgar por los dos primeros adelantos que Lambrini Girls han publicado de su próximo disco, el dúo británico no ha perdido un ápice de su energía instintiva y vital que les caracteriza. Ya nos dejaron muy buenas sensaciones con su primer disco, el Who Let the Dogs Out, y pinta que han echado todavía más madera, le han dado todavía más cera a sus canciones en su próximo disco, en ese trabajo titulado No Refunds, que van a publicar a principios del año que viene, el 15 de enero. Ojalá vengan a España a presentarlo en directo. Lambrini Girls, un dúo que, por cierto, ya se ha ganado unos cuantos fans, admiradores ilustres como Amy Landesniffers o el mismísimo Iggy Pop. Y hablando de la iguana, vamos a recordar este clásico en Turbo 3 de Radio 3, este Last for Life.

Last for Life, la canción que da título al segundo disco en solitario de Iggy Pop, publicado en el año 1977. Un tema coescrito entre el propio Iggy Pop y David Bowie, que también se encargó de las labores de producción del disco en una época en que ambos artistas estaban viviendo y trabajando en Berlín. El patrón de batería, ese icónico groove de batería que sirve de columna vertebral para la canción, está inspirado en las producciones de Phil Spector para las Ronettes. De hecho, si uno piensa en canciones como Be My Baby y temas de esa época, pues enseguida se da cuenta de que esto tiene totalmente la inspiración de ese sonido Northern Soul de los 60, pero reconvertido a algo mucho más punk, mucho más sucio. Last for Life, como digo, la canción que da título a ese segundo disco de Iggy Pop. Y vamos a continuar con Iggy Pop, pero vamos a cambiar totalmente de registro, porque vamos a escuchar al artista en esta colaboración que ha grabado con la banda de post-rock Mogwai. Mogwai van a publicar un recopilatorio. Ya estamos escuchando ahí la tremenda voz profunda de Iggy Pop. Y en él han incluido este tema inédito, este Underground, junto a Iggy Pop. 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

Este tema titulado Underground es el resultado de la colaboración entre Mogwai e Iggy Pop. Es el tema inédito que incluirá Happy Tears, las lágrimas felices de Mogwai, que sirven de título al recopilatorio que publicará el grupo escocés el 8 de enero, celebrando 30 años de carrera, 30 años desde el lanzamiento de su single debut, aquel Tanner, que se estrenó en 1996. Bueno, pues este Happy Tears incluirá temas destacados de Mogwai, rarezas de toda la discografía del grupo y también este nuevo single, este Underground, que la banda ha grabado junto a Iggy Pop. Y esto otro es la última canción que han lanzado hasta la fecha, A Perfect Circle.

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1: El último disco de A Perfect Circle data de 2018, pero la banda de Maynard James Keenan y Billy Howerdell por lo menos sigue lanzando alguna canción suelta a cuentagotas. Esta es la última que han publicado, la han lanzado esta temporada, la compusieron este 2026 y se llama To Whom It May Concern. Y seguimos con el nuevo disco de Interpol, que se han puesto más gruberos que nunca en este nuevo trabajo. Se llama This Mirror Wakes a Tone y hoy lo disfrutamos con Wings on Fire aquí en Turbo 3 de Radio 3.

Estás escuchando una nueva sesión de Turbo 3 de Radio 3, donde acabamos de detenernos en el álbum que ha publicado esta temporada, Block Party, con un Kele Okereke al frente escribiendo, según ha dicho él, sus letras más personales. Unas letras que hablan de una relación y de una ruptura. De hecho, Kele Okereke, para definir este nuevo disco, ha utilizado la expresión disco heartbreak, es decir, hacer música para bailar mientras estás destrozado por dentro. Es un diario de una relación, este nuevo disco, que además ha contado con la producción de Trevor Horn, y que con temas como este Not Your Problem, nos ha recordado un poquito algunas de las primeras cosas de Block Party y también a los primeros discos de esta otra banda, Fools. Vamos a quedarnos con el tema que da título al segundo trabajo del grupo de Yanis Filipakis, Total Life Forever.

Total Life Forever, así se llama esta canción, y así también se titula el segundo álbum de Fools, aquel trabajo que los ingleses publicaron en el año 2010 y que les valió una nominación para el Mercury Prize, el prestigioso Mercury Prize, en 2010, aunque perdieron ante DXX, el también inolvidable debut de DXX. Y nuestros siguientes protagonistas, mira, también fueron, bueno, no fueron nominados al Mercury Prize, es que lo ganaron con su primer disco. Una banda que, al igual que Fools, nos lleva ya, bueno, lleva ya bastante tiempo sin dar señales de vida. De hecho, Fools publicaron su último disco en 2022 y es el mismo año en que también lanzaron su último trabajo, Alt-J, a los que vamos a escuchar con una de nuestras canciones favoritas. Esta se incluye en el segundo álbum de Alt-J, de ese This Is All Yours de 2014. Esto es, por supuesto, Left Hand Free.

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En Turbo 3 de Radio 3 acabas de escuchar al Padre Juan Nublado, al Padre Juan Neblinoso, vamos a Father John Misty, que ha sonado con este Total Entertainment Forever, una de las canciones que el músico, ex batería de Fleet Foxes, grabó para uno de sus mejores álbumes, el Pure Comedy de 2017. Bueno, hace relativamente poco, Rolling Stone, la revista Rolling Stone, estuvo en el Newport Folk Fest, donde pudo disfrutar de una actuación de Father John Misty, que bueno, venía a sustituir a otra banda, venía a sustituir a Tedeschi Trucks Band, y por eso sorprendía al periodista de Rolling Stone que, a pesar del poco tiempo de la premura de que Father John Misty fuese incorporado a última hora al cartel, el músico quisiera ofrecer un show con bastante material nuevo. Estuvo probando nuevas canciones ante el público del Newport Folk Fest. Canciones, como dice en esa crónica de Rolling Stone, que hablan de temas como la distopía, la paranoia política y la xenofobia de la derecha. No sabemos exactamente si entre las canciones que tocó está esta que ha publicado recientemente Father John Misty, este tema que vamos a escuchar, por supuesto, aquí en Turbo 3 y que se llama The Expanded Universe.

Qué bonita la nueva canción de Father John Misty, The Expanded Universe, se llama este tema, compuesto entre el propio Josh Tillman y Drew Erickson, que también se ha encargado de los arreglos de cuerda. A Drew Erickson, por cierto, lo podemos también encontrar en créditos de arreglos para Lana del Rey, para Mitski, para Wasteblood, etcétera, etcétera. Aquí lo tenemos en este nuevo single de Father John Misty. Por cierto, que acabamos de comprobar en la página de Setlist FM, en el concierto que dio en Newport, en el Newport Festival, Father John Misty, y no interpretó este tema, estrenó otros, pero este The Expanded Universe no formó parte de su setlist en directo. Bueno, pues ahí tenemos a Father John Misty, y como decía el otro día nuestro querido José Manuel Sebastián, en El Resto es Ruido, ya sabes, de lunes a viernes a las 9 de la noche en Radio 3, cuando uno escucha a Father John Misty, sobre todo sus últimos álbumes, con esos arreglos orquestales, con ese acompañamiento de piano, a uno le viene a la cabeza la primera etapa discográfica de Billy Joel. La de discos como Piano Man, que vamos a recuperar con este The Ballad of Billy the Kid.

The Ballad of Billy the Kid, la canción que cierra la cara A del álbum que Billy Joel publicó en 1973, su segundo disco, el mítico Piano Man. Pues sí, nos vienen muchos ecos de Billy Joel cuando escuchamos a Father John Misty y también aires de los primeros álbumes de Elton John. Así que vamos a darnos otro gustazo, recordando el disco que el músico publicó en 1972, Honky Chateau, con temas como este Honky Cat.

Estamos recordando a Elton John del álbum Honky Chateau con este Honky Cat. Ahí tenemos a dos piano men, a Billy Joel primero y después a Elton John con este tema de su álbum de 1972. Año en el que nos vamos a detener porque no podemos evitar la tentación cuando vemos esa cifra y vemos la música británica que se hacía en aquel momento. Y nos tenemos que acordar, por supuesto, de un músico que también le daba al piano, a la guitarra, al saxo, cantaba y era un gran, gran compositor de canciones. Hablamos de David Bowie, que en el 72 sacó su disco de Ziggy Stardust, que también suena con este Suffragette City hoy en Turbo 3 de Radio 3.

Entramos en la recta final de esta sesión de Turbo 3 de Radio 3 y después de haber pasado ahí unos cuantos minutos por la década de los 70 con Billy Joel, Elton John y David Bowie, vamos a volver a algo más actual, más fresquito. Novedades como por ejemplo esta que acaba de publicar Lime Garden, este tema titulado Moving Target, el nuevo single de la banda después de que lanzara ese recomendable segundo LP, ese Maybe Not Tonight, que ha visto la luz este 2026. Y lo siguiente lleva la firma de Viva Dubi, que ha contado con la colaboración de la mismísima Hayley Williams en este Nothing to Prove.

Myrta Sapin es uno de los temas que forman parte del último disco en solitario de Hayley Williams, ese que la artista estará presentando el año que viene en Barcelona, en el Primavera Sound. Nosotros nos despedimos pues con la banda de Hayley Williams, con Paramore y con todo un clásico de su álbum Riot. Nos quedamos, por supuesto, con este Misery Business. Y así te decimos adiós por hoy, Japa y Miguel Moreno, que han estado esta tarde al control técnico, Julio Ródenas al micrófono y selección de canciones. No te vayas de Radio 3, que ahora llega Natalia Sprenger con todo su equipazo con una nueva edición de Efecto Doppler. Chao, hasta mañana.

0: Son las 8, las 7 en Canarias.
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0: Buenas tardes, ¿qué tal? Bienvenido, bienvenida. Estás en Efecto Doppler, estás en Radio 3, estás en casa. En lo que llevamos de siglo XXI, el periodista Jacobo García ha cubierto algunos de los acontecimientos más importantes, peligrosos, violentos o catastróficos de México, Centroamérica y el Caribe. Como corresponsal, ha entrevistado a sicarios en la cárcel, ha observado cómo Bukele ascendía hasta la presidencia de El Salvador y cambiaba por completo el país y su personalidad, o cómo la naturaleza se llevaba lo poco que tenían en Haití. Ha recogido el terror que imponen los narcos en Latinoamérica y el miedo de la población más vulnerable frente a la violencia. Gran parte de las historias que ha vivido, escuchado y explicado en sus artículos, las recoge ahora en el libro Años Luz, ganador del Premio Anagrama de la Crónica. Y con él, con Jacobo García, hablaremos en 5 minutos de una vida entera dedicada al periodismo internacional. Hola Ana, buenas tardes.
1: Hola Natalia.
0: Tenemos más cosas, ¿no?
1: Sí, la Fundación Enrique Morente se lanza este año a expandir el legado del Cantao, recordando los valores disruptivos y arriesgados que Morente llevaba siempre a sus proyectos. Para ello nos proponen agitar la conversación Omega 96061626. Es un encuentro que se celebrará mañana en la Sala Berlanga, donde se reunirán Estrella Morente, Antonio Arias y Ricardo Cabolo. Habrá música en directo, público y más cosas que nos contarán en un ratito Estrella y Solea Morente. Y Alberto Nanclares continúa en la acampada de Sol, viendo cómo se organizan para que continúe siendo un espacio de reivindicación y de convivencia. Hoy nos presentará la iniciativa cultural que ha surgido, llamada Brida Colectiva, para que en el campamento también haya espacio para las actividades culturales. Hablaremos con dos de sus miembros, Pablo y Paula.
0: Todo esto gracias al equipo Doppler. Estamos Noa Gómez de Santiago, Ana Hidalgo, Jesús Pamplona y quien te habla, Natalia Sprenger, y a los mandos técnicos, Japa. Y un apunte más. Rosalía, Premio Nacional de Músicas Actuales 2026 por su disco Lux. Lo ha anunciado el Ministerio de Cultura esta tarde. Las razones, pues, es que son más que evidentes. Así que, Ana, alcemos nuestras copas de Sauvignon Blanc y brindemos a su salud.

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1: Hoy vamos a viajar por algunos de los lugares más convulsos del mundo, pero no vamos a hacerlo como turistas. Noa, ¿por dónde empezamos? Buenas tardes.
2: Buenas tardes, pues podríamos empezar por Honduras en pleno golpe de Estado o en México, en territorios donde el narcotráfico impone sus reglas. También podríamos irnos a El Salvador para conocer de cerca a Nayib Bukele o a Haití después de uno de los terremotos más devastadores de su historia. Y de ahí saltar a historias muy distintas a las de las mujeres mexicanas que se organizan para buscar a sus desaparecidos, a los buzos hondureños que se juegan la vida pescando langosta, o a la casa de Chavela Vargas, donde el periodista Jacobo García mantuvo con ella una conversación sobre la muerte poco antes de que falleciera. Porque todos estos lugares y todas estas historias forman parte de Años Luz, el libro en el que Jacobo García reúne más de 20 años de experiencias como corresponsal. Una vida recorriendo buena parte de Hispanoamérica, países del continente americano, pero también buena parte del mundo desde la guerra de Afganistán, y conociendo personas con historias que merecen tanto la pena como las grandes noticias. Lo publica Anagrama y hoy vamos a recorrer con su autor estas experiencias, Natalia.
1: Jacobo García, bienvenido a Radio 3.
3: ¿Qué tal, Natalia Noa? Buenas tardes.
1: Gracias. Un placer tenerte aquí en Efecto Doppler, sobre todo porque tenemos muchas cosas de las que queremos

0: Hablar contigo. 20 años trabajando de corresponsal, principalmente en Hispanoamérica, pero también en otros lugares del mundo. Y ya lo ha mencionado Noa, has cubierto golpes de Estado, narcotráfico, terremotos, encuentros con presidentes, con artistas. Y de pronto decides reunir tus experiencias en este libro. No creo que quepan todas las historias. ¿Cuáles son las que se va a encontrar el lector aquí?
1: He tratado de contar o de reunir las historias en las que más tiempo he dedicado. Por eso empieza por la violencia, sigue por los desastres naturales, continúa por el cambio, con el cambio climático, la gente valiente, los religiosos que trabajan en Latinoamérica, y termina con una parte cultural que es también un poco el epílogo a tratar de reunir lo que ha acaparado la mayor parte del tiempo.
2: Pues vamos a empezar precisamente por esa violencia por México que tiene mucho peso en el libro. Ahí has descubierto narcotráfico, las desapariciones, la violencia de los grupos criminales, y también has conocido el miedo de ejercer el periodismo en determinados lugares. ¿Recuerdas, por ejemplo, a Javier Valdez, un periodista al que asesinaron al investigar el narcotráfico y sus consecuencias en Sinaloa? También llegas a decir que has pasado más miedo en México que cubriendo una guerra convencional como la de Ucrania. ¿Cuándo empezaste a tener miedo al ejercer tu trabajo?
1: Pues el miedo es algo como muy, muy relativo y muy subjetivo. Depende de tu olfato, de la experiencia, de lo que detectas, de las señales. Suelo decir eso de Ucrania porque en paralelo al trabajo en México fui 2 meses a Ucrania, y hay ciertos códigos, ciertas reglas que se cumplen en una guerra tan dura como la de Ucrania, que dura tantos años. Hay intercambio de prisioneros, sabes perfectamente dónde está el frente, dónde está la línea de combate, incluso el alcance que tienen los misiles que llegan a un sitio. Entonces tú vas midiendo con posibilidad en la medida que te quieres alejar o acercar de ese peligro. En México no existen esos frentes definidos, no están claros los contendientes, y nunca tienes claro si estás en una zona a salvo y tranquilo o estás en una zona de peligro. Es el reino de los grises.
2: Bueno, según el balance de Reporteros Sin Fronteras del año pasado, de 2025, México fue el segundo país más peligroso del mundo, con 9 periodistas asesinados. Solo por delante está la Franja de Gaza, que fue el territorio más mortífero para los periodistas el año pasado. Pero México es el primer país más peligroso que no está en guerra para ejercer esta profesión. Y hay algo que llama mucho la atención en el libro, por cómo la gente acaba acostumbrándose a vivir con la violencia, a las desapariciones, a las extorsiones, a tener miedo a hablar. ¿Cómo es vivir así? ¿Qué es lo que más te impresionó de ese México?
1: Bueno, lo que más me sorprende es ver cómo un país dicharachero, hablador, con ganas de contactar y de contarle a un periodista lo que están viviendo, cómo el país ha asumido amplias zonas del país, sobre todo las zonas de Tamaulipas, en la frontera con Estados Unidos, la zona de Baja California, Ciudad Juárez, Tijuana, Michoacán, Veracruz, el sur de Veracruz. Todas esas zonas han ido cada vez sumiéndose en el silencio, han sido asesinados. Esos datos que das de periodistas son precisamente del año pasado, pero es que durante los últimos 10 años ha sido el país más homicida del mundo para la prensa. La Franja de Gaza es algo excepcional, pero ha habido un goteo de muertes. Ha habido 4, 5, 6 funerales de compañeros, de gente, de periodistas locales con los que trabajamos. Me han dado datos, me han dado información, me han dado teléfonos con los que he trabajado codo a codo y con los que nos hemos echado cervezas. Entonces, ir asistiendo a cómo se va apagando, silenciando amplias zonas del país, y no hablo solo de México, creo que Honduras, Guatemala vive cosas parecidas, en Colombia es parecido, porque ya además no es solo persecución y acoso a la prensa, sino es que los tuiteros han desaparecido, los youtubers han ido apagándose, nadie se atreve a hablar de más porque se paga y muy caro, con lo cual la información que tenemos los periodistas es cada vez más mínima, y tenemos que ir enterándonos a base de masacre y a base de impactos y de noticias que llaman mucho la atención, pero a las que nunca se les puede dar continuidad.
2: Hablas del fallecimiento de compañeros y hay una frase que es: ningún reportaje merece una vida, ningún reportaje vale una vida. Está muy vinculada a un compañero periodista, David Berian, que fue asesinado en Burkina Faso en 2021 junto al cámara Roberto Fraile y también al traductor que iba con ellos. Ningún reportaje vale una vida. Jacobo, tú como periodista tienes que acercarte a todo esto, hablar con gente que quizás no quiera hablar, entrar en lugares peligrosos. ¿Te has puesto alguna vez el límite de decir, has tenido que decir, hasta aquí esta historia no merece que me juegue la vida?
1: Sí, bueno, es fácil hablar y de David y decirlo desde aquí, desde un estudio, que ningún reportaje, porque ninguno vamos a hacer un trabajo pensando que nos van a matar o que podemos matar. Yo creo, de hecho, que no es en mi caso y en el de muchos, al menos en el mío, no se trata de un exceso de valentía, sino a veces inconsciencia, y vas más allá.

0: de lo que el olfato te indica, pero no por un hecho de traer la verdad o llegar, sino bueno, pues porque estás funcionando, vas como un autómata, vas con el piloto automático y vas a regiones a las que no tienes control bien sobre lo que está pasando, ¿no? Somos de alguna forma paracaidistas. En cuanto al tratamiento de las informaciones, muchas veces andas con el freno de mano echado, incluso hablando con tanto por la información que puedes revelar como por el tratamiento con las víctimas. Yo suelo hablar, pregunto, ¿saben lo que estoy haciendo? Me identifico claramente, pero ves que hay gente que te está dando información, te está dando datos que los pone claramente en riesgo. Y creo que los periodistas tenemos que hacer un exceso de celo, exceso de control de información para no revelar nada más que pueda ponerles en riesgo. Entonces, bueno, es parte de la responsabilidad que tiene esta profesión con los temas que tratan.
1: Eso te iba a preguntar, ¿alguna vez has tenido que decir, bueno, hasta aquí porque tu vida, no la tuya como Jacobo, sino la de quien te está contando algo, puede estar en peligro?
0: Bueno, son de esos maquillajes que hace uno cuando llega a la mesa y te pones a escribir, donde dices, este nombre no lo pongo completo, me lo ha dado, me ha dicho que estoy autorizado para ponerlo, pero me está dando una información. Entonces, en el momento del trabajo, sí, recopilas información, recoges todos los datos y tratas de irte con la mayor veracidad posible sobre un hecho. Pero ya en la mesa sabes que no puedes poner en riesgo, sabiendo que en mi caso, o sea, los narcos no leen El País, o no piensas que es habitual, pero ahora encima y con las redes y con todo ese manejo de información, hay que ser especialmente cuidadoso.
2: Vamos a continuar por los despachos de poder, porque has entrevistado a presidentes, has vivido crisis políticas muy importantes, una de ellas el golpe de Estado de Honduras de 2009, los militares expulsan del país al presidente Manuel Zelaya y unos meses después él consigue regresar a escondidas y se refugia en la embajada de Brasil. Tú estuviste allí cubriéndolo, pero también hay otro presidente que tiene mucho peso en el libro, que ocupa buena parte de este capítulo, que es Nayib Bukele. El Salvador llevaba años aterrorizado por las maras, Bukele consigue reducir muchísimo la violencia y eso explica pues que tanta gente lo apoye. ¿Cómo se vive eso en El Salvador? Porque tú estuviste antes y después, cuando ya Bukele era presidente, y viste también ese cambio de cuando no le parecían preguntas incómodas, luego sí. Cuéntanos cómo lo viviste esa época.
0: El ascenso de Bukele es muy curioso, porque yo suelo decir que me parece el fenómeno político más interesante de América Latina desde el chavismo, ¿no? Desde la irrupción, desde Fidel Castro, después Hugo Chávez. Bukele es el presidente que creo que más ha revolucionado la comunicación política. Es un hombre que en un país pobre y pequeño consigue arrasar en las elecciones. Un hombre que usa gomina, que usa trajes carísimos, que tiene acento americano para hablar, que usa gorra y que lleva un pañuelo Hermès en la solapa. Eso
2: es
0: conseguirlo
2: en
0: un lugar como El Salvador, pues es aparentemente el antimodelo, ¿no?
2: Sí.
0: Bueno, pues ha conseguido no solo seducir a millones de pobres, sino además encandilar a la derecha y a la ultraderecha de medio planeta, de medio mundo, porque bueno, aplica un modelo de mano dura. Entonces me parece una versión incluso más perfeccionada que la de Donald Trump en cuanto al manejo de la comunicación política. Él pasa de ser un hombre que venía de la izquierda a de repente cambiar. Ha pacificado El Salvador, ha conseguido que tú puedas ir a jugar o cambiarte de calle sin tener miedo a que estoy en la zona de la Salvatrucha o de la 18 y no ser asesinado. Ha conseguido que la gente pueda salir a vender sus pupusas, sus tamales en la calle sin que vengan a matarlos, pero el precio, bueno, pues ha sido altísimo. Yo tengo la mayoría de mis amigos y colegas periodistas, toda la redacción del Faro prácticamente, que es el periódico más serio y más importante que hay allí, pues están en el exilio, les han quitado sus propiedades, todos los abogados de derechos humanos, toda la oposición política está fuera. Entonces, ¿ha conseguido algo? Claro, sí, lo ha conseguido y el precio es altísimo.
2: Bueno, tú relatas las dos realidades en el libro de lo que piensa la gente. Vamos a escuchar un pequeño fragmento de esa última conversación que tienes con él y que cuentas en el libro en la voz de nuestro compañero Luis Ortín.
3: Era evidente que Bukele estaba más ocupado que yo, pero probé suerte y marqué el teléfono que había conseguido después de seguirle durante la campaña. Y para mi sorpresa, Bukele contestó. Al otro lado de la línea me encontré a un tipo alterado y crecido ante el enorme apoyo popular que tenía en la calle. Cuando le pregunté sobre su giro autoritario y la ilegalidad que acababa de cometer, me dejó claro que esto solo era el primer aviso. En aquella entrevista, la primera y la última que ha dado a un medio en español, y una de las pocas que ha concedido a la prensa internacional, me dijo: «Si yo fuera un dictador o alguien que no respeta la democracia, ahora habría tomado el control de todo». Según las encuestas, el 90% del pueblo me apoya. También lo hacen las Fuerzas Armadas y la policía.
2: Hay algo que dices en el libro que es muy interesante, que el periodismo no está para contarle a la gente lo que quiere escuchar, pero claro, dices que El Salvador de Bukele tiene un apoyo enorme y los periodistas que lo cuestionan reciben muchísimas críticas. Nos has comentado el Faro, que dices directamente en el libro que lo odia Bukele, Alfaro. ¿Cómo se hace periodismo cuando buena parte de la sociedad está en contra de lo que estás contando?
0: Es realmente complicado y es muy curioso. Hemos tenido muchas conversaciones con ellos ya en el exilio, hablando y ver cómo salir de ese bucle. Hay una frase que dice Carlos Dada, que es el director del periódico Alfaro, que a mí me gusta mucho, y es que los periódicos y los medios de comunicación no se deben a sus lectores, sino a sus principios. Y entonces ellos, desde el exilio, siguen haciendo periodismo, revelando los pactos de Bukele con las pandillas, revelando cómo sus ministros se lucraron durante la pandemia, o cómo, bueno, pues todo cómo se han hecho liberaciones de pandilleros en función de los acuerdos que él iba manteniendo, o cómo hay 70,000+ personas encarceladas, de las cuales la mitad no han sido sometidos a ningún tipo de juicio, o gente de las que no se sabe nadie. Claro. O sea, son tantas las denuncias que se le puede hacer, y si no son periódicos como El Faro, seguiría siendo el autócrata aplaudido por la masa que parece ahora, ¿no?
2: Luego el tercer capítulo comienzas con la Dana de Valencia, después llevas a otras grandes catástrofes como el terremoto de Haití en 2010 o el huracán Mitch en Honduras, y hay algo que tú repites un poco, que es que los pobres tienen como una capacidad de respuesta un poco peor, ¿no? Las catástrofes golpean de una manera diferente a ricos y pobres. Están más golpeados los pobres que los ricos. Y hay una historia especialmente dura en Honduras que relatas, que son una visita a Cadeño, un pueblo que está comiéndose por el mar, y llega hasta Puerto Lempira, donde muchos hombres viven de bucear para pescar langosta. Tienen que bajar cada vez más profundo y algunos acaban paralizados, otros mueren. Cuéntanos cómo viven esos buzos, ¿qué te encontraste allí?
0: Sí, es un pueblo abandonado, vamos, un pueblo, es una capital de departamento en Honduras, en la costa Mosquitia, y es un lugar especialmente curioso porque ahí han ido las grandes cadenas estadounidenses a sacar la langosta que se come, estos bichos enormes que se comen en Estados Unidos y que las cadenas de crabs y de cangrejos consumen. Entonces, para ello lo que utilizan es mano de obra local. Estos son buzos locales que, sin ningún tipo de prevención, de preparación, de ningún tipo de cámara hiperbárica cerca, sin bombonas y solo a pulmón, se sumergen una vez tras otra en cuestiones de minutos durante horas para sacarlos. ¿Qué ocurre? Toda esa mala descompresión agarrota los nervios, y entonces te encuentras un pueblo donde hay 1,000 personas, donde hay 700 inválidos. Señores que van en un pueblo abandonado de la mano de Dios, todos en silla de ruedas.
1: Es tremendo.
0: Entonces, son imágenes impresionantes. Cuya traslación son las grandes cadenas de alimentación de Estados Unidos.
3: Sentado en una silla de ruedas desde hacía 4 años, un indígena misquito me describió aquella maquila acuática. En total, más de 400 indígenas muertos y 4,200 inválidos convivían en esta región, en la que decir langosta equivalía a decir dolor. Era el momento en que cae la tarde y los antiguos buzos de Puerto Lempira deciden regresar a casa y le dan la espalda al azul turquesa para subir todos juntos con sus sillas de ruedas por la calle sin asfaltar que atraviesa la ciudad. Sin embargo, cuando llovía, permanecían inmóviles bajo el agua para mojarse durante largo rato. Entonces sacaban el jabón y se frotaban el cuerpo, dejando que la lluvia los lavara.
1: Estamos en Radio 3 en directo, en Efecto Doppler, hablando con Jacobo García por el libro que recopila sus 20 años como corresponsal y periodista internacional, Años Luz. Y escuchábamos una parte de este libro en la que describes cómo estos hombres han quedado paralizados trabajando y tienen que esperar a que llueva para poder lavarse. No sé si alguna vez te acostumbras a ver tanto sufrimiento como el que llevas tú todo el siglo XXI, o cómo se te queda, o si se te queda la historia adentro, si has aprendido a dejarla fuera o a ubicarla en algún sitio.
0: Fíjate, esa imagen de Honduras creo que es de las imágenes más que yo más me he llevado en la memoria, porque es lo más agridulce que puedes encontrar de un Caribe espectacular, verde, un atardecer, palmeras, el olor, la tierra, las aves cruzándose, y a la vez ver a 300 paralíticos subiendo la calle todos juntos con una sensación de resignación, de olvido, de ser la mano de obra barata de un primer mundo del que tú formas parte, porque claro, tampoco vengo de Plutón. Y entonces, pues son imágenes que yo creo que las vas metiendo en la mochila y las vas incorporando. Unas forman parte de lo que soy y jamás renunciaría, y otras, pues bueno, aparecen como en la escritura de este libro. Me ha pasado que creo que eran muchos recuerdos que tenían compartimentos estancos, pero que a la hora de ponerme a escribir he vuelto a soñar y a aparecerme imágenes de Haití, de Honduras, de México, como si fueran puertas que se van abriendo, y que solo me ha pasado durante los 2 años que he estado intentando volcar esta experiencia. Entonces, supongo que el cuerpo de alguna forma se protege metiéndolas en un lugar especialmente con las capas.
1: ¿Estanco?
0: Un compartimiento estanco, pero poco estanco, porque en cuanto rascas...
1: Claro, es que son muy duras las experiencias.
0: Sí, y van siempre. Entonces, bueno, pues supongo que uno es lo que es con esas historias también, ¿no?
2: A mitad del libro también vuelves a México, pero esta vez a tu propia calle, en la colonia Roma, y ahí conoces a Pajarito, que es un hombre que vive en la calle, hace pequeños trabajos y conoce a todo un vecindario, y a partir de ahí pues empiezas a descubrir algo que se repite en todo el país, ¿no? Que es gente que se organiza para ayudar a los otros, como por ejemplo las patronas, que dan de comer a los inmigrantes que viajan en tren, o a las familias que buscan a sus desaparecidos. ¿Qué tienen en común todas estas personas?
0: Bueno, me gusta contar, y para un corresponsal creo que es casi obligación, me gusta contar que un país es mucho más que sus presidentes, que sus dictámenes, sus decretos, sus acuerdos, sus polémicas,
1: desgracias.
0: Sus desgracias, que sus terremotos, que sus volcanes, que sus huracanes, que es mucho más que todo eso. Y entonces, cuando me preguntaban, oye, ¿es seguro ir a México? Entonces trato de contar historias como esa, para contar que es un país que, primero, que es recibe 50 millones de turistas al año. O sea, no estamos yendo al viejo oeste, sino que es un lugar que recibe gente todo el día. Y Pajarito era un indigente, lo cuento muy rápido, que vivía en mi calle y que un día apareció muerto. Cuando empecé a preguntar sobre él, porque llevaba varios días sin verlo, pues de repente el señor que hacía los zumos enfrente de él, el zapatero, el que hacía las llaves, el que hacía los tacos, el señor que aparcaba los coches, o el que vendía los periódicos, se unieron entre todos, pusieron algo parecido a 10 euros para comprarle una especie de caja de madera donde meterlo y evitar que lo lanzaran o que lo llevaran a una fosa común, y todos juntos se fueron a una iglesia donde le pidieron al cura que hiciera una misa. Entonces, aquella imagen casi de Viridiana, donde están todos los pobres y desarrapados, y los nadie, que decía Galeano, ¿no? Donde están los nadie en la primera fila asistiendo a aquella misa, me parece que también describe esa fuerza y ese poder que tienen los países para unirse más allá de sus estados y a nivel más terrenal.
2: Has hablado de los sacerdotes, de los religiosos también, sacerdotes que trabajan con niños sin recursos, que ayudan a inmigrantes, que defienden a campesinos. Recuerdas también a Óscar Romero y a los jesuitas asesinados en El Salvador. Pero encuentras la otra cara también, iglesias que tienen muchísimo poder político, líderes religiosos que hacen negocio, y además cuentas una historia muy, muy tuya, que te encontraste un sacerdote cuando eras pequeño,
0: sí.
2: ¿No? Cuéntanoslo.
0: Sí, sí, sí.
2: Porque ahí cambió un poco tu perspectiva, ¿no?
0: Bueno, solo es que me ayudó a encajarme yo mismo en el libro.
1: Sorpresas de la vida. Sí,
0: yo mismo, porque había ido a un colegio de misioneros aquí en Madrid cuando era pequeño, hasta la secundaria, y en un momento que le contesté a alguno de aquellos curas que venían de las misiones allí con aquellos niños pijos entre los que estaba, y entonces le debí contestar alguna grosería, el caso es que me dio una bofetada. Nunca me habían dado una bofetada, ni mis padres, ni nadie, ni en ningún sitio. Entonces, muchos años después, 10, 15, 20 años después, reporteando y trabajando en una colonia espantosa en Rivera Hernández de San Pedro Sula, una de las colonias más peligrosas de la ciudad, Rivera Hernández, bajo del autobús y de repente me encuentro aquel sacerdote, padre, ¿pero qué hace usted aquí? Y entonces me empieza a contar que está trabajando con unos grupos de mujeres que habían sido violentadas en aquella zona tan de pandillas y tan dura. Me enseña enseña dónde vive y me enseña una casa de lámina que estaba al fondo. Y de alguna forma, aquel día entendí la hostia que me habían pegado. Entonces, de alguna vez, sin querer justificarla, pero sí que me cuadró algunas de las cosas, ¿no? Pero sí que los religiosos han formado una parte importante, porque cuando escribía el libro y buscaban las libretas y sacaban los nombres que eran importantes, me sale un cura, me sale dos, me sale tres, sale Ernesto Cardenal, sale Romero, salen Gerardi, salen sacerdotes y religiosos que han sido pues muy importantes en el desarrollo de América Latina.
2: Y ojo, porque el libro termina con Chavela Vargas, la vas a entrevistar a su casa en México, ella tiene 93 años, ya está muy delicada de salud, y sabes que probablemente sea una de sus últimas entrevistas, pero Chavela te recibe y acabáis hablando durante horas de su vida, de la música de México y de la muerte.
3: Avanzaban la tarde y la conversación, y la muerte seguía sentada junto a nosotros. Así que terminé preguntándoselo. ¿Se lleva bien con la muerte?
4: No tengo ningún pleito con ella. Ella y yo andamos parejitas.
3: ¿Cómo es la muerte?
4: Es muy hermosa. Todos hablamos mal de la muerte porque no la hemos vivido. Yo hablo con la vida y hablo con la muerte. Y las dos me parecen muy interesantes.
3: ¿Y qué le dice?
4: Es encantadora. Me dice, Chavela, ¿qué? ¿Cuándo nos vamos? A ratos una voz me dice, quédate tranquila, ya lo diste todo y es la hora de partir. Pero yo no me asusto. Ya le dije a la muerte que no le tengo miedo, que lo sepa. No le tengo miedo.
2: Bueno, nuestro compañero Luis Ortín y Alicia de los Llanos ponían voz a este pequeño fragmento del libro, que es increíble escucharla así de la muerte, ¿no? Con esa tranquilidad. ¿Cómo fue esa entrevista?
0: Pues me encuentro una mujer con 93 años que yo pensé que estaba a punto de morir, y resulta que todo se había organizado para su muerte menos la difunta, una mujer alegre, vitalista, donde durante la entrevista giraba la cabeza a la derecha y le hablaba a la muerte a alguien que yo no sabía que estaba, y de repente sentí cuando llegué a casa que aquello que había pasado no era una entrevista normal, no era dos, éramos tres en aquella habitación de Tepoztlán, y me obligó a tratar de contar al lector que no había sido, es lo menos periodístico del mundo probablemente, pero que éramos tres y que entre los tres estuvimos hablando. Entonces fue una entrevista muy curiosa, muy mística y muy como era Chavela, y creo que es de las entrevistas que más me ha impactado y por eso la he incluido en el libro.
1: Qué bueno, y por eso de alguna manera cierra también el libro y cierra también esta entrevista que ahora te hemos hecho nosotros a ti, al entrevistador. Muchísimas gracias, Jacobo García, por estar en Radio 3.
0: Qué maravilla, gracias a vosotros por las preguntas.
1: Ha sido un placer. Ha sido un placer. Y ya sabéis, Años Luz, editado por Anagrama, están todas las historias de las que hemos hablado y muchas más, ¿verdad, Noa?
2: Sí, muchas más.
1: Gracias. Chao.

0: Estás escuchando Manhattan, uno de los temas más emblemáticos de uno de los discos más disruptivos de nuestra música. Omega, el atrevimiento que tuvo Enrique Morente al unir el flamenco, la poesía de Lorca y el rock and roll de Lagartija Nick en 1996 y que se convirtió en una obra maestra. Omega ha cumplido 30 años y suena tan moderno como si lo hubiesen grabado hoy, y por eso, porque el legado de Enrique Morente no se convierte en pasado ni aunque pasen las décadas, la fundación que lleva su nombre está iniciando varios proyectos para expandir todos los valores e ideales que nos enseñó el cantaor. Estrella Morente, Soleá Morente, buenas tardes, ¿cómo estáis?
1: Buenas tardes.
2: Hola Natalia, buenas tardes.
0: Qué placer teneros en directo en Efecto Doppler a las hermanas Morente. Bueno, la fundación de vuestro padre se ha propuesto que su legado se extienda y la mejor manera de hacerlo es siendo fiel a Enrique, ¿no? O sea, animando a la gente a agitarse, a ser atrevidos, a ser disruptivos, ¿no?
1: Soleá.
2: Pues sí, la verdad es que está siendo una aventura apasionante el poder seguir trabajando con la conciencia, el pensamiento, la filosofía humanista de Enrique Morente. Muy divertido, o sea, no nos deja de sorprender, no nos deja de enseñar. Y desde la Fundación no lo estamos pasando muy bien poniendo en marcha todo este tipo de actividades que ahora te contaremos.
0: Qué bueno. Estrella, ¿qué significa en el lenguaje Morente, en la actitud que tenía tu padre frente a la vida, el verbo agitar?
1: Bueno, el movimiento continuo, ¿no?, que en el que se movía, que lo envolvía a diario. Él era un hombre que la zona de confort le aburría muchísimo y le divertía mucho el riesgo y el precipicio y estar cerca de las nuevas generaciones, y entonces eso conllevaba esto, ¿no? Esto que te cuenta Soleá, que es el proyecto, que es el objetivo de la fundación, ¿no? Profundizar, contar, compartir al Morente más disruptivo, más moderno, más vanguardista, más cubista. Sí.
0: Bueno, mañana mismo los oyentes que estén en Madrid podrán asistir a un encuentro que ha organizado la SGAE y la Fundación Enrique Morente. Atención, quedan muy poquitas entradas. Es a las 8 en la Sala Berlanga de Madrid, bajo el nombre Omega 96061626. Que esto puede parecer un código o unas coordenadas, pero no, son las décadas por las que ha pasado y brillado el disco de Omega, ¿no? 1996, 2006, 2016 y 2026. ¿Qué significa esto para vosotras? ¿Qué estáis preparando para mañana?
1: Hola.
2: Bueno, pues estamos muy emocionados, estamos muy contentos de haber llegado hasta aquí. Es una celebración de ese proyecto tan potente, ¿no?, que ha hecho historia, como es Omega. Y lo hacemos en un formato muy especial, muy peculiar, porque bueno, es un encuentro en el que estará Antonio Arias, Estrella Morente, sí, y Ricardo Cabolo. La intención es asistir a una experiencia tipo inmersiva, porque van a ocurrir ahí un montón de cosas a través de la música en directo, las imágenes, los vídeos. Y bueno, ¿qué ocurría en el 96, en el 06, en el 16? ¿Qué está ocurriendo ahora? Y los dos testimonios, tanto de Estrella como de Antonio, que estaban ahí dentro del germen absoluto, son germen absoluto de Omega, combinarlo y hacer que dialogue con una visión exterior de fuera, ¿no?, con un artista como Ricardo Cabolo, que nos interesa muchísimo saber su opinión y su historia con Omega, ¿no? Uh-huh. Entonces, pues van a pasar un montón de cosas,
0: sí,
2: muy chulas.
0: Sí, sí, porque también además habéis invitado a Julia Martín, que es la batería de Rufus T. Firefly, y también al músico Gonzalo Navarro. Va a estar moderado todo por Ángel Carmona, aquí en Radio 3. Le queremos mucho a Carmona.
1: Mucho.
0: Pero, Estrella, creo que la conversación no va a ser solo sobre Omega, sino cómo recoger la transgresión y la libertad con la que se fraguó Omega, ¿no?, y cómo traerla al presente, cómo llevarla a la creación contemporánea. En ese sentido, tú y Antonio Arias, líder de Lagartija Nick, como dice tu hermana Soleá, pues estabais ya en el Omega del 96, pero ¿sobre qué cosas te gustaría conversar mañana con estos grandes artistas?
1: Bueno, a mí David Fernández, que va a ser una de las personas que va a estar en realización y además uno de los, junto a Soleá, sobre todo, Kiki, por supuesto, también está ahí trabajando muchísimo y con los cinco sentidos, pero realmente David y Soleá son un poco los precursores, los inventores de este encuentro y los que más han currado sobre ello. Y bueno, lo que nos pedían como invitados, por lo menos a mí, era pues justo eso, ¿no? Que contásemos no solamente anécdota, el momento de ese germen del que te contaba Soleá, que formábamos parte, un poco los que vamos a estar por allí y demás, es también contar qué estaba pasando en nuestras vidas en ese momento, qué nos llamaba la atención, a qué nos estábamos enfrentando, qué esperábamos un poco de la sociedad, del mundo, qué acontecía entonces, ¿no? Pasaron muchas cosas en el 96 y yo tenía, pues eso, unos 15, 16 años. Te puedes imaginar esa cabeza enamorada de la vida y sobre todo con la cercanía que tenía con el proyecto, ¿no? De Omega me refiero. Omega fue una consecuencia de muchas cosas, entre ellas una serie de pensamientos, de sentimientos de Morente, ¿no? Donde une un triángulo mágico que es Cohen,
0: Sí.
1: Lorca y su música, la propia música de Enrique y sus intenciones musicales y artísticas. Entonces, bueno, pues además de. Es un poco, será un poco contar, por lo que me han contado los chicos, el contar qué estaba sucediendo además de Omega o por Omega o alrededor, ¿no? De esa obra que se
2: Durante.
1: estaba fraguando.
0: Vuestro padre era sin duda un transgresor, tenía un talento increíble, pero además lo llevaba hasta extremos nunca vistos, o como decía David Fernández, que es batería de Lagartija Nik y que está también detrás de todo lo que está preparando la Fundación Enrique Morente, era alguien que conseguía juntar los extremos y encontrar cuál era su punto de encuentro, ¿no? ¿Es fácil ahora mismo, os pregunto a las dos, que sois artistas y que lleváis a cabo vuestra propia carrera musical, es fácil crear desde la libertad y desde el riesgo, como hacía él en los 90 y en principios de los 2000, ahora en 2026? ¿O eso no solo nunca es fácil, sino que solo pueden hacerlo los genios? No, no sé.
2: Pues,
0: Ana.
2: a ver, yo desde mi punto de vista no sé hacerlo de otra manera. Es algo que hemos vivido en casa, que la máxima siempre ha sido el que uno pueda sentirse libre para hacer de corazón lo que siente, que es creo que la mejor manera para poder llegar al corazón, al primero a tu corazón y tu amor propio, y después a los corazones y los amores ajenos. Y para nosotros, no sé, ahora te contará Estrella, pero que sí es fácil, pues no, no es fácil, porque vivimos en momentos complicados en los que, bueno, pues prima ahí como una manera de relacionarnos en sociedad un poco a través de la presión, de la opresión también. Entonces, toda la propuesta más aperturista, libertaria, por así decirlo, cuesta trabajo, pero al mismo tiempo es muy, muy atractivo y muy morentiano, ¿no?
0: Sí, Estrella.
1: Yo en mi caso, la verdad que el mejor ejemplo lo tenemos en Soleá Morente es un síntoma, una consecuencia de todo eso que hemos vivido en casa, muy claro, ¿no? Yo quizás he pasado por etapas un poco más clásicas, más aferradas a lo que son los cantes del flamenco, pero también he tenido mis precipicios, ¿no? También me he acercado a la electrónica, al jazz en este caso, en el caso de mi último disco, a la clásica, al fado, música brasileña. La más moderna de todas, en este caso, por ejemplo, ya te digo, Soleá, la más arriesgada, es
2: La que va. Es la que es de otro
1: lo
2: planeta.
1: es.
2: Soleá es de otro
1: Sí,
2: planeta, en Radio 3 lo sabemos.
1: cariño, sabes que Soleá es de otro planeta. No, y ya fuera de bromas, la verdad que mi padre, Enrique, nos dejó unas coordenadas, ¿no? Natalia, nos dejó una especie de que no eran forzadas, que no eran obligatorias, que no eran límites ni fronteras, eran simplemente unas coordenadas que era fijarnos siempre en los grandes maestros, en los grandes clásicos, hiciéramos lo que hiciésemos, si hacíamos bossa, nos gustaba la música brasileña, había que escuchar a Villalobos, a Dolores Durán, a Jobim, a toda esta gente, para luego poder hacer un disco con Niño José, dirigido por Fernando Trueba, ¿no? Mm. Si nos gustaba, no sé qué te digo, cualquier otro género, pues irte a la fuente, al clásico. Lo mismo que sucedía en el flamenco, que siempre, eso lo hemos visto hacer, lo aplicaba a todo en la vida. Es decir, si él quería un mueble de carpintería, se iba al más viejo del albaicín, al más mayor, al carpintero, a los Chambó, en busca de los hermanos Chambó, porque eran los que habían trabajado las incrustaciones del hueso en la madera, los que sabían un poco ese trabajo, ese oficio, ¿no? Entonces, esas coordenadas del respeto hacia los demás y de respeto a los clásicos y de mirar siempre para atrás para poder avanzar hacia un futuro, creo que nos ayuda bastante, ¿no? En el caso de los tres, de Kiki, de Soleá y mía, yo creo que más que miedo al riesgo y demás, ya te decía Soleá, nos hemos criado ahí, pero no solamente lo hemos visto, sino que además nos han dado esas herramientas de trabajar con tranquilidad y con amor al arte, ¿no? Nunca mejor dicho, con esa devoción por la cultura y por el arte.
0: ¡Qué suerte, qué suerte! Y por eso es tan bueno que ahora la Fundación Enrique Morente empiece estas iniciativas nuevas para llevar todo este espíritu más allá y para que la gente que vaya, por ejemplo, mañana a la Sala Berlanga de Madrid, pues también se impregne, se inspire, se deje influir por todo esto. Omega 96061626 empieza mañana, pero la intención es hacerlo también en otras ciudades de España como Barcelona e incluso como el propio Lorca y como el propio Omega en esas giras mundiales que tuvo durante años, llegar a Nueva York e ir a más sitios internacionales, ¿no, Soleá?
2: Sí, sí, sí, hombre, esa es nuestra intención. Mañana vamos a Madrid, que ya te digo, con una ilusión tremenda, es un acercamiento a Mega diferente. He de decir también que nuestro hermano Kiki está haciendo una gira
0: con Omega, bueno, 30 aniversarios, sí, sí.
2: Reinterpretando Omega también, que es un acercamiento muy, muy, muy emocionante y precioso. Nosotros lo hacemos desde otro lugar, desde crear un espacio para el pensamiento crítico, aunque los conciertos de Kiki, por supuesto, también lo son. Y la intención es hacer Madrid, Barcelona, Granada, nos encantaría conquistar Manhattan, Berlín, ¿no?
1: Sí. Por lo pronto vamos a conquistar Madrid.
2: Primero, hablamos mañana. En la Berlanga, en Madrid.
0: Perfecto. Mañana es a la Berlanga, Madrid, a las 8. Poquitas entradas todavía. Mañana jueves 8 de octubre. Que agitéis muchísimo al público y que disfrutéis un montón.
1: Muchas gracias, Natalia.
2: Un abrazo enorme a Radio 3, que sois parte del proyecto y que
1: absolutamente
2: muy agradecidos.
0: Qué bien, agradecidos también aquí en Efecto Doppler de haberos tenido este ratito a las dos hermanas Morente, a Estrella y a Soleá en directo. Muchas gracias y eso, mañana
1: gracias
0: por todas.
1: Vosotros.
0: Adiós.
2: Gracias.
0: Nos despedimos con mi canción favorita de Omega, ¿os parece?
2: Sí,
1: ¿verdad?
0: Mirad, es esta.
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0: Aunque parezca que ha pasado mucho más tiempo, solo hace 10 días que se instaló la acampada en la Puerta del Sol. Alberto Nanclares da Veiga charló en directo desde allí el miércoles pasado con unos estudiantes de arquitectura y hoy nos pide paso de nuevo desde el corazón de la acampada. Pero Alberto, antes de saludarte, me gustaría compartir con los oyentes una noticia que acabamos de conocer y es que Mari Carmen, la vecina desahuciada que desató todo esto, ha fallecido a los 87 años, pues hace nada, ya te digo, lo sabemos desde hace unos minutos, en el Hospital Gregorio Marañón. Hola, Alberto, desde la acampada de Sol. No sé si tú te has llegado a enterar de esto,
1: sí,
0: o te estás enterando,
1: claro,
0: ahora.
1: Que sí. Hola, Natalia. No, claro, hace ya unos minutos que circula por la acampada de la Puerta del Sol la muerte de Mari Carmen, y evidentemente hay un shock generalizado,
0: claro,
1: ¿no? Porque es un cambio pues muy fuerte de la historia, y hablamos de que, claro, ¿ahora qué hacemos, no? Ahora que Mari Carmen se ha muerto, ¿qué hacemos?
0: Si os ven las caras, que no es para menos, por supuesto, el shock y el cambio de energía que imagino que estará habiendo ahí ahora mismo en Sol.
1: Bueno, aquí sobre todo hay más ganas de irse a guardar el minuto de silencio del Congreso. Hay mucha gente cantando no son muertes, son asesinatos. No hay ni mucho menos una opresión, sino que hay como una fuerza vencida de la rabia, de la indignación, más que un momento de bajón.
0: Uh-huh. Cuéntanos, ¿con quién estás, Alberto? Aunque
1: pues
0: teníamos intención de celebrar mucho esta conexión y no vayamos a estar felices como esperábamos,
1: claro,
0: pero sí que nos encantaría.
1: Sí
0: que no, pues con todo lo que ha pasado y con Mari Carmen muy, muy presente, vamos a conocer también a tus invitados de hoy.
1: Pues estoy aquí con Pablo y con Paula de Brida Colectiva, un colectivo nacido aquí, en la plaza del Antialgoritmo número 44, muy cerca de la calle Mari Carmen, esquina calle La Lucha de Clases, aquí en su barrio. Y nada, es un colectivo, una colectiva de arte que han fundado desde la plaza para la plaza, ¿no? No tanto para afuera, como una cultura hiperlocal. Hola, Pablo, ¿qué tal?
0: ¿Qué tal? ¿Cómo estáis? ¿Cómo estáis ahora mismo?
2: Ahora mismo bastante choqueados, toda la emoción que teníamos está un poco desplazada, pero bueno, pues la muerte de Mari Carmen, o asesinato de Mari Carmen, ha sido lo último que nos esperábamos que sucediera ahora, pero bueno, estamos un poco choqueados. Pero bueno, eso, también estamos aquí para responder las preguntas y eso, pues hablar de Brida Colectiva un poco, sí.
1: Sí, la Brida Colectiva tenía presentación ahora a las 9, a sus vecinas, sí, a sus 10, 12 tiendas más cercanas. Ayer la tenía, la tormenta tuvo que cancelar.
2: Sí, ayer cancelamos por la tormenta y hoy pues creo que vamos a tener que cancelar otra vez, o veremos qué hacemos para poder adaptar esto de alguna forma, sí, ya que, bueno, pues desgraciadamente pues eso, Mari Carmen ya no está. Y
1: pero,
2: bueno,
1: pero Paula, yo quería, en realidad, no la cultura que vosotras promovéis sí que tiene cabida para el duelo, tiene cabida para encontrarse de otra manera. No es tanto ponerse aquí a hacer un concierto de rock and roll, como que puede ser que la presentación de Brida Colectiva sirva como un momento de...
0: Para acompañar el dolor y las emociones que estáis viviendo ahora de manera colectiva.
3: Efectivamente, bueno, nos habíamos planteado este Brida 000 como un encuentro entre vecinas, pero también entre allegadas, un poco para ponernos cara e incluso perder el miedo a, bueno, que aquí ya suceden cosas, pero que empiecen a suceder más cosas o que sea más fácil, acompañar, apoyar iniciativas, tanto, como digo, de vecinas como de allegadas, en el contexto de la acampada. O sea que sí, que es completamente compatible con ese espacio de duelo y ver cómo,
1: Yo quería entrar con Brida Colectiva hoy al Doppler, al Mira tu Calle, porque esta ciudad...

0: hablábamos de centros, pero en realidad no está personificado en un centro como tal, sino que es algo intangible, que en la medida que participas de vida colectiva, pues estás aquí, las vecinas, los allegados, los acampades, todos estamos aquí.
1: Nuestro barrio.
0: Y en nuestro barrio. Acampada. Sí, y eso es lo que pretendemos generar, programar cultura dentro del espacio de nuestra calle.
2: Mira, no os lo estáis viendo, pero en la imagen del streaming, la pantalla que os está grabando a los tres, hay una brida que se está colando en la imagen en primer plano.
3: Claro, lo hemos hecho posta, sí. Natalia, lo hemos hecho posta, claro.
2: ¿Qué pasa?
3: Claro,
2: eso está lleno de bridas, ¿no? El campamento.
3: Sí. Claro.
0: Todo bueno, el campamento.
3: Hay una vocación de brida más que un elemento, más que una presencia de los objetos llamados bridas. Hay más
2: vale. Hay más espíritu de eso, filosofía
3: mismo,
2: de brida.
3: Claro, de resiste, une. Y por eso mismo también mola, porque la cultura que propone Brida Colectiva no es tanto pintar, hacer fotos o bailar o cantar, como formas contemporáneas de cultura, ¿no, Paula? Que no es tanto la producción de objetos como... ¿no?
4: Claro, aquí se mezclan dos cosas. Por un lado, bueno, nosotras que llevamos aquí acampadas desde el sábado por la mañana, como que hemos convivido con una especie de espectacularización o de imágenes de la acampada que no producíamos nosotras mismas, sino que se producían desde el exterior. Entonces, también aquí dentro han sucedido cosas, pues entre vecinas han sucedido desfiles, conciertos, hemos decorado las calles, etcétera, que también como que producen cultura, ¿no? Entonces, como que tener un altavoz o un soporte para relacionarnos entre todas, incluso interbarrio, pero desde esta propuesta nos parecía que tenía mucho sentido en el contexto de la acampada.
3: Claro, pero por ejemplo, tenéis una sesión de escucha promovida, tenéis un grupo de lectura... Cuenta, además el texto es guapísimo, ¿no? Es un clásico básico.
4: Sí, esta semana tenemos programada mañana una sesión de escucha, que bueno, no sé, creo que el álbum todavía está por definir, pero esta noche anunciaremos un poco más sobre el tema. Y también para este fin de semana está previsto un grupo de lectura, pues eso, in situ, sobre este texto que se titula Arquitectura. Hacia una arquitectura menor de Jill Stoner, que está publicado por Barlewood y que nos parecía interesante también como en el contexto pues eso, de una acampada en la que estamos muy rodeadas de pequeñas formas de hacer arquitectura y que construyen espacios, ¿no?
0: Claro, la mayoría de propuestas culturales que estamos programando se basan un poco en un conocimiento situado de la acampada. Tanto el club de lectura como... La sesión de escucha también están situadas ambas. La sesión de escucha, por ejemplo, se abordará la cuestión del sound warfare, la guerra sonora, que por ejemplo se realiza, pues a lo mejor los cazas cuando rompen la barrera de sonido y se utiliza como una bomba sonora sobre Gaza. También aquí cómo hemos convivido con el sonido y cómo pues desde la presidencia a veces han puesto música desde los altavoces como forma de erosionar un poco la escucha y minarnos. Entonces ese tipo de cuestiones se abordarán en la sesión de escucha para situarlo y luego escucharemos un disco. Que lo hemos definido al final, a última hora, que es de un grupo que se llama Muslim Gauss, si se pronuncia así, que no lo sé. Pero bueno, esto es un poco la...
3: Oye, entonces, aunque esta es una propuesta hiperlocal, ¿cómo claro. una puede participar en las actividades
2: es que
3: de vida colectiva
2: en
3: o
2: Radio
3: unirse,
2: 3,
3: además de venir aquí a dormir?
2: En Radio 3 tenemos a los oyentes más culturetas del país. Entonces, si alguno quiere disfrutar de esto...
3: ¿Dónde puede encontrarlo, Paula? ¿Cómo puede participar de vida colectiva?
4: Bueno, recientemente hemos abierto un perfil de Instagram, @bridacolectiva, donde pues vamos publicando las distintas actividades y comunicando también las necesidades de las acampadas. Y en realidad, bueno, cualquier persona que pase por aquí puede encontrarnos fácilmente en la calle El Algoritmo, porque bueno, pues estamos aquí prácticamente todo el día. Y eso, y estamos abiertas también a cualquier persona que quiera presentar alguna propuesta, que busque necesitar de ese acompañamiento, de ese altavoz, de esa comunicación, etcétera, ¿no?
3: Claro, no tanto hacer una cultura extractivista de la vida del barrio, como venir a participar del barrio, gente que ya esté aquí acampada. Pero creo que cualquiera que venga por aquí a preguntar, a interesarse, a involucrarse, será bienvenida, ¿no?
0: Siempre que tenemos publicadas las normas de... Pues las normas básicas como para convivir en este espacio, siempre que se mantengan esas normas, cualquier persona allegada o lo que sea puede venir aquí, por supuesto. Sí, sí.
2: Oye, vamos a empezar a escuchar una música de fondo de la Santa Cecilia. Quiero verte feliz. Nos quedan 50 segundos. Contadme por qué la Santa Cecilia. ¿Qué va a pasar
3: pues
2: con ella?
3: He puesto a la Santa Cecilia porque voy a tocar el viernes a las 7 de la tarde a Plaza España en grupo Tex-Mex, que yo amo, de Guadalajara y de Los Ángeles. También existe la cultura espectacular y se puede ir a bailar y a cantar con la Santa Cecilia y luego venir aquí a construirla desde abajo.
2: Muy bien, muy bien. Pues
3: sí a todo.
2: Sí a todo, Pablo.

0: Pablo,
1: el tiempo.
0: Paula, muchísimas gracias a vosotros por lo que estáis haciendo con Brida Colectiva ahí en la Acampada de Sol, y gracias por estar en Radio 3 en directo. Gracias, Alberto.
1: Gracias, Natalia, nos vemos.
0: Y mucho ánimo, ya nos contaréis qué pasa ahora que, como decíamos, repetimos, Mari Carmen, esta es la noticia que hemos oído hace nada, 15 minutos, ha muerto. Hasta mañana, ya está aquí José Manuel Sebastián y el resto es ruido.
2: Son las 9, las 8 en Canarias.
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Así se relaja Riley Walker. ¿Qué tal? ¿Cómo estáis? Bienvenidos, bienvenidas. El resto es ruido. Aquí nos tomamos la música en serio. Estás en Radio 3. Esta noche te decimos buenas noches. Better Call Saul, los dedos mágicos de Saúl Martín en las máquinas y el que os habla, José Manuel Sebastián en casi todo lo demás. Hoy son novedades las que vamos a poner a lo largo y ancho de estos 60 minutos de radio. Y en portada, el ya citado Riley Walker con un tema, Carrier, con el que vuelve a la actualidad. Le teníamos perdido la pista desde hacía ya un tiempo, desde hacía casi media década, pero ha vuelto con este tema que es la muestra de cómo se relajaba él en su apartamento en Nueva York después de currar, con una gentil distorsión guitarrera que es la base de este tema. Veremos qué es lo que viene a continuación de Riley Walker, un músico con una mirada única y muy valiosa. Ahora vamos a escuchar a Sylvie, un proyecto que nos viene desde California con Joni Mitchell, yo diría, en el corazón, y que también se adentra dentro de ese ideal estético que fueron las FM estadounidenses y sobre todo californianas de la segunda mitad de los 70. 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

En los años 90 surgieron muchos grupos que buscaban un poco, rebuscaban el legado infinito del post-punk ochentero y también en determinada música electrónica. Uno de ellos fue Clinic, un grupo que tuvo cierto predicamento a principios de siglo, se formaron a finales de los 90 y que se separaron durante mucho tiempo, estuvieron durmientes hasta que regresaron un poquito antes de la pandemia y ahora están pues en una segunda juventud. Su nuevo disco Wild in the Streets saldrá el próximo 30 de octubre y este Energies lo prologa. Vamos ahora con algo un poquito gótico, algo electrónico, a cargo de Anne Brun, que a mí me recuerda también en lo estético a Anne Clark. Anne Brun con este Eat the Fruit junto a Roig Shop.

Eat the Fruit con Roig Sob. Anne Brun, su nuevo disco saldrá el próximo 6 de noviembre. I Thought We Were the Same. Y ella bebe en las proverbiales fuentes de el goticismo y la electrónica, lo oscuro, lo siniestro, pero al mismo tiempo también lo bailable. Vamos a escuchar ahora el proyecto abandonado durante un tiempo de Elena Tonra, de Dotter. Este proyecto se llama X-Re. Va a sacar nuevo disco a finales del mes de octubre, el día 30, se va a llamar Save Us, y ya conocemos una canción, esta que empieza ya a sonar, Sleep, un tema hechizado, una banda sonora para altas horas de la madrugada.

El habitual tecno optimismo de Aviador Dro, los grandes pioneros de la música electrónica en España, con este single que han sacado hace poco, El Día de la IA. Están girando por España. Tocaron el otro día en Madrid, si no estoy muy equivocado. Lo harán este viernes en Barcelona, en la RAS 3, y el sábado en la Sala López de Zaragoza. Y habrá más bolos en noviembre, en diciembre. También el jueves y el viernes tocarán Monstruo Laberinto, el jueves en León, en el Gran Café, el viernes en Oviedo, en la Lata de Zinc. Monstruo Laberinto son Manuel Cabezalí y Nieves Lázaro, pero para los directos han reclutado a Víctor Cabezuelo y Juanma Padilla. Esto es Huesos y Luz, uno de los singles que van sacando cada martes Monstruo Laberinto y que desembocarán en el EP Como un perro en la playa, que saldrá el próximo 13 de octubre. Luego vamos a decir más fechas de Monstruo Laberinto.

Huesos y luz, monstruo, laberinto. Este jueves en el Gran Café en León. Mañana, el viernes, en Oviedo, en la Lata de Zinc. El 23 de octubre en Algeciras, en la Sala Farándula. Y el 24 en Granada, en el Rock and Roll Club. Luego Barcelona, Zaragoza, Valencia, Murcia y Palencia. Este sábado también tienen bolo Triángulo de Amor Bizarro. Escuchamos Odio a mi generación. Estarán en A Posada das Ánimas en Bouro, en A Coruña, este sábado. También luego el 30 en Palencia, en la Sala Universo Noro. El 31 de este mes de octubre en Granada, en el Planta Baja, y luego Bilbao, Oviedo y Sevilla. Odio a mi generación, Triángulo de Amor Bizarro, de su último disco, Mi Catedral.

For Your Information, y este Tibio, de su primer disco de larga duración, y todo este futuro. Ayer estuvimos charlando con la gente de For Your Information acerca de este disco y acerca también de lo que va a ser el concierto de presentación del álbum, que se va a realizar mañana mismo en Madrid en la Sala El Sol, mañana jueves, en la Sala El Sol de Madrid. En este tramo del resto de ruido vamos a recuperar canciones que ya hemos pinchado en el pasado, como por ejemplo esta, Salir de casa, de Sal del Coche.

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Es verdad, a veces basta con salir de casa. Sal del coche, este trío de Vizcaya que debutaron en formato largo hace un tiempito con Ciudad de Polvo y ahora en cierto modo están iniciando otro camino, entiendo que hacia otro proyecto discográfico de larga duración. Tanto Sal del coche como For Your Information, que hemos escuchado antes, pueden pertenecer a esta suerte de segunda oleada del post-punk español. Y son grupos, son canciones, de hecho, que ya hemos pinchado aquí en El Resto es Ruido. Igual que el tema que viene en unos instantes, un tema que no podemos incorporarlo al mundo del post-punk español, entre otras cosas porque viene desde Argentina, pero sí que es verdad que ahora mismo, y yo creo que en toda la historia de la humanidad, no ha habido nada más punk que dialogar con las raíces, tal como hace Milo J con Cuti y Roberto Carabajal en este El Invisible de su último disco, el último disco de Milo J, La Jangada.

Chocolate, Alex Bury, este chico londinense que casi podríamos decir que tiene una conexión con el, con lo más profundo de la noche. Escuchamos ahora a Twin Temple con esta Nothing Matters, que estará en el disco que Twin Temple van a sacar este viernes, Doomed Lovers. Este tema, este Nothing Matters, es country cincuentero, de los años 50, quiero decir, y sobre todo tiene como una especie de elegancia pasada de moda.

Nada importa, Nothing Matters, desde los años 50 hasta el siglo XXI. Esto era Twin Temple. Ahora vamos con Candela Gómez, con este sueño lúcido, con esta voz onírica de la propia Candela sobre un lecho de guitarras incandescentes que ahora están contenidas, pero luego subirán casi casi hasta el infinito y más allá.

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0: saludos de Sonia García desde las sombras del control de sonido. ¿Echabas de menos nuestra sintonía habitual? Llevamos ya un tiempo sustituyéndola cada día por una nueva canción, pero es cierto que cada poco apetece volver a escucharla, así que ahí estaba, de sorpresa. Bueno, pues tenemos muchas sorpresas hoy, todas seleccionadas por las muchas cosechas de la huerta ibérica. En general son novedades de hoy y canciones del mañana, pero también nos daremos algún caprichito para recordar alguna canción del ayer, como aquella que grabaron Los Bichos de Pamplona en aquel verano muerto.
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Verano muerto en 1989, Josecho Esponda lanzaba con Los Bichos aquel Color Hits, álbum de rock y de glamour, que destacó en el underground como un rara avis para la música de aquellos días. La excusa para recordar a Los Bichos es que imaginamos y apostamos plenamente a que ese Verano muerto es la canción que sirvió para bautizar hace poco a una nueva banda de la zona de Elche. Ellos son Verano Muerto y esto se llama Motorpsycho.

Motor Psycho, así suenan Verano Muerto, entre los Dead Boys y los Nuevo Catecismo Católico, pasando por Comando 9 milímetros. Sonidos de punk rock and roll con un espíritu muy callejero. Acaba de salir el primer álbum de esta banda ilicitana de punk rock, formada por tipos curtidos en la escena alicantina, entre ellos el vocalista y frontman Claudio Corazón, al que recordamos bien de aventuras anteriores tan apreciadas y fantásticas como fueron Las Membranas o Los Flaming Wise, por nombrar algunos de sus grupos. El debut homónimo de Verano Muerto lo coeditan los sellos Prohibido Bailar Records y Snap Records, y nos lo quedamos como nuestro disco favorito de hoy en este sótano de Radio 3.

Ya no tienes Dios del debut de Verano Muerto. Vamos con más punk rock. Plastic Meat son una joven banda madrileña de formación reciente, pero con estudios en la escuela de la generación del 77. El sábado 31 de octubre van a estar actuando en el Balam Bambú Festival de Toledo, en la fiesta de Halloween. Suenan Plastic Meat con Choking Me.

Yo Crepúsculo. Esta es una canción de Yo Somos que cuenta con la colaboración de Joe Crepúsculo. Yo Somos son los primos valencianos de los Violent Femmes, aunque con el toque de pop naif del gran maestro Jonathan Richman. Su segundo álbum se titula Día Grande, verá la luz en unos días, y antes de que acabe este mes de octubre, tienen fechas cerradas el día 15 en Valencia, el 23 en Castellón, el 24 en Igualada y el 29 en Madrid. Todo está en calma en el frente oriental, cantaban los Ramones, pero lo cierto es que el territorio este de la península siempre anda muy agitado en lo musical. Ramones son uno de los grandes referentes que marcaron a los integrantes del grupo de K7, tipos curtidos en Shock Treatment, en The Pressing Claim, además del norteamericano Kurt Baker al bajo. Punk Pop y Power Pop, Take Two es el segundo álbum de los K7, y hoy te dejamos con este Too Much Weight to Carry, demasiado peso para cargar.

Too much weight to carry por los K7 de Castellón. Cogemos carretera con rumbo norte, destino Barcelona, nos metemos en el Palau de la Música Catalana y viajamos en el tiempo hasta el 4 de marzo de este 2026. Ese día, Maika Makovsky celebró en ese emblemático lugar sus 20 años de trayectoria en la música, acompañada por una multitud de amigos y colaboradores. Aquella velada ha quedado plastificada en el álbum Live Palau y ahí aparece el Reaching Out to You. Este single se editó en 2021, una canción con la que Maika rompió un silencio discográfico que ya se estaba haciendo un poco largo. En aquella grabación de hace un lustro participó Howie Gelb, el líder de los Giant Sand, y en esta nueva toma en directo le acompañan, con todo su poderío, el dúo Niña Coyote, Eta Chica Tornado. Reaching Out to You, Maika Makovsky.

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1: Alarma misiles.
2: Tengo 7 y corrijo 8 pájaros rojos a 2 grados sobre la región.

¿Y tú? ¿Cuál es la película que has visto más veces? Airbag, nos hablan de la suya en este último adelanto que he extraído del que va a ser el próximo álbum del trío de Estepona, Una extraña fuerza, disco que sale a la venta este viernes 9 de octubre y que esperamos dentro de no mucho Airbag estén presentando en este sótano de Radio 3. El que ya está en la calle es el nuevo trabajo de Los Enemigos, Canciones chulas, este sí que te lo presentamos el pasado jueves en directo desde la Vía Láctea, acompañados por la banda al completo, que fueron comentando cada una de las canciones. Y una de nuestras favoritas es ya esta pieza en la que un tipo, descontento con su vida y con su momento vital, se consuela pensando que en otra realidad puede que esté viviendo un día fantástico.

Los enemigos se adentran en el multiverso con En alguna realidad, una de las canciones chulas que dan forma a su reciente último álbum. El primero de los conciertos que van a dar los enemigos con este nuevo disco en la calle, si no me equivoco, será el fin de semana del 16-17 de octubre en el marco del Cáceres Underground Weekend, que para su 11ª edición ha montado un cartelazo. Los enemigos, Niña Coyote, Tachica Tornado, James Oliver Band, Death Devils o este explosivo combo de Rhythm and Blues llamado Pike and Delta. A quienes escuchamos con esta estupenda versión del Tri Tri

Tristeza, un original de los Barra Libre, aquella banda de los primeros años 80, capitaneada por el icónico Silvio. Pike Caballero y el Niño Delta han creado este proyecto mutante e incandescente llamado Pike and Delta. En 10 días los tenéis actuando en el Cáceres Underground Weekend. Bueno, vamos con los ilegales. A finales de este mes se va a lanzar la reedición de su tercer álbum, Todos están muertos, en donde, bueno, pues Jorge estaba trabajando con ello antes de su repentino y jodido final. El disco va a incluir un buen puñado de bonus tracks, entre ellos cuatro canciones de las sesiones del álbum que no aparecieron en la edición original del 85 y que por lo visto pudieron recuperar de chiripa allá por 2009. Aparecieron las cintas con esas canciones, pero estaban muy machacadas y se deterioraban cada vez que las reproducían. Aún así lograron salvarlas y Jorge pudo añadir guitarras que faltaban y volver a poner la voz para que quedasen como se escuchan en esta reedición. Una de esas canciones se titula Western y refleja pues ese humor tan crítico que tenía Jorjón. Se trata de una sátira sobre el vestuario y la actitud de los rockeros de la movida madrileña, algunos de ellos aficionados a la ropa y a los sombreros vaqueros y a las botas camperas. Bueno, pues Jorge lo observa, lo describe y concluye en que les recuerdan a aquellos niños que se disfrazaban de cowboys. Una rareza estupenda este western de ilegales.

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Esta semana se publicará el primer álbum de Glándula, del que hemos escuchado Perder la cordura. Glándula es una banda formada en Alemania, aunque sus integrantes son españoles. Entre ellos, al frente, Alberto Charro, de Los Malinches, que lleva ya un tiempo viviendo en Hamburgo. De ahí que el nuevo disco del grupo Glándula se titule Selva Negra. Bueno, vamos a pasar por Zaragoza. Vamos en busca de la caverna de los garajeros de Crowlis. Su nuevo EP se titula Pura Manía. Imagino que en un guiño a los Vibrators y a su álbum de debut, Pure Manía. O quizás no. Lo que sí es seguro es que la portada y el diseño es un homenaje a los Milkshakes de Billy Childish, uno de sus referentes. Alberto, cantante y guitarrista de The Crowlis, nos envía junto a este single una hoja escrita a mano. Y ahí nos cuenta que este 7 pulgadas es su último single y que la banda llega a su fin. Aquí en el sótano no somos de llorar el final de los grupos. Al contrario, pensamos que las bandas han de durar lo que tengan que durar. No hay que alargar una trayectoria en el tiempo de forma innecesaria. Por supuesto que es cada grupo el que tiene que decidir cuando llega ese momento. Tan solo quiero decir que siempre vamos a aceptar lo que un grupo quiere hacer con su legado y su trayectoria. The Crowlis se despiden con el EP más sucio y cavernoso de esa trayectoria y con canciones como este Solo pienso en ti.

Contaba Óscar Avendaño que el visionado de la peli sobre los juicios de Núremberg le llevaron a componer esta canción, Núremberg, con la que el músico vigués abre su álbum El huevo de la serpiente. Nos complace anunciarte ya que el 15 de octubre Óscar Avendaño será nuestro invitado en este sótano de Radio 3 para hablarnos en primera persona del que seguramente se halla uno de los mejores discos de su trayectoria. Óscar Avendaño y Reposado. Bueno, guitarras poderosas y un escenario que se mueve en el marco de la Americana Music marcan las canciones del nuevo trabajo de Aitor Ochoa and Matt Mule. El músico cántabro se encuentra a la voz y guitarra al frente de este disco, Off the Grid, además de firmar todas las canciones, entre ellas este Painted Skies.

Sonando Painted Skies del álbum Off the Grid, el nuevo trabajo de Aitor Ochoa and Matt Mule. Qué bien suena este disco, volveremos sobre él en próximos programas. Hoy vamos a cerrar con la noticia de que este 9 de octubre en la Plaza Mayor de Madrid se va a celebrar un evento de reconocimiento y homenaje a los pioneros del pop madrileño de los años 60 y 70. Lo va a presentar ese gran maestro del pop, que es José Ramón Pardo, y contarán con las actuaciones de los Pequeñiques, los Íberos, los Brincos o los Relámpagos, con los músicos que quedan de esas formaciones, por supuesto, ya que muchos de sus integrantes han caído ya. Pero su recuerdo y el de sus canciones forma parte de la banda sonora y de la historia de nuestro país. Y estos homenajes y reconocimientos siempre son algo que celebrar. Con los Pequeñiques cerramos el sótano de Radio 3. No te olvides de apagar luces al salir.

0: Son las 11, las 10 en Canarias.
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2: El próximo jueves.
3: El próximo jueves.
2: 8 de octubre.
3: 8 de octubre.
2: Y vamos al Bienal Internacional de Cultura y Arte de los Encuentros de Pamplona.
3: Nos vamos a la Bienal Internacional de Cultura y Arte de los Encuentros de Pamplona.
2: ¿Eso es lo que he dicho yo?
3: Sí, ya. De 9 a 11 de la mañana, hoy empieza todo en Baluarte. Nos encontramos, ¿dónde?
2: En Pamplona.
3: Yo no creo que esto sea gracioso.
2: Bueno, gracias, gracias.
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4: Llega la edición del 30 aniversario del derrame rock en Langreo, Asturias. Están entre otros el Drogas, Escuela de Odio, Tregua, Catalina Grande, Piñón Pequeño, Disebra o Boicot, la otra mitad.

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1: La otra mitad de Boicot con la colaboración de Caos Urbano. Los Boicot en el Derrame Rock este viernes en los talleres del Conde en la localidad asturiana de Langreo. Vaya semana de noticias, que si la convocatoria de elecciones, que si la huelga general, quedan ayudas para el gasoil, pero no baja. Que se cumplen 3 años del genocidio en Gaza. Paramount, que compra la Warner y así Trump con sus amigos puede controlar la CNN. En fin, ha entrado fuerte octubre, que acaba con Halloween, o acabará con Halloween. Buenas noches, bienvenidos al Vuelo del Fénix, tu programa de rock y heavy metal en Radio 3. Gracias por la escucha. Volamos en la FM, en Radio3.es, en la TDT, Canal Chico y en la app. Puedes comentar el viaje en facebook.com/elvuelodelfenixr3, en x@vuelofenix-r3, en Instagram @elvuelodelfenixr3. Una más de Boicot, porque parece que el pueblo sí ha despertado. Boicot, el pueblo de su último disco, no les interesa.

Ya tenemos fechas para la gira de despedida indefinida o hasta luego de Gritando en Silencio. Los sevillanos actúan el 5 de febrero en Valencia, Sala Rock City, y el 6 de febrero en Murcia, Garage Big Club. En ambas fechas con Kamikazes. Luego están en Sevilla, Sala Malandar, el 19 de febrero, y terminan los días 27 y 28 de febrero en la Sala Mon de Madrid, con Dura Calá. Agotaron entradas para el día 27 en la capital, así que ya hay una segunda fecha, como digo, en Madrid para el 28 de febrero, Día de Andalucía. Por cierto, Gritando en Silencio, qué ganas de ese abrazo, como si no hubiera nada más.

esos conciertos de Gritando en Silencio serán, por si acaso, como si no hubiera nada más. De hecho, deberíamos vivir como si no hubiera nada más, porque nunca se sabe cuándo va a ser la última vez de todo. Gritando en Silencio no va a hacer un Scorpions, se despiden y luego ya se verá. Scorpions se iban y volvían y ya tienen hasta películas. Se va a estrenar en Alemania el 28 de enero de 2027 el biopic dirigido por Alex Rana Ribello. Se titula Wind of Change y tiene un reparto interesante. Tiene buena pinta desde luego el tráiler. Supongo que pronto sabremos fechas de estreno en otros cines del mundo y esperemos seguro en España. De momento en su país el 28 de enero. Scorpions, Rod July, Hurricane.

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5: Tenemos varios estrenos hoy de altos vuelos. El punk satírico e irónico de The Birras Terror nos planta un tema corto pero contundente en su letra. Se titula Cosas Nancy's Rubias, menos de 2 minutos de Hit Lipoyev. Dice la banda que si en el nuevo disco hay una candidata a convertirse en imprescindible en sus shows, es esta. Un montón de verdades faltonas en las estrofas y un estribillo ultra pegadizo y faltoso la convierte en la candidata perfecta para viralizarse. Esperan miles de ofendiditos y que les caiga toneladas de hate. Hartos de ser didácticos, dicen, y hacer pensar al público, ahora quieren hacerte rabiar. The Birras Terror estrena la canción el viernes 9 de octubre, día además en el que tocan en el Dinamita Rock de Medina de Pomar, en Burgos, con Parabellum y Puta Casca. Hay que ser punky para que dure más la presentación que la canción. Hoy la adelantamos aquí, The Birras Terror, Cosas Nancy's Rubias.

del punk de The Virgin's Terror al hardcore punk de los madrileños Fuet, después de su primer disco Make It Happen y una gira por todo el país con paso por festis importantes como el Resu o el Canela Party, llegan ahora con el tema It's All a Show. Mañana publican el videoclip de este nuevo tema, que también tiene cortometraje. Se mantienen fieles a su estilo, tratando de expresar con desgarro esa lucha con uno mismo para tratar de ajustarse a lo que marca la sociedad. Como la canción es una precuela del tema que lanzaron en verano, Roll With It, pues las escuchamos las dos. Primero avanzamos It's All a Show y luego Roll With It, Fuet.

Fue con Roll With It y anteriormente It's All A Show, dos temas que llegan mientras preparan su segundo disco. Los próximos conciertos de los madrileños Fuet son el 6 de noviembre en Oviedo, el 7 en Bilbao, luego en diciembre el día 11 en Zaragoza y el 12 de diciembre en Pamplona. Giro del pájaro de fuego ahora para el power metal de los italianos Frozen Crown. Ya está en la calle su sexto álbum, The Legend of the Six Kings, y nos ofrecen como último single una versión de Goo Goo Dolls de su canción Iris, que fue un éxito mundial en 1998. Casi 30 años ha llovido, sí. Aquí el cover metalizado de Frozen Crown, seguro que te suena. Iris.

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4: El genial seis cuerdas sueco Yngwie Malmsteen tiene nuevo adelanto de su próximo trabajo Hell or High Water, que llega el 13 de noviembre. Es la canción Beyond Zeta Reticuli, Yngwie Malmsteen.

más estrenos, el grupo asturiano Reveal, liderado por el guitarrista Tino Hevia y cuyo cantante es el sueco Rolf Landgren, nos desvela el single I Was Grown. Pertenece a su próximo EP titulado The Road So Far, que llegará en enero. Reveal, I Was Grown.

Siempre que presento Induction, digo que es el grupo de Tim Canoa Hansen, el guitarrista y hijo del mito del power Kai Hansen de Gamma Ray y Helloween. Pues esta vez puedo decir que están juntos para esta canción. La banda checa de power metal Induction ha publicado una nueva versión del tema Gods of Steel de su último disco Love Kills, que aparecía en la edición física de este álbum con la colaboración de Antonio Calanna, cantante de A Cold Paradise. Ahora han grabado este épico tema Induction con el padre de Tim, nuestro querido Kai Hansen. Dice Tim al respecto que Kai se une a nosotros para esta nueva versión, lleva la canción a otro nivel. Para mí, por supuesto, tener a mi padre en una canción de Induction hace que este lanzamiento sea aún más especial, pero más allá de esa conexión personal, simplemente no podría haber una voz y una personalidad más adecuadas para una canción llamada Gods of Steel. Induction.

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4: Otro estreno más, madre mía, vaya noche de avances. En este caso es del proyecto Ailegion, del músico canadiense Fred Rivering. Hace una versión reconstruida y remezclada del tema de 2023, Broken Mirrors Part 2, con nuevas baterías, la voz de Chris Clancy, actual bajista y voces limpias de As I Lie Dying, y también hay un solo de guitarra de Matt Perrin de Angel Maker. Así que une la energía de punk rock al peso del metal. En cuanto a la letra, va sobre el agotamiento mental y la necesidad de dejar atrás el pasado. Ailegion, Broken Mirrors Part 2.

Los portugueses Moonspell han anunciado la gira europea God is a Vampire junto a los daneses Jotun y los españoles Todo Mal. Tocan el 12 de marzo en la Sala Soco de Madrid, el 13 en la República de Valencia y el 14 de marzo de 2027, evidentemente, en la Sala Rasmatas 2 de Barcelona. Moonspell presenta su último disco, Far From God. Moonspell.

Y aterrizamos con Bruma, es una nueva banda de post-metal de Andalucía. Su primer trabajo, que verá la luz en 2027, se titula The Place They Wrote For Us. El álbum se adentra en la alienación moderna a través de la perspectiva de un individuo que ha perdido su identidad. Es un proyecto formado por músicos que vienen de otras bandas como 14, Grajo o De la Cuna a la Tumba. Esperamos pronto más noticias de ellos. De momento podemos escuchar su primera canción titulada Alexitimia, o en castellano Alexitimia, que es la dificultad para expresar y reconocer las propias emociones.

0: Son las 12, las 11 en Canarias.
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1: friki. ¿Cómo estáis, queridas y queridos oyentes? Mi nombre es Frank T. Hoy es tiempo de cultura geek, de series, libros, aventuras, cómics y muchas cosas más. Hoy es tiempo de El Camarote. Bienvenidas, bienvenidos a este programa en el que tendremos como contertulios a Javier Leiva. Buenas noches, ¿qué tal estás?

0: ¿Estás?
1: Muy buenas noches a todos.
0: Vicente Ponce, ¿qué tal?
2: Buenas noches, Vivienda para todos.
0: Brosfather, bienvenido a esta nueva temporada, ¿qué tal estás?
3: Muchas gracias, bien.
0: Santi Serrano, ¿qué tal?
4: Pues aquí, una noche más, encantado.
0: Pues como ilustre friki invitado, hoy vamos a tener a un creador de contenido y apasionado coleccionista especializado en juguetes vintage, videojuegos retro, antigüedades y cultura pop. Su proyecto se llama Toy Hunter Spain. Es uno de los principales proyectos de divulgación sobre coleccionismo y cultura popular en español. Tiene sede en Madrid y además tiene una comunidad global de cientos de miles de seguidores, además de una cuenta en su canal de YouTube y buena presencia en las principales redes sociales. Su nombre es Javier Martín y está aquí con nosotros en El Camarote. Buenas noches y bienvenido, Javier.
5: Buenas y prósperas noches a todos y buen día, Goonies, que es mi saludo habitual en el canal, por si alguien nos está viendo por el día.
0: Ah, bueno, estupendo. Dicho lo cual, ¿qué significa eso?
5: Bueno, pues es simplemente un saludo. Del principio que empecé el canal dije, quiero empezar con un saludo que se haga parte del canal y que la gente se lo haga propio. Y bueno, se me ocurrió eso y es lo que estoy utilizando como coletilla siempre que empiezo y siempre que acabo. Así que...
0: Qué bueno, muy bien, muy bien.
5: Una siempre saludo y bienvenida al canal y a toda la gente que dedica tiempo a seguir el contenido y a disfrutarlo.
0: No sé si conoces el programa, pero solemos normalmente tener a nuestro experto en cómics, que es Vicente, que nos trae siempre una recomendación y que lo mismo te gusta porque sé que tú eres algo comiquero. Así que, Vicente, este es tu momento.
2: Por culpa de Norma Editorial nos ha pasado este tomo. He descubierto un nuevo universo, ahora que está muy de moda con el MCU, uh-huh. Y he descubierto que existe el Terriverso.
0: Terriverso.
2: Que es el autor, se llama Terry Moore. Yo había oído hablar de él, de su colección Strangers in Paradise, pero no lo había leído. Entonces ha llegado a mis manos este tomo que es Parker Girls y he descubierto que son personajes que ya estaban metidos en este Terriverso y por lo que estoy investigando, antes el Strangers in Paradise era un poquito más enfocado a lo que era romántico y con un toque de comedia, pero aquí ya lo que es Terry Moore se ha ido un poco al tema noir y nos presenta unas Parker Girls que, así resumiendo para que nos entendamos, son como unas Ángeles de Charlie un poco hardcore. ¿Vale? Son una agencia que contratas y que, bueno, profesionales tienen como una especie de red de profesionales que se encargan de diferentes cosas y, bueno, hay un multimillonario muy a lo Elon Musk, ¿no?, que le roban dinero de su empresa y contrata a las Parker Girls para que lo recuperen. Pero hay dos cosas que las hacen sospechar, que es que para recuperar 10 millones de dólares las Parker Girls cobran 5, con lo cual les extraña un poquito la tarifa y que después la mujer de este tecnomagnate aparece muerta. Entonces entran ahí como para hacer un trabajo, pero ya empiezan a investigar y sospechar. Y bueno, ya vemos pues toda la red que hay por ahí, todas las tejemanejes que tiene este hombre, todas las capacidades de las Parker Girls, cómo tienen chicas para cada uno de los trabajos, cómo van trabajando con su red. Y luego, como comentaba, en este Terriverso se ve que hay conexiones con colecciones anteriores. Hay una tal Kachu que por lo visto debía ser muy famosa en esta saga y reaparece aquí. Y es verdad que a lo mejor en algún flashback o algún comentario se ve como que tiran de lo que es el lore y ahí pues he dicho, no sé por dónde va, pero se puede disfrutar en completo. El que no conozca a Terry Moore dibujando es una pasada. Mucha gente dice que es el mejor dibujante de mujeres del mundo. El cómic es en blanco y negro, remarcarlo, pero no vais a echar en falta en color en ningún momento. Espectacular. Y es una historia de noir, de intriga, con unas, como decía, unas Ángeles de Charlie super hardcore, súper bien dibujado. Y que nada, puede abriros las puertas al Terriverso, como ha hecho a mí, así que cuidado.
0: No tiene nada que ver este Terry Moore con ningún otro Moore.
2: Que yo sepa, ¿no? Ya sería...
0: Imagínate. Rizo ya. Imagínate, bueno, si no tiene nada que ver, pues es mera casualidad. Apuntamos este Terry Moore, bueno, este Terriverso, para poder ampliar nuestro conocimiento comiquero, el cual nos trae siempre Vicente cada vez que está aquí en El Camarote.
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0: Doy por sentado, Javi, que entre muchas aficiones frikis, pues eres comiquero, básicamente porque he visto en uno de tus vídeos que tienes bocetos interesantes y además enmarcados. Pero antes de hablar de esos bocetos, ¿cómo te hiciste fan de los cómics? ¿Cuál fue, digamos, que tu primer cómic?
5: Pues mira, mi primer cómic, que además, si has visto el vídeo, lo muestro en el último vídeo de mi colección, del canal de YouTube. Uno de mis primeros cómics fue el número 2 de Forum de La Masa, lo que era Hulk en Estados Unidos, que aquí conocemos en España como La Masa.
0: Uh-huh. La Masa.
5: Y recuerdo que ese, si no, yo creo que sí que fue el primero, porque de aquella época yo los compraba en el kiosco de mi barrio. Mis padres, si eran cosas de lectura, cosas culturales, no, uh-huh, nunca te ponían pega, ¿sabes? Igual te ponían pega para otra cosa, pero si era algo de leer, era como, bueno, vale. Y los compraba números sueltos. Yo ni siquiera conocía a los personajes, por supuesto, era muy pequeño. Y me compraron ese y al poco me compraron uno de Drácula. Bueno, de los que había para ese momento para comprar, porque tampoco llegabas al kiosco y uh-huh, la portada que más te gustara o la que te pareciera más interesante, lo que hubiera. Tampoco, ya te digo, había un criterio. Entonces sí que fue ese primer número 2 de La Masa de Forum, que como viste en el vídeo, luego lo conseguí graduado en 9,8 en CGC, ya su versión norteamericana, ya a nivel coleccionista, porque yo lo que me...
0: Pero eso ya cuando eras mayor,
5: coleccionista,
0: ¿no?
5: Efectivamente, eso fue hace relativamente poco. Y mi evolución dentro del mundo de los cómics ha sido empezar por Marvel, o sea, los clásicos de Marvel, Patrulla X, Los Cuatro Fantásticos... sobre todo muchos cómics de Jim Lee, uh-huh, ha sido quien más me ha gustado siempre. Luego ya a partir de mi adolescencia ya me empezó a gustar más los cómics que sacó Dark Horse en España, los que sacó Dark Horse internacionalmente y que sacó Norma en España, uh-huh, que fueron la serie Nostromo de Alien, que fue por ejemplo Hellboy es todo ese universo gótico, siempre me ha encantado. Uh-huh. De la época de Alien también, por ejemplo, cuando salieron yo soy muy fan de la Guerra de las Galaxias, cuando salió Imperio Oscuro, Imperio Oscuro 2, Relatos de los Jedis, esas continuaciones que durante los tiempos oscuros de los años 90, donde parecía que el universo Star Wars ya se había terminado y no iba a venir nada más, nos dieron continuar esas historias. Claro, esas historias de decir, Luke Skywalker que cae en el lado oscuro, que coge uh-huh, el traje de su padre. Sí, o sea, historias aún mejores que para mí, que las que luego se han llevado al cine.
0: Hemos hablado tanto de eso que ya ahí no. No hay nada que rascar ya de ahí.
4: Abrir el melón otra vez.
5: Cuando venías de eso, leer esas historias y luego encontrarte lo que vino, pues. Y después de eso, pues viaje a universo más gótico del mundo de Mike Mignola, todo el universo Hellboy y todo lo que ha hecho Mignola en su historia. Frank Miller con Sin City, muy, muy fan. Y después, ya recientemente y en los últimos años, casi lo que más consumo es cómic europeo, un cómic aún quizás de otro estilo, como lo que hace la editorial Astiberri, Guy Delisle, Pyongyang, Shenzhen. Yo viajo mucho, he viajado por decenas de países del mundo y pues en esas historias me veo muy reflejado porque he estado en esos países, he visto esas realidades también y bueno, pues ya es otro sentir, ¿sabes? Es uh-huh, otro comparar tus experiencias con las de esos autores y por ahí voy, en esa fase estoy a nivel comiquero.
0: Vale, todos esos cómics que tienes que compartir en tu espacio con el resto de cosas que coleccionas, ¿tienes espacio para ponerlo?
5: No, pues mira, yo cuando vivía en casa de mis padres, llené la habitación completa de adolescente de que tenía en casa de mis padres, luego empecé a meter cosas en cajas, estuvieron en cajas muchos años.
0: Cuando dices cosas, ¿te refieres a cosas o te refieres a cómics? O sea, quiero centrarme en primero ahora que estamos hablando de los cómics y luego ya iremos hablando de las cosas.
5: No, cómics también, porque es que yo ten en cuenta que soy muy ecléctico coleccionando, o sea, no soy un coleccionista que se focalice en nada en concreto.
0: En una cosa, sí, total.
5: O sea, yo colecciono desde monedas hasta figuras, cómics, antigüedades.
0: Sí, pero me refiero a que en la caja donde tienes los cómics, solo tienes cómics o lo compartes también con las monedas y los sellos.
5: No, claro, en la caja de los cómics estaban los cómics, pero encima vale, seguro que había una caja llena de figuras y encima de esa igual había una caja con monedas, o sea,
0: era
5: total. Y luego ya tuve la suerte de ya en mi casa dedicar un espacio en una habitación completa a la colección Y ahí, pues bueno, dediqué una librería de suelo a techo donde están todos los cómics, sobre todo los tomos, los que tienen lomo. La grapa la dejé en casa de mis padres. Y lo que me doy cuenta, cuanto menos espacio tengo, por un lado, es que cada vez me gustan las cosas más grandes y que ocupan más espacio, algo totalmente ilógico, y que he descubierto que el espacio es un concepto totalmente elástico, porque donde ves algo totalmente lleno, si muevo un muñequito más a la derecha, otro más a la izquierda, o le pongo sentado en vez de pie, me cabe otro más. Si este cómic igual lo junto con el tal, me vuelve a caber otro. Entonces es como un espacio.
0: A ver, una cosa, Vicente y Bros, vosotros que tenéis el problema del espacio, ¿estáis de acuerdo con esto? ¿De que el espacio es elástico?
3: No, el espacio es elástico.
2: Bueno, el espacio es elástico hasta cierto punto.
5: Si veis la habitación como está y de repente me llega una caja con 5 figuras nuevas, pensarías que es imposible colocarlas. Pues le digo a mi mujer, voy a guardarlas. Salgo a la media hora y digo, ya están colocadas. O sea, y lo ves y tú dices, es imposible
3: campeón
5: que
3: de
5: aquí
3: Tetris.
5: Quepa nada de nada. Efectivamente, o sea, ya. Es una cuestión de
3: aterrizar el espacio, rizo muy fuerte. El espacio es complicado. Yo ahora voy a tener ese problema porque me voy a mudar en breve y no sé dónde voy a meter todas las cosas que tengo.
2: Pues en nuestras casas, no hay problema.
5: Ya.
2: Yo te ofrezco un trastero, bros. Lo que pasa es que a lo mejor no puedes reclamarlas de nuevo, pero bien claro, cuidadas estarán. Todos los coleccionistas tenemos un poco de Franklin Richards al final.
3: Ya.
2: Y hacemos universos de bolsillo y metemos cosas donde parecía que no cabían.
3: Lo mío está diagnosticado, es un Diógenes.
2: No te preocupes, bros. O sea, nuestro espacio es elástico.
0: Es un Diógenes porque, claro, yo, por ejemplo, entiendo que todos los coleccionistas tienen un punto de Diógenes allí, pero es un Diógenes ordenado. Porque yo, por ejemplo, lo que estás diciendo tú, hay un orden allí, tal y como yo lo he visto, que he dicho, wow.
3: Bueno, yo te enseño la cara A.
0: La cara. Sí. Bueno, vale, ok, bros, de acuerdo. Eso es lo que tienes así. Tú, por ejemplo, Javi, que tienes un montón de cosas y que, a ver, que no es por menospreciar lo que tienes tú, bros, pero Javi tiene bastantes más cosas que tú. Veo que ahí hay un orden, que no sé cuán desordenado pudiera ser ese orden, pero lo veo bastante en su sitio todo, ¿vale?
5: Sí,
0: porque
5: sí,
0: los
5: Mazinger
0: Z los tienes allí todos juntos.
5: Está sumamente ordenado.
0: Claro.
5: O sea, a un nivel muy fuerte. O sea, ya te digo, de pensar si el muñeco se coloca de perfil o se coloca de frente.
0: Ah, toma
5: o
0: ya.
5: está en ese plan.
2: Pero y no todo... Diógenes ya, eso es psiquiátrico ya, ¿eh?
5: Sí,
2: que,
5: o sea...
2: Eso hay que mirarlo ya.
5: Es un rollo un poco obsesión, total.
0: Vale, entonces, bros, yo creo que tú tienes cierto desorden, pero para mostrar cierta normalidad y no obsesión,
3: sí.
0: ¿No?
3: Sí, tal cual.
0: Para ser terrenal, ¿no? Una cosa, Javi, el cine y las series fantásticas de cada época marcan a diferentes generaciones, ¿no? Pero ya son varios los invitados que han venido aquí que sienten que los 80 es como la edad de oro del cine fantástico, con series, películas, animaciones. Yo no sé si lo ves tú también así. ¿Y qué series y qué películas te marcaron? Porque también... tienes tu momento de colección de VHS.
5: Sí, claro. O sea, para nuestra generación, desde luego, las series que vimos en televisión cuando era un canal único o dos canales fueron las que fueron. Y luego ya no te digo nada, cuando empezaron las privadas y aunque eran más canales, todavía era como muy focalizada la atención que cada canal dedicaba en una parrilla a los niños, a los más adultos, a tal... los 80, pues sin duda las que todo el mundo consumió. Muy, muy fan de V, muy, muy fan de Galáctica. Esas quizás fueron mis favoritas de los 80.
0: Yo cuando vi que tienes ahí un ala X, estos, bueno, los llamo ala X, pero vamos, ¿me entiendes?
5: Los de Galáctica, las naves de los Cylon y demás.
0: A mí me ha costado ver físicamente a alguien cercano algo que tenga que ver con Galáctica. Todo lo he visto en internet y muy caro.
5: También tengo las figuras de Mattel que sacó Galáctica, de Galáctica que sacó Mattel en Estados Unidos. De V, lo poquito que hay, también intento conseguirlo prácticamente todo, desde las figuras...
4: ¿Tienes el álbum de cromos?
5: Sí, claro. Álbumes de completo, muchísimos.
2: V, poquísimo, ¿eh?
4: Yo lo tengo, pero completo no.
5: Tengo el álbum de cromos, tengo los sobres sin abrir...
4: ¡Ostras!
5: Y que me gusta de cada álbum de cromo completo que tengo tener un sobre sin abrir de esa colección.
4: ¡Madre mía!
2: ¿Y los pegatinas de Telindisqueta?
5: Por supuesto, que también venía Nube, venía el equipo sí. A y venía el coche sí. Fantástico.
0: Vicente lo ha dicho así como por decir.
7: Me encanta. Sí,
2: no, no, no, pero sabía. A ver,
0: tú sabías, ¿no?
2: Sí, porque tengo como de V, hay muy poquito.
5: Hay muy poquito. Realmente en España tuvimos unas figuras de PVC que ni siquiera eran licenciadas. Había algunas viseras, había una pistola de V, había Comanche, sacó unas naves y unas figuras. Bueno, os recomiendo que un día que tengáis tiempo veáis el vídeo de mi colección en mi canal de YouTube. Dura dos horas, eso sí que os lo aviso.
0: Yo he visto parte
5: y,
0: por eso sé que es largo.
5: Y ahí vais a poder ver todas esas cosas que, bueno, como dice Frank, hay algunas que no son fáciles de ver. Por ejemplo, esa nave de Comanche de invasión de los visitantes en Blister. Hubo años que no se llegó a ver ninguna. Luego salió una caja de las que me pude hacer con una. Y hay ciertas piezas pues que son complicadas.
0: ¿Existen piezas de Galáctica, pero de la serie del 2005?
5: De Galáctica existe un poco de todo. Ya te refieres a la nueva, ¿no? A esa ya que hicieron que...
0: Sí, eran... sí.
5: Sí, hay hasta juegos de mesa, hay figuras. Ya a partir de los 2000 había figuras absolutamente de todo.
0: Pero me refiero sobre todo pues eso, con Starbuck, la chica, ¿vale? Que es Kay Sackhoff, con digamos que con los nuevos, los personajes de la serie nueva, no con...
5: Yo ahí ya no la vi, con lo cual tampoco he buscado nunca merchandising de esa serie.
0: Claro, por eso lo digo, y quiero hilarlo con el hecho de mitificar lo de los 80, porque para mí... Galáctica era mi serie favorita de cuando yo era pequeño, superando incluso a V, al equipo A, el coche fantástico y todas las series que aparecieron. Para mí Galáctica era la mejor, pero cuando salió la serie del 2005, dije, oh, esto lo siento, pero es insuperable. Es muchísimo mejor en todos los sitios, básicamente porque es mucho más adulta, es mucho más cruda, también tiene un punto más oscuro, más político y estéticamente, pues claro, tenían una estética mucho más cuidada, ¿no? En ese sentido, a diferencia de los 80, que tenía la magia de los 80. Pero claro, por eso voy, ¿no? Que muchas veces los que hemos vivido los 80 mitificamos lo que se hizo porque nos pilló pequeños.
5: Yo no soy muy mitómano, Frank. Yo
0: claro,
5: creo que la época en la que... A mí me gusta mucho la historia. Ya te digo que aparte de todo este mundo de los juguetes, yo tengo otras muchas facetas que no muestro en el canal, como son el mundo de la historia, de las antigüedades y los viajes. Donde yo, por ejemplo, colecciono monedas en las que recorro, pues si empiezo con la historia de España, empiezo desde el primer as de Adriano, el emperador nacido en Iberia, y acabo con las primeras pesetas de la República o desde el dólar americano desde que empezó y cosas así. Entonces, cada época hay que vivirla y hay que verla con los ojos de esa época, con la edad en la que nos tocó verlo y demás. Entonces, en esa época disfrutamos de esas series porque teníamos la edad que teníamos, uh-huh. Era la época que era... Pero yo no me pongo a revisionar ahora compulsivamente esas series. Yo cada época la vivo con el contenido que hay en esa época. Yo ahora mismo veo Stranger Things y lo disfruto muchísimo, veo Breaking Bad y lo disfruto muchísimo.
0: Sí.
5: Y no digo, joder, me voy a poner a ver El Coche Fantástico en vez de a ponerme a ver la última serie de HBO claro. De Netflix. No, o sea, ahora mismo estoy viendo esas series, son series que me encantan.
0: Claro,
5: y probablemente si me volviera a revisitar todo aquello de los 80, lejos de gustarme más, entiendo que muchas cosas me gustarían bastante menos. Así que prefiero no revisitarlas, quedarme con la idea que tengo. Es... seguir coleccionando cosas de ellas porque es una cosa que me gusta, pero no me vuelvo loco a nivel esa mitomanía y esa vivir en el pasado, ni muchísimo menos. O sea, yo me
0: compré el que entiendo que lo tendrás tú también, el DVD de Galáctica, la de los 80,
5: eso
0: ¿de acuerdo?
5: Es. Salió esa, luego es... la serie que salió después, que salió Galáctica 1985 o algo así. Salió como un par de series después.
0: Ajá. Uh-huh.
5: También que expandía esa serie original pues de Galáctica.
0: Esto no...
5: Pues salía a Dama con Barba y tal. Mírala, ya es cada vez más cutre, cada vez menos presupuesto, pero es una serie
0: a ver si
5: que...
0: la tengo, a ver si estaba dentro y no me percaté de que eso era como la
4: tienes
0: continuación.
4: Tienes ahí un megapack y lo tienes todo ser. Y te piensas que no.
0: Ya, sí, por eso te quiero decir.
4: O sea, El Coche Fantástico no sé si aguantaría una revisión, pero V sí que me compré yo un pack que salió en DVD hace uh-huh. ya unos años uh-huh. y sí que aguanta, sobre todo la miniserie, porque luego lo que era la serie regular, que bajaron un poco el presupuesto, uh-huh. ya ahí flojeaba.
2: Que estaba
4: ya,
2: guay sí. Y que además, para como está la cosa ahora, está guay revisitarla.
4: Buah, perfectamente. Y aprovecho sí. también para decir que la semana que viene ya estoy por el Festival de Sitges. Y viene al caso porque es que va a venir Michael Ironside. Y he pedido entrevista, no sé si me la van a dar.
0: A ver si viene aquí al camarote también.
4: Eso, le digo que se pase.
2: He pedido privado,
0: claro. Perdona, Bros, creo que ibas a decir algo.
5: No.

0: Y estaba diciendo que sí, que le invitamos a Michael Ironside. Yo ya le tiré ficha a Pedro Pascal y me ha hecho muchísimo claro, caso, pero vamos. Sí,
1: nada,
0: sí.
1: Pues ahí está.
2: ¿Por probar?
1: No, claro, por probar.
3: A la Santiago Comic Con viene MacGyver. Igual, MacGyver. Si queréis, le digo algo.
1: Otro también, venga, venga. Que vengan todos.
4: El Ironside va también ahí, ¿no?
2: Creo que Michael Ironside sí que va por la Comic Con, porque sí, creo que va el reparto de Starship Troopers, sí, aparte de él.
1: Ah, qué bueno, qué bueno.
2: Pero así Sitges va Michael Ironside, el resto del reparto no.
1: ¿Qué serie y qué película te marcaron?
3: Pues como serie primera de ciencia ficción, eso, yo creo que V y Galáctica, con mucha diferencia. Bueno, la primera película que vi en cine fue La chica de la mochila azul, creo recordar, me dicen mis padres.
2: Ni idea.
3: Luego recuerdo
1: La chica de la mochila azul.
3: Sí, era una peli mexicana.
2: ¿Qué es?
3: Pues una peli de aquellas, creo que era de una niña.
2: Pero comedia, la peli fantástica.
3: Creo que era una peli infantil, creo que era de México. Okay. Sí. Y luego una de Luis de Funes, que iban unos robots persiguiéndole por la playa. O sea, esos son mis recuerdos. Pero la película.
4: Empieza a cuadrar todo ya.
5: Lo estoy buscando y existe. Y hay un tal Pedrito Fernández aquí.
3: Hombre,
5: en
3: claro que existe. Lo dudabas.
4: Película de. A ver si estabas mintiendo, ¿eh?
5: Película, hombre, la niña de la mochila azul, es que suena en plan de así. Hay historias de terror que comienzan.
3: O sea, hubiera sido más difícil que me lo inventara, yo creo.
5: Wow. 18 de octubre del 79.
3: Mira, pues yo la viví en un reestreno, porque nací en el 77, o sea que debía ser yo muy joven. Yo es que iba a los cines de reestreno que había en mi barrio. O sea que las películas ahí venían, ponían películas de Cantinflas, o sea, era maravilloso. Sí,
1: total.
3: Pero la primera película así de las fuertes que vi en cine y que recuerdo perfectamente fue cuando vi El retorno del Jedi.
2: Igual que yo.
3: Vi El retorno del Jedi, me compraron una figura a la salida de ver la película El retorno del Jedi porque había un puesto de venta con todo el merchandising de Kenner de la época y me compraron un Stone Trooper y eso fue como, imagínate, sales de ver la peli y nada más salir ya tienes para comprarte los muñecos.
1: Pero te pilló como con 7 años o
3: sí,
1: así.
3: Sí, suficiente.
1: Porque yo cuando la vi, yo tenía 10, yo soy del 73, tú eres del 77...
3: Yo estimo que entre 7 y 10 años es una época muy, muy fuerte para que se te queden todas esas cosas.
1: No, yo creo que no te enteras de nada. De hecho,
3: no, pero se te quedan estas cosas.
1: Sí, sí, bueno, vale. Sí.
3: De ahí para atrás, igual.
1: Explícame
3: menos.
1: Lo que trato de decir es que creo que entiendes la película cuando la ves como la cuarta vez, ¿vale? O la quinta, pero ya con 13, 14 años.
3: No, claro, no te estoy hablando de entenderla, sino que te quede un pozo de ella. O sea, no, no que la vayas a poner en un contexto, ni siquiera había visto las anteriores, con lo cual no tenía ni idea de lo que estaba viendo. Pero ya vi algo que me gustó mucho y que la recuerdo cuando no recuerdo otras muchas películas que vi en esa época porque mis padres me llevaban mucho al cine.
1: Claro, claro.
3: Entonces, bueno, fue un poco el despertar luego del mundo del coleccionismo a través de ver esa película y del merchandising que llegó a España de las galaxias.
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1: Toy Hunter, al final, no deja de ser un lugar donde buscas personas, tiendas, creadores de contenido, etcétera, que como tú sean coleccionistas de juguetes, de cosas frikis en general, porque tú ya has dicho que no solamente coleccionas juguetes, sino muchas otras cosas. ¿Cómo empieza la iniciativa de Toy Hunter?
3: Pues Toy Hunter Spain empieza... Bueno, primero empiezo yo como profesional de los medios de comunicación. Yo, pues tú te acordarás, Fran, y
1: vagamente,
3: también,
1: vagamente.
3: También quiero agradecerte estar aquí porque yo a principios de los 2000 era yo quien te entrevistaba a ti para la tele en Telecal, la televisión local de Vallecas. Uh-huh. Y te entrevistaba a ti como uno de los referentes del rap en español, porque a mí me fascina el mundo del rap y del hip hop en general. Y desde aquellas yo he seguido trabajando en los medios de comunicación en muchos puestos. Entonces yo ya sabía editar, yo ya sabía grabar, yo ya sabía realizar. Y aparte era coleccionista. Entonces llegó un momento en el que dije...
1: Lo tengo todo.
3: Bueno, me voy a poner con esto. O sea, yo voy un poco por... Igual que mi colección ha ido evolucionando también un poco por fases. Una fase que me dediqué más a los juegos de mesa, otra más a los cómics, otra más a las figuras. Ha ido un poco... Yo puedo compartimentar muy bien las épocas de la colección por venazos. O sea, 2 años que me he dedicado igual a Funko, 2 años que me he dedicado a pues, terminar colecciones.

0: colecciones vintage muy potentes. Llegó un momento dado que dije, bueno, pues la colección la tengo más o menos encaminada, estoy comprando piezas ahora muy, muy fuertes, voy a documentarlo. Y como ya tenía la base de poder grabar y poder editar, que no partía de cero, de tener que empezar de cero en todo, me fue muy fácil dar ese paso. Yo ya tenía experiencia pues también entrevistando, grabando, allí nos fogueábamos mucho, tú te acuerdas, en Televallecas y demás, aunque yo tenía un puesto más técnico, pero también me ponía delante de la cámara a veces. Y pues empecé así, yo ya iba a ferias, yo ya tenía una comunidad de amigos coleccionistas desde los 90. O sea, realmente yo no he buscado con esto conocer a más coleccionistas, porque yo ya tenía esa comunidad, yo estaba en foros cuando empezó Internet, en foros como el Star Wars Spanish Staff, que era todo de la Guerra de las Galaxias. A principios de los 2000 ya hacíamos quedadas, se hacían cenas, los primeros salones de Star Wars a finales de los 90. O sea, yo ya tenía mi círculo de confianza y para mí el mundo del frikismo y tal nunca ha sido algo ni oscuro, ni secreto, ni solitario. O sea, yo siempre he tenido amigos que han...
1: Más que para conocer, es más bien para divulgar y compartir con el público.
0: Efectivamente, o sea, yo conocer no me hacía falta conocer a nadie, realmente. Yo lo que... Y darme a conocer tampoco me hacía falta, porque tampoco tenía esa necesidad. Y de hecho, si tú te fijas en mi canal, yo en mis vídeos prácticamente no salgo. Mi colección la he sacado después de casi 4 años de estar creando contenido, cuando la gente no paraba de decirme, saca la colección, pero yo no lo consideraba algo realmente importante, porque no, yo he grabado muchas colecciones de mucha gente antes, cuando he ido a mercadillos digo, pues ya que voy lo grabo, cuando voy de viaje por el extranjero ahora grabo los vídeos. Ahora lo que me da pena es que muchas rutas por Estados Unidos, muchas rutas por Sudamérica, no las he grabado, he ido a muchas tiendas, he hecho mucho mercadillo, he ido a ferias internacionales muy fuertes y no las he documentado. Bueno, han quedado para mí, pero ahora dije, pues todo esto que quede. Entonces, desde hace cuestión de 3 años y medio, 4, empecé primero en Instagram, creando una cuenta, haciendo guías visuales pues ahora todas las figuras que salieron de Superpowers, pum, cogía fotos de internet y me hacía una guía visual. Ahora todas las de tal. Y entonces, bueno, empezó a funcionar muy bien. Luego empecé a subir figuras ya de mi propia colección haciendo fotos de mi colección. También me aburrí de eso, me aburrí un poco de Instagram y dije, pues voy a pasar a YouTube. Y pues nada, YouTube empecé a hacer vídeos, empecé pues a hacer lo que me iba latiendo, colecciones, mercadillos, ferias y demás, y el canal pues fue subiendo, subiendo, subiendo, hasta llegar al punto donde está hoy.
1: Toy Hunter Spain, porque entiendo que hay un Toy Hunter internacional de otros países.
0: Bueno, mi nombre viene... es un homenaje al Toy Hunter original, que era el Toy Hunter que en los 90 hizo el programa de Discovery Channel, que era Toy Hunter. O sea, era, si tú lo buscas, hay un programa en Discovery que estuvo de finales de los 90, principios de los 2000, y era un tipo que iba por Estados Unidos buscando artículos de colección y demás, y pues bueno, para mí es el Toy Hunter original.
1: Claro.
0: Y dije, pues bueno, pues Toy Hunter Spain estaba libre y dije, pues para mí.
1: Toy Hunter Spain, de acuerdo, para respetar al Toy Hunter de
0: Y que Toy Hunter sin más me parecía además demasiado genérico. O sea, para hacerlo un poquito más local.
1: Claro.
0: O supongo que habrá un Toy Hunter Germany, quizás, no lo sé, no lo he buscado, pero así por lo menos.
1: Que los que nos escuchen sepan que es Toy Hunter Spain. Bros, que hace mucho que no estás por aquí. Tienes tu momento, ahí tienes a Javi para ti de Toy Hunter Spain.
2: Pues yo he estado stalkeándote un poquito el perfil, Javi, y he visto que compartimos una afición por las antigüedades.
0: Bien.
2: Correcto. Mi pregunta es, cuando haces una colección, por ejemplo, temática, una que me gusta a mí mucho, que es Star Wars, ¿buscas antigüedades de Star Wars o cosas que se hayan hecho basadas en Star Wars que no sean productos oficiales? Quiere decir, un teléfono de Chewbacca o un, ¿sabes?, una cámara de fotos de R2, algo así. ¿Buscas ese tipo de productos o van más a tiro hecho a lo comercial?
0: Mira, yo te cuento. En cuanto a colecciones, me centro sobre todo en colecciones vintage, años 70, 80 y 90. Hago alguna cosa moderna, pero no le hago ascos. Por ejemplo, si saca algo Mondo, algo nuevo que me guste, lo puedo comprar. No soy un talibán del vintage, ni muchísimo menos. pero me gustan las colecciones vintage porque tienen un principio y un final.

0: ¿Sabes? Son colecciones que tuvieron su época y sé lo que hay. O sea, sé que son 100 figuras y sé las que son. Entonces, voy y completo esas 100 figuras. Luego, ¿a por qué voy? Quizás voy a por variantes internacionales. Voy a por figuras bootleg que salieron en Rusia, que salieron en México, que salieron en Argentina o que salieron en cualquier país del mundo. Y después de eso, no suelo abrirme mucho a lo que tú dices, a la infinidad de merchandising que tiene una saga como Star Wars, porque si me pusiera en ese nivel, podría hacer algo como el rancho Obi-Wan, o sea, pues llenarías un granero, o sea, entero.
1: Pero es que eso entonces, no tiene fin, no se va a acabar
0: nunca. Eso no tiene fin, sobre todo una franquicia como esa. Pero yendo un poco a lo que tú dices, por ejemplo, con Master del Universo, el tigre, o sea, Battlecat...
2: Kringer.
0: Eso es. Sí. Battlecat se basó en una figura de bronce Art Deco de los años 20-30 que era un sujetapuertas y es la figura exacta del tigre de Gringer hecha en una figura de esos años que conseguí para la colección. Luego después de eso se hicieron muchas copias, hay falsificaciones, hay reproducciones más modernas, pero hay una que es en la que seguro, porque el molde es idéntico, se basaron el que diseñó ese personaje, porque ya sabéis que en los 80 la mayoría de las cosas o se reutilizaban para abaratar costes, tú ves figuras que tienen los mismos moldes de una serie para otra, simplemente le cambiaba la pintura o le cambiaban la cabeza. Y en este caso, pues, es una figura, ya te digo, Art Deco de bronce, años 20-30, en la que es el tigre de Masters del Universo. Entonces ahí combinas un poco una antigüedad que luego ves de dónde vienen las cosas, ¿sabes?
1: Tiene Bros algo que no sé si lo has visto, y es que hay una curiosidad que es una diapositiva de promoción del capítulo 6 de Star Wars. Antes de que se cambiara el nombre de la película, se iba a llamar La Venganza de los Jedi. Una diapositiva, además, oficial, del año 1983.
2: Vaya tesoro.
0: La tengo y sale en el vídeo casi al principio.
2: Vaya tesoro.
0: Sí, eran diapositivas que se daban a la prensa. Yo esta que tengo la conseguí en la Ecobase de Birmingham. Y sí, es con el título de Revenge of the Jedi, que luego cambiaron porque se suponía que un Jedi no podía tener...
2: Esa historia la conozco.
1: Yo creo que la conocemos todos, pero lo que a mí me llama la atención es que haya algo oficial... O sea, una camiseta, una gorra...
0: Hay muchísimas cosas con los Revenge de Jedi. Sí, de hecho,
1: ¿oficiales?
0: Aquí,
1: ¡wow!
0: Sí, por supuesto.
1: ¿Esto lo sabías tú, Santi?
3: Hasta el punto de que se imprimiera tanto merchandising, pero lo del cambio del título, sí.
1: Sí, el cambio del título, pero yo me refiero al merchandising. Yo pensaba que eso no se había llegado hasta ese punto.
0: Pero mucho. Eso estamos hablando de una tirada para la prensa, pero yo tengo catálogos de las figuras de Kenner donde está escrito Revenge of the Jedi.
1: Toma ya.
0: En el catálogo de Kenner. Tengo aquí delante mío una figura que también podéis ver en la colección del Imperio Contraataca de Lobot, donde la pegatina que viene de típica promoción de una figura gratis pone una figura gratis de Revenge of the Jedi. Y eso es una figura que se lanzó masivamente. O sea que había muchísima cantidad de figuras.
1: Se cambió casi en el último minuto a Return of the Jedi.
0: Se cambió lo justo para que no se estrenara con ese nombre comercialmente y masivamente, pero merchandising ya había una barbaridad.
1: Ya había, wow, increíble. No, fíjate, es que esto no lo sabía y cuando vi el vídeo tuyo de eso, digo yo, que había merchandising de este cambio, wow.
0: La diapositiva me dices que la tiene Bros o es la que viste en mi colección.
1: Esa diapositiva solo la tienes tú.
0: Te había entendido por un momento que Bros la tenía, digo, qué casualidad. Porque esa la tengo yo también.
1: Eso se lo estaba diciendo a Bros para que supiera que mira lo que tiene.
0: Perfecto, vale, te había entendido mal.
2: Fran sabe que cómo tirarme ahí.
0: Vale, quería que la
2: siguiente.
0: Somos
2: largos,
0: hermanos de diapositiva. Bien. Digo, hermanos de. Por fin un hermano de diapositiva.
2: Sí. Ojalá.
1: Imagínate.
0: No fue tan cara, ¿eh? O sea, y yo creo que si te metes ahora mismo en eBay, probablemente la encuentres.
1: No, sí, por ahora sí costará $1,000,000.
0: Sí, de rupias. Creo que fueron 25 euros o algo así. O sea,
1: pues sí, en ese momento.
0: No, ahora... que te digo que la compré hace 3 o 4 años. Que no la
1: ¿Qué dices? Y tampoco valor tiene algo como eso.
0: Bueno, no, pues bueno, hombre, alguien dirá, pero ¿y cómo pagaste eso por esa mierda? Si yo no pagaría ni un euro. O sea, el valor de las cosas y el precio sí, es una cosa que, no, uno, que ya, nunca claro. se pueden.
2: Pero sí, eso ya. Solo lo dice la gente sin criterio, no pasa
0: claro,
2: nada.
0: Claro,
1: eso es. Venga, Vicente, tu momento.
4: Tengo dos fáciles y rápidas. Dale. Y otra un poco más complicada. La primera Venga. Es que está hablando Javi, bueno, como hacemos los demás a mayor o menor escala, de comprar, me compro. ¿Te deshaces de cosas alguna vez?
0: Mira, yo en 2004 era power seller en eBay. Yo traía grandes lotes de Estados Unidos y luego los vendía aquí en España. Traía cosas para mí y ya que traía, como todavía en aquella época se podían conseguir muchas cosas de los 70 y 80 de Star Wars, pues si daba con un dealer bueno de Estados Unidos, en vez de traer una para mí, me traía 5 y 4 las vendía. Y como yo de aquellas era estudiante... ¿Se me oye, no? Sí. Como de aquellas era estudiante, me autofinanciaba la colección con eso. Después de la crisis del 2008, todo se complicó. O sea, las ventas en eBay se desplomaron. Yo lo noté rapidísimo. Y desde entonces no he vuelto a vender nada. Me da una... Y además ahora mismo ya lo tengo totalmente descartado. O sea, es una pereza. Si una colección te puede llevar una vida entera a hacerla, te llevaría 3 vidas deshacerte de ella. O sea, ponte a vender todo esto. Tendría que ser por lotes a un precio irrisorio.
4: Buena disculpa.
0: No vendo absolutamente nada. No especulo con nada porque me da exactamente igual lo que valga ahora o deje de valer. Yo compro las cosas porque a mí me gustan, porque en ese momento he podido hacerme con ellas y nunca con la idea de venderla o... No estoy al tanto tampoco de los precios que tienen las cosas una vez que ya las compro. No, me desconecto totalmente. Y no, me da una pereza terrible. O sea que de aquí probablemente tendrá que venir el Selur y llevárselo todo al punto limpio. Esa es la hoja de ruta.
3: ¡Diógenes!
4: Y tema exposición, mostrar tu colección en redes y demás.
0: Bueno,
4: ¿no tienes lo único ahí que... un poquito de hostia como se entera alguien donde vivo?
0: Bueno, hombre, claro, nadie...
4: Claro.
0: Sí, no sé. Ten en cuenta que también estas piezas es para nosotros. Aunque una pieza de estas pueda tener cierto valor... si alguien que se dedique a eso profesionalmente, lo que buscas es algo que te puedas deshacer de ello más fácilmente. O sea, un reloj bueno, joyas, dinero. Una figura de la Guerra de las Galaxias que en cuanto que la pongas a la venta, si es tan rara, enseguida se va a ver que la tienes tú, no sabes ni lo que es, te vas a tener que informar. Es tan difícil. O sea, tú das esto a alguien... Y primero, ni sabría valorarlo, ni sabría qué vale más, ni qué vale menos, no sabrías ni qué precio ponerle. O sea, yo ahora te doy una bolsa con 100 figuras de la Guerra de las Galaxias a alguien que no tiene ni idea, ¿y qué va a hacer? Yo qué sé, ¿venderla por 50 euros en un mercadillo? No es el plan. Yo creo que no van por ahí los tiros.
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2: Respecto a eso, a mí me pasó una vez, me encontré una bolsa en el suelo con videojuegos de Sega y habían cortado, había un mando y le habían cortado el cable para sacar el cobre de ese cable y habían tirado ahí los videojuegos, ¿vale? Bueno, claro. Pues yo lo guardé y al cabo del tiempo, un día haciendo limpieza, dije, joder, si es que no tengo la Sega, tal, los voy a vender y los puse a la venta y los puse sin mirar, pues un precio así barato para quitarme los de en medio. Al minuto de haber subido el anuncio, me empezaron a llegar mensajes ofreciéndome por un juego que se llama Soleil, que yo no tenía constancia de que ese juego fuera el juego que luego resultó ser. Un juego que se está vendiendo, la edición que yo tengo en el estado en el que yo la tengo, se está vendiendo a partir de 600, 700 euros.
3: Toma. Que la tienes, o sea, que no lo llegaste a vender.
2: No, porque ya dije, bueno, me voy a comprar la Mega Drive y voy a ver. Que... Y el juego está...
3: ¿Por qué los 600 euros?
2: En una de sus memorias está pasado completo y está en español. ¿Sabes lo que te quiero decir? Y una persona que pues, lo tiró a la basura, se quedó con un trozo de cable que no valdría ni 2 céntimos.
1: Ese es un toyaco.
4: Claro, el problema es la gente que sabe. Claro.
0: Pero no puedes saber de todo, ni siquiera los vendedores... saben de todo. O sea, hay muchos vendedores que les llegan lotes de cosas que los tienen que desviar a otras personas o que todavía en ferias te encuentras cosas a precios que no son el correcto porque de repente ese vendedor no ha tenido tiempo de analizar todo lo que le ha llegado, uh-huh. lo ha llevado con prisas a esa feria porque le urgía y de repente encuentras una joya a un precio muy barato. O yo claro. no te digo nada, la gente que todavía estos puestos que vemos callejeros en Vallecas o en cualquier barrio popular, sí. que en el suelo te encuentras de repente, de vinilo. Mira, hola, de todo hay que saber.
4: Sí, como ha dicho esto de los precios, a ver, último caso, trayéndolo al mundo del cómic, el Batman Day. Se regaló el cómic del Batman de dos mundos a las 2 horas, agotado. Al día siguiente, Wallapop lleno. Especulación, pasa en todo. O sea, todas las figuras exclusivas, las cartas Pokémon, todo. O sea, ¿eso qué puta mierda es? ¿Y cómo podemos parar eso para que...? Porque a mí, que especulen con algo, me da exactamente igual. Pero pasa como con la vivienda, siempre y cuando no salga gente perjudicada. Entonces, los verdaderos, los OG coleccionistas, se quedan sin cosas, cómics, piezas, lo que sea, por la especulación. ¿Cómo podemos parar eso? Porque las empresas veo que se la suda bastante el tema.
0: Pues mira, yo intento estar bastante fuera de eso, ¿sabes? No te digo yo que no alguna... Yo con esas cosas además no tengo muy buena suerte. Yo como alguna cosa me entre por el ojo que es una edición limitada que va a salir a la venta tal día, ese día estoy ahí, la compro... Y 3 meses después siguen vendiéndola. O sea, realmente luego, las cosas por las que yo me intereso, a los 3 meses te metes en su página web y sigue ahí. No era tan limitada ni tan rara. Y una cosa que digo, bueno, ya me, a ver si me hago con ella. No la compro en el momento porque me da la pereza, porque me da un poco igual. Y luego a los 2 días la veo que se ha triplicado el precio, que ya es inconseguible. Y ya digo, bueno, fenomenal. Así que yo con esas cosas tengo muy mala suerte. Y tampoco me suelo yo fijar tanto en esas piezas. Yo ya estoy en piezas más... con un valor histórico y tal, porque ahora realmente todo eso se genera de una manera artificial. En los 80 todo eso era fortuito, realmente las cosas más caras de aquella época no eran las cosas que menos se vendieron, las que nadie compró porque nadie quería, porque se salieron al final de las series. Ahora realmente esto es constante, o sea, cada día sale el grial de la semana, la figura exclusiva, el juego exclusivo, la edición limitada... Entonces es todo totalmente artificial. ¿Cómo podemos parar eso? Pues supongo que extinguiendo a la humanidad, porque es que eso depende de la gente, del ansia que tienen. Entonces, pues bueno, si su vida es eso, pues que se diviertan.
4: Carlos tenía razón, ese resumen.
1: A Vicente le vale, se pone la chaqueta de Punisher y ala. Y a
0: sí, sí, sí. O sea, mientras haya gente así, seguirá existiendo y por eso existe ese fenómeno. Por el ansia de la gente y por la avaricia. Entonces, pues nos tenemos lo que nos merecemos, sin más.
4: Un tip de mi hermano Paul, y con esto acabo, que es quedar con los compradores en un sitio lejano y no aparecer.
0: Pero, mientras tanto, ¿te quedas en casa tocándote o qué es lo que haces?
4: Puedes, hay alternativas, como por ejemplo que le veas desde su ventana y tener hielos. Ya hay un montón de alternativas diferentes.
0: Ajá. No me ha dado por ahí tampoco.
1: Gamberrismo del bueno.
4: Merecido.
3: Pues yo quería tocar el tema de videojuegos, que no es algo de lo que hablemos mucho. Eso, mirando su Insta he visto que fue al Museo Oxxo este, pero el de Málaga. Yo estuve en el de Madrid. He visto que estuviste en el Salón de los Videojuegos de Madrid y uh-huh. bueno, he visto que te mola mucho John Romero. O sea, que ya supongo que el Doom te mola un montón. Otro videojuego que no sea el Doom y también tienes colección de videojuegos, también mira, tienes todas las consolas y tal.
0: Efectivamente. Entonces, vale. Lo que no es muy común, o yo no veo mucho en redes, yo que sí que bicheo bastante y que sigo muchos canales de coleccionismo y demás, colecciones en las que juntes y tengas cierto conocimiento sobre ello y lo que hay y tal, que junten cómic, que junten cultura popular, que junten figuras y que además junten videojuegos.
3: ¿Sabes? Yo sí, tampoco es que tenga colecciones súper grandes de todo, pero yo toco un poquito todos los palos. Pero bueno,
0: mira, pues está bien porque no es lo más común y sobre todo cuando te especializas mucho, ¿sabes? Porque yo tengo en plan Game & Watch muy raras, tengo consolas complicadas, o sea, no es decir...
3: Por ejemplo...
0: Dentro de la bueno, no lo sé, pues aquí tengo una Multimega, tengo una Mega Jet de Sega... Game & Watch, tengo aquí la F1 de que solo se dio en un concurso cuando los tiempos de la Famicom Disc. Bueno,
3: la cosas, Jaguar la cosas tienes por ahí, por ejemplo.
0: Muy locas. Tengo la Jaguar, tengo. O sea,
1: pero consolas, estás hablando de consolas, ¿no?
0: Sí, consolas vale, y sí, videojuegos sí. tengo.
3: Bueno, las Game & Watch, Frank, son estas que sacó Nintendo, que eran dos pantallitas.
0: Salieron muchas versiones.
3: Sí, sí.
4: Era Luigi, como,
3: por lo general, como monocromo y tenía un fondo predefinido y se movían los muñecos.
0: Eso es, que era como una calculadora, era el principio de una calculadora.
1: Sí, sí.
0: La TurboGrafx portátil, en fin, cosas muy locas. Y videojuegos, pues también. pero no es tan común juntar una cosa con la otra. Y se me acaba de olvidar tu pregunta.
3: Aparte del Doom...
0: Ah, sí, ¿qué otro juego? Pues mira, yo de la época te destacaría Prince of Persia. Vale. Indiana Jones y The Fate of Atlantis.
3: O sea,
0: y
3: el Loom. Gráfica.
0: Lucasfilm, sí, seguro. O sea, a nivel ordenadores, primeros ordenadores, empecé con Amstrad, que es de lo que más nostalgia me da a nivel videojuegos. Game uh-huh. Watch y Amstrad. Aunque tengo, ya te digo, tengo cosas de Neo Geo, Mega Drive, tengo infinito. Lo que más me llama, realmente, si me pongo a mirar atrás, es Amstrad y Game & Watch. Uh-huh. Luego, mucha pasión por los arcades, que ahora los juego emulados con MAME. Mucho.
3: Sí,
0: los juego, porque y lo que no me enganché, aunque ya pasé a Xbox 360 y he jugado mucho Call of Duty, he jugado online a Medal of Honor en su día, en los primeros modem yo ya empezaba a jugar a los primeros Call of Duty online con Spy Game o algo así, se llamaba aquel portal, ¿no?, de juegos online. Luego no he seguido dando fuerte. O sea, yo estos ya juegos de mundo abierto que te requieren
3: no,
0: 100 horas
3: GTA
0: para terminarlos,
3: esto,
0: no, o los Zeldas nuevos de tal, no he jugado absolutamente a nada de eso. Porque requieren una cantidad de tiempo que he preferido dedicarlo a mi colección o a crear un canal de YouTube y crear contenido para que estar editando vídeos, grabándolos y que la gente disfrute de ellos más que una cosa que dices, bueno, me ha entretenido un tiempo, pero acabas de terminar el juego y dices, ¿y qué he hecho con mi vida?
3: Claro, este los arcades requieren de menos tiempo. Son,
0: claro, o sea, si tengo media hora para jugar, quiero estar la media hora
3: más
0: jugando.
3: Más casual,
0: claro.
3: Sí.
0: Total.
3: Y al no tener que echar monedas, pues le pones todos los créditos que quieras y te lo pasas. Y en verdad, lo que tenían era una dificultad muy elevada para que la gente le echara monedas, pero en verdad largos no eran los juegos.
4: Yo voy a hacer dos preguntas.
3: No.
4: Yo voy a, una va a ser el triple, va a ser la primera. Voy a hacer dos preguntas. Por suerte son muy cortas. Javi, tocayo. ¿Tú dónde vives? Pero no me digas provincia, no, quiero código postal, quiero dirección concreta y horario en el que estás fuera del domicilio.
0: ¿Me vas a traer una pizza?
1: Este es el que decía Vicente que iba a robar.
4: Sí.
3: Este es el del cobre.
4: ¿Te crees que detrás de mí no está viendo gente? Lo que pasa es que yo soy el que tiene el valor de preguntar.
2: ¿Por qué me miráis a mí?
4: O sea, estamos todos aquí mandando en el grupo de WhatsApp. Uno Seance Eleven ahora mismo.
6: Acabo de contar un pack de Amazon de 10 pasamontañas.
4: O sea, solo te digo eso. Esa es la primera pregunta. Y la segunda, mira, te la voy a hacer solo porque a una pregunta le digas que no, ¿sabes? En plan de no. ¿Tú has visto La niña de la mochila azul 2?
0: No, ¿existe?
4: Existe, ¿ves?
0: Solo quería...
1: Vaya.
4: Solo
1: hasta el mismo color.
4: Solo quería que hubiese una pregunta a la que dijera que no, ¿sabes? Porque yo estoy convencido que le dices, tú sabes que Harrison Ford una vez se secó el pañuelo, la frente con un pañuelo tal, y dices, sí, el caso es que lo tengo aquí en mi colección también.
0: Pues mira, ya tengo un motivo para vivir hasta mañana, ver esa película.
4: Pues la niña de la mochila.
3: Igual es digna de Cotrecón.
4: 1981, y forma parte, le he dado, de una tetralogía del director.
6: La mochila verso.
4: O algo así, ¿sabes? Ya está. Esas eran las dos preguntas y luego ya por privado tú me pasas la dirección, no es para mí, es para un amigo.
0: Perfecto.
1: Que se va, es para un amigo y luego aparece él, le quitas el pasamontañas.
3: Hola, soy el amigo.
4: Me voy a presentar como los de Ali G, en plan de hola, soy el amigo.
2: Estoy calladito, ¿eh? Yo no estoy diciendo nada, estoy...
1: Igualmente lo que tenéis que hacer es entrar en Toy Hunters Spain y en YouTube, y ahí es donde vais a ver lo que tiene metido ahí.
4: ¿Qué quieres? ¿Que me ponga los dientes más largos? ¿Te ha parecido poco con esto?
1: Sí, claro. Sí, claro, exactamente. Es que además cuando lo ves es una cosa que da hasta dolor en los ojos.
4: Por hacer una pregunta así más concreta. La joya de tu corona.
0: No sabría decirte, porque ¿A qué te refieres? ¿Al nivel económico? ¿Al nivel,
7: claro.
0: Nivel nostálgico? ¿A nivel que yo aprecie?
7: Porque en plan de, yo qué sé, si el día de mañana se te presentara el demonio y dice, mira, te voy a quitar todo menos una cosa, puedes elegir una única cosa, me da igual por precio.
0: Pues lo he dicho muchas veces y sería la primera figura que me regalaron mis abuelos de la Guerra de las Galaxias, y que es un Luke Skywalker piloto, y es una figura que no es cara, y sería con lo único que me quedaría, la verdad. El resto...
2: Hombre, hecho, así no hay quien te vaya a robar, tío. Me acaba de llegar a la patata.
7: No pasa nada. Le dejamos la figurita.
6: No, tocamos a más a repartir.
7: Skywalker del piloto.
0: Ten en cuenta que, además, que es muchas de las figuras que tengo son las mías de la época, porque afortunadamente mis padres no me tiraron nada. Uh-huh. Entonces yo no he tenido que reconstruir esa colección. O sea, uh-huh, realmente yo he partido de todo lo que tenía más sumado.
1: ¿Cuál es tu joya de la corona, bros?
2: Bueno, yo mi joya de la corona son dos espadas láser. Como artículo friki, son dos espadas láser que tengo. Y como artículo
1: no
2: friki...
1: ¿Rojas o de colores?
2: Tengo... No, por favor. O sea, tengo la espada de Vader, réplica buena, y la espada de Anakin, réplica buena. Y como joya así de coleccionismo, tengo un muelle que me hizo muelle cuando yo era pequeño. Eso es como... Wow. Mi salvavidas, uh-huh, que tengo ahí para momentos difíciles.
0: Sí. te cambio lo de muelle por la diapositiva del Revenge of the Jedi.
2: Ya,
0: quieres.
2: Bueno, me has dicho que vale 25 pavos, tío.
0: Bueno,
2: ya.
0: Has cometido un error. Es mucho peor estado. Otra muy peor estado que esta.
1: Además, no, ya no te creemos.
2: Fran lo sabe, que tengo uno mío y mi padre tiene otro.
1: Sí.
2: O sea, tengo dos.

0: chaval, entonces no tengo ninguna así como recuerdo, valga nostálgica, como comentaba él, y todo ha sido como digamos a posteriori, pero así la colección de Masters, la Vintage, que me faltan poquitas cosas y así un poco, pues yo qué sé, pues el Castillo de Eternia, este mítico y cosas así que son así. Tampoco tengo cosas muy, muy, muy, muy caras, pero bueno, la colección de los Masters del Universo Vintage, que a falta de 5 o 6 cositas y un gigante la tengo entera, pues es la que más
1: Claro.
0: puedo presumir de ella.
1: ¿Tú, Santi, tu joya de la corona?
2: Yo, pues, me voy a las pelis. Tengo, aprovechando el tema de los festis, tengo muchas firmadas, pero la que más ilusión me hacía de conseguir o que he conseguido es la de Bruce Campbell en Posesión Infernal, que me puso ahí un groove y todo.
1: Bueno. ¿Tú,
2: Sí,
1: Javi, Laiva?
2: y ahora que está malito el señor, pues.
0: Iba a hacer yo un chiste macabro, pero bueno.
1: Ya.
0: Vamos a ver, no lo vendas hasta dentro de 5 años.
3: Pues
2: No se
3: fíjate que
2: vende.
3: es, si lo sé, no hago la pregunta, porque llevo un rato mirando la habitación. ¿Está por irme al salón?
1: Y no sabes, no sabes.
3: No, no, porque tengo, por ejemplo,
2: Tiene tanto, tiene
3: le
2: tanto.
3: tengo muchísimo cariño a una figura de Emma Frost que me compré la primera de Iron Studios, una réplica de una daga de Rumpelstiltskin de la serie Once Upon a Time. Pero mira, me voy a quedar, porque esto me ocurrió y os va a parecer una tontería, con dos llaveros. Son un llavero de la película de Deadpool y Lobezno, que venían dos, porque una la tiene mi hermano, otra la tengo yo y un llaverito de Ahsoka. Y me quedo con esos dos porque hace cosa de un año, para que veáis que ningún sitio es seguro, me robaron en la universidad, literalmente me abrieron el coche porque vieron mi mochila del gimnasio y
2: Ostras.
3: se la llevaron. Y lo que más me dolió no fue el tema de la ventanilla, lo que me dolió es que la mochila había sido un regalo de mi hermano. Y que entre las cosas que se habían llevado, me daba igual la camiseta, me daba igual la botella del gimnasio, se me han llevado los llaveros. Porque uno es una soquita, que le tengo mucho cariño porque me lo regaló Ainara, una antigua estudiante, y el otro es ese llavero de Deadpool y Lobezno, porque yo tengo una parte, la de Deadpool, y mi hermano tiene la otra, la de Lobezno. Así que a lo tonto me quedo con los dos llaveritos.
4: Lo que estás escuchando es El Camarote, Frank T. y compañía, friqueando en Radio 3. Yo creo que esto os pasará a vosotros, pero bueno, lo comento. Las cosas que no hemos conservado.
0: Claro.
4: Buah, eso es.
2: O las que nos
4: yo
2: han
4: tengo,
2: tirado.
4: A mí me persiguen. Las cosas que no he conservado me persiguen.
5: Hasta yo que te digo que me conservaron todo, la única cosa que no me conservaron probablemente ahora sería la pieza más cara de toda mi colección.
4: Tú fíjate.
5: Chan Chan.
2: El castillo de Grayskull.
5: No, eso no vale tanto, eso lo tienes por 50 euros. Lo que yo te voy a contar ahora no existe nada más que, bueno,
4: En tu cabeza.
5: mi cabeza que igual hasta lo soñé.
4: Sí.
5: No, vamos a ver. No sé si recordáis que hubo una promoción con Colgate de pasta de dientes que te venía con una figura dentro de la caja.
2: No
1: me
2: sí,
1: acuerdo de eso.
2: me quiere
1: Yo no.
2: sonar.
5: Vale, pues venía una pasta de dientes y una caja que se hizo en España en exclusiva, donde venía una figura. A la gente de PVP en España le sobraron figuras a mansalva, ¿vale? Después de toda la fabricación, fabricaron muchísimas y demás. Entonces, cuando ya dejaron de venderse, las metían en pastas de dientes, en Estados Unidos las metían en blister dobles o triples, bueno, fue una locura. Guardé dos. Hasta el año 1994, que ya era raro, porque en aquella época esas cosas no se guardaban, pero yo las guardé y en muy buen estado. O sea, dije, joder, esta caja es la hostia. Entonces las guardé y estuvieron en casa de mis padres como hasta el 94. En esa época, donde yo ya era adolescente y pues típicos años oscuros que ya pasan un poco de estas historias,

0: en esas cajas, que haya contadas con los dedos de una mano, ¿vale? Las conocidas, no hay ninguna a la venta, sale un... No sé si volverá a salir alguna a la venta. Creo que la última que se vendió estaba entre 25 y 30 mil euros, pero ni siquiera es tener ese dinero, sino que es que no hay. Y dentro que os digo, que me conservaron todo, que he comprado todo, ¿qué tal? Dos cosas que tiré, porque dije, tíralas, y he guardado otras millones de mierdas que no os imagináis, que no valen absolutamente nada. Y esas dos cosas ahora mismo son quizás uno de los mayores griales de Star Wars a nivel mundial.
1: Pues ha sido un placer hablar de ello y que nos hayas contado un poco pues cómo te has metido en el mundo del friquismo y sobre todo del coleccionismo. Así que nada, le decimos a la gente que se meta en Instagram, en TikTok y en YouTube, ¿verdad?
0: Sí, YouTube, Facebook, estoy en todas las redes sociales, sobre todo Instagram, Facebook y YouTube. TikTok subo cosas repetidas, sobre todo en esas.
1: Muy bien. Pues nada, ha sido un placer tenerte aquí y nada, ya te invitaremos en próximas ediciones para que nos hables del siguiente juguete, cacharro, que te hayas pillado para coleccionar. Bros, un placer haberte tenido por aquí.
2: Muchas gracias. Hacía ya tiempo que no me veíais, pero bueno, espero que no pase tanto.
1: Eso,
2: en la siguiente
1: vez. Ahí está. Que
2: y nada, salud y vivienda para todos. Javi, muchas gracias por haber estado hoy aquí.
0: A vosotros.
2: Y nos vemos.
1: Nos vemos, Javi. Javi Leiva.
3: Pues nada, el placer es mío. Y Javi, ahora me pasas la dirección.
0: Eso sí, es. Te la he pasado ya. Mira el teléfono que ya la debes tener.
3: Ahora miro WhatsApp.
1: Ahora mira. Santi, un gusto haberte tenido por aquí.
4: Un placer. Ya pronto os contaré cositas de Sitges, que ya la semana que viene ya estoy por allí por el Festi.
1: Pues nada, la próxima ya nos cuentas, hacemos una especial de Sitges y qué es lo que ha pasado por ahí. Vicente, un gusto haberte tenido por aquí.
5: Un gusto, me sumo a la proclama de la vivienda de Grossfather y Javi enchufa las cámaras esta noche.
1: Pues nada, a todos muchísimas gracias y a los que nos estáis escuchando os invitamos a seguir en la sintonía de Radio 3. Un saludo, adiós.

0: Es la una, las 12 en Canarias.
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0: Hola, ¿qué tal, Noctívagos? Bienvenidos a nuestro Plan Perfecto, a una hora de Radio 3 de entretenimiento cultural, una coartada para mentes despiertas como la tuya. Gracias por estar. Saludos desde Barcelona, de Esther Valles en el control de sonido y Laura González en el micro. Y quédate que hoy hablaremos de guapos y asesinos, o de asesinos guapos. Así se titula el ensayo de Francesc Soulé, una lectura inspirada en la oscura fascinación por personajes como Luigi Mangione y otros criminales bellos, ¿eh? La cultura popular endiosa a monstruos y los convierte en mitos, y el aspecto es clave para ello. De todo esto y demás hablamos en unos minutos y completaremos coartada con nuestro experto en ficción criminal. Antonio Lozano nos habla hoy de noir fantástico.
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0: Con nocturnidad y alevosía empezamos ya. Lo hacemos con FOMO, nuevo single del dúo Poster Boy.

Ellas son Poster Boy, son Luz Abril y María Lázaro, dos antiguas componentes de la banda de indie pop Trashy, y el dúo que forma esta formación de la escena nacional alternativa, podríamos decir una de las más interesantes. FOMO es su cuarto single, van consolidando su propuesta sonora, ¿no?, con esta mezcla de dream pop, con un punto quizá más rock en esta ocasión, y la canción habla del momento exacto en el que te das cuenta de que quizá ya no conectas con esas pequeñas cosas que antes te hacían sentir bien, de la vida, de la cotidianidad. En fin, FOMO para abrir nuestra coartada. Gracias por elegir Todos Somos Sospechosos. Mm-hmm.

0: A ver, si os digo que nos fascina todo lo que tiene que ver con crímenes y asesinatos, no os estoy desvelando nada nuevo porque llevamos desde 2012 hablando del mal, de criminales. Hemos invitado a autores, a expertos, a criminólogos, estudiosos de todo tipo, pero diría que nunca hemos abordado la figura del asesino desde el lugar desde el que lo vamos a hacer hoy. Susana Hernández, cierto, ¿no? O sea, yo diría que desde esta óptica, nunca.
1: Buenas noches, Laura. Sí, yo diría que muy cierto, porque es un punto de vista, yo creo, atrevido, distinto y sobre todo muy interesante.
0: Sí, por cierto, tengo la misma camiseta.
1: Mira, tenemos buen gusto.
0: Llevas aquí el plátano de The Velvet, un clásico. Bueno, vamos a hablar hoy con Francesc Soler. Bienvenido a Todos Somos Sospechosos.
2: ¿Qué tal? Buenas noches, encantado de estar aquí.
0: Oye, un placer. Los asesinos guapos, y guapos quiere decir guapos. Y al final se trata de, a través de este ensayo, la oscura fascinación por Luigi Mangione, este es el punto de partida, y otros criminales bellos, con una portada, con el protagonista, digamos, ¿no?, convertido en ser de luz, que ha publicado con Al Revés, y que incides mucho en esta idea de cómo el aspecto físico, la belleza, las formas apolíneas, los rasgos homogéneos, armónicos, influyen en la percepción que tenemos de las otras personas, incluso cuando se trata de un asesino. Y esto es muy heavy, pero es una certeza según tu experiencia y tu documentación.
2: Pues sí, el libro, como bien dices, arranca un poco de la perplejidad ante el hecho de que Luigi Mangione en pocos días, por no decir horas, pasa de ser un presunto asesino, un justiciero para algunas personas, a un asesino guapo, a un hot assassin, a un asesino sexy. Por lo tanto, se pasa muy rápido de la romantización a la cosificación, a la sexualización y al final ya a la santificación, o sea, la bomba.
0: Si no sabéis quién es Luigi Mangione, lo primero que podéis hacer es un Google Imágenes y vais a ver enseguida a un joven apuesto, pero vamos a recordar quien quiera, el por qué, ¿no? Porque todo nace de ahí para ti.
2: Sí. Nace del fenómeno Mangione y del inicio, que es Navidades 2024. Luigi Mangione, un joven americano de veintipocos años, se planta ante Brian Thompson, ejecutivo de una de las principales aseguradoras médicas de Estados Unidos, y en pleno Manhattan le pega tres tiros y lo mata. Al cabo de unos días detienen a Luigi Mangione y en el momento en que le quitan la capucha y vemos que es tan guapo, el mundo enloquece absolutamente. Y ya nos da igual la víctima, el debate sobre la salud en Estados Unidos, el debate sobre las armas. Lo que nos interesa es si tiene las cejas demasiado pobladas, si se ha cambiado de peinado, si el morado del jersey le queda bien, si es gay, si es bisexual, si es heterosexual, etcétera, etcétera. Los debates, evidentemente, que en redes sociales se convierten en virales en 3, 2, 1.
0: Claro, hasta el punto de convertirse en un héroe popular, porque la gente lo empieza a apoyar, empieza hablar de otras motivaciones, casi eso, con aire de justiciero y se convierte en ídolo.
1: En Robin Hood moderno.
0: Sí.
2: Este es el inicio de la narrativa y yo creo que es lo que él estaba buscando, porque él, cuando es detenido, en la mochila lleva un manifiesto, además tiene algunas publicaciones en redes sociales, además en las tres balas que utiliza para el crimen, escribe unas palabras que hacen referencia a un ensayo que justamente también critica la industria médica en Estados Unidos, pero de golpe y porrazo esta narrativa acaba superada para el gran público, para el mainstream, por la narrativa del asesino guapo. Es decir, yo creo que la guapura se lo acaba comiendo a él mismo y seguro que no está muy contento de ello.
0: Claro, o sea, no tiene que ver tanto con el hecho de que la víctima sea este director ejecutivo de una compañía estadounidense de seguros de salud, con todo lo que entendemos que Estados Unidos es tan poco democrático en ese sentido, ¿no? Porque o tienes dinero o no te curas de según qué cosas. No tiene que ver con eso, sino con el atractivo que genera el propio propio asesino.
2: Yo no quiero poner en duda de que una parte del público obviamente lo celebra por el hecho de tener una motivación política, y aunque no compartan incluso el crimen, pues puede entender, ¿no?, un poco la reflexión que está detrás. Pero sí que me gusta hacer un juego, que es decir, si cuando a Luigi Mangione le quitan la capucha hubiera aparecido un chico afroamericano de la periferia de una ciudad norteamericana, con pequeños delitos, con antecedentes de pequeños delitos por hurto, por drogas, etcétera, etcétera, ¿estaríamos hablando de este fenómeno? ¿Su cara estaría en todas las camisetas? ¿Se hubiera convertido en un fenómeno pop global? Yo creo que no. Claro. Es más, incluso tal como van las cosas ahora mismo en Estados Unidos, quizá no estaría ni vivo.
0: Ya.
1: Sí, muy probablemente. Que tu experiencia, después de haber hecho toda la investigación, de haber hablado con un montón de expertos nacionales, internacionales, ¿qué crees que lleva a una persona, aparentemente normal, a enamorarse o a tener un deseo sexual, como quieras, de un asesino confeso?
2: Yo creo que es la suma de diferentes factores. Es un fenómeno mucho más complejo de lo que yo a priori podría pensar, porque más allá de que somos la sociedad de la belleza, yo creo que es una sociedad que tiene la belleza entendida por la fachada, es decir, un concepto de belleza muy de redes sociales, sí. muy de es guapo, le doy al seguir, no es guapo, le doy al bloquear. más allá de esto, yo creo que, primero, la ficción nos ha ayudado a poder celebrar un asesino, es decir, nos ha educado. El arquetipo del asesino en la ficción, por ejemplo, estoy pensando en las grandes producciones de Netflix recientes, inspiradas en casos reales de asesinos, sí. Ted Bundy, Dahmer, etcétera,
0: los Menéndez,
2: todos monstruos. Uh-huh. Cada vez más la narrativa ha girado alrededor del asesino, y se ha jugado a este juego tan peligroso que es que el asesino ya no dé miedo, sino que excite. Y es esta de la fascinación a la glorificación o a la celebración, yo creo que hay un paso muy corto. Y esto lo hemos visto, por ejemplo, en el caso de los hermanos Menéndez. Yo creo que es una ficción que evidentemente son dos chavales que mataron a sus padres en los 80. La serie está llena de momentos eróticos, ¿no? De chicos, sí. De momentos en los que se quitan la camiseta, de momentos en los que se duchan, son muy limpios. Es verdad, se duchan mucho en la serie, ¿no? Pero quizá no hacía falta, ¿no?
0: Estos primeros planos que los ves tan bellos, ¿no?
2: Entonces, cuando hacemos esto, ¿qué estamos buscando? Cuando damos el papel de Ted Bundy a Zac Efron, que viene de interpretar a los vigilantes de la playa, ¿qué estamos buscando? ¿Que dé miedo? Pues yo creo que no. O en todo caso, que dé miedo, pero también que excite o que tenga este momento de morbo. Porque yo creo que el true crime vende mucho ahora mismo. El sexo siempre ha vendido en la ficción y en la realidad. Y si sumamos true crime y sexo, ya es la bomba.
0: Claro, tenemos el cóctel perfecto, sí, sin duda. Sí. Francesc Soler es periodista y en este libro combinas investigación, pero también criminología, psicología, filosofía, que me parece muy interesante, sobre cómo a lo largo de los siglos se ha tratado el impacto de la belleza. Y bueno, perdona, pero hay alguien que no definiría yo como filósofo, más bien como monstruo, que escribió Mein Kampf, que ya decía algo a propósito de todo esto.
2: Pues sí. En este libro he jugado un poco a provocar también, a veces a provocar una sonrisa, una risa, a veces a provocar también al lector con este capítulo dedicado a la filosofía, porque claro, yo pensaba, a ver, igual Platón cuando nos dijo aquello de que la belleza va ligada con la virtud o con la bondad, a ver si nos lió Platón. Y nos estamos encontrando con lo que nos encontramos. Pero es que además, en el caso de Adolf Hitler, unos cuantos siglos después, vemos también el peligro de convertir la belleza o la perfección física en política.
0: Exacto.
2: Y es decir, hay unas vidas que son más válidas que otras.
0: Que son las de los rubios con ojos azules.
2: Efectivamente. Y esto, aunque parezca una locura, lo tenemos nosotros también incorporado en la cultura popular, porque más de una vez se puede oír, ¿no? Ha muerto un chico en un accidente de tráfico, con lo guapo que era, pobre. Cuando decimos esto, ¿qué estamos diciendo? Que la vida de los guapos vale más que la de los feos. Que si hubiera sido feo, pues obvio, tampoco, por lo que le por lo que le deparaba el futuro, a ver, tampoco pasaba nada. Y es por esto también que nos cuesta entender que una persona guapa, que nuestro cerebro asocia por el efecto halo a exitoso, a más inteligente y a más bondadoso, nos cuesta mucho pensar que esta persona se haya dedicado al crimen o haya optado por tener una conducta criminal. Por ejemplo, si lo tenía todo, con lo guapo que era, ¿no? Uh-huh.
1: Eso también sucede mucho con las chicas desaparecidas, por ejemplo, ¿no? Cuando se aparece una chica que es angelical, todas las noticias van llenas, todos los... En cambio, si la chica es normalita o es poco agraciada, como que desaparece rápidamente de los medios, es realmente así. ¿Tú crees que la falta de empatía tiene que ver con esta romantización de la violencia de los asesinos?
2: Yo creo que sí, y que en el fondo, como decía, la ficción nos ha preparado, pero en el fondo también lo que hacemos los medios de comunicación, ¿no? Por ejemplo, en el caso de Luigi Mangione, que es el caso que he analizado a fondo, también el caso de Daniel Sancho, evidentemente, porque los dos son chicos de la generación Z, o sea, tienen algo en común, son de la misma generación, y por lo tanto, cuando cometen el crimen, ellos ya tienen una identidad visual creada a partir de las fotos colgadas en sus perfiles en redes sociales. Y evidentemente, ¿qué fotos colgamos en los perfiles? Pues
0: las que estamos más guapos, claro.
2: Más felices, más guapos, y si no estamos muy guapos, las editamos. O sea, un poco de filtro, un poco de recorte, le damos un poco más de luz para que se nos vean menos las arrugas, etcétera, etcétera. Por lo tanto, cuando sus nombres saltan al dominio público, es tan fácil como seguir su rastro en redes sociales. Y las informaciones sobre asesinatos acaban ilustradas con fotografías de vacaciones. Y esto, que parece una locura, yo creo que modifica en cierta forma el relato y la forma en la que lo consumimos. Antes de entrar, estaba hablando con Susana, le decía que esta misma semana salió una información sobre Daniel Sancho.
0: Sí.
2: Y debajo de esta información había otras informaciones relacionadas en un medio de comunicación, en Prensa del Corazón. Y la información relacionada era la abuela de Daniel Sancho, dos puntos, echo de menos a mi nieto. Entonces dices, ¿esta información cómo vendrá ilustrada? ¿Con una foto de Daniel Sancho de niño? ¿Con una foto de la señora, de la abuela? Pues no, de Daniel Sancho mostrando.

0: pectoral y con la melena al viento. Estamos locos.
1: Estamos locos. Estamos locos, sin duda. Pero fíjate, claro, es que, a ver, a lo largo de la historia, antes citábamos a Ted Bundy, que era guapo, carismático. Sí. O sea, es como que se han convertido en iconos de la cultura pop.
0: Absolutamente.
1: Eso es muy fuerte. Entonces, hay más gente que conoce a Ted Bundy o a Luigi Mangione que conozca a Hume, filósofo,
2: ¿seguro?,
1: que también citas, o que conozcan, yo que sé, personajes históricos que realmente tengan relevancia.
0: Se le han dedicado canciones, películas, obras de arte, camisetas, evidentemente, ¿no? Pero es que en el fondo, en el caso de Ted Bundy, es interesante también porque él usaba su belleza como arma.
1: Claro, para engatusar a sus víctimas.
0: Era mucho más fácil. Claro, tú ves. Yo, la primera vez que vi una foto de Ted Bundy durante el juicio, aluciné porque, claro, sale bien vestido, con la chaqueta, con la camisa y la corbata.
1: Estoy viendo la fotografía. Sí, yo me he sacado aquí una página de asesinos guapos. Pero.
0: Entre sus abogados, y cuesta mucho ver quién es el criminal y quiénes son los abogados, la verdad. Pues imagínate además que este tío te lo encuentras por la calle y va con con el brazo en cabestrillo o cojeando un poco, te dice que le ha ocurrido algo en ese momento grave y si puede subir un momento a tu casa o a tu coche. Pues venga, las puertas abiertas.
2: Sí, sí, totalmente. ¿Tienes constancia de si este fenómeno del cual estamos hablando sucede al revés? Es decir, de hombres que se enamoren o que sexualicen o que envíen cartas a mujeres presas.
0: Mucho menos. Es un fenómeno, yo creo, muy masculino, por el hecho de que la hibristofilia, que es esta parafilia que es sentir atracción física o sentimental por un criminal con delitos de sangre, es decir, no por un ladrón, sino por un asesino o un violador, es algo mucho más ligado a las mujeres hacia hombres, por distintas razones. Esto en psiquiatría se ha estudiado en profundidad, pero para decirlo rápido, tiene mucho que ver con la idea de que el criminal es hipermasculino, asociar la acción con el crimen, este hombre que prefiere pedir perdón que pedir permiso, por ejemplo, ¿no? El malo de la clase, el malo del pueblo, el malote, que esto en
1: claro,
0: series...
1: Claro, es que hemos romantizado el tema del malote, es que nos gustan malotes, a tomar por saco, bonitas, aprendamos
0: un poco. Sí. Se sigue romantizando, incluso, que esto yo creo que es preocupante, en el dark romance, que es esta la literatura romántica que va dirigida a adolescentes, sobre todo niñas o sobre todo chicas muy jóvenes, pues esta figura la seguimos viendo. O sea, hay trazos de hibristofilia en esta figura. Por lo tanto, hay una parte de esto. Y después hay otra que yo creo que esta mujer empoderada, yo creo que puede fascinar, pero a muchos hombres yo creo que no les gusta mucho. Sí. Una Rosa Peral, por ejemplo, que se ha sexualizado en la ficción.
2: Sí.
0: Una Maje, por ejemplo, en la Comunidad Valenciana. Son mujeres fuertes, pero ya se las asocia con manipulación, una Matajari,
1: bueno, pero es
0: una,
1: que históricamente,
0: una viuda negra.
1: Históricamente también la belleza en la mujer se asocia con eso. O sea, en
2: ese
1: sentido,
2: la connotación es negativa.
1: El cine negro clásico ha contribuido mucho a esa iconografía. En claro que si la mujer es guapa y es sexy, pues seguro que es mala.
0: Absolutamente.
1: No, al revés.
0: Sí,
1: con el hombre,
0: sí, absolutamente. La presunción de culpabilidad siempre.
1: Exacto. Oye, y por ejemplo, la figura de Charles Manson, quizá hay que verla con otros ojos, ¿no? Porque a mí me ha resultado siempre fascinante cómo ese personaje podía engatusar de la manera que engatusó, porque vista desde mi perspectiva, digo, pero a ver un momento. O sea, si es que se le ve a la legua.
0: Cuesta mucho de creer. Cuesta mucho de creer, y cuando yo lo incluyo como antecedente de Luigi Mangione, como uno de los 10 asesinos que incluye en la galería de los asesinos guapos, alguno de los primeros lectores me ha dicho, pero Charles Manson, ¿qué pinta aquí? Pero es feísimo este tío. Yo digo dos cosas. Primero,
1: ¿eres hippie? Porque entonces...
0: esta es la idea. El mundo hippie, el mundo contracultural, un poco la atracción también por el satanismo, por lo oscuro. Charles Manson era un engatusador increíble, bueno, tan engatusador que consiguió que mataran a mucha gente en su nombre, sin haber empuñado nunca un arma.
1: Y sin estar en el sitio, además.
0: Absolutamente, se le dedicaron canciones, recibió propuestas de matrimonio en la cárcel. Y también es verdad que yo creo que la exigencia de belleza hacia el hombre ha ido cambiando y se ha ido incrementando. Yo creo que, en el fondo, Luigi Mangione es el asesino guapo que nos toca por esta época, ¿no? Una época en que los gimnasios están llenos de hombres, no solo de hombres, de adolescentes que están viendo las ficciones de... Claro, en mi generación estábamos viendo Salvados por la Campana.

0: que eran todos unos frikis adolescentes, como toca cuando tienes 12, 13 años. Ahora, cuando ven estas series de internados donde todos los chicos son guapísimos y musculados, están obsesionados ya desde muy jóvenes. Uh-huh. Y la industria de la cirugía estética, evidentemente, nunca había estado tan al alcance de capas de la población, de población tan importantes. Por lo tanto, yo creo que Luigi Mangione es el que nos toca y Charles Manson seguramente era el que nos tocaba en su momento. Yo, por ejemplo, a veces digo, yo no sé si Humphrey Bogart a día de hoy hubiera tenido éxito como protagonista de las series, porque Humphrey Bogart
1: guapo no era.
0: A nivel del canon actual no era un señor guapo, ¿no? Pues es interesante, etcétera, etcétera. Yo creo que ahora a los hombres se les pide lo mismo que a las mujeres. Es decir, hemos pasado de la dictadura de la belleza hacia la mujer a la dictadura de la belleza hacia los hombres. Es decir,
2: también.
0: No es que hayamos pasado a una sociedad menos exigente en lo que puramente es la estética, sino que ahora es por los dos sexos, creo.
2: Exacto. En el libro, por cierto, también hay imágenes para que podáis ver a qué se refiere Frances Soulé con esto de los asesinos guapos y esta inspiración a propósito de Luigi Mangione y la fascinación que ha generado en la cultura popular. Pero en esa parte que tiene que ver con la galería, con todos esos diferentes nombres de asesinos que representan también esa la conversión del maligno a ídolo de la cultura popular, hay uno que no ha matado.
0: Que sepamos,
2: pero que me llama mucho la atención porque yo me acuerdo de cuando apareció en escena. No sé si lo conoceréis por el nombre, porque es Jeremy Meeks, pero si os digo que es un tipo que lo rescatan de la cárcel con unos ojos que son como meterte en el mar más azul, con un físico, vamos.
0: De modelo.
2: De hecho, lo hicieron modelo.
1: Sí,
2: ¿sí o no?
0: Sí,
2: ¿cómo
0: sí,
2: es
0: sí,
2: este
0: sí.
2: caso?
0: Pues este caso es muy interesante también porque es un pandillero americano, tatuado, con los ojos azules, una pinta de malote, pero malote lo justo, también. Y este chico lo detiene la policía, lo fichan y esta foto acaba colgada en el Facebook de la policía.
1: Perdona, eso me llamó mucho la atención.
0: Esto es de locos.
1: ¿Cómo es posible
0: sí,
1: eso?
0: Esto es de locos. Yo creo que esto solo se entiende en Estados Unidos. Esta foto recibe millones de likes, pero millones en cuestión de horas. Y esto le cambia la vida absolutamente a este señor. Primero, pasa menos tiempo en la cárcel del que en principio parecía que iba a pasar y pasa directamente de la cárcel a la pasarela de moda en Nueva York. Y a partir de aquí, contratos publicitarios, contratos para un disco, contratos para un libro autobiográfico, está montado en el dólar.
2: Sí, sí, sí, sí. Bueno, si podéis, Jeremy Meeks, y ponéis las imágenes, os vais a recordar de quién es. Realmente es tan guapo que duele verlo. O sea,
1: sí. Es doloroso.
2: O sea, es una cosa, casi artificial, aunque no. Pero bueno, fue un
0: es
2: caso
0: muy guapo
2: muy...
0: y yo siempre pienso, salir guapo en la foto en la que te ficha la policía.
2: Ojo,
0: debe ser
2: ¿eh?
0: Ya, bueno,
2: claro,
0: esto es,
2: claro,
0: ya es como, bueno.
2: Claro, es todavía más difícil que salir guapo en la foto del DNI.
0: Absolutamente, claro.
2: Es algo increíble.
1: Yo te quería preguntar por el tono del libro, por la manera en la cual está escrito, porque yo creo que es una también uno de los atractivos, más allá, lógicamente, de todo el contenido, toda la investigación que tú has llevado a cabo. Has decidido tener un tono, digamos, más ligero de lo que quizás en algunos estudios similares pues se ha utilizado. Has tenido una buena recepción. A mí personalmente me ha gustado, me ha parecido muy simpático, muy llevadero. ¿La recepción ha sido buena?
0: Qué bien. Te lo agradezco porque la verdad es que sí, está gustando y era una, no de mis preocupaciones, pero sí que era una elección, bueno, que podía salir bien o no. Porque es verdad que estamos acostumbrados que lo que se marcha un poco del estilo más académico o más sesudo, a veces se juzga como una cosa frívola o ligera. Y yo creo que en este libro hay una labor de investigación, están las reflexiones de muchos expertos, etcétera, etcétera. Pero yo no he querido hacer un libro moralizante ni un libro de estos que te pegan la bronca, ¿no? Decir, mira qué está haciendo la gente, mira las redes, mira las series. A ver, yo soy el primero que en el gimnasio me pongo podcast de true crime y me encantan.
2: ¿Qué?
0: Y yo creo que no pasa nada que te guste el true crime porque hay true crime muy bien hecho. Y por lo tanto aquí no hay ningún problema. Y por otro lado, también, más que juzgar, yo lo que quería era ponernos un poco ante el espejo a todos, y ante el espejo a todos me incluyo a mí mismo, ¿no? Que muchas veces pues te puede pasar a decir, ay, esta persona es que parece estupenda. Y dices, ¿por qué parece estupenda? Bueno, pues muy guapa, ¿no? Y aquí viene parte del problema, ¿no? De asociar la belleza con la bondad, que es algo que tenemos imprimido en nuestro cerebro. O sea, en el fondo, esto viene de muchos años de evolución y de asociar la belleza con el éxito, con la bondad, etcétera, etcétera, y es algo tan animal como la perpetuación de la especie. Es decir, cuando tenemos un espécimen ante nuestros ojos con una cara armónica, con un físico determinado, aquí, chin, se enciende una bombilla, que es la misma bombilla que se enciende cuando vemos un cheesecake. Esto es fuerte.
2: Es decir, ¿en serio?
0: Sí. En los circuitos de recompensa, la dopamina, ya, etcétera, etcétera. Sí, sí.
2: Esto te lo han explicado los neurocientíficos, sí, con los que has hablado, porque hay que recordar eso, que hay un trabajo de investigación en el que, como apuntabas, Francesc, has hablado con muchos expertos para ofrecer este trabajo. Quiero decir que no es aquello de Francesc opinando, sino que es una serie de expertos, ¿no?, que te han, desde cada uno, desde su disciplina, te han dado su aportación a el porqué de esta asociación de la fascinación con lo guapo con no puede ser malo. Esto me lleva también a la idea, que tú también lo planteas en el libro, ¿cómo es la cara de un asesino? Porque decís, no, uy, es que no tiene cara de malo, es que no tiene cara de... ¿Cómo es la cara de un malo malísimo?
0: Claro, este tema es interesante porque hemos pasado del la idea del rostro lombrosiano, de Cesare Lombroso, que nos decía que el asesino o el mal tenían un rostro determinado, ¿no? Una cara basada en las cejas, la mandíbula, la forma de los pómulos, los ojos, es decir, Cesare Lombroso, este médico italiano de finales del 19, él estaba convencido de que analizando la cara o el físico se podía determinar que una persona era buena o mala o que estaba predispuesta a cometer actos criminales. Hemos pasado de esto, y esto evidentemente el cine se ha nutrido de esto.
2: Esto llegó a utilizarse en la justicia incluso.
0: Sí. Esto, había el edicto, ahora no me acuerdo del emperador, pero un edicto que parece que es una leyenda urbana, pero que se sigue citando, incluso los criminólogos lo siguen citando, que decían, ante un guapo y un feo, siempre condena al feo y acertarás, ¿no?
2: ¡Ostras!
0: parece que esto no era cierto, pero bueno, que es algo que está en la mente, ¿no? Es decir, tiene cara de malo, o el malo de la película, en esta cara de malo. Hemos pasado de esto a lo contrario, que es disociar absolutamente el comportamiento del físico, y no solo buscar un físico que pueda ser estándar, sino buscar un físico muy atractivo para interpretar, claro, al criminal.
2: Sí, eso sí. Quiere decir que el cine ha tenido mucho que ver en todo este imaginario, ¿no?
0: Sí, la figura del arquetipo, por ejemplo, en el libro yo hablo como ejemplo de la figura del arquetipo del vampiro. Hemos pasado del vampiro de Nosferatu, con unos, daba miedo, ¿no?
2: Los dientes, a Brad Pitt,
0: claro, a Tom Cruise, a Banderas en Entrevista con el Vampiro, y al final ya la saga Crepúsculo, que es ese chico que parece salido de una serie de adolescentes que dices, no sé si quiero que me muerda o que no me muerda, ¿no?
1: ¿Hay alguno experto que hubieras querido consultar o algún otro paso que hubieras querido dar y que te hayas quedado con las ganas?
0: No, la verdad es que no. La verdad es que yo creo que he sido afortunado porque todos los expertos a los que contacté, superado el susto inicial, es decir, asesinos guapos, me está hablando este tío. Porque es verdad que yo creo que es un territorio poco explorado. Todos han jugado y desde Sheila Eisenberg, que es una criminóloga americana que hizo un libro dedicado a las mujeres hibristofílicas, entrevistó a muchas, y en su momento fue un libro importante a Estados Unidos, a Larisa Escobedo, por ejemplo, que es una artista mexicana, que también me pareció interesante hablar sobre arte y asesino. Es decir, yo estoy convencido que Andy Warhol, si estuviera vivo, lo hubiera pintado, a Luigi Mangione lo hubiera puesto al lado de Marilyn y de Mao Zedong, como uno de los referentes pop de la actualidad, y hasta gente pues más cercana, criminólogos, neurólogos, psicólogos. Yo creo que todos han servido para crear esta idea mucho más compleja de lo que al principio podría parecer, que es este fenómeno de los asesinos guapos.
2: me gustaría incidir un poquito más en esta explicación que tiene que ver con lo que dicen los expertos estilo neurocientíficos, ¿no? Porque antes hemos citado la filosofía, cómo la filosofía también ha abordado el impacto de la belleza en la humanidad, podríamos decir. Es verdad que los cánones han ido cambiando, pero ¿qué dice la neurociencia? Ya no hablando solo de asesinos, sino qué le sucede a nuestro cerebro cuando tenemos a alguien delante y decide que esa persona

0: guapa.
1: Lo primero que quiero decir es que a mí me sorprendió descubrir que realmente hay una belleza objetiva.
0: Objetiva y universal, sí. ¿No? ¿Qué tiene que ver con la armonía o con qué tiene que ver?
1: Con la armonía, absolutamente. Okay. Absolutamente. Y también con un porcentaje de rasgos asociados a la masculinidad o la femeninidad, más o menos equilibrados. Es decir, esto está muy, muy, muy estudiado, pero es verdad que, como bien decías, esto sirve para todas las culturas y para todas las edades. Es decir, los niños, ya desde muy pequeños, ya saben cuando un rostro es atractivo. Y también están más predispuestos hacia la belleza, del mismo modo que los niños guapos son menos castigados también. Bueno, eso sería otro
0: ¡ostras!
1: Tema, ¿no? Sí, sí,
0: claro,
1: sí,
0: pero
1: sí,
0: esto
1: sí.
0: ¿Es innato o es cultural? ¿Es algo aprendido?
1: Esto es innato.
0: Vale.
1: Esto okay. Es innato. Otra cosa es que a partir de esto se ha creado todo un arquetipo cultural, ¿no? Pero para decirlo rápido, lo que explica el funcionamiento de nuestro cerebro, que se conoce como efecto halo, es las reacciones que tienen lugar en nuestro cerebro de un modo casi automático para ahorrar energía y decidir si debemos confiar o no confiar y ponernos en guardia o no ante un estímulo. Ese estímulo puede ser, por ejemplo, estar cerca de un precipicio, ver una serpiente, estar cerca de un incendio. Esto nos pone en guardia, decimos, aquí hay peligro, ¿no? Esto no lo, nuestro cerebro no tiene que pensar, hay peligro porque nos podemos quemar, nos podemos caer, la serpiente puede ser venenosa. No, no, esto ya lo tenemos en el ADN, sí. Después de muchos años de evolución. Lo que pasa es que cuando vemos a alguien atractivo, esto no pasa, sino que pasa justo lo contrario, que se activa el circuito de recompensa del mismo modo que se activa ante el chocolate, ante un pastel, etcétera, etcétera. Es decir, la parte de belleza y la parte de gusto, de bondad, de placer van asociadas y por eso cuando suena el timbre de nuestra casa, abrimos la puerta y hay un señor que nos quiere vender algo y es muy atractivo, pues igual
0: a mí esto no me ha pasado.
1: Le decimos, a ver, ¿qué nos quiere vender?
0: A mí esto no me ha pasado, por eso no me venden nada.
1: Alguien que nos quiere vender un coche, alguien que nos quiere vender un piso o evidentemente el estafador del amor. ¿El estafador del amor qué hace? Pues vive de esto,
0: claro,
1: vive
0: claro.
1: Del efecto halo, que es decir, como es tan guapo, yo confío en él.
0: Por cierto, sales guapo, ¿eh? En la foto del libro.
1: Gracias. No sé si sirve para vender libros.
2: Esperemos que sí.
1: Esperemos que sí.
2: Que
1: oye,
2: sí.
1: Todo
2: que
1: vale.
2: No funcione.
1: Ojalá.
0: Hoy estamos hablando con Francesc Soler, que ha publicado ya varios libros y este más reciente, Los asesinos guapos, La oscura fascinación por Luigi Mangione y otros criminales bellos. Lo que hace es eso, ¿no? Investigar este fenómeno cultural perturbador, por otro lado, que lleva a la conversión de los monstruos, de los criminales, en íconos, en íconos pop, que es algo de decir, ¿estamos tontos? Como has dicho en algún momento, pues respuesta corta, sí. Susana, no sé si quieres decir algo más.
2: No, yo agradecer a Francesc que haya venido y sobre todo que haya escrito este libro, que creo que es muy necesario y a la vez muy entretenido.
0: Sí, porque abordas desde otra perspectiva completamente, ¿no? Algo que es verdad que venimos leyendo en muchos ensayos y que tiene que ver con la criminología también, con la percepción del mal, con la figura del monstruo, pero desde un lugar que, oye, que engancha y que atrapa también, un libro muy guapo.
1: Qué bien, pues muchísimas gracias.
0: Gracias
1: por este rato.
0: Francesc.

0: Como cada semana contamos con Antonio Lozano para sumergirnos en el mundo de la ficción criminal, explorar personajes, argumentos, ese puente entre la realidad y la ficción que tanto inspira al género también. Uh-huh. ¿Qué tal? ¿Cómo estás?
1: Muy bien. Muy bien, muy bien.
0: Pues me alegro.
1: Gracias.
0: Estamos todos bien, fantástico. Todos bien. Pues ¿qué nos traes hoy?
1: Quiero hablar de la combinación de noir,
0: ¿sí?,
1: ¿vale?, con lo fantástico.
0: Ajá.
1: A través hablaremos de Dolores Reyes, sobre todo una novela estupenda que se llama Come Tierra. No sé si la has leído tú, Laura.
0: No la he leído.
1: Un novelón, ¿vale? Ya tiene... tiene unos años, pero el año pasado fue reeditada por Alfaguara.
0: Sí.
1: Un novelón. Pero antes de eso vamos a abrir el foco.
0: Vale.
1: Y hablemos, ya digo, de la fusión de noir con fantástico.
0: De noir con fantástico.
1: Sí.
0: Me parece muy atractiva, además, pero con muchos peligros.
1: Uh-huh.
0: Porque hay muchas cuestiones de códigos del noir que no puedes justificar con lo paranormal o con lo fantástico. O sea, es peligroso. Es una unión muy atractiva, pero que hay que ir con cuidado.
1: Que es difícil realmente
0: cocinarlo bien, exactamente.
1: Es muy complicado.
0: Exactamente. Yo ahora he visto, bueno, no es el noir exactamente, pero he visto Mis Muertos Tristes, que la recomiendo muchísimo. Uh-huh. Es una serie de Larraín, grande entre los directores actuales, sin duda. Y en el guión participa Mariana Enríquez porque está basada en uno de los relatos de Mariana Enríquez. Como sabéis, Mariana Enríquez son relatos oscuro-fantásticos.
1: Uh-huh.
0: Y cuando digo oscuro es porque hay terror, ¿no? También...
1: sí, paranormal.
0: Sí,
1: no.
0: pero... Hostia, es una serie que me ha encantado. Son 4 capítulos, te la recomiendo.
1: Uh-huh.
0: Claro, el punto de partida es ya de por sí muy real. En cambio, la serie es muy real. Es decir, la protagonista es una mujer que ve y habla con los muertos.
1: Uh-huh. Bueno, pues conectaremos con
0: Pero está súper bien hecha. Pero luego a partir de ahí habla de muchas más cosas. Entonces yo creo que sí, que tienen un buen diálogo aquí, ¿eh?
1: Sí, Mariana Enríquez sí que es un buen ejemplo.
0: Sí.
1: Pues yo recuerdo, bueno, en Nuestra Parte de Noche, para mí los novelones...
0: Uh-huh.
1: De lo mejor que he leído, no sé, estos últimos 5 años o así.
0: Sí, la impresión es muy buena escritora.
1: Es muy buena, el miedo que pasé. La sensación de miedo, que te hagan pasar mucho miedo.
0: Sí.
1: ¿Vale? No, tengo un recuerdo maravilloso de Nuestra Parte de Noche. Pero reflexionando sobre este programa, esta unión entre lo fantástico y el noir, me doy cuenta quizás que yo soy un poco conservador.
0: ¿Sí?
1: Porque me gusta el género bastante canónico.
0: Ajá.
1: ¿Vale? Por ejemplo... yo creo que casa mal con el humor. Ya sé que a la gente le encanta el cozy crime, ¿no? Es este subgénero, digamos, en que se utiliza...
0: O sea, el crimen entrañable
1: el
0: es
1: crimen
0: el cozy
1: entrañable,
0: crime.
1: Sí, el de la campiña, el de las galletitas. O el
0: aunque han extendido mucho la etiqueta, ¿eh? Y le llaman a todo cozy crime y no sé, no lo es.
1: Sí.
0: O sea, el hecho de que sea una muerte en casa, como aquel que dice, o que sea un ambiente elegante, no lo convierte en cozy, creo yo.
1: Ya, yeah.
0: ¿No?
1: Cierto, cierto.
0: Pero bueno,
1: sí.
0: Podríamos debatir sobre eso otro día.
1: Pero bueno, fuera de lo que usa a mí, el humor en el género negro no lo llevo bien.
0: Ya,
1: ¿vale? Y veo que lo fantástico, con excepciones, y es verdad que me ha recordado a María Enríquez, no me ha acabado de tal. ¿Vale? Pero es que yo creo que, la introducción, estos elementos fantásticos de la novela negra, yo creo que es visto con suspicacia, ¿eh?, por buena parte de la comunidad fan del noir, que, como yo, hago un poco de autocrítica, lo suele considerar un poco de una intromisión, ¿no? Un intrusismo, que desvirtúa un poco las reglas del juego y que alumbra al final un híbrido que cuesta que sea satisfactorio. Has de hacerlo, volviendo al origen de tus palabras, ¿no? Has de hacerlo muy, muy, muy bien, porque si no tienes, no sé, un pastiche de ambas cosas.
0: Uh-huh, correcto.
1: Y es célebre el apunto de John Connolly, que es que uno de los grandes, ha conseguido, recordemos, a través sobre todo de la serie dedicada a Charlie Parker, que este detective tan atormentado, que tiene una línea directa con el más allá, y es noir paranormal directamente, porque se le aparecen también muertos, se le aparecen fantasmas, entes diabólicos, ¿no?, todo tipo de espíritus, es sensacional. Pues John Connolly apuntó una vez, al hilo de esto, el rechazo, que provocó entre muchos el inicio de su serie. Él dice que le costó arrancar la gente esto. Veía que eran como dos géneros distintos, o hacías terror paranormal, terror de demonios, sí, en su caso y tal.
0: Y de fantasmas.
1: O hacías historias de detectivescas con crímenes, pero mezclar ambos mundos, se ve que era... Bueno, fue recibida con cierta tibieza por mucha gente, ¿vale?
0: Pero no es de extrañar, porque el mundo del detective se supone que es el mundo de la razón, de construir los hechos, de establecer causas, de... ¿no?
1: Sí.
0: O sea, de aplicar una lógica. Y claro, el mundo paranormal es todo lo contrario.
1: Pero, aunque con pinzas, esto te voy a rebatir en un
0: perfecto
1: momento. En un momento. Un poco con pinzas. Volviendo un momento a esto.
0: Sí.
1: Volveremos a lo que has dicho, ¿eh?
0: Vale.
1: Porque puedes enfocarlo desde otro lado.
0: Okay.
1: Él también dijo, perdón, muy curioso, que se ve que las novelas de John Connolly en los países protestantes pinchan. En cambio, en los países católicos...
0: ¿Ah, sí?
1: Quizás, sí. Sí, los protestantes no están tan abiertos a lo sobrenatural. Por ejemplo, la Alemania... no es un autor, ¿no?, superventas, como lo es en España o en Irlanda.
0: Vale,
1: y tal. Países católicos responden mejor, al menos en su caso, al híbrido sobrenatural noir.
0: Vaya.
1: Eso es tal. Pues él, que partió, no he dicho, ¿no?, de la veneración que siente por Stephen King, a mezclar ambos géneros, y que tomó prestado de Stephen King el estado de Maine, ¿no?, como pozo sin fondo de las tinieblas, él dijo, dice, quizá no lo parece, pero el género negro es muy conservador. Si fuera un hombre blanco, solo querría casarse con mujeres blancas. ¿Vale? Y tú has dicho que lo entiendes, pero yo pienso que si aplicas esta estrechez de miras, quizás va contra la esencia, ¿eh?, de la especialidad del noir, que el fondo vive del misterio y del enigma.
0: Sí.
1: O sea, por mucha psicología que le pongas, ¿no?, la búsqueda de justificaciones, al final, ¿cómo explicas realmente un crimen, ¿no? Puede haber el procedimiento policial, puede haber causas que parecen muy claras y tal, pero al final, fuera de esta pátina práctica, lo que está revelado, hay algo siempre escondido que escapa a nuestra comprensión, ¿no?
0: Bueno, claro, es verdad, la base del género negro también es el enigma, el misterio, y cómo resolver aquello que parece irresoluble,
1: claro,
0: en definitiva, e intentar entender el mal, que es algo... que se escapa a toda explicación,
1: claro, el mal,
0: lógica,
1: has dicho,
0: también.
1: Has dicho el mal, ¿no? Bueno, porque yo pensaba más en cómo actuamos así, ¿no? Pero es verdad cómo el mal nos posee al final.
0: Sería, sí, decir, eso es.
1: El concepto del mal es inefable, al fondo. Está un poco más allá de la capacidad de raciocinio humano, ¿no? Y por eso me parece buena la idea, solo que lo he encontrado pocas veces bien expresado sobre la página, en mi caso, obviamente hay gente que no. Pero hay un consejo que diría Rebecca Solnit, y de paso recomiendo este ensayo suyo, que es una guía sobre el arte de perderse,
0: ¿vale?,
1: que dice, que parece que nació para la novela negra, ¿eh?, que dice, deja la puerta abierta a lo desconocido, la puerta tras la que se encuentra la oscuridad, ¿no?
0: Podría ser nuestro lema.
1: Total. Bueno, entonces habrá los que estarán a favor o no de lo fantástico y lo noir, ahí mezclados. Ya digo, repito, yo he encontrado pocos ejemplos brillantes, está el de Connolly, está María Enríquez, pero quiero destacar, como decía a continuación, un ejemplo que me pareció estupendo y justificar por qué. Pues un ejemplo, digo, soberbio, cómo ligar lo que escapa, ¿no?, las redes racionales con una trama de crímenes. Lo encontramos en una novela corta que se llama Cometierra, que publicó Sigilo hace 6 o 7 años, una editorial muy pequeña, pero que recuperó Alfaguara, la reeditó el año pasado, ¿vale?, que es el debut de la ficción de una argentina, se llama Dolores Reyes, que nos detenemos un momento, pues es curioso, esta mujer que nació en el 78, al oeste de la provincia de Buenos Aires, vive con sus 7 hijos, ¿eh?
0: ¡Uf!
1: ¿Cuánto trabajo?
0: ¡Madre mía! Por
1: tú y yo
0: Dios.
1: Que tenemos uno y ya
0: madre,
1: nos da trabajo 7.
0: ¡Qué monstruosidad, ya que estamos hablando de esto!
1: Sí.
0: ¡Por Dios!
1: Y reparte su tiempo, aparte de los 7 hijos, entre la docencia y la escritura, ¿no?
0: Vaya.
1: María estudió griego y culturas clásicas en la Universidad de Buenos Aires, ¿de acuerdo? Y este fue su debut, ¿vale? Cometierra. Y el ideal punto de partida me pareció extraordinario y está ligado un poco con la de María Enríquez, lo que me decías de la serie, que era...
0: La serie Mis muertos tristes, que es uno de los relatos.
1: Pues aquí
0: y de
1: tenemos...
0: hecho mezcla otros relatos en esa serie,
1: vale,
0: que los reconoces fácil, sí.
1: Vale. Pues la protagonista de Cometierra es una joven que vive con su hermano, ¿vale?, en un barrio muy miserable y peligroso de Argentina, de Buenos Aires, creo que es Buenos Aires, y que posee un don, ¿no?, que el don es el de visualizar los últimos momentos de la vida de una víctima.
0: Vale.
1: O su paradero, si ha sido objeto de un secuestro. ¿Y cuál es el procedimiento? Tragando tierra. Tierra que haya estado en contacto de alguna manera con esa persona.
0: Wow.
1: Ella traga tierra, sí, y tiene esta serie de alucinaciones que sabe cómo murió esa persona.
0: O sea, a través de la tierra conecta con esa persona.
1: Sí, sabe sus últimos momentos, cómo murió.
0: Como, ¿vale?, si la tierra fuera mensajera,
1: sí,
0: o alguna cosa.
1: Como si tuviera propiedades mágicas, es un poco una medium, una bruja entre los dos mundos. Y ella visualiza cómo murió, si murió de forma violenta esa persona, dónde está enterrada, dónde está,
0: vale,
1: secuestrada. Esto me recuerda un poco a la película Protegido, ¿te acuerdas? De Shyamalan, el personaje de David Dunn, que era Bruce Willis, que le bastaba rozarse con algún individuo para recibir los flashes, ¿no?
0: Sí.
1: Con sus fechorías.
0: Pues en, ¿vale?, este caso tiene que comer tierra, literalmente.
1: Sí.
0: Oye, pues si te parece, vamos a escuchar el tráiler y me,
1: sí,
0: sigues contando.
1: Te digo, simplemente anuncio que hay una adaptación que es realizada por un argentino, se llama Daniel Burman, en Prime Video, la encontráis.
0: Sí.
1: Aunque la acción se traslada a Ciudad de México, y son 7 episodios.
0: Pues escuchamos.
2: Buenos días, muchachos. La maestra Emma no se presentó a trabajar hoy.
3: ¿Está enferma?
4: ¡Cállate!
5: Creo que su maestra está desaparecida.
6: ¡Pedo, morra!
7: ¡No estás, pendeja!
8: ¡Abre la pendeja! ¡Abre la boca!
9: ¡Emma! Yo olvidé.
10: ¿Y usted dónde está?
9: No sé qué me pasa.
11: Tu mamá tenía un don así de especial como el tuyo.
9: ¿En serio? Cuando sentía el sabor de la tierra, veía cosas.
12: ¿Te dio miedo?
9: Terror. Era como si la tierra me murmurara cosas.
12: Pues escúchala.
5: Vine a pedirte que me ayudes en un caso. Eres la única que puede encontrar ese niño.
0: Ahora lo entiendo, entra en juego la poli, ¿no? Que le dicen, ayúdanos, uh-huh, a conseguir resolver crímenes, entonces.
1: Claro, hay algo muy... Bueno, antes digo una cosa que me he olvidado. Ella descubre, la primera vez que come tierra, descubre que su padre había asesinado a su madre, ¿vale?
0: ¡Ay!
1: O sea, que hay un tema
0: nada,
1: de trauma.
0: Pequeña anécdota.
1: De trauma ahí, total. Pero, claro, este don que tiene...
0: Sí.
1: Es al mismo
0: ¿Pero
1: tiempo,
0: por qué se pone a comer tierra?
1: No recuerdo el momento porque traga tierra.
0: Vale.
1: Es
0: que yo lo he visto
1: años.
0: En el tráiler, ¿eh?
1: No sé el que la lleva a tragar tierra. Pero bueno, este supuesto don,
0: sí,
1: también obviamente es una maldición.
0: Claro.
1: Porque, por un lado, de golpe cuando circula que lo posee... Bueno, primero, ya cuando tiene estas visiones es una especie de espantosa.
0: Claro, es como una tortura, una, ¿no?
1: Tortura.
0: De repente ve imágenes que son horribles.
1: Imágenes horribles, muy que no puedes olvidar, que te traumatizan, ¿de acuerdo? Y por otro lado, cuando se difunde este don, pues claro, ya tiene a las puertas de su casa este tipo de gente clamando que busquen a sus desaparecidos.
0: Claro, que les pide ayuda.
1: O donde están enterrados, que se han muerto. Y bueno, y claro, la pobre chica está desbordada, la policía también le pide ayuda. Y claro, se debate un poco entre ayudar, por otro lado, y el coste emocional que tiene
0: para ella.
1: Y bueno, entró que de alguna manera con la figura también del superhéroe, ¿no? Un gran don es una responsabilidad, pero también te imposibilita ese trabajar por la justicia y por los demás, a tener una vida equilibrada, y te enfrentas sobre todo al mal, y imposible a veces ser un superhéroe, ¿no? Una superheroína en este caso, y bueno, tener una vida medianamente normal, como decimos,
0: claro,
1: ¿no?
0: Sí, se entiende.
1: Sí. Y también gente que se quiera, bueno, aprovechar de ella y explotarla económicamente, bueno, ¿sabes? Bueno, te voy a traer gente, entonces tú digas verdad o mentira, nos repartimos al 50%, quieren comercializar con su don y aprovecharse de ella. Bueno, es una, como digamos, una condena, ¿no? Y lo que, por eso lo que me gusta, quizás me convenció, fuera de que es un punto de partida muy interesante, ¿no? Que el comer tierra sea un canal entre los vivos y los muertos, ¿no? Que la suma en estas visiones una espiral de violencia, ¿no? Etcétera. Pues es que Dolores Reyes, que trabaja en el marco, obviamente, del feminicidio, la mayoría de víctimas son mujeres, estamos hablando de Argentina, la serie México, ¿no? El problema del feminicidio en Latinoamérica. Yo no podía dejar de pensar tampoco en que su historia podría haber encajado maravillosamente en 2666, ¿no? De Roberto Bolaño.
0: Sí.
1: ¿Vale? Pero está muy bien porque ella, el foco está en los puntos realistas, ¿de acuerdo? Ya hay los vínculos filiales, ella tiene un hermano, está una relación amorosa, un amor esquivo, las ansias de escapar también de esa pobreza, de ese entorno opresivo. Y básicamente es el retrato del personaje y su cotidianidad. Y luego a partir de aquí se permite ciertas fugas, digamos, paranormales, pero es una forma puntual, ¿no? Como casi anecdótica. O sea, que al contrario que la literatura fantástica, que yo es verdad que no la he seguido mucho, donde los elementos mágicos, digamos, determinan todo el curso de la acción, aquí apenas tienen impacto sobre el mundo sensible, ¿sabes? Yo creo que encierran algo, es como un experimento prometedor que se queda, bueno, a medio camino, no acaba de ser puramente fantástico. Chapotea, un poco chapotea en el género y no recorre una y otra vez a este don, ¿sabes? De hecho, pocas veces la vemos tragar tierra, lo cual, bueno, me parece un acierto.
0: Bueno, es interesante porque, claro, el elemento sobrenatural, en este caso, en realidad, es el complemento de un personaje que te sirve para hablar de otras cosas que son muy reales, como apuntabas, y insisto en cómo conecta con Mis muertos tristes, ¿eh? Conecta muy bien, porque aquí también el elemento sobrenatural, o sea, la protagonista, que es Mercedes Morán, está ambientado también en un barrio muy determinado de Buenos Aires, te va a hablar de exclusión social, te va a hablar de tragedias personales y colectivas, te va a hablar de familia, te va a hablar de relaciones maternofiliales, te va a hablar de problemas de vivienda, de problemas de seguridad, en fin, habla de un montón de cosas, pero es verdad que el punto de partida es eso, una mujer que tiene ese don, que es el de hablar con sus muertos. Entonces, bueno, se le muere su madre al principio de todo. Luego, poco a poco, también va sabiendo, porque ella es doctora, pero la han jubilado. Y digo la han jubilado porque en tiempos de pandemia ella tiene que tomar decisiones muy complicadas cuando hay falta de recursos, a quién sí y a quién no. Y después, pues tiene un proceso como muy duro y un juicio con compañeros y con la propia institución del hospital para que trabaja por las decisiones que ha tomado cuando el sistema estaba fallando. Entonces, claro, hay muchísimos temas colaterales y al final el hecho de que hable o no con muertos está tan bien integrado en la historia y tiene tanto también de poesía y tiene tanto de visión de la sociedad actual, etcétera, que bueno, pues pasa muy bien. Pasa muy... Por cierto, tengo el tráiler de Mis muertos tristes. Bien, escuchamos un poquito. Vale.
3: Hace 3 semanas se murió la abuela. 3 semanas para limpiar esto y no. Pero ahora sí, vas a traer a tu hermana a dormir acá.
4: Ahora no, mamá. Tenemos visitas.
6: Lidia está feliz de verte.
4: Sí, no sé por qué. Porque yo no.
13: ¿Vos te crees que no sé lo que estás haciendo acá?
4: Quiero estar cerca de mamá.
13: Sí, pero mamá se murió. Se murió, ya está.
14: Hola.
4: No sé, no sé si quiero que la atiendan en el Moyano. No sé, parece manicomio medieval, ¿no?
15: Los médicos te dicen
16: que estoy loca. Convencieron a Lidia de meterme en una institución.
4: ¿Todavía le quieres hacer creer a la gente que hablas con los muertitos vos? Este show lo viene haciendo desde que tenía 5 años.
16: Soñé que me bañaba en that sky swimming pool.
13: Julia es como vos.
0: Bueno, un aperitivito. Te la recomiendo. ¿Eh? Son solo 4 episodios. Vale mucho la pena. Y sobre todo eso, cómo a partir de la figura de esta mujer prejubilada que habla con los muertos, te habla de tantísimas cosas, de tantísimas carencias a nivel individual y colectivo, de las personas, de las familias y de las sociedades, de apariencias, de no llegar a fin de mes, de, como te contaba, muchas más historias, más allá de que del elemento sobrenatural que encaja perfectamente con la historia, por otro lado. Bueno, es que me ha venido perfecto con lo que has traído, con Cometierra. Me veré Cometierra.
1: Lo hemos hilado de una forma muy bonita. Me olvido de decir una cosa también muy curiosa que singulariza Cometierra, que me encantó, que es que luego están los asesinados cercanos a la protagonista, que le regresan en sueños, clamando justicia.
0: Ajá.
1: ¿Vale? Pero en cuyos casos la protagonista, ella se niega a intervenir, ¿vale? Porque no quiere teñir de dolor esos bellos recuerdos a esas personas queridas, claro. ¿Vale? O sea, como que la autoprotección, ¿vale? Vence a los ruegos post-mortem de esa gente, ¿no? Sí. Postura que le lleva al extremo, ¿vale? De tantos ante el fallecimiento de un ser querido, ¿no? Es que te llega a ti, a cualquier persona, ¿no? Sí. Mantener intacta un poco la imagen en vida,
0: claro.
1: O asomarse al féretro, sí. Digamos, para incorporar ese reverso cadavérico, ¿no? Y para que veáis también la lírica que tiene su prosa, hay este fragmento que dice: nunca me animé a tragar tierra de abajo de la carne de la señora Ana, aunque supiera el lugar exacto en donde quedó. Prefería recordarla perfecta, limpia como el guardapolvo que se secaba en la soga de mi casa, al sol de esas mañanas a las que no podía volver. Uh-huh. ¿Vale? Y bueno, pues esto es está ese dilema, ¿no? Pero bueno, para los amantes lo fantástico, el proceso por el cual traga tierra y ve visiones es espeluznante, muy, muy impactante. Pero es que luego ella se ha de purificar, ¿vale? Entonces describe el proceso de purificación después de unas sesiones de espiritismo activadas por tragar tierra, ¿vale? Que requiere

0: Con lo cual, bueno, como siempre, la ficción para hablar de la realidad, ¿no? Exacto. Que al final es eso lo que buscamos con las historias. Sí,
1: conexión.
0: Que nos evadimos, pero también tocamos el suelo y comemos tierra, si hace falta.
1: He de decir que hay una continuación, ¿vale? Se llama Miseria, que yo no he leído, es 2023,
0: ¿vale?
1: Con la misma protagonista, que, bueno, digamos que quiere huir de este don, ¿vale? No diré mucho para no revelar cómo acaba la primera. Este ya digo, no lo he leído, pero sí que recuerdo el final, y ella que hemos querido apartarse de este don barra maldición, ¿no?
0: Bueno, esto ya lo decía Spider-Man, ¿no?
1: Sí.
0: Lo de un gran poder conlleva una gran responsabilidad, pues es tal cual para estas protagonistas femeninas, sí. Recordar eso, Come Tierra en Prime Video y Mis Muertos Tristes en Netflix. Pues lo dejamos aquí.
1: Perfecto.
0: Antonio, seguimos la semana que viene con más oscuridad.
1: Nos vemos.
0: Chao. Pues ahora sí, nos vamos a ir ya, ¿eh? Que tengas feliz madrugada. Sigue la cultura y la música en Radio 3. Nos encontramos mañana. Chao.

0: Son las 2, la 1 en Canarias.
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